0: estamos viviendo. No solamente eso, las mujeres que estamos aquí nos identificamos como esas luchadoras que día a día nos las inventamos para poder salir adelante con nuestros hijos, con nuestra familia. Por eso hemos llamado a la unidad, hemos llamado a que estemos juntas en este proceso tan doloroso, porque podemos hablar de política, pero somos mujeres que hemos soportado muchas cosas en nuestro país, en nuestro territorio. Desde un momento, cuando la desidia, cuando en el 2015 pasamos tanta necesidad y tuvimos tanta creatividad para tener nuestros ingresos, para poder ayudar a nuestra familia, alimentar a nuestros hijos, salir a la calle y tener un emprendimiento. La mujer tuvo mucha creatividad para poder sustentar y para poder llevar adelante la familia. Por eso hoy día estamos unidas. No podemos silenciar lo que realmente estamos viviendo, porque si nosotras no hablamos, no contamos, no decimos lo que estamos pasando, realmente, ¿qué sería de nosotras si no tuviéramos esa fuerza que hoy día nos mantiene de pie?
1: ¿De qué manera la firmeza de la doctora Delcy representa hoy la garantía de paz frente a las amenazas de intervención extranjera?
0: La garantía de la paz que nosotros aquí en Venezuela tenemos con la presidenta encargada Delcy Rodríguez es la firmeza de la confianza y la lealtad que ha existido durante todo el tiempo que ha trabajado con el presidente Nicolás Maduro Moros. Ella ha sido parte de su equipo de confianza y políticamente se ha hecho un trabajo con mucha cautela. Ella es una mujer muy estudiada que ha sabido manejar la diplomacia con Estados Unidos bajo un enfoque pragmático centrado en el equilibrio, donde ella está priorizando la normalización de lazos bilaterales y el levantamiento de sanciones. Esto no es un proceso rápido, esto lleva su tiempo. Y es por eso que nosotros aquí en Venezuela debemos mantenernos firmes con esa fuerza y esa gallardía que el chavista mantiene durante todo este proceso que hemos estado viviendo y que hemos estado enfrentando en nuestro país. La estrategia de consolidar, ¿verdad?, la legitimidad internacional mediante la cooperación económica, sin abandonar una retórica firme de soberanía nacional ante estas presiones externas que se está sufriendo. Es necesario que cada uno de los que realmente estamos trabajando bajo esta diplomacia mantengamos la firmeza, la convicción, la confianza en que todo lleva su proceso. No podemos acelerar nada. Tenemos un presidente secuestrado con su esposa y las amenazas continúan, las amenazas persisten. No podemos tampoco pensar que porque estemos así, tenemos la bota encima, como en las redes sociales lo han puesto, lo han dicho. Hay mucha confusión de personas que se dejan llevar por las redes sociales, por las malas informaciones. Es lamentable que los medios internacionales opositores estén manejando el cerebro de las personas débiles y deteriorando ese enfoque, pues, esa psiquis, donde aún todavía persisten en que hubo aquí alguna traición.
1: La primera combatiente, Cilia Flores, cumple meses en cautiverio tras su secuestro por fuerzas imperiales. ¿cómo se ha convertido su resistencia en un símbolo de moral para la mujer de a pie?
0: La primera combatiente, Cilia Flores, ha manifestado sentirse bien, firme y serena, y sobre todo en oración permanente, haciendo un llamado al perdón y sobre todo a la calma. En las pocas comunicaciones escritas que ha enviado o que han sabido del presidente Nicolás Maduro, ya sabemos que mantiene comunicación con su hijo Nicolásito, y él nos ha transmitido todo ese comportamiento de ella allá, dándonos esa fuerza y esa valentía que nosotras debemos tener aquí para enfrentar este monstruo que nos está haciendo daño. Es pelear con el mal. Y en estos momentos, Venezuela necesita oración, necesita tranquilidad. Las mujeres se han mantenido organizadas, donde se ha creado un movimiento, ¿verdad?, para el apoyo de Cilia Flores, donde se habla a nivel internacional y se expresa a nivel nacional todo lo que realmente la mujer chavista revolucionaria debe tener y mantener, que no solamente es la postura política, sino esa firmeza, esa credibilidad de que el país se debe mantener en calma, se debe mantener en plena confianza, de que el trabajo se está haciendo de la mejor manera para que todo se lleve en paz. No es fácil aquí en Venezuela, no es fácil para nosotras, las mujeres, que todos los días trabajamos y que estamos en instituciones, ver las caras tal vez de muchas que nos preguntan qué va a pasar. Pero yo hago un llamado a todas esas mujeres que se sigan

0: Dudar siempre ha sido traición. Entonces, mantenernos firmes con nuestra convicción de que debemos continuar esta diplomacia para en un momento determinado ver el resultado de lo que está haciendo la presidenta encargada Delcy Rodríguez. No es fácil, de verdad, lo digo con mucha certeza, todo lo que debe estar pasando la primera combatiente Cilia Flores, ese proceso de adaptación física, la superación de las lesiones, la recuperación médica, todo eso, lo sabemos. Y que ella presentó en el momento un ojo morado, vendas en el rostro, contusiones en las costillas, producto de ese secuestro. Entonces, estamos aquí para seguir aportando y dando fuerza a todas aquellas personas que aún sienten que todo se tarda o que no van a, o que no va a ser rápido el proceso, pero es lo que nosotros nos estamos enfocando, de mantener esa tranquilidad. Eso es lo que nos ha llevado a tener por ahora este sistema, pues en que estamos nosotros ahorita viviendo.
1: ¿Cuál es el mensaje de la vanguardia femenina venezolana ante la violación de los derechos humanos de la doctora Cilia y la soberanía nacional?
0: El derecho de las mujeres en esta perspectiva global, alcanzando una sociedad civil organizada como las coaliciones del Observatorio Venezolano de los Derechos Humanos de las Mujeres, existe un mensaje de vanguardia, sobre todo de fuerza y firmeza, llevando un cumplimiento a los también acuerdos internacionales. Sabemos que existen pilares claves, que son la igualdad sustantiva, garantizar que los derechos de las mujeres sean tratados estrictamente como derechos humanos. En este caso, Cilia Flores está en otro país y las leyes son distintas. Se mantiene en cautiverio, se mantiene obviamente en un lugar ajeno a las leyes que aquí en Venezuela se trabajan. Pero estamos pidiendo que exista un respeto hacia ese derecho que merece ella estando allá. Así podemos decir que en el ámbito oficial y los movimientos sociales vinculados al gobierno de aquí de Venezuela, estamos trabajando con la fuerza necesaria para que sea de verdad bien tratada en ese país. Sabemos que el rol de las mujeres en la defensa de la soberanía nacional y la estabilidad política de aquí ha sido fuerte. Entonces, bueno, en este enfoque se ha emitido proclamas específicas donde rechazamos la discriminación y constantemente estamos enfocados en las concentraciones promovidas por el Ministerio de la Mujer, Mi Mujer, aquí en Venezuela, para dar el respaldo, todo el respaldo a nuestra primera combatiente, Cilia Flores.
1: Yades, ¿cómo lideran hoy las mujeres los comités de defensa territorial para evitar la desestabilización en este año 2026?
0: Las mujeres venezolanas estamos organizadas y somos protagonistas de los comités locales de base y las estructuras comunitarias. Esto quiere decir que desde un principio, desde hace un tiempo, el presidente Nicolás Maduro nos ha preparado y nos ha dado la tarea de que llevamos la vanguardia. Ha sido un año de reto, un año de reto de la mujer, el liderazgo femenino en los comités que hoy día ejerce o se ejercen en los ejes institucionales y organizativos, donde existen despliegues a nivel nacional y también internacional, a través de la del gran movimiento del movimiento Josefa Joaquina Sánchez, y un aproximado de 17.000 comités de base de mujeres dentro de los consejos comunales. Esto ha sido de verdad una gran oportunidad para todas las mujeres que hoy día defienden la soberanía nacional, donde estamos organizadas. Y con esta situación, después del 3 de enero, aún nos mantenemos en la calle, estamos activas, trabajando, pendiente de lo que está ocurriendo con el secuestro del presidente y su esposa Cilia Flores. Dos líderes que se mantienen secuestrados y que nosotras, por medio de nuestro equipo nacional y la ministra Yelixa Santaella, que está ahorita asumiendo una gran responsabilidad para mantenernos a nosotras también de una manera sutil o de una manera humilde, mantener la calma y darle la calma a nuestras familias, llevar la calma a nuestras comunidades, ejerciendo todo lo que tiene que ejercerse con respecto a las leyes, no rompiendo las leyes y trabajando con vanguardia a nivel nacional.
1: ¿Cómo han garantizado las mujeres que la transferencia de poder al pueblo sigue en marcha?
0: Garantizar que existe el poder hacia las mujeres y que se mantenga firme en este constante avance, es necesario consolidar estrategias que pasen de la movilización social a la autonomía real. El fortalecimiento de este proceso se logra mediante algunos mecanismos que son fundamentales, que es la autonomía financiera y recursos. En este caso, las mujeres han logrado hacer sus emprendimientos aquí en Venezuela, donde ellas mismas sacan sus presupuestos, y son presupuestos participativos, donde la función es asegurar que las mujeres sigan al frente de esta administración de los fondos asignados, sobre todo en las consultas públicas. El financiamiento productivo, expandir los circuitos y los microcréditos, que han sido fundamentales en este proceso, donde las mujeres han tenido participación, han sido beneficiadas con créditos, y no solamente eso, ellas se definen como una mujer independiente, donde son apoyo a la familia y que hablan con propiedad, sobre todo en los medios de producción. Ellas también tienen la capacidad de transferir legalmente tierras, herramientas y empresas de propiedad social directa de los comités de base de mujeres, dándole un blindaje jurídico también a todo lo que realmente se han enfocado. Modificar las leyes del poder popular para exigir por norma la paridad de género en las vocerías principales de los consejos comunales y comunas. Esto ha sido algo que en Venezuela las mujeres han tenido el logro, ese logro que en ningún país lo han podido mantener o lo han podido crear. Realmente estamos orgullosas de lo lejos que hemos llegado y que aún nos mantenemos firmes en nuestras convicciones.
1: ¿Qué papel juegan los 260.000 comités de mujeres en la distribución de recursos y créditos productivos?
0: Todos los comités de base se agrupan como un tejido social en el territorio. Esto quiere decir que el programa Credimujer, dentro del tercer vértice de la Gran Misión Venezuela Mujer, está sujeto a lo económico e independiente. Entonces, todas estas son estructuras colectivas que se han asignado o se le han dado los recursos financieros para asegurar que el capital llegue directamente a las verdaderas productoras. Este es algo importante que el gobierno nacional se ha encargado, de que las mujeres sean protagonistas directamente de sus créditos. Esto también habla sobre que existe un filtro de postulación y validación territorial donde se evalúa el perfil, ¿verdad?, de los comités, donde no exista ningún tipo de o se vincule algún tipo de corrupción dentro de las mismas, dentro de los mismos movimientos. También el Ministerio de la Mujer, Mi Mujer, actuando como el canal oficial obligatorio para que la banca pública procese las solicitudes de cada de los créditos. También está Ban Mujer, que se encarga de coordinar la jornada de bancarización, exactamente digital, y facilita la liquidación de los fondos. Esto también lleva que, bueno, se agilice y se evite esa situación de burocratismo, donde los fondos aprobados por el Ejecutivo se distribuyen con equidad territorial. Entonces, bueno, las mujeres han sido de verdad en este aspecto protegidas y le han dado facilidad. No solamente eso, ellas pueden estar en las ferias productivas, están totalmente actualizadas con las redes sociales para llevar a cabo su emprendimiento o todo lo que realmente en ellas se puedan enfocar. También la Contraloría Social tiene mucho apoyo hacia ellas, donde las integrantes de los comités vigilan de primera mano que el crédito asignado sea invertido estrictamente en la materia prima o maquinaria propuesta. Entonces, bueno, existe una cultura de pagos que promueven entre las beneficiarias y la responsabilidad de cumplir con las cuotas del financiamiento. Esto ha permitido que la mujer se siga formando y siga siendo parte de los comités, donde se le puedan también seguir asignando o se le puedan seguir dando créditos una vez que ellas se mantengan sus pagos al día. Y que bueno, no solamente eso, las ayuda a salir adelante, a mantenerse de una manera independiente al trabajo comunitario, a ayudar a las mujeres también que necesitan una entrada de dinero para apoyar a sus familias. Y es importante que exista la sororidad en todas estas todo este apoyo, en todos estos recursos que hoy día el gobierno les ha facilitado a todas las mujeres que han decidido cambiar y que actualmente están trabajando con emprendimiento.
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0: Ante la brecha cambiaria y la especulación que ataca el bolsillo de la madre venezolana, ¿cuáles son las nuevas estrategias de ahorro y trueque comunal que están naciendo desde el gobierno y las bases lideradas por mujeres para proteger el ingreso familiar?
1: La mujer venezolana rara vez depende de un solo sueldo. Muchas trabajan en el sector público, otras trabajan en el sector privado y también complementan su jornada vendiendo ropa, ofreciendo servicios de belleza, uñas, de cabello, repostería o tareas dirigidas, también costura desde sus casas. Entonces, se ha visto hoy en día, esto lo digo con bastante curiosidad, porque se ha convertido en tendencia, donde muchas mujeres están utilizando el comercio digital. Muchas, después de una jornada laboral en las noches, se integran a la venta de ropa o cualquier otra cosa que puedan ellas vender dentro de las plataformas y las redes sociales. Esto se hace muy interesante porque se ha convertido en una herramienta, y es una herramienta predilecta para la venta de bienes, comida rápida, por ejemplo, también por encargo, y se evita la necesidad de pagar locales comerciales. Es impresionante, y lo puedo decir con base, porque conocemos muchas familias que se están integrando y desde sus casas tienen sus tiendas virtuales. Hoy en día la mujer hace malabares aquí en Venezuela para que pueda tener comida en su casa y no solamente dejarse llevar por una entrada de dinero, un salario que sabemos cómo estamos y que debemos esperar a estos cambios. Estamos pasando por cambios drásticos y la presidenta encargada, Delcy Rodríguez, está trabajando en eso para que podamos tener un salario digno, ¿verdad? Con todas aquellas personas que también se han dedicado a estudiar y que son profesionales, que merezcan de verdad ese salario responsable para poder sustentar a su familia y, bueno, vivir tranquilos, llevar con armonía nuestro país y seguir encaminando Venezuela. Un llamado a todas esas personas que están fuera de nuestro territorio. Los necesitamos aquí, los profesionales, las profesionales que están fuera de Venezuela. Necesitamos a nuestros médicos, a nuestras enfermeras, a nuestros maestros, a nuestras maestras, que lleguen otra vez a nuestro territorio, porque Venezuela debe seguir avanzando. Somos un país que debemos mantenernos y seguir libres, soberanos y sobre todo con garantía de paz.
0: ¿Cómo inspirar a los jóvenes que no vivieron el 2002 para que entiendan que la libertad de Cilia Flores más la gestión de Delcy Rodríguez son batallas por su propio futuro profesional y personal?
1: ¿Cómo inspirar a los jóvenes? Los que no vivieron el 2002 y que desde temprana edad han estado viviendo la revolución, ha sido muy difícil para esta juventud llevarles el aprendizaje o tal vez hablarles de la historia, donde sabemos que un presidente secuestrado y su esposa, que han estado trabajando en el país para mantener la paz y la tranquilidad, no es fácil. Y sobre todo, esta batalla que está llevando hoy en día la presidenta encargada, Delcy Rodríguez. Sabemos que su padre también fue vilmente secuestrado aquí en Venezuela y fue torturado hasta llegar a la muerte. Yo pienso que se debe seguir hablando de la historia, no dejar que la historia quede ahí, hacer todo lo posible para que los jóvenes entiendan que la libertad de Venezuela depende del futuro de ellos, porque muchos se dejan llevar por las redes sociales. Hablan de libertad como que Estados Unidos es El Salvador, y sabemos que no. Entonces hay que hablarle de la historia global, de lo que ha hecho Estados Unidos con otros países, mostrarle videos, hablarles con la verdad, enseñarles que solamente el capitalismo es lo que se ha encargado ese país, y de llamar la atención para aquella juventud donde se esclavizan actualmente trabajando y viviendo en ese país o en esos países o en esas colonias donde Estados Unidos está llevando su gobierno. Entonces, un llamado a toda esa juventud que desde el 2002 están viviendo la revolución, que no han visto tal vez otro cambio, y que nuestro presidente

0: Entonces, es un trabajo que no ha sido fácil y aún en estos tiempos, en estas eras donde la tecnología los envuelve, un llamado a la juventud a que se preparen y lean de historia para que puedan saber que el futuro, el verdadero futuro, es ser libre. La gestión de Delcy, ¿verdad? Que está ella ahorita cumpliendo un rol importante en nuestro país, la debemos respetar y mantener la cordura, mantener la calma, que es lo que nos ha mantenido en estos 4 meses, con la esperanza de que el futuro y que todo lo que estamos viviendo va a pasar. Con respecto a el futuro profesional, el futuro personal de la juventud, deben seguirse preparando, seguir estudiando. Y no fuera de de nuestro país, quedarse aquí esforzándose para que en un momento determinado puedan contar la verdadera historia de lo que estamos viviendo actualmente en el 2026.
1: ¿Qué llamado hace la mujer chavista a los movimientos feministas del mundo que aún guardan silencio ante el secuestro de nuestros líderes?
0: Un llamado a todos los movimientos nacionales, internacionales, feministas, que estamos pasando por un proceso difícil en Venezuela, donde no podemos dejarnos llevar por las emociones. Aquí se trata de un secuestro que en nuestras vidas nunca nos imaginamos que podía suceder. Habían amenazas constantes, siguen existiendo amenazas, pero no podemos dejarnos llevar por ese sentimiento de rabia, culpando, señalando sin pruebas. Debemos esperar, mantener la calma, ser disciplinadas es lo que nos ha dejado nuestro presidente eterno Hugo Chávez Frías. La disciplina, la constancia y sobre todo la lealtad moral que debemos mantener esa firmeza. Los movimientos internacionales feministas que hoy en día están viendo y que existe un silencio donde aún no se sabe qué es lo que está ocurriendo. Siempre digo que la verdad siempre sale, la verdad siempre aparece. La mentira tiene patas cortas. Apenas llevamos 4 meses y medio en este secuestro, en este vil secuestro de nuestro presidente Nicolás Maduro y su esposa Cilia Flores. Nosotras aquí, desde Venezuela, todos los movimientos sociales de mujeres estamos trabajando en función a seguir conformando y manteniendo la paz, hablando todos los días en nuestras comunidades, hablando por las redes sociales, desmintiendo las falsas informaciones con la inteligencia artificial o con aquellos influencers que quieren división, que están jugando a una división del chavismo. Entonces, no podemos apresurarnos porque aún esto está comenzando, esto apenas está empezando. Y como mujer, como lideresa de un movimiento social, yo hago un llamado a todas aquellas mujeres que aún se sienten con la inquietud o sienten que está pasando algo, que hay mucho silencio. Entonces, esperar, esperar y mantener la cordura, que es lo que realmente debemos hacer. Los que creen en Dios, mantener la oración. Los que creen en el universo, pedirle a Él, hablar con Él para que esto llegue a un final con paz, con tranquilidad. Nosotros no queremos guerra, en nuestro territorio, ya sufrimos bombardeo, ya vivimos lo que es una bomba, ya perdimos a muchas personas que fueron inocentes y también perdimos militares que se enfrentaron a este secuestro. Entonces, un llamado rotundo a todas aquellas mujeres que aún sienten que el silencio es algo que no se puede decir, o tal vez ese silencio que muchas personas sienten, un llamado a la esperanza, un llamado a la tranquilidad al mundo con respecto a lo que estamos viviendo aquí en nuestro país, Venezuela.
1: ¿Es este 2026 el año en que el feminismo popular venezolano se consolida como el referente de resistencia global?
0: El feminismo en Venezuela ha demostrado una resistencia global, donde queda demostrado que la fuerza es lo que nos mantiene de pie. La unión es lo que nos ha caracterizado como referencia o como símbolo para el mundo. Nos identificamos como esa punta de lanza para aquellas mujeres que se encuentran en otros países y que aún todavía no se sienten con esa fuerza o esa firmeza o la valentía de romper todos esos esquemas y esos paradigmas que existen en algunos países, donde existe todavía el machismo, el patriarcado, el racismo y sobre todo la discriminación. Entonces, un mensaje al mundo: todas las mujeres desde Venezuela trabajamos en función para ser ese ejemplo de mujer que necesita el mundo. Cada mujer, cada madre, cada hermana, cada hija debe trabajar por su patria, querer a su país y sobre todo alzar

0: nuevas leyes en los países donde aún existe el patriarcado. Es difícil comenzar, pero Venezuela es un ejemplo a seguir para el mundo con respecto a las nuevas leyes, con las políticas públicas que han impulsado en este gobierno, que se han impulsado para que crezca y se fortalezca y se siga fortaleciendo, valga la redundancia, se siga fortaleciendo una vez más el apoyo internacional para todos los movimientos sociales que se quieran sumar a este gran mensaje y a esta gran oportunidad de cambio global.
1: Se oye un canto. Gracias, camarada y amiga Yadis, por tu valiosa participación. 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Que sus hogares sean colmados de paz y prosperidad. Hasta el próximo encuentro.

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3: Hola, bienvenidos a una nueva entrega de Ajedrez de Geopolítica, esta producción de Radio Sputnik. Vamos ya con los titulares.
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3: Moscú. Las palabras de Putin sobre el conflicto de Ucrania adquieren una nueva dimensión. Irán endurece su postura negociadora debido a su desconfianza hacia Estados Unidos. Europa sentenciada. Paga el gas casi un 40% más caro mientras sus reservas se desploman. Arrancamos con el programa.
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3: Kiev está llevando a cabo deliberadamente ataques terroristas inhumanos contra civiles pacíficos y niños, creando una situación completamente nueva. Así lo declaró la prensa el portavoz del Kremlin, Dmitry Peskov, para hablar sobre esto y todas las circunstancias que rodean esta situación. Estoy junto al periodista y analista internacional Pablo Jofre Leal. Pablo, bienvenido a Radio Sputnik. ¿Cómo estás?
5: Muy bien, Javier. Muchas gracias por la llamada.
3: Muchísimas gracias a ti, Pablo, por haber aceptado la invitación. Me alegro que estés bien. Y bueno, Pablo, respondiendo a las declaraciones del presidente Vladimir Putin, quien afirmó que Ucrania había decidido darle una nueva dimensión al conflicto, dijo Peskov: el caso es que el colegio de Starobielsk fue atacado, un lugar que nunca fue una instalación militar ni similar. Era un centro educativo donde estudiaban jóvenes y niños, principalmente niñas. El régimen de Kiev lo sabía y destruyó deliberadamente el colegio. Su composición, características técnicas y los dispositivos de comunicación utilizados lo demuestran. Todo esto ya se ha constatado y revelado públicamente. Por lo tanto, si el régimen de Kiev lleva a cabo conscientemente ataques terroristas inhumanos contra civiles, pacíficos y niños, esto representa una dimensión totalmente nueva. ¿Qué representan estas palabras y estos conceptos, Pablo?
5: Bueno, aquí lo que uno puede analizar, Javier, es que efectivamente las palabras del presidente ruso respecto a que Ucrania está abriendo con sus ataques terroristas, su ataque a infraestructura civil, pero a objetivos civiles en esa nomenclatura de guerra, es decir, incorporando el asesinato de mujeres, de niños, no de militares, uh-huh, y no ataques a infraestructura militar, efectivamente una nueva página, ¿no? Es una nueva página porque en el fondo lo que pretende el régimen ucraniano es llevar adelante una política de ataques permanentes, de atentados terroristas. Recordemos la cantidad de funcionarios políticos y militares que han sido asesinados por atentados terroristas, ¿no? Uh-huh. Recuerdo en ello al general.

0: por ejemplo.
1: Exacto.
0: Entonces, creo que aquí lo que hay es una política deliberada, intencionada, avalada por Estados Unidos y avalada por la OTAN, en el sentido de presionar a la Federación de Rusia a generar lo que permanentemente Rusia se ha negado a hacer, ¿no? Que es atacar objetivos civiles en función de efectivamente un respeto a esa población, que no es el respeto que tiene ni Ucrania y que no tiene los países aliados del régimen kievita, ¿no? No solo el ataque a Starobelsk, no solo los atentados contra hospitales, contra instalaciones civiles. O sea, creo que aquí se ha entrado en una dinámica por parte de la alianza Estados Unidos, OTAN, Ucrania, destinada a presionar de forma muy intencionada, muy potente a Rusia para que se genere una acción que les permita a ellos en su mediática internacional decir: mira, esta es Rusia, mira lo que hace. Es decir, tenemos la razón en torno a atacar a Moscú. Es peligroso porque cuando entras en esa dinámica, efectivamente, en un momento dado, la Federación de Rusia puede determinar que todo es blanco en Ucrania, que todo puede significar un ataque en función que las propias exigencias internas, me parece, ¿no? También hay disputas internas, también hay tensiones internas al interior de Rusia, en la cual algunos sectores pueden decir: ¿hasta cuándo soportamos y aguantamos que atenten contra nuestra gente, que maten a nuestras mujeres y niños y escolares, y no respondemos con firmeza? Eso lleva, ese tipo de política que está llevando a cabo el régimen de Kiev va encaminado a eso, ¿no? A que se tome una decisión que signifique no solo una ampliación de los objetivos a atacar, sino que también se genere una tensión en el plano más allá de lo regional, más allá de Europa Oriental, y que todo sea blanco en el conjunto de esa Europa que se ha empecinado en presionar, en atacar, en desestabilizar y en generar una política catalizadora del belicismo contra la Federación de Rusia. Cuando tú llevas adelante además una situación como esa, claro, conceptos como este es una nueva, un nuevo capítulo, es un nuevo paradigma de la guerra, estamos hablando de elementos distintos, tal como en la guerra de Estados Unidos y el régimen israelí contra Irán. Recuerdas tú en el ataque a esa escuela de niñas de primaria, donde se asesinó a 170 pequeñas. Es decir, uno lo que ve en la alianza entre Estados Unidos, la OTAN y como testaferro el régimen ucraniano, es la falta de escrúpulos, de cualquier moral, de cualquier ley de la guerra. La guerra tiene leyes y esas no han sido cumplidas en absoluto por el régimen ucraniano. Es peligroso porque es un paso más allá, como dice Dmitry Peskov, en el transcurso de una guerra, y Ucrania es consciente, ¿no? Es consciente que lo que ataca son objetivos civiles y está empecinado en hacerlo, en asesinar mujeres y niños. Y eso traspasa cualquier umbral de moralidad, Javier.
1: Bueno, y justamente en este contexto, Pablo hizo otras declaraciones, precisamente Peskov. Dijo que el conflicto podría resolverse hoy mismo si Volodymyr Zelensky ordenara a sus tropas retirarse de las regiones rusas. En cuanto a Zelensky y el fin de la guerra para finales de año, la guerra podría terminar hoy mismo, como hemos dicho repetidamente. Para lograrlo, Zelensky debe ordenar a sus fuerzas armadas que abandonen el territorio de las regiones. Claro, porque Zelensky dijo que iba a hacer que el conflicto terminara antes de fin de año. Y también, a propósito de este ataque contra el centro educativo, Peskov dijo que Putin ya ha dado instrucciones pertinentes a las fuerzas armadas rusas en relación con este ataque. Dijo: las órdenes se dieron con anterioridad y ya están allí. Claro, eso de ya están allí, se dieron con anterioridad, tal vez se pueda vislumbrar en los ataques de los últimos días de Rusia contra Kiev, Pablo.
0: Absolutamente. Cuando tú estás siendo testigo y estás sufriendo además los ataques indiscriminados contra la población civil, instalaciones civiles, escuelas, hospitales, centros deportivos, lo que tienes que tener en cuenta es planes para responder frente a ello, ¿no? Y cuando se atacó a la escuela en la región de Lugansk, la respuesta de la Federación de Rusia fue potente, fue muy intensiva. Y en la actualidad, frente a la serie de hechos que siguen aconteciendo y frente a las declaraciones más altisonantes que está teniendo el régimen de Kiev, incluso pidiendo la incorporación de soldados de la OTAN para combatir contra Rusia, es que quiere intensificar la guerra, quiere seguir bombardeando, quiere seguir atacando las profundidades de Rusia, centro energético, centro eléctrico, refinería, ciudades más allá de la zona de conflicto, ¿no? Es decir, quiere generar una situación tal que esos chispazos generen un fuego que afecte al conjunto de Europa. Y eso la sociedad europea debería tener claridad, que el régimen de Kiev lo que está haciendo es generar un proceso de tensión lo suficientemente potente para que en un momento dado estalle la guerra en las cercanías de Ucrania, países que están siendo absolutamente irresponsables con sus propias poblaciones. Me refiero, por ejemplo, a Lituania, Letonia, Estonia, a Polonia, la propia Alemania, todos aquellos que dotan de armas al régimen ucraniano para atacar instalaciones civiles rusas. Por tanto, los planes efectivamente siempre son con anterioridad. Hay planes de urgencia, de emergencia, frente a algo que no puedes prever, pero aquí, frente al régimen ucraniano, frente a su aliado, hay que tener planes absolutamente claros, precisos, de cómo responder frente a determinadas acciones, como lo que ha sucedido, por ejemplo, con cómo responder ante Francia frente a los ataques de piratería internacional en aguas internacionales. Entonces, los planes hay que tenerlos siempre y hay que responderlos con firmeza, con dureza y sin escatimar esfuerzo, de tal forma de que el enemigo sepa que no puede seguir jugando de esta forma.
1: Bueno, y concretamente vamos ahora, Pablo, al tema del incidente este con ese dron que golpeó un edificio en Rumanía, ¿no? Que inmediatamente salieron a decir que era un dron ruso, que estaban atacando a un país de la OTAN y, bueno, todo lo que se podría esperar de esa situación, ¿no? El asunto es que, en este sentido, el representante permanente de Rusia ante la ONU, Vasily Nebenzia, dijo que su país cree que no es coincidencia que el incidente con drones en Rumanía ocurriera un día después del llamamiento de Volodymyr Zelensky al presidente de Estados Unidos, Donald Trump, sobre la escasez de misiles para los sistemas de defensa aérea Patriot. Dijo, además, creemos que no es coincidencia que el incidente del dron ocurriera un día después de que Zelensky apelara al presidente estadounidense Trump solicitando misiles para los sistemas de defensa aérea Patriot estadounidenses y de sus lamentaciones públicas de que Washington está ignorando sus demandas. Refiriéndose precisamente a este tema del dron, el presidente ruso Vladimir Putin respondió precisamente a la pregunta en Astana cuando se reunió con su par kazajo. Dijo que probablemente fue causado por un dron ucraniano. Señaló que ya se han registrado casos de drones ucranianos estrellados en países europeos. Por su parte, la portavoz de la Cancillería rusa, María Zaharova, argumentó que los medios de comunicación occidentales exageraron el incidente del dron en Rumanía para desviar la atención del asesinato de niños en Straviesk por parte de Volodymyr Zelensky y para justificar el cierre del consulado general ruso en la ciudad rumana de Constanza. Y en este sentido, hablando, que dijo Nebenzia, qué casualidad que fue después de esas lamentaciones de Zelensky, el almirante Giuseppe Cabo Dragone, presidente del Comité Militar de la OTAN, cuando se le pidió comentar a los planes del bloque de desplegar tropas adicionales hacia el este y su compromiso de defender cada centímetro del territorio aliado en el caso de incidentes similares al de Rumanía, dijo que la OTAN ya está actuando, ¿no? Claro, esto está como confirmando lo que decía justamente Nebenzia, ¿no? De que es qué casualidad que haya sido en el momento en que fue elegido justamente para esta situación, ¿no? Dijo también Giuseppe Cabo Dragone que la alianza pretende organizar lo que él denominó una autoridad segura para que todo esté conectado desde el Báltico hasta el Mar Negro. No especificó qué fuerza implicaría dicha autoridad ni dio más detalles al respecto. Según él, la OTAN está estudiando y empleando los mejores recursos para contrarrestar esta situación. Bueno, acá más o menos se está viendo todo claramente, Pablo.
0: Sí, por supuesto. Hay una, diría yo, absoluta coherencia en las acciones, las declaraciones y las posteriores definiciones, ¿no? Uh-huh. O sea, aquí está, es evidente para cualquier, incluso algún lector y analista un poco incauto de darse cuenta qué es lo que está aconteciendo. O sea, a fines de mayo, un dron, ya todos los medios, tú lees BBC, El País, Le Monde, cualquiera de ellos, y te dicen, dron ruso,
1: sí, sí, sí.
0: Impactó contra un bloque de apartamento en Galati, ¿no?, en Rumania. Uh-huh. Y de ahí se cuelgan todos los medios occidentales. No hay análisis de declaraciones previas, porque las declaraciones que tú señalas del almirante o vicealmirante de la OTAN, uh-huh, no son nuevas. O sea, aquí repiten algo que viene repitiéndose hace semanas, lo que llaman el refuerzo de su flanco oriental, ¿no? Uh-huh. La operación Sentinela Oriental dice que hay que integrar la defensa aérea y terrestre desde el Báltico hasta el Mar Negro. O sea, yo diría más bien seguir reforzando o seguir aumentando la presencia militar, porque uh-huh, esto tiene muchos años. Desde la incorporación de Letonia, Lituania y Estonia y hasta el Mar Negro, porque recordemos que Turquía es miembro de la OTAN,
1: sí.
0: Y pasa por Rumania, y pasa por Bulgaria, y pasa por otros países que tienen límites con el Mar Negro y que tienen límites también con Rusia, como es el caso de Ucrania. Estamos hablando de una intensificación de esa presencia militar y de acciones militares. Y para eso, para seguir catalizándolo, para seguir aumentándolo, necesitas excusas, necesitas incidentes, necesitas hablar de provocaciones. Uh-huh. Y aquí lo que estamos viendo es más bien lo contrario, una provocación de la OTAN a través de Ucrania frente a la Federación de Rusia. O sea, en ese sentido el guión está escrito, ¿no? Uh-huh. Yo creo que esto es un guión ya escrito que tiene sus actores más vociferantes que otros, uh-huh, actores que actúan fuera del escenario, tramoyistas, iluminadores, pero en general el vociferante Zelensky, junto a los también vociferantes líderes de la OTAN, están llevando a cabo un guión preestablecido: ampliar la fuerza militar, ampliar la presencia militar en la frontera con la Federación de Rusia, hablar de incursiones de tal forma de poder generar mayores recursos para esos objetivos de guerra, y al mismo tiempo utilizar a sus propios países y a su propia población como carne de cañón para que esos incidentes se lleven a cabo, ¿no? Uh-huh. Yo creo que vamos a esperar más incidentes en Polonia, en algún país báltico, ¿no? Uh-huh. Precisamente pensando de que Rusia pueda caer bajo ese anzuelo. Rusia ha sido claro en denunciar, en el caso de Nevensia en la ONU, en el caso de la vocera María Sájarova, o en el caso del también vocero Peskov. Es decir, hay coherencia en las respuestas porque hay coherencia en el actuar. En el otro lado, lo que vemos es una desesperación por llevar adelante una política absolutamente irresponsable con el mundo, pero en especial con los países europeos. O sea, aquí está claro que el dron, para mí por lo menos, que esto se trata de una provocación, y claro está que Rusia no va a andar atacando un país como Rumania, no va a estar atacando otro país de la OTAN, aunque haya sostenido que frente a la política permanente, cualquier intento, cualquier situación que signifique ataque a Rusia de algún país miembro de la OTAN, no importa que sea miembro de la OTAN, pero va a haber una respuesta. Pero aquí Rumania está sirviendo más bien como un elemento distorsionador.
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1: Retomamos la conversación con el periodista y analista internacional Pablo Jofre Leal. Pablo, hace unos instantes hablabas de hilo conductor que son los conflictos que genera Occidente a lo largo y ancho del mundo, ¿no? Y en este sentido es inevitable hablar de la agresión no provocada de Estados Unidos e Israel contra Irán, ¿no? El asunto, Pablo, es que los funcionarios de la Casa Blanca se muestran agotados por la guerra contra Irán mientras concentran toda su atención en tratar de poner fin al conflicto, así lo dice, lo informa un medio estadounidense. Dijo una persona cercana a la Casa Blanca, Pablo, la administración está completamente absorbida por este conflicto, están bastante desanimados o agotados porque no pasa nada. E incluso los funcionarios no están seguros de que una reorganización del personal saque a la administración estadounidense de su apatía. Además, ya se muestra indiferente al desarrollo de los acontecimientos en el campo de batalla Incluso si haya victorias, nadie las comunica. Señala la fuente, por su parte, el conflicto contra la República Islámica ya dura el doble de lo que el presidente de Estados Unidos, Donald Trump, sugirió. Simplemente no hay otra opción. Estamos atrapados en este atolladero con Irán, aseguró la fuente de la Casa Blanca. ¿Qué nos dices de esto, Pablo?
0: Mira, te voy a responder primero de una forma poco académica, Javier. Ajá. La verdad que me importa muy poco el agotamiento de la Casa Blanca. Lo que importa es que eso que sucede, ese agotamiento, expresa algo. Uh-huh. Y lo que expresa es que el gobierno

0: a regañadientes, muchos de ellos, lo hemos visto con declaraciones, y por algo toda la purga que existió a nivel de generalato, no estaban de acuerdo con esta guerra. Lo dijo Chouquén, el ex jefe de la Oficina contra el Terrorismo, dijo: nunca hubo una amenaza inminente de la República Islámica de Irán contra Estados Unidos. Nunca hubo una amenaza inminente respecto a un arma nuclear. Y fuimos conducidos a esta guerra por las presiones del gobierno israelí y por el lobby sionista en Estados Unidos. Esa es la realidad. Esa es la realidad que hoy constatan esos funcionarios, pero que constatan los medios y que constatan los propios militares. O sea, la revista Time, cadenas de noticias, Univision, han repetido y han documentado cómo el desgaste emocional y la frustración pasan facturas a los asesores presidenciales. Y claro que le deben pasar facturas no solo a ellos, sino a todos esos efectivos militares que están pasan largos meses en sus barcos, en portaaviones, por una guerra que no tiene ningún sentido más allá de las ambiciones hegemónicas de una potencia que quiere seguir teniendo el cariz hegemónico que ha tenido durante décadas. Entonces, evidentemente, esa frustración lo que expresa es que es un país desgastado, una casta política desgastada, que se enfrenta próximamente a sus elecciones de medio término, donde existe el temor de los republicanos y en especial de aquellos sectores incondicionales de Donald Trump de perder la mayoría en ambas cámaras, y por tanto eso significa un descalabro también para ellos en lo personal, ¿no? Uh-huh. Entonces, la solución es acabemos esta guerra. Además, una guerra que está a 13.000 kilómetros de nuestras costas, una guerra que hemos sido conducidos por el régimen sionista, que además nos embarca en otra guerra de agresión contra el Líbano y que nos quiere embarcar en otra guerra de agresión contra el conjunto de los países de Asia Occidental, porque los objetivos de Israel son eso. Entonces, en eso queda en evidencia, Javier, que uh-huh. la política exterior de Estados Unidos hace muchas décadas está sometida más bien a los intereses de Israel en la zona de Asia Occidental e incluso en Europa, que los propios intereses de Estados Unidos. Israel cumple la función de testaferro, de punta de lanza, de portaaviones terrestres, todas las denominaciones que se puedan tener uh-huh. frente a los intereses también, no solo de Estados Unidos, los intereses también de la triada conformada por Francia, Gran Bretaña y Alemania, que tienen sus propios intereses. Recordemos que el 30% de las armas que usa Israel son de origen alemán. Uh-huh. O sea, son vendidas por el complejo militar industrial alemán. Entonces, que hay interés en la zona, por supuesto. Es la zona del mundo que tiene la mayor cantidad de yacimientos de petróleo y de gas. Hay ahí dos pasos marítimos fundamentales, el estrecho de Hormuz y Bab el Mandeb. Uh-huh. O sea, no es casual que se esté pensando permanentemente en generar una política de desestabilización de la zona. Lo vemos en el Líbano, frente a cuyas costas hay enormes yacimientos de gas. Lo vimos con Siria, que durante 13 años fue atacada permanentemente hasta derrocar al único gobierno que le da un carácter de laicismo a un país como Siria, y hoy presidido por un ex terrorista que pocas semanas antes de tomar el poder en Siria, Estados Unidos reconocía y premiaba con 10 millones de dólares a quien entregara a Mohamed al-Golani, Hamed al-Sharaa, el verdadero nombre, que allí está presidiendo Siria, o los ataques contra Yemen, o los ataques permanentes contra el pueblo palestino. ¿Tiene que ver eso con la democracia? ¿Tiene que ver eso con los intereses de un mundo libre? No, son todos ataques destinados primero a exterminar un pueblo, como es el palestino, pero al mismo tiempo, bien sabemos, los enormes yacimientos de gas que hay frente a la franja de Gaza, los intereses de construir un canal que vaya desde el Golfo de Áqaba hacia el Mediterráneo para tratar de transportar petróleo y gas de esa zona de monarquías ribereñas del Golfo Pérsico y que tienen también costas hacia el Golfo de Áqaba. O sea, todo tiene que ver con todo frente a la pregunta del hilo conductor, ¿no?
1: Exactamente.
0: Todo tiene que ver con todo.
1: Exactamente, Pablo. Y bueno, en este contexto, Donald Trump hizo un anuncio, ¿no?, sobre el tema precisamente de llegar a un acuerdo, ¿no? Dijo que Estados Unidos e Irán podrían ultimar un memorándum de entendimiento la próxima semana. Creo que te refieres a la próxima semana, dijo en una entrevista telefónica con la cadena ABC News cuando se le preguntó cuándo se llegaría a un acuerdo sobre el documento. Él agregó, sin embargo, que no había dado su consentimiento a la versión anterior del documento porque aún le faltaban algunos puntos para incluirlos en el memorándum. Bueno, Trump dice que podría finalizarse la próxima semana, pero luego tenemos, por ejemplo, que la agencia de noticias Fars, que cita una fuente, dice que desde hace varios días no se han intercambiado mensajes entre Irán y Estados Unidos sobre un borrador de acuerdo. Según la fuente, el último mensaje procedente de Teherán señalaba la necesidad de un alto al fuego en el Líbano. La agencia de noticias Tasnim informó el 1 de junio que Teherán había suspendido el intercambio de mensajes con Washington en protesta por la escalada de operaciones israelíes en el Líbano. Estados Unidos e Irán habían estado intercambiando mensajes sobre un borrador de acuerdos para extender el alto al fuego y reanudar la navegación en el estrecho de Hormuz. Bueno, por un lado tenemos a Trump diciendo que la semana que viene ya hay un arreglo, y por otro lado, desde Irán dicen que no, que no hay comunicación en este momento.
0: Mira, lo que me señala Javier me recuerda una película. Ajá. Y que daba cuenta del pintor Miguel Ángel, que estaba pintando la Capilla Sixtina, ¿no? Uh-huh. Y el Papa Julio III, me parece que era, pasaba todos los días por ahí y le decía: Miguel Ángel, ¿cuándo lo va a terminar? Y Miguel Ángel le respondía: cuando lo termine.
1: Claro.
0: Y así todos los días, todos los días. Aquí es igual con Donald Trump, ¿no? Oiga, ¿cuándo se va a acabar la guerra? Estamos en conversación, cuando se llegue a un acuerdo. Oiga, pero usted habló de 2 días para el fin de la... apenas asumiera el mando, iba a terminar la guerra en Ucrania. ¿Cuándo va a terminar la guerra en Ucrania? Cuando la termine, permanentemente, ¿no? Uh-huh. Entonces, das cuenta de un personaje que vive una realidad paralela, de verdad vive una realidad paralela, porque aquí estamos hablando que efectivamente el presidente de Estados Unidos asegura que existe la posibilidad de alcanzar un acuerdo, pero si leemos las declaraciones de la semana pasada, dice: estamos a puertas, estamos muy bien, Irán, y ahí viene a renglón seguido, uh-huh, si Irán no lo acepta, entonces vamos a desatar las puertas del infierno. Entonces, hoy habla de que las negociaciones tienen buen aspecto, que podría solucionarse en el transcurso de la próxima semana, que falta resolver algunos puntos. Lo más probable, y en esta moda del análisis predictivo que existe hoy, creo que no se va a llegar a un acuerdo, precisamente porque hay puntos esenciales que no chocan con los intereses de Estados Unidos, chocan con los intereses de Israel. El fin de la agresión contra el Líbano, por ejemplo, uh-huh, no choca con Estados Unidos, porque es que está llevando una agresión y un verdadero exterminio en la población libanesa del sur, de las ciudades del sur, donde se han adentrado incluso hasta el río Litani, es Israel, no es Estados Unidos. Entonces, los intereses que está manejando hoy en Estados Unidos para no terminar la guerra de agresión que encabezó él junto al régimen israelí, no van con la esencia del asunto, porque bastaría con que se corte el suministro de armas al régimen israelí para que dejaran de atacar y haya una orden determinada de Donald Trump respecto al régimen israelí de no seguir con sus operaciones militares. Salió la noticia de que la había ordenado, uh-huh, y que había dicho Trump que se devuelva hasta el último efectivo, que no siga con esto porque se está poniendo en peligro las negociaciones con Irán. Y ahí siguen los israelíes atacando. Solo ayer asesinaron a 7 libaneses. Están destruyendo patrimonio arquitectónico, patrimonio histórico, con total impunidad por parte de la comunidad internacional, de lo que llaman la comunidad internacional. Uh-huh. Con una Francia diciendo: es necesario terminar esa guerra. ¿Y por qué no entonces implementan lo que hay que implementar, ya que tanto hablan de derechos humanos y de legalidad internacional? Esa Francia que con su piratería habla de respetar el derecho internacional, ¿por qué no lo respetan con Palestina y con el Líbano? ¿Por qué no aplican la Carta de las Naciones Unidas en su capítulo 7 frente a alguien que amenaza y quebranta la paz como es el régimen sionista israelí? ¿Existen las herramientas? Existen. ¿Que solo se utilizan contra los adversarios y enemigos de Occidente? Así ha sido permanentemente. Que se utilice contra el régimen israelí.
1: Claro, pero Pablo, aquí aquí, disculpame la interrupción, ¿no? Aquí el agravante es que precisamente están utilizando sanciones ilegales en el caso de contra Rusia, por ejemplo, porque las sanciones que valen son las aprobadas por el Consejo de Seguridad de la ONU, si no, son ilegales.
0: Javier, absolutamente. Las sanciones que establece Occidente, que lo ha hecho contra Rusia, contra Irán, contra Venezuela, Siria, contra Libia en su momento, son absolutamente ilegales. Son ilegales porque esas, la propia Carta de las Naciones Unidas dice que deben ser declaradas por el Consejo de Seguridad. O sea, aquí se incumple la ley internacional, se incumple el derecho internacional. Y quieren que se cumpla cuando los intereses son para Occidente. Pero cuando no son para ellos, entonces aquí hay violación del derecho internacional. Es permanente, es una política ya conocida. Entonces, creo que aquí hace bien Irán en decir: no hay negociaciones si no hay fin del fuego contra el Líbano, que ha sido uno de los puntos presentados desde el inicio por la República Islámica de Irán. Desde el inicio, fin de las agresiones contra los aliados de Irán. Eso significa el Líbano, significa Palestina. O sea, eso significa también a las fuerzas de resistencia de Irak. Eso no se ha cumplido. Y mientras eso, ello no se cumpla, la situación en Asia Occidental va a continuar indudablemente de la manera como se está llevando a cabo. Agresiones contra países, agresiones contra sus pueblos, crímenes todos los días sin que haya una sola mano que se levante desde Occidente para decirle a Israel: hasta aquí llegaste, no puedes seguir con estos crímenes que son claramente de genocidio en el caso de Palestina y que entran también en esa categoría contra el pueblo del Líbano. Hoy escuchábamos una declaración de Bezalel Smotrich, ministro de Finanzas y de Asentamientos del régimen israelí, diciendo: Cisjordania se tiene que acabar. Se tiene que acabar el gobierno de Cisjordania y tenemos que anexar completamente ese territorio. ¿Y qué ha dicho Europa al respecto? Más allá de decir: mire, eso no se puede hacer. Es como el niño malcriado al cual el papá lo deja hacer y de pronto le llama la atención levemente y le dice: niño, eso no se hace. No, hay que castigar de la manera que se supone las naciones nos dimos a partir de 1945. Entonces, por eso no se cree en los organismos internacionales, por eso no se cree en la ONU, por eso no se cree en estos llamados a la paz, por eso no se cree en eso desgarrar de vestiduras que tiene Occidente de la democracia. Y fíjate tú que la misma democracia que le exigen a Irán, que le exigen a Siria en su momento, ¿por qué no se aplica con las monarquías feudales del Golfo Pérsico? Que en todas monarquías donde no existe la democracia, porque son aliados, porque hay dinero, porque les compran armas, porque hay inversiones, porque son recursos ilimitados que ese Occidente tiene. Es decir, mirar para el lado cuando se trata de violador a los derechos humanos y simplemente pedir castigo para aquellos que lo que quieren es o reforzar su autodeterminación o conseguir su autodeterminación, o en el caso específico del Líbano, de Irán, la defensa de su soberanía y de su integridad territorial. Hay un desquiciamiento, una hipocresía de Occidente que la verdad ha llegado al límite absolutamente insoportable, Javier.
1: Muchas gracias, Pablo.
0: Gracias a ti, Javier. Un gran abrazo.
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5: Cilia Flores, primera dama de la República Bolivariana de Venezuela.
7: Me parece que el concepto de las primeras damas no era tan bien visto o no era para un tiempo de revolución. Para la Cuarta República sirvió. 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
4: El precio promedio del gas en Europa aumentó en más de un tercio esta primavera en comparación con el mismo periodo del año pasado, alcanzando aproximadamente $582 por cada 1,000 metros cúbicos en medio del conflicto en curso en Oriente Medio, según indican datos de la bolsa ICE de Londres sobre contratos de futuros. Para hablar sobre esto y cuestiones que están relacionadas, estoy junto al doctor Miguel Jaimes, director del Diplomado Internacional de Geopolítica del Petróleo. Miguel, bienvenido a Radio Sputnik. ¿Cómo estás?
5: Saludos, amigos de Radio Sputnik. Un gran abrazo desde Venezuela.
4: Bueno, muchas gracias, Miguel, por haber aceptado la invitación. Bueno, Miguel, el asunto es que los precios del gas en Europa en mayo fueron un 39% superiores a la media registrada en mayo de 2025. Si bien los futuros del gas cotizaban a alrededor de $562 por cada 1,000 metros cúbicos el 30 de abril, la sesión del 29 de mayo cerró en torno a los $550, un 2% menos que a finales del mes anterior. Los precios del gas en los principales centros de distribución europeos promediaron $481 por cada 1,000 metros cúbicos en el primer trimestre de este año, mientras que en el segundo trimestre se mantuvieron en torno a los $557. En general, las cotizaciones de esta primavera fueron un 36% superiores a las del mismo periodo del año anterior. Bueno, Miguel, ¿qué representa esto y en qué situación está dejando a la Unión Europea?
5: Bueno, que en medio de una primavera el gas está en un otoño en torno a su futuro inmediato, muy muy comprometido, sobre todo en vastas regiones de Europa. La situación de la guerra ha hecho que su demanda se complique aún más, puesto que su adquisición, su llegada de productos, de inventario, de material para su transformación ralentiza su uso, ralentiza los envíos que se tenían planificados. Por eso afirmamos que el gas entra en un periodo muy triste, como el de un otoño aislado y alejado, al cual muchos le temen llegar allí. Esta situación que es sobrevenida pudo haberse evitado, se pudo haber aplicado otro tipo de consenso y de criterio a la hora de poner en riesgo lo que significaba su uso y su negocio. El gas ha caído en una trampa y como tal, los más culpables de esta dura y crítica situación son los responsables que administrativamente dirigen su uso. Esos responsables están en diferentes formas en diferentes formas de gobierno, y con el tema del gas, que es un producto tan sensible y el cual Europa pudo haberse entendido mucho mejor con la Federación Rusa, que es un importante suministrador, pues bueno, lo hace en otras latitudes, en áreas, en sitios mucho más lejanos. Intenta entenderse con Estados Unidos y bueno, tendrá que darse muchísimos golpes y venir muchísimos otros antecedentes mucho, mucho más fuertes e inusuales para comprender que la agenda gasífera debe de estar lejos de estos conflictos sobrevenidos.
4: Bueno, Miguel, y por si fuera poco, la inyección de gas en las instalaciones subterráneas de almacenamiento de gas UGS europeas cayó un 13% interanual en mayo, mientras que las reservas de gas en dichas instalaciones se situaron en el nivel más bajo para este periodo en los últimos 5 años, con un 40%, según cálculos basados en datos de Gas Infrastructure Europe, GIE. Las extracciones de gas de las instalaciones de almacenamiento europeas en mayo totalizaron 863 millones de metros cúbicos, un 1,5% que el año anterior. Al mismo tiempo, las inyecciones en las instalaciones subterráneas de almacenamiento cayeron a su nivel más bajo en dos años, situándose en 9.400 millones de metros cúbicos. A finales de mayo, las instalaciones de almacenamiento subterráneo de gas en Europa estaban al 40,5% de su capacidad, 14 puntos porcentuales por debajo del promedio para esta fecha en los últimos 5 años, en comparación con el 48,3% del año anterior. Este es el nivel más bajo para esta fecha en los últimos 5 años, como decíamos, Miguel. A finales de mes, las instalaciones de almacenamiento de la Unión Europea contenían alrededor de 44.300 millones de metros cúbicos de gas. Anteriormente, Gazprom pronosticó que las reservas de gas en las instalaciones subterráneas del almacenamiento de Europa podrían no alcanzar ni siquiera el 70% para la próxima temporada de calefacción. Bueno, Miguel, tenemos por un lado esto, ¿no? Que la inyección de gas en las instalaciones de almacenamiento de Europa cayó un 13% en mayo y las reservas alcanzaron su nivel más bajo en 5 años, con un 40% menos. Y a esto hay que sumarle lo que ya hablábamos, ¿no? Que los precios del gas en Europa aumentaron más de un tercio en primavera. ¿Qué representan estas dos cosas juntas, Miguel?
5: Los responsables de gas en toda Europa están destrozando sus reservas. Esto significa que en un futuro cercano, incierto, la situación se vuelve muy complicada. Se ha arriesgado el gas en uno de los elementos y conceptos más delicados, que es el de la guerra, y sobre todo que ha sido el de no guardar buenas relaciones con proveedores cercanos e importantes. Esas relaciones han sido rotas. Quizás evaluándolas de una manera más certera, pudiésemos afirmar que dichas relaciones se han destrozado, que se necesita una nueva movilidad jurídica, política, para hacer una historia nueva y distinta, diferente, en torno a el servicio gasífero en su suministro. Los principales centros de donde se anunciaba su llegada y sus contratos prácticamente hoy en día son inexistentes, están muy por debajo de los niveles de aceptación y de comercio. Y esto lamentablemente parte porque no quiere haber un buen entendimiento. La franja en torno a una relación fructífera y verdadera de alianza y de inversión en toda su parte de infraestructura, de servicio, de gasoducto, ha sido totalmente al revés. Ha sufrido y ha tenido y está padeciendo y se proyecta una gran y enorme desinversión en el tema del gas. Esto va a traer consecuencias lo bastante delicadas. Esto va a traer consecuencias impredecibles, producto de que, bueno, Europa tiene una enorme demanda, tiene industria, tiene comercio, tiene bienes, servicios, empleo, trabajo, negocios que se ven enormemente afectados, y esto sucede de una manera mucho más alarmante cuando vemos los sistemas ambientales, tanto los fenómenos de invierno y de verano, casi que pudiésemos decir que ambos se cruzan y que otras estaciones de manera natural casi son inexistentes, se ven enorme y grandemente afectadas, y lo que más reluce es el alto consumo por los fuertes inviernos, pero también por las fuertes oleadas de calores. Su proyección año tras año parece repetirse en la misma historia, y se repite y vuelve de nuevo y y no se cansa de que estos hechos sucedan ante la mirada lacónica de muchos que no logran dar respuesta en situaciones que se están que bien y prácticamente pudieron haberse prevenido y que pudiesen haber tenido una constante mucho más suave. Hay formas y maneras de establecer un sencillo equilibrio, por no decir pequeño. Lo que pasa es que los principales centros de decisión están tomados, gobernados, secuestrados por sectores guerreristas, por sectores fuertemente agresivos, y que bueno, en nada permite mantener una colegialización, una enorme o gran federación en torno a los atributos de este valioso recurso, que alcanzó niveles ingenieriles apreciables, importantes, pero que los mismos son despreciados y apartados.
4: Y bueno, Miguel, en este contexto de los problemas que enfrenta Europa con los recursos energéticos, el bloque comunitario está considerando levantar temporalmente las restricciones al precio del petróleo ruso debido precisamente al conflicto en torno a Irán, según ha informado la agencia Bloomberg, que cita a sus propias fuentes. Hay que recordar que el año pasado la Unión Europea introdujo un mecanismo que garantiza que cada 6 meses el precio máximo del crudo ruso de los Urales se fije automáticamente en un 15% por debajo del precio medio de mercado. Está previsto que este límite se revise a finales de este verano. Según la agencia, estas restricciones prohíben a las empresas europeas prestar servicios como seguros y transporte de petróleo cuyo precio supere dicho umbral. Pero independientemente de eso, Rusia ha dicho reiteradamente que a los países que se sumen a esta medida no les venderá petróleo. ¿Qué nos comentas de todo esto, Miguel?
5: Bueno, representa una situación mucho más delicada, porque lo del Medio Oriente con Irán no logra establecer una agenda de acuerdo, ni siquiera una similitud de entendimiento entre los persas y los Estados Unidos. Esto se triangula cuando la situación con la Federación Rusa en torno al tema de Ucrania se coloca aún más delicado, y la infraestructura gasífera que atravesaba por gran parte de esta área hoy está seriamente afectada. Hay un enorme chantaje por parte de Europa, entregarles armas, munición, armamentos, terroristas a Ucrania para seguir en la cadena de sabotaje en contra de lo que significa toda la extensión de la Federación Rusa, y aguantar la presión por parte de sus socios europeos, socios de guerra, de suministro de armamento, para que mantenga un conflicto allí casi que de forma perenne, el cual ya casi está llegando a 4 años y medio de duración. Eso lo dijimos que iba a comenzar y que de una manera suave y tranquila no se iba a ahuyentar todo este aspaviento de enfrentamiento, de guerra y de hechos que no tienen ningún sentido en este momento y avance del planeta, y que deja por fuera todas las serias aspiraciones que la humanidad pueda tratar de entender y de manejar en torno a una similitud de hechos de tranquilidad, de paz y de estabilidad. Ahora la situación tiende a colocarse mucho más delicada. Los niveles que se han alcanzado de guerra, aun cuando hoy se hable de paz y de acuerdo, están llevando a que en los próximos años, muy cercanos, antes del 2030, todos estos acuerdos de paz y de avance sean rotos. Peor aún, sean totalmente sacrificados. No va a haber ningún tipo de entendimiento con las actuales autoridades que hay y que descansan sobre los sillones presidenciales de muchos países europeos, quienes no creen en la paz y que no hay una asociación como tal para establecer acuerdos de crecimiento, de control de armas y sobre todo de control de los grupos de mercenarios que son los que al tiempo inmediato han cometido los mayores atropellos.
4: Muchas gracias, Miguel.
5: Siempre un gusto conversar con ustedes, amigos de Full, y un gran abrazo desde Venezuela.
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1: ¿Qué tal, amigas y amigos de la Radio del Sur y de toda la patria grande? Les saluda Ricardo Ruiz para presentarles Boleros de América.
2: Guadalupe Pineda.
1: María Guadalupe Pineda Aguilar, cantante mexicana, poseedora de una privilegiada voz y estilo para interpretar el bolero. Ganadora del Grammy Latino a la excelencia musical. Ha grabado más de 30 discos con aproximadamente 14 millones de copias.

Discos de Guadalupe Pineda se han editado en países tan lejanos como el Japón. Con su clara y privilegiada voz, junto a una gran versatilidad, ha trascendido fronteras, realizando giras por muchos países como Estados Unidos, Irlanda, España, Italia, Francia, Colombia, Puerto Rico, Ecuador, Venezuela, Argentina, Centro y Sudamérica. La voz de Guadalupe Pineda ha sido incluida en varias películas, tanto mexicanas como extranjeras, entre otras Monjas Coronadas, producción mexicana, Campanas Rojas, coproducción México-Soviética, La Finestra di Fronte, producción italiana. Vamos a escuchar a Guadalupe Pineda con esta canción de Enrique Alessio, Te odio y te quiero.

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0: Bueno, seguimos en la Radio del Sur ahora, impulsando a Venezuela. Recuerden que este programa se transmite los martes a las 9 de la mañana y tiene una hora que lo tenemos con el profesor Vladimir Adrianza. No estoy segura que podamos tenerlo para mañana, pero tenemos nada menos que al profesor Martín Pulgar en la primera hora. Analista y politólogo, ¿verdad? Porque nosotros necesitamos seguir analizando un poco, profesor, su lectura. De hecho, quiero hacer una nota que tenga la lectura de Juan Carlos Thanos, que bueno, que es, digamos, que representa a los colombianos y las colombianas acá en nuestro país. Y ahora usted, como experto también en materia electoral, ver un poco qué fue lo que pasó el día de ayer. Dice Thanos que bueno, que a pesar de todas las inconsistencias que de hecho tanto Petro como Cepeda ha puesto en duda, ¿verdad?, ese preconteo, que no es vinculante, pero que ya prácticamente hace que los grandes medios de comunicación ya digan que la segunda vuelta es entre estos dos contrincantes, que es del pacto histórico, ¿verdad? Y otro que de verdad que es increíble cómo pueden llamarse defensores de la patria, ¿no? O alguien como Spriella. Pero bueno, quiero ser objetiva, no voy a dar mi opinión. Entonces, bueno, decíamos que Cepeda cuestiona resultados del preconteo en presidenciales de Colombia, que no es vinculante, pero ¿cómo sacar 8 millones a pesar de toda esa maquinaria que nosotros sabemos mediática? El propio Thanos habla también de una injerencia desde el punto de vista tecnológico, una ciberguerra permanente, porque ahora es a ese nivel que nosotros nos estamos enfrentando, ¿no? Ya no son, como dice Pulsando, que no son los misiles ahora, sino que son precisamente los bits de la información.
1: Bueno, muchas gracias.
0: ¿Cómo está, profesor?
1: Muchas gracias por la invitación. Y bueno, por supuesto, esto es un tema interesante, el caso de Colombia. Es un tema de Colombia también es la fotografía de América Latina y de los sistemas electorales y los sistemas y las elecciones en América Latina. Lo que sucedió en Colombia es una repetición prácticamente de buena parte de lo que está sucediendo, donde se encuentra, por una parte, las guerras mediáticas, o sea, una construcción, de una demonización de todas las fuerzas progresistas, intervención extranjera, que también está en la puerta, tanto lo de Noboa en este caso, como una amenaza velada por parte de Estados Unidos y Trump y toda esa estructura de poder que pretende construir también una narrativa para América Latina que saque y extirpe cualquier signo que sea progresista o de izquierda, aunque sea lo más moderado posible. Prácticamente hay una lectura sobre eso, y también, por supuesto, hay también una construcción hegemónica de la derecha y la ultraderecha en América Latina, con personajes claramente visibles como Milei, por ejemplo, Bukele, en fin, estos personajes, y ahora se pretende sumar Abelardo de la Espriella en Colombia, que no es más que también la visión de Bolsonaro, o sea, esta estructura que desde el triunfo a principios de siglo, que se inaugura con Chávez, Lula y toda esa oleada, con Evo. Por supuesto, esa primera oleada, entonces surge una reacción. Porque a veces pensamos que estas batallas son solo unidireccionales, que no tienen oleadas y que no tienen reacciones y respuestas, precisamente los grandes adversarios de cualquier propuesta progresista, que es de status quo y la derecha, vestida ahora como antipolítica y outsider, pues. Es decir, una especie de antisistema del lado de la derecha, que pareciera ser contradictorio, pero es como se están vendiendo estos actores de Trump en Estados Unidos, pasando y terminando por todo el continente con Milei. Una especie de personajes antisistema, pero que defienden la estructura de dominio más plutocrática y más oligarquizada de América Latina.
0: Es una especie de antisistema, pero para los medios, ¿no? Para captar inclusive a, sobre todo, a las jóvenes, ¿no? Que bueno, que están en esa etapa un poco de digamos propia de la juventud, ¿no? De estar contra el sistema, pero realmente son defensores de ese sistema que cada día busca controlar, ¿verdad?, absolutamente todo, desde lo mediático, desde la utilización de los datos, profesor, que decía también Juan Carlos, es las empresas que están, que fueron las que además responsables de lo que fue el fraude en Honduras, están en Colombia también, ¿no? Es decir, la transmisión de datos fraudulenta. Entonces, contra eso, independientemente, ya vamos a darle la lectura también a toda la cantidad de votos que sacó Cepeda y el pacto histórico, a pesar de todo esto, ¿no? De toda esta realidad.
1: Sí, bueno, no podemos olvidar que una de las acciones, por ejemplo, en Venezuela, fue la necesidad de un sistema distinto ante las evidentes mecanismos de fraude que se sucedían en Venezuela, por ejemplo, pero en América Latina, en Colombia, sí. Es un ejemplo de fotocopias de actas, tarjetas de votación son fotocopiadas porque nunca daban, entonces es absolutamente fraudulento, o por lo menos con visos claros de falta de institucionalidad, digamos. Entonces, la búsqueda de un mecanismo electrónico que permitiera, en el caso de Venezuela, el voto electrónico, pero en América Latina la búsqueda de mecanismos electrónicos que permitieran una respuesta rápida, porque se daban procesos lentos que pasaban una semana, un mes inclusive, para saber quién había ganado, abriendo la posibilidad de fraudes inclusive de conmociones sociales producto de esa espera. Entonces, en la búsqueda de hacer una posición ágil sobre los sistemas electorales confiables en una región sumergida siempre en el fraude electoral, entonces ahora la respuesta ha sido el control y la manipulación mediática y la manipulación de estas empresas que ahora pretenden captar, abrogarse el derecho de las elecciones a través de mecanismos electrónicos y de votación electrónica, que se planteaban como una salvación o por lo menos como confiable porque eliminaba la participación humana o la reducía. Ahora es a través de estas especies de logaritmos y manipulaciones electrónicas que se construyen ahora estos niveles de fraude. No olvidemos el caso de Venezuela con la manipulación de la autopista que generaba la cantidad de datos que ese día de las elecciones en Venezuela se
0: produjo.
1: El 28 de julio se sobresaturó, generando lentitud. Es decir, que las derechas, por supuesto, estos mecanismos también se blindan en función de las respuestas a la búsqueda de mecanismos democráticos.
0: Fíjense que en el caso de Venezuela, bueno, buscaban precisamente un motivo, ¿verdad?, para después entonces cuestionar las elecciones y, por supuesto, montarse en esa narrativa que desembocó en el 3 de enero.
1: Así es, pero digamos, no olvidemos también que detrás de esto que algunos han llamado Honduragate, que es todo aquello que unas grabaciones de personajes de la política hondureña que dijeron con claridad que había estructuras israelíes y norteamericanas involucradas en control o impedir el éxito electoral de fuerzas progresistas, y ponían los países, tres países claves que eran las elecciones que venían, que era Colombia, México y Brasil. Y Brasil, y la de Honduras, por supuesto, porque ya lo daban por sentado. Lo que sucedió, que al final Estados Unidos intervino en una campaña feroz a través de mensajes de textos en los celulares diciendo que si ganaba las fuerzas progresistas o las fuerzas de izquierda, las remesas se iban a suspender,
0: para
1: Honduras, lo que significa que todo hondureño que tiene un familiar en el exterior, que es casi toda la población
0: casi
1: de Honduras,
0: toda la población, además en su economía prácticamente
1: tiene un impacto importantísimo para regiones internas, profundas de Honduras, es la remesa lo único que la sostiene, porque no tienen fuentes de ingreso en poblaciones muy empobrecidas en lo profundo de Centroamérica y en este caso de Honduras. Entonces se van construyendo esas narrativas que intervienen la voluntad soberana de la decisión del pueblo en torno a una propuesta política, sea cual fuera.
0: A lo que pasó en Argentina, ¿verdad?, con la legislativa, también, que un día antes Trump pues sencillamente les dijo, bueno, yo les voy a quitar lo que yo les aprobé, ¿no?, entre comillas, a través del Fondo Monetario Internacional, todo el dinero que iba precisamente, lo están pagando ahora
1: los
0: el pueblo argentino, ¿verdad? Producto de esa deuda. Y bueno, inmediatamente cambiaron las correlaciones de fuerza.
1: Sí, porque al final hay que saber jugar todos estos escenarios multidimensionales, de que al final no se puede decir que son batallas políticas, sino que son guerras multiformes, como lo hemos discutido muchísimas veces en nuestros programas y en las entrevistas.
0: Una guerra difusa, híbrida. Difusas,
1: híbridas, multidimensionales, con múltiples elementos que al final no son guerras de bomba, aunque también son capaces de usarlas. Pero digamos, son elementos mediáticos, elementos informáticos, de manipulación de diferentes vías. Entonces, volviendo a Colombia, por supuesto, después de este marco, ciertamente se producen elementos ya esperados. O sea, digamos, porque de alguna manera se sabía el triunfo de ambos candidatos. Eso no era, digamos, ninguna sorpresa realmente. Quizás lo sorprendente es algo que también sucede en las elecciones, que es la economía del voto. La derecha, en vez de dividirse en dos grandes porciones que le daban la sensación de triunfo a Cepeda, al final se terminaron integrando en una sola, en función de esto que se llama el outsider, dentro de una gran antipolítica que está todavía inmerso. En este caso, Colombia está inmerso en esa antipolítica, que es ese viejo discurso que se vayan todos, pues, que decían alguna vez en Argentina, esa especie de que se vayan todos, de desesperanza absoluta de la población después de haber sembrado en el electorado, en las poblaciones de nuestros países, una desesperanza de que no hay futuro de ninguna manera, y que la única futuro es a través de una especie de salvador mítico. Y en este caso se vende el mercado, técnicamente, desde el punto de vista de mercadeo mercadeo político, muy hábilmente, como una especie de salvador, en momentos en que ellos mismos, esas mismas derechas, han construido una especie de fin de mundo para nuestra población. Construye fin de mundo y luego construye al salvador de ese abismo a la cual nos vendieron durante 4 o 5 años a través de campañas publicitarias permanentes. Entonces es paradójico, pero es, construyen el fin del mundo, construyen un desasosiego a la población, una desesperanza, para después decirte, esta es la persona a la cual hay que respaldar y hay que apoyar. Hay que entender también.
0: Y este es el salvador que yo te envío para que todo vaya bien. Resulta que, bueno, pasa como, con todo el respeto del mundo de nuestros hermanos argentinos, pasa que, bueno, la están pasando mal, porque sin sanciones.
1: Sí.
0: Porque siempre hay que hacer esa salvedad.
1: No, y con la esperanza de que esto, hay que tragarse este trago de resina para después salir a flote, cuando la realidad es que la concentración de la riqueza sigue aumentando en Argentina y sigue aumentando los niveles de desigualdades y la destrucción de la naturaleza, por ejemplo, en aprovechar terrenos en función de las necesidades de estas delincuentes de construir espacios para su riqueza, depredando la naturaleza, como está sucediendo en la Argentina. Entonces, bueno, nos conseguimos con un escenario que, si bien se sabía que va a suceder, que era el triunfo de Iván Cepeda y de Abelardo de la Espriella como candidatos, solo que no se pensaba que la Espriella tuviera la primera opción, entre otras cosas porque la derecha se planteaba como dividida entre el uribismo y esta especie de...
0: Él sería la segunda opción, porque primero era la...
1: Habían varias derechas, por supuesto, y esas candidaturas de derecha se planteaba, las dos más importantes era de la Espriella como una especie de outsider, que mucha gente de derecha no le gusta a Uribe en el uribismo, entonces se consideraba que él era una especie de, dentro de la derecha, no uribista, esa visión, y los uribistas, pero evidentemente pactaron. Al final, lo que pasa realmente en las derechas es que ellos no van a confrontar entre ellos, y más cuando tienen la posibilidad de una amenaza para ellos, que es la izquierda, que es la que pretende reformar la estructura social, en este caso de Colombia. Entonces ellos se unen y pueden eliminar cualquier diferencia que se tenga en función de sostener sus privilegios. Y en este sentido, al final se produce, por una parte, parte de la economía del voto, digamos, de la derecha. Dice, ¿para qué yo voy a votar por el uribismo si puedo votar directamente por un candidato de izquierda que pareciera ser el que tiene mayor opción?
0: Pero y además es una continuidad también de, claro, de las políticas de Petro, que bueno, que ha tenido sus aciertos,
1: claro,
0: también.
1: Claro, y en este caso, digamos, cuando se produce ese proceso de economía a favor de esta derecha, o sea, la derecha en vez de ir dividida va junta, entonces termina pactando en secreto, porque ahora dicen que ellos no van a pactar, pero eso es mentira. Ya hay un pacto seguramente en profundidad para eliminar cualquier votación en división en este mundo de la derecha. Ahora surge, por supuesto, ellos el primero, y ahora hay que rebarajar las cartas ante el 21 de junio, que es la segunda vuelta.
0: Profesor, estamos conversando con el profesor Martín Pulgar, politólogo, sobre estos resultados de las elecciones en Colombia. Vamos a identificar a la Radio del Sur a Pulsando a Venezuela y ya regresamos.
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12: Hemos avanzado. 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
3: Bueno, volvemos al aire por la 98.5 FM, la Radio del Sur, Pulsando Venezuela. Recuerden que pueden escuchar esta nuevamente esta entrevista mañana a las 9 de la mañana, los martes es Pulsando y los lunes son Pulso Geopolítico. Todo es un pulso, profesor, porque así es la geopolítica. Es todo un mecanismo de pulsar en la fuerza, ¿no? Propia del momento histórico que vivimos. Decía el profesor en este instante que yo le preguntaba si de todas maneras sacar un porcentaje como lo que sacó Cepeda es muy importante en Colombia en este momento, y también es de alguna u otra manera también es una aprobación a la gestión que viene llevando Gustavo Petro.
4: Sí, por supuesto que sí, y digamos, y cuando analizamos en profundidad también no podemos negar el análisis ya de la campaña. Entonces las campañas también son importantes porque terminan arropando no ese último empujón necesarios para el triunfo.
3: Correcto.
4: Y una calidad, una buena campaña, un buen mensaje, evidente, es sumamente importante, porque a veces si bien el momento electoral, la campaña electoral es el recoger lo ya sembrado, porque depende en este caso, en este momento específico, ya un gobierno que tiene aciertos y desaciertos como todo gobierno, entonces lo que hace exitoso a la hora de un triunfo tiene que ver cómo tú muestras esos aciertos y cómo explicas los desaciertos, cómo los conviertes en propuestas para construir a futuro. Y en este caso creo que, para mi entender, es la mayor debilidad que puede tener el caso de Petro, que si tiene algo que no pudo concretar es el tema que para Colombia es muy importante, los avances en seguridad, en bienestar económico y bienestar de la población son innegables, importantes, pero hay un tema que la derecha siempre es muy campeón a la hora de mostrar, que es el tema de la seguridad y de la mano dura contra los grupos delincuenciales, porque para ellos es sencillo plantear que el problema del ladrón o del malandro es meterlo preso y ya, pues, y construir más cárceles, cuando detrás de todo eso significa políticas sociales que impidan que un ciudadano delinque o se dedique al tráfico de drogas o a cualquiera de estos elementos.
3: O sea, ellos no creen en la reinserción ni creen absolutamente en las políticas sociales.
4: Entonces, claro.
3: Es la mano dura, y por cierto, que es una propaganda que a veces muchas personas la aceptan,
4: sí,
3: ¿no?
4: Sí, claro.
3: La aceptan, amén de otras, profesor, que tiene que ver con las bases estadounidenses.
4: Claro.
3: En el territorio colombiano,
4: claro.
3: La influencia directa de Estados Unidos, eso lo veníamos analizando hasta con María Fernanda Barreto, que también es una experta en, además es colombiana, bueno, ella es colombiana y venezolana, pero que bueno, que tiene la claridad como para decir los niveles de violencia que viene sufriendo el pueblo colombiano tras, ya 60 años, ¿no?
4: Sí, claro, pero violencia de todo tipo. Hay una marcada violencia política, pero también una violencia delincuencial profunda y una estructura de violencia que se ha percolado inclusive hasta la familia, en los maltratos interfamiliares, el problema de esposos, el problema de intrafamiliares, digamos, y entonces, ¿por qué? Porque hay un marco de violencia cultural que prácticamente construye todo el tejido social colombiano. ¿Cómo detener eso? Entonces, por supuesto, es sencillo, o sea, después que tienes avances sociales significativos, después que tiene demostración de efectividad y de avances económicos, te queda un problema que la izquierda no ha sabido afrontar con la suficiente capacidad, porque puede entrar en contradicción con lo que es la bandera de buena parte de nuestras izquierdas en nuestros países, que es la defensa de los derechos humanos. Entonces, plantear una mano dura, por ejemplo, y acción decidida contra la delincuencia violencia puede ser tomado como una especie de ir contra los valores de respeto a la, al derecho humano y el respeto a la personalidad, porque la derecha plantea mano dura y se acabó, y muchas veces no explica qué significa eso. Entonces, creo que eso es uno de los principales dificultad para las fuerzas progresistas, para decir cómo se puede consolidar una lucha contra estas bandas delincuenciales, que son terribles y que hay que hacer una acción contra ellas, porque no es posible que dominen y controlen parte del territorio colombiano
3: y de la vida de los campesinos,
4: claro, de los campesinos, pero también de sectores urbanos importantes, barrios populares. Entonces es un clamor que eso no suceda, y entonces el Estado a veces queda paralizado, porque si actúa entonces es condenado por violación de derechos humano, especialmente ante la narrativa que se construye contra las fuerzas progresistas, contra Venezuela se ha dicho infinidad de veces, pero contra las fuerzas progresistas por violación de derechos humanos o porque venían de grupos guerrilleros o cosas por el estilo.
3: Ahora, profe, digamos que desde el punto de vista geopolítico, tener un gobierno de derecha siempre es una amenaza para Venezuela, ¿verdad? Porque fíjense cómo, de hecho, la presidenta encargada Delcy Rodríguez suscribió con Gustavo Petro algunos mecanismos ya, memorando de entendimientos y de economía binacional, y eso va muy bien. También hay, siempre está eso que nos explicaba muy bien el comandante Chávez, ¿no? Que era la operación Tenaza, ¿no? Uh-huh. Que es precisamente todo el tema fronterizo contra Venezuela, que que es una joya de la corona, ¿no?
4: Sí, bueno, por supuesto que
3: que es importante también tener un gobierno claro, progresista en Colombia para la seguridad de la nación
4: y de poder construir también un espacio que no permita que se convierta América Latina, especialmente el área del Caribe, en una especie de soberanía funcional a los intereses del hegemón particular del continente. O sea,
3: estamos hablando de que ese corolario
4: Trump
3: está avanzando, ¿no?
4: Sí, claro, por supuesto, sí.
3: O sea, desde que se lo planteó, al igual con los cambios que las ratificaciones que hizo con su seguridad nacional, ¿no? Con una nueva visión, una nueva doctrina de su seguridad nacional, contempla su área de influencia, como siempre lo ha dicho. Y ahí está el tema Cuba también, que después vamos a analizarlo, profesor, porque sé que usted debe darnos aporte bien interesante desde el punto de vista geopolítico de lo que significa la Revolución Cubana y todos sus personajes, ¿no? Que y el pueblo cubano en general, ¿no? Que en verdad pienso que nosotros debemos apoyar.
4: Sí, sí, por supuesto, digamos, el caso del escenario del Caribe, con todas las presiones que siguen estando ahí, ya no es, por supuesto, la de noviembre, la de enero, con su final terrible, señor, que sucedió el 3 de enero, pero digamos, sigue estando
3: presente. Por su inicio, ¿no, profesor?
4: Sí. Bueno, es como todo.
3: Quienes hablan de proceso, claro, apenas se inició un proceso allí. Sí.
4: No, bueno, como todo final también es un principio de otra etapa.
3: Exactamente.
4: Pues. O sea, digamos, porque al final la vida es un continuo, un devenir
3: una dialéctica
4: y un devenir como un río que sigue circulando.
3: Así
4: pues.
3: Así es la historia.
4: Esa es la historia, y al final, aunque parezca el mismo río, nunca es el río donde nos bañamos dos veces, sí, como decían los pensadores orientales, ¿no? Entonces, ciertamente, digamos, lo que sucede en el Caribe es muy importante para poder abordar una acción que permita, por una parte, no pelear con Estados Unidos, pues no se trata de eso, nunca ha sido eso.
3: Yo creo que además está muy clara la posición de nuestro alto mando político, ¿no? Que intenta normalizar unas relaciones, ¿verdad? Que siempre el propio presidente Nicolás Maduro las solicitó, ¿no? De normalizar y de un acercamiento, pero con respeto y respeto a la soberanía y la autodeterminación. Nadie está negando absolutamente eso, y creo que nuestro alto mando político está muy claro con respecto a eso.
4: Y respeto hasta a la condición humana. porque se ha violentado hasta la condición humana del otro, o sea, el desprecio hacia el otro, en el discurso, en el trato, digamos, el desprecio a nuestro idioma, a nuestra cultura,
3: a nuestra identidad. Pero que eso es clave, ¿no?
4: Claro, porque eso es parte clave, de la dominación, porque, eso es parte de la construcción de la dominación, pero también es ante la pérdida de influencia hegemónica en el resto del mundo, te concentras donde puedes articular con mayor eficiencia, pues.
3: Y ahora, es imposible, profesor, bueno, volvemos después a Colombia cuando tengamos ya, porque ya tenemos 5:37. Okay. Recuerdan que mañana vamos a este martes vamos a reponer este programa. Profesor, pero es que nosotros cuando hablamos de política siempre tendemos a irnos hacia la profundidad. Pero fíjese que es lo de la guerra de Tucídides, que usted bien lo explicaba, pues es una realidad, porque ahora que un hegemón le cueste decir que yo voy a hacer otro polo dentro de una diversidad de polos, que ya no será un polo único, ni siquiera bipolar, ¿no? Aunque esa palabra también pueda expresarse de otra manera. Estamos hablando de dos polos, sino que estamos hablando de varios, de varias áreas, que es una teoría además que tiene sentido en este momento, ¿verdad? Pero que con toda la furia no se acepta. Entonces, bueno, ¿cómo queda el resto de esa área, ¿no?, tan importante como es América Latina y el Caribe?
4: Sí, por supuesto que, digamos, si compramos o se compra la idea de que hay un mundo bipolar absoluto y donde eso implica una confrontación de uno y del otro, la moraleja de esa trampa de Tucídides es que quedan destruidos los dos. Porque al final...
3: Y yo creo que eso China no lo quiere.
4: Claro, ni en verdad nadie lo quiere. En este caso China, que considera que está ascendiendo, y dice, bueno, administremos la condición actual para evitar al final perder los dos. Si entendimos la guerra de Peloponeso en la Grecia antigua, lo que significó, sabemos que ni Atenas ni Esparta triunfaron. Uno triunfó, el otro perdió, pero en la realidad todos perdieron, porque perdieron su capacidad de influencia ante otros, ante persas, y perdieron la capacidad de poder articular ese triunfo y esas alianzas que tenían previamente el conflicto. Entonces, ¿quién ganó? Ok, uno gana y otro pierde, pero realmente perdieron los dos, y es lo que está planteando de alguna manera China. Y en el escenario nuestro, donde está Colombia, estamos Venezuela, es como nosotros, sin necesidad de un conflicto, seguimos fortaleciendo nuestras capacidades de desarrollo, nuestras capacidades autonómicas y nuestras capacidades de soberanía en función del bienestar de nuestro pueblo, pero también en la defensa de que nuestro desarrollo y nuestra capacidad de crecimiento no implique que otros crean que tienen que impedirla, porque si no ellos pierden o dejan de controlar la riqueza o lo que Venezuela surge. Entonces, bueno, hay que fortalecer nuestras capacidades de desarrollo, nuestras capacidades autonómicas, y en caso particular de Colombia, una integración o por lo menos una coordinación de políticas que nos dé bienestar a nuestro pueblo, es fundamental. Colombianos en Venezuela hay bastantes, producto de oleadas migratorias significativas. Luego Venezuela tiene oleadas migratorias de venezolanos en Colombia, algunos retornados venezolanos, pero de padres colombianos que están ahora en Colombia de nuevo. Esos vínculos, más que un problema, deberían ser mecanismos para fortalecer nuestros procesos de integración y poder mostrarnos como eso, como dos hermanos siameses dentro de una historia común, conjunta, que dentro de sinsabores hemos tenido grandes victorias, no solamente en la época de la independencia, sino hemos tenido infinidad de acciones que juntos logramos muchísimas más cosas que separados y menos peleados, pues. Y lo que tendríamos que transmitir permanentemente, gane quien gane en Colombia, es que Venezuela y Colombia somos una patria que en su conjunto da mucho más resultados para su pueblo que
3: históricamente
4: separados. Históricamente fue así. Y en caso de Iván lo ha planteado, y Abelardo de la Espriella también lo ha dicho en alguna oportunidad. sea, lo que pasa es que, bueno, las personalidades mutan a partir de especialmente de estas campañas.
3: Y de, ¿no?, los intereses.
4: Y de, ¿no?, los intereses y de las presiones allí externas también, por supuesto, de las presiones externas sobre lo que significaría. Sería muy interesante que, bueno, dado el 21 y surja que surja, uh-huh, una acción de países fronterizos, hermanos, con muchísimos vínculos, y que no se use en ningún país para hacer un instrumento de presión o de ejercicio de dominio sobre otro, especialmente para terceras fuerzas que no están en consonancia.
3: Sí, porque allí, por lo menos, con todas las ambigüedades que nosotros podemos decir que dentro de su proceso hizo Petro, ¿verdad?, como primer mandatario con respecto a Venezuela y sobre todo con el presidente Nicolás Maduro. También hay que reconocer que, bueno, que ellos se plantearon que no iban a permitir que su territorio fuera un instrumento para agredir a Venezuela, ¿no? Y eso de eso se trata. La seguridad de la nación es eso, ¿verdad, profesor? Es saber cuáles son los elementos que te permiten subsistir como Estado, como Estado-nación. No,
4: y la economía, si se quiere, es pragmática desde el punto de vista de grupos empresariales y grupos económicos en este momento en Colombia, ven una oportunidad de negocio importante en Venezuela. La han tenido siempre, jamás eso se ha roto. Y siempre una economía pujante en ambos países permite a nuestra población bienestar. Porque producir, comercializar, vender, comprar,
3: integrado. Y lo único que han puesto, en todo caso, han puesto en peligro esa relación, han sido mandatarios como Uribe y como Duque,
4: así,
3: ¿no?
4: Es,
3: que,
4: así es.
3: Que estaban dentro prácticamente de la conspiración, así porque es. No nos olvidemos que ellos eran instrumentos que estaban latentes y además muy prestos a que en Venezuela se desestabilizara prácticamente, ¿no? Y tuvieron al lado de un intento de invasión en la frontera, no nos olvidemos de eso.
4: Sí, cómo no. Y, y magnicidios.
3: Así es.
4: La conclusión de los magnicidios.
3: Bueno, profesor, tenemos varios temas que debemos tocar, ¿no? Mm. En los próximos programas, porque, y tienen que ser prontos, porque los procesos históricos se dan muy rápido. Los procesos políticos también, y por ejemplo el tema de Bolivia también es un tema que hay que analizarlo, qué está pasando en Bolivia, qué pudiera pasar en Argentina, porque los argentinos ya están, ya, y mira que ya ellos tienen muchos ejemplos, ¿no? De que, bueno, que los mandatarios allí no perduran cuando un pueblo se decide precisamente actuar. Pero, y en Bolivia también, en vista de esto que nosotros hemos venido analizando. Un poco estas palabras finales para los venezolanos, para los colombianos y colombianas que están en Venezuela.
4: Sí, bueno, creo que
3: a pesar de que, bueno, que TANU tiene una medición de que fue muy poca la participación en Venezuela, y bueno, por supuesto allí ganó la derecha.
4: No hay que olvidar, por supuesto, que también hay una votación que se abstiene, uh-huh, hasta por miedo, es una votación militante, y que se abstiene en las primeras vueltas y que actúa en la votación de la segunda vuelta, y creo que es la principal búsqueda que va a hacer Iván Céspedes en las próximas, en esta segunda vuelta, uh-huh, buscar esos votos que se abstuvieron de alguna manera, no porque no, por la antipolítica, porque no creen en la política o en la participación, sino que actúan a veces militantemente, ya sea porque son críticos o porque asumen que su participación va a ser significativa es en la segunda vuelta y no en la primera, porque ya se sabía y se perfilaba cómo era la primera vuelta. Es una especie de economía del voto, es una especie de racionalidad del voto, a la misma entendida, pero bueno, es parte también de esos estudios de cuál es el comportamiento electoral en los procesos comiciales que se ejecuten. Entonces, bueno, ahí está un escenario de búsqueda de votos importante, de revertir los procesos de participación, que fue una buena participación, tomando y la históricamente que Colombia la participación bordea esos 60%, uh-huh. Entonces creo que se puede dar, es una votación relativamente importante, prácticamente esperada. Lo que no se esperaba era como decía, que la polarización entre las derechas no se diera. O sea, que no se dieran dos candidatos con votaciones similares, más o menos en la derecha, no se dio, seguramente por negociaciones internas, donde un candidato de la derecha es el que despunta y se coloca por encima de Iván Cepeda. Entonces, por supuesto, Alberto de las Plías tiene una posibilidad, porque hay que también entender que el pueblo colombiano es un pueblo conservador. Y entonces,
3: históricamente
4: ha sido así. Entonces, ahí hay fuerzas que actúan y tienen un cierto cautivo pensamiento, de la cual es relativamente sencillo que estos pensamientos de derecha y de ultraderecha tengan
3: cabida
4: que en otros países quizás serían absolutamente cuestionables y no aceptables. Pero bueno, y hay una realidad también, como decías, de inseguridad y de violencia.
3: Sí, y que no han tenido tampoco sin ningún tipo de comparación, porque cada país es su propia realidad, pero no han tenido un proceso de politización,
4: claro,
3: ¿verdad? Como el venezolano, uh-huh. Y por eso es que se preguntan por qué el pueblo venezolano resiste resiste.
4: Y hay muchos grupos.
3: Y se adecúa, además, claro. Se adecúa y comprende los momentos, a pesar de que no pueda, inclusive a veces, ni entenderlo. Ama la paz, ¿verdad? Uh-huh. Este llamado que ha hecho la presidenta encargada de que nosotros en paz debemos avanzar y, por supuesto, sin olvidarnos de nuestra esencia.
4: Así es, de esta manera, mira, al pueblo colombiano las elecciones son una oportunidad de cambio, de profundizar la estructura de cambio. No se hace en 4 años, por supuesto, esto es un proceso, un continuo, y siempre hay riesgos, pero hay que asumir siempre la batalla de la lucha. No soy yo quien le va a decir al pueblo colombiano toda la experiencia de lucha que ha tenido y lo que ha significado para ese pueblo, que muchas veces, muy bien organizado, con tejido social, muchas veces prefieras tener, inclusive para resguardar su vida y su mínima existencia. Pero digamos, creo que el momento es propicio para seguir avanzando en cambios importantes. Y bueno, uno no tiene influencia para decir las cosas así, sino solamente por estos medios, pero sí, la modificación de elementos de campaña electoral que permita, uh-huh, conquistar ese espectro de votación de electores que no votaron militantemente y que puede ser conquistado por la izquierda, y todavía un importante segmento de la población centrista que no votó por ninguno de los dos candidatos, que no está de acuerdo con los valores de la ultraderecha, que no está de acuerdo con los valores del uribismo, pero que no necesariamente son la izquierda, y aquí se abre un compás de negociación y de construcción de una propuesta que englobe a esos sectores que están ya obstinados de estas violencias y estos discursos de odio, y que hay toda una posibilidad de participación para consolidar el bienestar alcanzado en este momento, a pesar de todas las contradicciones y, por supuesto, y todos los elementos que pueden ser mejorados en el gobierno de Petro con respecto a Cepeda, que tampoco es el mismo, pues hay una personalidad distinta y un candidato, para mí, uno de los mejores candidatos, uh-huh, que puede haber en América Latina. Su comprensión y su perfil da para mucho en el sentido de un buen candidato y un buen presidente. Lo que habría que construir es, por supuesto, mejorar en la campaña lo que haya que mejorar, como lo que tenga que mejorarse como perfil candidato.
3: Bueno, ya Joseito ya nos está haciendo señas. Gracias, José Blanco, por estar allí. Feliz día del operador, porque los operadores todos los días son días del operador. Sin ustedes no hay radio al aire, yo siempre lo he dicho. Hay que hacer equipo con los operadores, que son muy valiosos en nuestra radio. Bueno, profesor, muchísimas gracias por estar en
4: Muchas
3: la Radio Sur,
4: a
3: Impulsando Venezuela. Siempre usted dándonos cátedra allí, sí, dándonos los elementos, ¿verdad?, para poder entender nuestra realidad, que la realidad de Colombia es la realidad de Venezuela y de toda América Latina. Ahorita, precisamente, cada cosa que pasa y pulsando a Venezuela es eso, ¿no? Ver Venezuela desde el mundo y el mundo desde Venezuela. Importante verlo de esa manera, porque nada es aislado, ¿verdad, profesor? Todas las cosas que pasan tienen una explicación en otra latitud. Así que no creamos que estamos completamente aislados, todo lo contrario. Gracias por estar allí, a nuestros, todos nuestros seguidores en las redes. Gracias a todo el equipo de redes que está aquí conmigo también, de la Radio del Sur. Gracias a José Blanco, se despide Nieves Valdés. Hasta otro Pulsando a Venezuela.
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2: Junio Combatiente.
3: 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De junio de 1966, comienza la revolución cultural en China por Mao Zedong. La gran revolución cultural proletaria fue un levantamiento revolucionario dirigido por el líder del Partido Comunista de China, Mao Zedong, entre los años 1966 y 1976. Desató la iniciativa de cientos de millones de personas para debatir y responsabilizarse sobre la dirección y el futuro de la sociedad. Las campesinas se enfrentaron a la tradición feudal, los obreros se rebelaron contra los dirigentes conservadores del partido, intelectuales, artistas y profesionales dedicaron su vida a servirle al pueblo. El objetivo de cerrar las brechas entre campo y ciudad, obrero y campesinos, hombre y mujer, y trabajo intelectual y trabajo manual, incluyó una campaña de alfabetización. Durante la Revolución Cultural, más de 1 millón de jóvenes del campo y las ciudades recibieron enseñanza básica en medicina y llevaron los servicios médicos muy necesarios a las masas del campo. Mao creó un movimiento que buscó cambiar profundamente los resabios de los métodos burgueses de enseñanza que seguían predominando en la enseñanza escolar y superior. Fue una especie de revolución dentro de la revolución. 3 de junio de 1966 comienza la revolución cultural en China por Mao Zedong.
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5: Quiero y le he pedido al equipo una línea, una plataforma tecnológica 0800 extorsión, porque no es justo que policías honestos paguen por aquel que extorsiona al ciudadano. No es justo que fiscales honestos paguen por fiscales que cobran al ciudadano. No es justo que jueces honestos paguen por igual por los jueces que extorsionan a los ciudadanos. No es justo. Quiero hacer justicia por los policías y las policías honestas de Venezuela. Quiero hacer justicia por los jueces y las juezas honestas de Venezuela. Quiero hacer justicia por los fiscales y las fiscales honestas de Venezuela y quiero acabar con la matraca y la extorsión. Se acabó, ya basta. El pueblo venezolano lo pide y yo pido la colaboración de nuestro país. Pido la colaboración de los organismos involucrados.
4: Delcy Rodríguez, presidenta encargada de la República Bolivariana de Venezuela.
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1: ¿Qué tal, amigas y amigos de la Radio del Sur y de toda la patria grande? Les saluda Ricardo Ruiz para presentarles Boleros de América. Floria Márquez. Floria Márquez, cantante y actriz venezolana nacida en Caracas el 11 de febrero de 1950, proveniente de una familia musical. Su madre era una pianista clásica y uno de sus hermanos es el famoso cantante Rudy Márquez. A diferencia de otros artistas populares, Floria empezó a cantar profesionalmente siendo ya una adulta. Pronto comenzó a desarrollar un estilo muy personal que la hizo muy popular en el ambiente nocturno de Caracas. Su manera tan pasional de interpretar el bolero y su excelente espectáculo hizo que ella ascendiera rápidamente de los clubes nocturnos a los mejores teatros y escenarios de todo el país. Simultáneamente a su carrera musical, se ha presentado como actriz de teatro en dos obras: Ella sí canta boleros y el café concert La cosa es amar, este último espectáculo con más de 200 funciones realizadas. Floria Márquez se ha consolidado como la indiscutible showwoman de Venezuela, gracias a su gran talento interpretativo, su impecable espectáculo y sobre todo por su gran carisma y simpatía personal. Ha actuado en las mejores salas de conciertos y teatros de Venezuela, hasta llegar a presentarse en el majestuoso Teatro Teresa Carreño de Caracas. Además, ha tenido el privilegio pocas veces otorgado a artistas populares de actuar junto a prestigiosas orquestas sinfónicas del país. Floria Márquez se ha consolidado como la indiscutible showwoman de Venezuela, gracias a su gran talento interpretativo, su impecable espectáculo y sobre todo por su gran carisma y simpatía personal. Ha actuado en las mejores salas de conciertos y teatros de Venezuela, hasta llegar a presentarse en el majestuoso Teatro Teresa Carreño de Caracas. Además, ha tenido el privilegio pocas veces otorgado a artistas populares de actuar junto a prestigiosas orquestas sinfónicas del país. Floria Márquez se ha presentado internacionalmente en Aruba, Bahamas, Colombia y en 7 diferentes oportunidades ha actuado en el Tropigala del Hotel Fontainebleau Hilton de Miami Beach, convirtiéndose en la primera artista venezolana en actuar en ese escenario. También hay que destacar la presentación que realizó junto a Armando Manzanero y Los Panchos, quienes la apadrinaron internacionalmente en el famoso Teatro Ópera de Buenos Aires, Argentina. Escuchemos a Floria Márquez con una composición de Roberto Sánchez. Así. Así.

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6: El 3 de junio del 2006, el comandante supremo y líder de la Revolución Bolivariana, Hugo Chávez Frías, inauguró la sede de lo que sería la primera y única productora del Estado venezolano, la Villa del Cine. Fue creada como un espacio para la producción de obras de alto valor artístico y cultural que buscaba rescatar el imaginario de la patria latinoamericana y que se dedicaría a la producción cinematográfica de las películas de ficción y documentales, que además promuevan y reivindiquen la diversidad y valores culturales de la identidad nacional y universal. A lo largo de los años, en la Villa del Cine se han producido un centenar de películas, entre propias y coproducciones, en diferentes géneros. Ha obtenido reconocimientos nacionales e internacionales y continúa la batalla en contra de la dictadura cultural que nos ataca desde Hollywood.
7: Nicolás Maduro, presidente de la República Bolivariana de Venezuela.
8: La Villa del Cine venezolano. Extraordinaria obra de la Revolución Bolivariana. Ha sido una creación maravillosa que ha permitido colocar a nuestro país a un nivel verdaderamente muy elevado de lo que existía en producción cinematográfica.
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5: Su nombre, comandante eterno Hugo Chávez.

0: Yo ese día tuve que tragar arena en la noche más oscura y amarrar mis demonios internos y recordar que soy el presidente de la República, que soy el jefe del Estado, que soy un estadista, no un 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
4: Cilia Flores, primera dama de la República Bolivariana de Venezuela.
5: Me parece que el concepto de las primeras damas no era tan...

0: 31, juntos todo es posible, es lo que se me viene a la mente, porque es verdad que si estamos juntos no hay nada imposible.
1: Es verdad.
0: Para nosotros, y eso sirve para todos.
1: Siempre.
0: Lo hemos constatado.
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1: Y así comenzamos.

Y qué manera de comenzar la mañana este domingo, domingo muy tranquilo, un domingo aquí en Caracas, algo así con ganas de llover, aunque en la mañana, en el transcurso de la madrugada, estuvo cayendo una garúa. Y comenzar con este tema, este bellísimo tema, todo un clásico Till, con Ferrante y Teicher, de un álbum llamado Música, del tema principal de la película Éxodo y otros temas populares. Bajo el sello Hallmark Record, este vinil producido en 1968 en Reino Unido. Así comenzamos nuestro programa el día de hoy, así que bienvenidos todos a Interludio, este gran oasis musical de la radio, a través de la 98.5.

5 FM, su radio del sur, y esa extraordinaria red que tenemos de frecuencias a nivel nacional. Y en la presidencia de la estación, la licenciada Nieve Valdés, en la gerencia de contenido, la licenciada Tamar Sánchez, en los controles, nuestro amigo Luis Galeano, y quien les habla en la locución y en la producción del espacio, su amigo Miguel Ángel González García, bajo el certificado de locución UCB 55190 y bajo el PNI Productor Nacional Independiente 33330. Así que de nuevo, bienvenidos, muy buenos días para todos, buen apetito a los que hasta ahora están deleitándose con una buena arepita, un buen sándwich, ese buen cachito. Y los que están en la cama, quédense ahí tranquilitos. Los que están tomando café, disfruten de la mañana, nuestra bella mañana, que nosotros nos ocupamos de los demás, de hacerlos viajar ese espíritu a través de la música. Y vamos a escuchar ahora a Maestro Botticelli y su orquesta, de un álbum llamado Presentando Botticelli y su orquesta, el tema Nunca, Nunca, Nunca, bajo el sello Registro de Londres. Este es un cuadrafónico producido en Estados Unidos en el año 1973. Así que el gran maestro Botticelli y su orquesta, y Nunca, Nunca, Nunca.

Y escuchamos a Maestro Botticelli's orquesta del álbum Presentando Botticelli y su gran orquesta, el tema Nunca, Nunca, Nunca, bajo el sello Registro de Londres. Como les dije, este LP, este acetato, está en lo que llaman cuadrafónico, producido en Estados Unidos en el año 1973. Y continuamos, y lo vamos a hacer con él, un tema instrumental principal de la película Verano del 42, y este fue compuesto por el maestro Michael Legrand, así que vamos a escucharlo, por supuesto, de las manos de él. Y este ganó premio en el año 1971 a la mejor composición instrumental. Así que escuchemos Verano del 42 con el maestro Michael Legrand.

Uf, qué tema, qué tema. Bello tema con el maestro Michael Legrand, compositor realmente de este bellísimo tema, Verano del 42. Y fue tema principal de la película del año 1971, maestro Michael Legrand. Y vamos con Nelson Riley, de un álbum llamado Cambiando de Color, el tema Lamento. Esto puedes traer de un vinil que salió en el año 1979 en Alemania, bajo el sello Cristal. Fue un par de LP, un par de LP, y en este caso puedes traer este tema, el tema Lamento, con el maestro Nelson Riley, en este caso, y su piano. Así que vamos a escucharlo. Vamos a escucharlo.

Y escuchamos a ese extraordinario director Nelson Reilly de un álbum llamado Cambiando de Color. Escuchábamos el tema Lamento bajo el sello Cristal, producido en Alemania en el año 1979. Y vamos a continuar con una emblemática orquesta, la Orquesta Venezuela en Ritmo. Esta orquesta fue fundada en el año 1961 por ese extraordinario músico como el maestro Freddy León. El maestro Freddy León, que llevó nuestra música a cruzar nuestras fronteras con la Orquesta Sinfónica de Londres. Y vamos a escuchar de él, de un álbum y tema del año 1964, Venezuela en Ritmo. Vamos a escuchar este tema.

el año 1964, bajo la batuta del maestro Freddy León, Venezuela en ritmo. Así se llama el tema y la orquesta. Qué sabroso, Venezuela en ritmo. Y les recuerdo que están en Interludio, este gran oasis musical de la radio, a través de la 98.5 FM, la radio del sur, su oasis musical de la radio. Y vamos con más, vamos con el maestro, la gran orquesta, el maestro Paul Muriat, de un álbum llamado Exclusivamente Brasil. Este maestro Paul Muriat sacó 3 álbumes dedicados a Brasil, y tomamos este tema del volumen número 2, el tema Todos Somos Iguales, esta noche, bajo el sello Feeling, este vinil producido en Colombia en el año 1978, donde pude extraer este tema. Así que la gran orquesta del maestro Paul Muriat y Todos Somos Iguales, esta noche.

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Y así comenzamos nuestra segunda media hora de interludio con el maestro Botticelli's Orquesta, de ese extraordinario álbum llamado Presentando a Botticelli's Orquesta. Se lo recomiendo a todos nuestros amigos coleccionistas. Y el tema Mami Blue, Mami Azul, bajo el sello Registro de Londres. Este es también cuadrafónico, producido en Estados Unidos en el año 1973. Les recuerdo que están en el oasis musical de la radio Interludio, por la 98.5 FM y esa extraordinaria red de frecuencias a nivel nacional. Hoy vamos a tener a una bellísima cantante en producción nacional, y ya ustedes van a ver a quién se trata, porque es la sobrina de los hermanos Rodríguez, nada más y nada menos que María Olga Rodríguez. Así que vamos a tenerla aquí en producción nacional, y está muy movida en los escenarios ahorita. Y por supuesto, aquí vamos a escuchar sus temas musicales, solamente aquí en producción nacional, en Interludio, donde nos ocupamos, por supuesto, de recordar esos grandes artistas nacionales. Y vamos a escuchar al maestro Ronnie Aldridge y sus dos pianos, de un álbum llamado Suave y Perverso, el tema, todo un clásico, el tema Clay, bajo el sello Decca. Este vinil también es cuadrafónico, producido en Italia en el año 1973. Así que el maestro Ronnie Aldridge y sus dos pianos, y el tema Clay.

toda una delicia de tema, con el maestro Ronnie Alden y sus dos pianos, de un álbum llamado Suave y Perverso, el tema Clay, todo un clásico, bajo el sello Decca. Se puede hacerlo, sacarlo, extraerlo de un álbum publicado en el año 1973 y producido en Italia. Cuadrafónico este álbum, este LP, este acetato, y pudimos disfrutar este exquisito tema. Y vamos con Dan Fontaine y su orquesta, de un álbum llamado La Flor de la Selva. Esto fue realmente reciente, del año 2023, este álbum, este CD del maestro Dan Fontaine, y vamos a disfrutarlo solamente aquí en Interludio, su base musical de la radio.

Y escuchamos Flor de la Selva con el maestro Dan Fontaine en esa orquesta del año 2023, este CD. Y vamos a continuar con Interludio y lo vamos a hacer con un álbum llamado Río de Noche. Este es un álbum de jazz y algo de bossa nova, lanzado en el año 2010 por el conocido guitarrista y bajista Jazz Jimbo. En él incluye 13 versiones instrumentales, digamos clásicos. Y vamos a escuchar La Sombra de tu Sonrisa. Realmente toda una delicia de tema. Todo un clásico también de la música instrumental ligera. Así que vamos a disfrutar Jazz Jimbo y La Sombra de tu Sonrisa.

¿Qué clase de tema? ¿Qué belleza de tema? La sombra de tu sonrisa, con los arreglos, por supuesto, del maestro Jazz Jenro, de un álbum llamado Río de Noche, un álbum de bossa nova jazz que fue lanzado en el año 2010. Realmente exquisito este tema y este álbum también. Y vamos para con maestro Francis Ley. Caramba, y un tema también todo un clásico. Estamos de clásico en clásico el día de hoy. Y concierto para el final de un amor. Recuerden, la película El amor es algo curioso. Así que vamos a escuchar este tema con el maestro extraordinario, maestro francés, Francis Ley. El final, concierto para el final de un amor. Vamos a escucharlo el año 1969.

Concierto para el final de un amor. Nada más y nada menos con su compositor, el maestro Francis Lay, de un álbum de la película llamada El Amor, es algo curioso. Esto fue producido en el año 1969. Y vamos a finalizar esta segunda media hora de interludio con otro clásico más. Vamos con el maestro Santana y Samba para ti.

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6: De junio de 1970, nace en Argentina Manuel Belgrano, reconocido y respetado abogado, político, periodista e independentista argentino. Belgrano fue influenciado por la Revolución Francesa, de la que tomó los ideales liberales. Entre 1794 y 1810 ocupó el cargo de secretario del Consulado de Buenos Aires, abogando por la libertad del comercio, la creación de las escuelas comerciales y de náutica y el desarrollo de la agricultura. Fue fundador de la Sociedad Patriótica Literaria y Económica, colaboró en el Semanario de Agricultura y libró una batalla comunicacional desde el periódico Correo de Comercio. Con sus ideas libertarias, acompañó la insurrección de 1810 contra las fuerzas invasoras españolas y francesas. Su ardua labor frente a las tropas australes le valieron el título de general al mando del ejército del Paraguay en 1811.
7: Mi alma no estaba contenta porque sabía que aquí había mucho por hacer, pero ahora las provincias me demuestran que no hay salida.
8: Lo conozco, Manuel. Lo que lo enferman son sus miedos.
7: ¿Miedos? ¿Miedo de qué? De que nos matemos entre hermanos. No. Eso puede provocar indignación, rabia, pena, pero...

0: sino la unión de los americanos y la prosperidad de la patria. Libertad. Libertad.
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2: Y entramos en Producción Nacional, día de hoy, con una bellísima mujer. Vamos a tener aquí el día de hoy escuchando unos temas exquisitos con María Olga Rodríguez. Ella nació en Caracas, un 12 de marzo. Es una cantante, abogada, compositora y locutora venezolana. María Olga Rodríguez es sobrina de los famosos hermanos Rodríguez y quien canta de los 7 años, comenzando en programas infantiles, para la televisión, cantando desde muy niña, acompañándose del 4. Paralelamente a sus estudios regulares, incursionó en la música académica, realizando estudios en el Conservatorio Lino Gallardo y tomando clases de canto con el maestro Carlos Amenar Otero. Representó a Venezuela en el último festival OTI,

Estaba en Acapulco, en México, en noviembre del año 2000, con la canción Yo Canté. Yo Cantante. Y compuesta por Alicia Lozada, llegando en el puesto 11. Y vamos a escuchar de ella un tema llamado Dime Cómo Olvido, que es el tema promocional principal de un álbum llamado Corazón Ranchero, de la cantante María Olga, lanzado el 15 de octubre del año 2023. Este disco fusiona ranchera con arreglos sinfónicos e incluye 8 temas. Y vamos a escuchar de este álbum el tema Dime Cómo Me Olvido, con María Olga Rodríguez.

Y qué sabroso este tema, es ranchera con nuestra invitada el día de hoy, María Olga Rodríguez, y Dime Cómo Olvido. Este álbum que fue lanzado el 15 de octubre del año 2023. Pero vamos ahora con un tema con María Olga Rodríguez, con la Orquesta Sinfónica Venezuela. Con este tema, la gente hizo levantar a la gente de la butaca. Apure en un viaje con María Olga Rodríguez y la Sinfónica Venezuela.

Bella interpretación de nuestra invitada del día de hoy, María Olga Rodríguez. Su voz, considerada de las mejores de las cantantes de su generación, la ayudó a consolidarse en las tarimas. Ella dice: cantar siempre ha sido mi meta. Me siento cómoda haciendo cualquier género, aunque por cuestiones familiares, la gente siempre me asocia con los boleros. Pero yo canto y me gusta de todo. Así nos dice María Olga Rodríguez. Vamos a escuchar de ella un tema del día de hoy, llamado Eternamente, de un álbum llamado Mi Esperanza. Esta producción salió en el año 2019, así que Eternamente y María Olga Rodríguez.

Y escuchábamos a María Olga Rodríguez, nuestra invitada del día de hoy, de un álbum llamado Mi Esperanza, el tema Eternamente, esta producción hecha aquí en Venezuela, por supuesto, en el año 2019. Y hemos tratado de llevar varios géneros musicales para que ustedes puedan escuchar la versatilidad que tiene nuestra cantante María Olga Rodríguez en los diferentes géneros musicales, por supuesto, y disfrutar de esa extraordinaria voz que tiene esta bella, porque es bellísima, una bellísima mujer. Y vamos con el tema La Mentira, esta producción que fue lanzada el 11 de marzo de 2020. Y bueno, lo pueden conseguir, por supuesto, en las redes sociales. La Mentira con María Olga Rodríguez.

Bueno, escuchábamos esa extraordinaria voz y la versatilidad que tiene con estos géneros musicales. El tema Piensa en mí y dile que por mí no. Y esto fue lanzado en el año 2020, este álbum. Y ahora sí vamos con La Mentira, con María Aurora Rodríguez, y por una prestada producción lanzada el 11 de marzo del año 2020.

Y escuchamos La Mentira con nuestra invitada María Olga Rodríguez, y fue lanzado el 11 de marzo del año 2020. Y vamos a cerrar esta producción nacional con esta extraordinaria voz y la versatilidad de nuestra bella cantante invitada al día de hoy, María Olga Rodríguez, porque es bella, no le quede para la menor duda. Vamos a escuchar Los Claveles de Galipán, y ahí vamos a terminar de cerrar esa extraordinaria, esa bella voz y la manera como ella modula y le da ese toque tan especial a los temas musicales de este clásico de antaño, este LP, este popular álbum de la cantante María Olga Rodríguez, lanzado el 9 de diciembre del año 2021. Así que de estos clásicos de antaño, Claveles de Galipán, y después nos vamos con nuestro arquitecto Ricardo Rodríguez Buades, y Así Me Lo Contaron, Así Te Lo Cuento Yo.

0: El 29 de mayo de 1856 se inaugura bajo la presidencia de José Tadeo Monagas el Servicio de Telégrafos de Venezuela, con la línea Caracas-La Guaira. La primera oficina principal se ubicó en la esquina de La Torre, frente a la Plaza Bolívar. La casa era la 172. Allí estaban las áreas públicas, oficinas y los equipos. Imagínense que todo aquello costó la cantidad de 100.000 bolívares. Escuchen, la tarifa era de un bolívar 50 hasta 20 palabras y una puya por palabra adicional. Increíble. El telégrafo fue una novedad y todos querían escribir saludos a sus familiares entre las dos ciudades, La Guaira y Caracas. Los primeros días fue tanto lo que se mandaron de mensajes que el servicio se congestionó. Para diciembre de ese mismo año, 6 meses después, se habían enviado 12.000 mensajes. Increíble.
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7: El rumbo ya ha sido trazado.
8: 3 de junio de 1931. Nace en Cuba Raúl Castro, uno de los principales líderes revolucionarios latinoamericanos. Su compromiso ideológico marxista lo condujo junto a su hermano Fidel Castro a luchar contra la dictadura de Fulgencio Batista y consolidar el sueño de emancipación del pueblo cubano en 1959.
7: Avancemos pues con la misma decisión, la firmeza ideológica, el valor y la serenidad demostrada en más de 13 años de injusta prisión por nuestros 5 héroes.
8: El comandante Raúl asumió las riendas de la actualización económica, política y social de la nación sin desviar los objetivos integracionistas y antiimperialistas. Raúl Castro, al servicio de la revolución.
7: Muchas gracias, ¿eh?
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Así comenzamos nuestra cuarta y última hora de interludio con la orquesta Venezuela en Ritmo. Venezuela en Ritmo, volumen número 3. En este caso, el tema Cota 905 del maestro Hugo Blanco. Y No te muerdas los labios del maestro Chelique Sarabia. Bajo el sello Souvenir, producido en Venezuela en el año 1965. Y continuamos con interludio y lo vamos a hacer con la gran orquesta del maestro Paul Muriat, del álbum Exclusivamente Brasil, volumen número 3, el tema Gustoso Veneno. Barcelló Philly, producido en Brasil en el año 1980. Así que la gran orquesta, el maestro Paul Muriat y Gustoso Veneno.

y la gran orquesta del maestro Paul Muriat, de un álbum llamado Exclusivamente Brasil, volumen número 3, el tema Gustoso Veneno, bajo el sello Philly, este vinil producido en Brasil en el año 1980. Y vamos con más, ya que nos falta poco para terminar el programa, y lo vamos a hacer con la orquesta del maestro Heinz Kirchner, ese extraordinario alemán, director, compositor, arreglista alemán, de un álbum llamado Sonido Joven, el tema Recuerda Río, del año 1969.

Y le recuerdo que está en Interludio, este gran oasis musical de la radio, a través de la 98.5 FM, la Radio del Sur. Le recuerdo nuestro número telefónico, 0412-209-971. Anoten ese punto de contacto entre usted y nosotros, 0412-209-971. Y vamos con el maestro Dan Fontaine y su orquesta de un álbum llamado del mismo nombre. El tema Lujoso es una composición del maestro Henry Mancini. Realmente todo una exquisitez, una delicia este tema musical. Y producido en Austria en el año 2021. Así que Dan Fontaine y su orquesta y Lujoso, composición del maestro Henry Mancini.

Y qué sabroso, y qué sabroso. Dan Fontaine es orquesta del álbum Dan Fontaine, igual del mismo nombre. Y el tema lujoso del maestro Henry Mancini. Realmente toda una exquisitez, una delicia este tema musical. Y esto fue producido en Austria, en Australia en este caso, el 29 de noviembre del año 2021. De ahí puedes traer este tema. Realmente exquisito este tema musical y el álbum, de hecho. Y lamentablemente el programa llegó a su final. En la presidencia de la estación, la licenciada Nieve Valdés, en la gerencia de contenido, Tamar Sánchez. Y los controles, nuestro amigo, gracias Luis, nuestro amigo Luis Galeano, siempre ahí pendiente de los controles. Y quien les habla en la locución y en la producción del espacio, su amigo Miguel Ángel González García, bajo el certificado de locución UCB 55190 y bajo el PNI Productor Nacional Independiente 33343. Así que no me puedo despedir sin antes decirle que Venezuela es como una madre. Hay que mimarla, hay que besarla, quererla, abrazarla, darle muchos besos. Así que no hablemos mal de ella, no la maltratemos. Sintámonos orgullosos de ser venezolanos. Y nos vamos a despedir con un tema realmente, bueno, archiconocido, como lo es el tema de un popurrí que vamos a hacer de esa extraordinaria película llamada Gris Vaselina. Y esta vez lo vamos a hacer con la WDR. Okay, la orquesta de radio de la WDR. Esto fue grabado un 2 de marzo del año 2023 en la sala de la Filarmónica de Colonia, allá en Alemania. Así que así nos vamos a despedir con este gran recuerdo de esta extraordinaria película. Chao, chao, cuídense.

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2: Hace 200 años, una persona con ganas de libertad y espíritu rebelde nos advirtió de un imperio y dijo: los Estados Unidos parecen destinados por la providencia a plagar la América de hambre y miseria en nombre de la libertad. Hoy, ese imperio y sus aliados se han dispuesto a llenarnos la mente de consumismo y libertinaje para distraernos de la realidad y de nuestra lucha. Depende de nosotros que eso siga sucediendo. Rompamos nuestras propias cadenas. Amaneció, despierta.

0: Andantes pero serena, ha dejado su corona de reina y fue dividida y mutilada para ser festín de bestia. Fieras de una jungla organizada de individualista herencia, en donde es diferente la igualdad y corto el paso de la conciencia. Sudan el negro y la negra, sus almas lloran en pena, pues sus manos atadas no recuerdan más que el castigo, el sometimiento y la vergüenza. 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Libertad.
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7: Ni una menos.
8: Ni una menos.
9: Ni una menos.
10: Ni una menos.
11: No hay excusa para cubrir al que abusa. Aquí llegó para molestarte esta intrusa. 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Ni una
12: menos. 3 de junio, ni una menos. Multitudinaria marcha en protesta contra el feminicidio. Ni una menos. Fue una concurrida manifestación en contra de la violencia de género que se dio en varias ciudades de Argentina, Chile y Uruguay el 3 de junio de 2015. Ni una menos, ni una muerta más. Fue la frase original dicha por Susana Chávez Castillo, activista social, asesinada por luchar contra la opresión sobre las mujeres en México. Debido a la situación alarmante que generaban los feminicidios en Argentina, un grupo de mujeres hizo un llamado con la consigna «Ni una menos», es decir, ni una mujer menos víctima del feminicidio. Esta multitudinaria marcha fue un grito de protesta ante tantos abusos por parte de la sociedad machista.
13: Estamos en una cultura donde todavía el machismo es muy fuerte.
14: Me parece que, bueno, hacernos presentes acá es una forma de poder decir basta.
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2: Pues sí, yo nací con el silo, muchachito. Tengo la mimita edad que él. Yo te voy a contar cómo eran las cosas de antes para que tú sepas de dónde vienes y no se te vaya a olvidar un mañana.
3: Ignacio Ventura Figueredo. El día 31 de julio de 1899 se vistió de gala para dar la bienvenida a este ilustre músico venezolano en la población de Algarrobito, ubicada en los predios de Cunaviche del estado Apure. Pero fue en la población de San Juan de Payara que inició su primera presentación en público a la edad de 11 años. Ignacio Ventura, mejor conocido como el Indio Figueredo, fue el creador de una nueva forma musical que se fue desarrollando con la prosa de muchos cantores hasta nuestros días. Estamos hablando de El Gabán. Un corrido del joropo llanero tocado en ritmo de 3x4 con un patrón sencillo que va de la dominante a la tónica y que ofrece grandes posibilidades de improvisación a los cantores. Se han compuesto sobre este ritmo del Indio Figueredo una diversidad de letras que le asignan a esta ave atribuciones y actitudes humanas, de compañerismo, de lucha, de valentía o cobardía, de mujeriego y enamorado, de parrandero, de vagabundo, de coleador, de vivaracho y de pícaro.

0: Jalisco.
1: Los grandes poetas de las líricas venezolanas siempre acompañaron al Indio Figueredo. Mariano Hurtado Rondón, destacado letrista, vivió una relación amorosa que plasmó en una canción y que se encargó de arreglar el Indio Figueredo. María la

0: Historia vivida por Mariano Hurtado Rondón, que a los 16 años se enamoró de una hermosa india de 14 años llamada María Laya, hija de la cocinera de su casa. Empezaron amores, hasta que la madre de Mariano lo descubrió y corrió a la muchacha. La familia de Hurtado, que era adinerada, no aceptaba a una muchacha sin fortuna ni abolengo. Mariano la buscó incansablemente sin encontrarla. Como refugio a su frenética búsqueda, compuso la canción con ese sentimiento de amor frustrado.
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0: Otro importantísimo tema de nuestro folclore, también con letra de Mariano Hurtado Rondón y que el indio Figueredo le dio personalidad con su arpa, fue Los Caujaritos.

Siempre presente una mujer que se ha ido lejos, recuerdo permanente que le entristece y a la que trata de llegar con suspiros, cantándole sus penas, rodeado entre árboles de caujarito.

Pero la canción que representa el verdadero sentir venezolano nace del arpa recia del indio Figueredo, no esta vez con la figura del gabán, sino con otra ave maravillosa que se divisa señorialmente en el llano, el gavilán.

Muchas versiones, muchos cantantes y muchas voces hemos escuchado desde que vio la luz este recio canto del llano. Pero fue Ángel Custodio Loyola, con su gavilán primito, ave de muy alto volar, la primera versión que resonó en los llanos venezolanos y que hoy nos hace sentir esa maravillosa venezolaneidad. Otro gran venezolano que encaja en el orgullo de sus tres gentilicios: venezolano, llanero y guariqueño. Germán Fleitas Veroes unió su lírica al Indio Figueredo con el tema Guayabo Negro, elevando su musicalidad con la genialidad creadora e innovadora de El Arpa de Ignacio Ventura Figueredo.

Cuando yo tenía 11 años, vino un arpista a tocar a mi casa y oí aquello que me gustó mucho y me quedó la precaución del arpa. Yo le pedí a mamá una arpa y ella la cambió por una novilla. Yo me encerré en una pieza a practicar y a los 5 días salí a tocar una fiesta de ahí. Demasiado fue bueno. Desde entonces ha sido el arpa para mí toda mi vida.

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5: Hola, bienvenidos a una nueva entrega de Ajedrez de Geopolítica, esta producción de Radio Sputnik. Vamos ya con los titulares.
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5: Moscú. Las palabras de Putin sobre el conflicto de Ucrania adquieren una nueva dimensión. Irán endurece su postura negociadora debido a su desconfianza hacia Estados Unidos. Europa sentenciada. Paga el gas casi un 40% más caro mientras sus reservas se desploman. Arrancamos con el programa.
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5: Kiev está llevando a cabo deliberadamente ataques terroristas inhumanos contra civiles pacíficos y niños, creando una situación completamente nueva. Así lo declaró la prensa el portavoz del Kremlin, Dmitry Peskov. Para hablar sobre esto y todas las circunstancias que rodean esta situación, estoy junto al periodista y analista internacional Pablo Jofre Leal. Pablo, bienvenido a Radio Sputnik. ¿Cómo estás?
7: Muy bien, Javier. Muchas gracias por la llamada.
5: Muchísimas gracias a ti, Pablo, por haber aceptado la invitación. Me alegro que estés bien. Y bueno, Pablo, respondiendo a las declaraciones del presidente Vladimir Putin, quien afirmó que Ucrania había decidido darle una nueva dimensión al conflicto, dijo Peskov: el caso es que el colegio de Starobielsk fue atacado, un lugar que nunca fue una instalación militar ni similar. Era un centro educativo donde estudiaban jóvenes y niños, principalmente niñas. El régimen de Kiev lo sabía y destruyó deliberadamente el colegio. Su composición, características técnicas y los dispositivos de comunicación utilizados lo demuestran. Todo esto ya se ha constatado y revelado públicamente. Por lo tanto, si el régimen de Kiev lleva a cabo conscientemente ataques terroristas inhumanos contra civiles pacíficos y niños, esto representa una dimensión totalmente nueva. ¿Qué representan estas palabras y estos conceptos, Pablo?
7: Bueno, aquí lo que uno puede analizar, Javier, es que efectivamente las palabras del presidente ruso respecto a que Ucrania está abriendo con sus ataques terroristas, su ataque a infraestructura civil, pero a objetivos civiles en esa nomenclatura de guerra, es decir, incorporando el asesinato de mujeres, de niños, no de militares, y no ataques a infraestructura militar, efectivamente es una nueva página, ¿no? Es una nueva página porque en el fondo lo que pretende el régimen ucraniano es llevar adelante una política de ataques permanentes, de atentados terroristas. Recordemos la cantidad de funcionarios políticos y militares que han sido asesinados por atentados terroristas, ¿no? Uh-huh. Recuerdo en ello al general Kirillov, por ejemplo.
5: Uh-huh. Exacto.
7: Entonces, creo que aquí lo que hay es una política deliberada, intencionada, avalada por Estados Unidos y avalada por la OTAN, en el sentido de presionar a la Federación de Rusia a generar lo que permanentemente a Rusia se ha negado a hacer, ¿no? Que es atacar objetivos civiles en función de efectivamente un respeto a esa población, que no es el respeto que tiene ni Ucrania y que no tienen los países aliados del régimen kievita, ¿no? Uh-huh. No solo el ataque a Starobelsk, no solo los atentados contra hospitales, contra instalaciones civiles. O sea, creo que aquí se ha entrado en una dinámica por parte de la alianza Estados Unidos, OTAN, Ucrania, destinada a presionar de forma muy intencionada, muy potente a Rusia para que se genere una acción que les permita a ellos en su mediática internacional decir, mira, esta es Rusia, mira lo que hace. Es decir, tenemos la razón en torno a atacar a Moscú. Es peligroso porque cuando entras en esa dinámica, efectivamente, en un momento dado, la Federación de Rusia puede determinar que todo es blanco en Ucrania, uh-huh. que todo puede significar un ataque en función que las propias exigencias internas, me parece, ¿no? También uh-huh. hay disputas internas, también hay tensiones internas al interior de Rusia, en la cual algunos sectores pueden decir hasta cuándo soportamos y aguantamos que atenten contra nuestra gente, que maten a nuestras mujeres y niños y escolares, y no respondemos con firmeza. Eso uh-huh. lleva, ese tipo de política que está llevando a cabo el régimen de Kiev va encaminado a eso, ¿no? A que se tome una decisión que signifique no solo una ampliación de los objetivos a atacar, sino que también se genere una tensión en el plano más allá de lo regional, más allá de Europa Oriental, y que todo sea blanco en el conjunto de esa Europa que se ha empecinado en presionar, en atacar, en desestabilizar y en generar una política catalizadora del belicismo contra la Federación de Rusia. Cuando tú llevas adelante además una situación como esa, claro, conceptos como este es un nuevo capítulo, es un nuevo paradigma de la guerra,

0: consciente, ¿no? Es consciente que lo que ataca son objetivos civiles y está empecinado en hacerlo, en asesinar mujeres y niños. Y eso traspasa cualquier umbral de moralidad, Javier.
1: Bueno, y justamente en este contexto, Pablo hizo otras declaraciones, precisamente Peskov dijo que el conflicto podría resolverse hoy mismo si Volodymyr Zelensky ordenara a sus tropas retirarse de las regiones rusas. En cuanto a Zelensky y el fin de la guerra para finales de año, la guerra podría terminar hoy mismo, como hemos dicho repetidamente. Para lograrlo, Zelensky debe ordenar a sus fuerzas armadas que abandonen el territorio de las regiones, claro, porque Zelensky dijo que iba a hacer que el conflicto terminara antes de fin de año. Y también, a propósito de este ataque contra el centro educativo, Peskov dijo que Putin ya ha dado instrucciones pertinentes a las fuerzas armadas rusas en relación con este ataque. Dijo, las órdenes se dieron con anterioridad y ya están allí. Claro, eso de ya están allí, se dieron con anterioridad, tal vez se pueda vislumbrar en los ataques de los últimos días de Rusia contra Kiev, Pablo.
0: Absolutamente. Cuando tú estás siendo testigo y estás sufriendo además los ataques indiscriminados contra la población civil, instalaciones civiles, escuelas, hospitales, centros deportivos, lo que tienes que tener en cuenta es planes para responder frente a ello, ¿no? Y cuando se atacó a la escuela en la región de Lugansk, la respuesta de la Federación de Rusia fue potente, fue muy intensiva. Y en la actualidad, frente a la serie de hechos que siguen aconteciendo y frente a las declaraciones más altisonantes que está teniendo el régimen de Kiev, incluso pidiendo la incorporación de soldados de la OTAN para combatir contra Rusia, es que quiere intensificar la guerra, quiere seguir bombardeando, quiere seguir atacando las profundidades de Rusia, centro energético, centro eléctrico, refinería, ciudades más allá de la zona de conflicto, ¿no? Es decir, quiere generar una situación tal que esos chispazos generen un fuego que afecte al conjunto de Europa. Y eso las sociedades europeas deberían tener claridad, que el régimen de Kiev lo que está haciendo es generar un proceso de tensión lo suficientemente potente para que en un momento dado estalle la guerra en las cercanías de Ucrania, países que están siendo absolutamente irresponsables con sus propias poblaciones. Me refiero, por ejemplo, a Lituania, Letonia, Estonia, a Polonia, la propia Alemania, todos aquellos que dotan de armas al régimen ucraniano para atacar instalaciones civiles rusas. Por tanto, los planes efectivamente siempre son con anterioridad. Hay planes de urgencia, de emergencia, frente a algo que no puedes prever, pero aquí, frente al régimen ucraniano, frente a su aliado, hay que tener planes absolutamente claros, precisos, de cómo responder frente a determinadas acciones. Como lo que ha sucedido, por ejemplo, con cómo responder ante Francia frente a los ataques de piratería internacional en aguas internacionales. Entonces, los planes hay que tenerlos siempre y hay que responderlos con firmeza, con dureza y sin escatimar esfuerzo de tal forma de que el enemigo sepa que no puede seguir jugando de esta forma.
1: Bueno, y concretamente vamos ahora, Pablo, al tema del incidente este con ese dron que golpeó un edificio en Rumanía, ¿no? Que inmediatamente salieron a decir que era un dron ruso, que estaban atacando a un país de la OTAN y bueno, todo lo que se podría esperar de esa situación, ¿no? El asunto es que en este sentido, el representante permanente de Rusia ante la ONU, Vasily Nebenzia, dijo que su país cree que no es coincidencia que el incidente con drones en Rumanía ocurriera un día después del llamamiento de Volodymyr Zelensky al presidente de Estados Unidos, Donald Trump, sobre la escasez de misiles para los sistemas de defensa aérea Patriot. Dijo, además, creemos que no es coincidencia que el incidente del dron ocurriera un día después de que Zelensky apelara al presidente estadounidense Trump solicitando misiles para los sistemas de defensa aérea Patriot estadounidenses y de sus lamentaciones públicas de que Washington está ignorando sus demandas. Refiriéndose precisamente a este tema del dron, el presidente ruso Vladimir Putin respondió precisamente a la pregunta en Astaná cuando se reunió con su par kazajo. Dijo que probablemente fue causado por un dron ucraniano. Señaló que ya se han registrado casos de drones ucranianos estrellados en países europeos. Por su parte, la portavoz de la Cancillería rusa, María Zajárova, argumentó que los medios de comunicación

0: Occidentales exageraron el incidente del dron en Rumanía para desviar la atención del asesinato de niños en Straviansk por parte de Volodymyr Zelensky y para justificar el cierre del consulado general ruso en la ciudad rumana de Constanza. Y en este sentido, hablando, que dijo Nevencia, qué casualidad que fue después de esas lamentaciones de Zelensky, el almirante Giuseppe Cavo Dragone, presidente del Comité Militar de la OTAN, cuando se le pidió comentar a los planes del bloque de desplegar tropas adicionales hacia el este y su compromiso de defender cada centímetro del territorio aliado en el caso de incidentes similares al de Rumanía, dijo que la OTAN ya está actuando, ¿no? Claro, esto está como confirmando lo que decía justamente Nevencia, ¿no? De que es qué casualidad que haya sido en el momento en que fue elegido justamente para esta situación, ¿no? Dijo también Giuseppe Cavo Dragone que la alianza pretende organizar lo que él denominó una autoridad segura para que todo esté conectado desde el Báltico hasta el Mar Negro. No especificó qué fuerza implicaría dicha autoridad ni dio más detalles al respecto. Según él, la OTAN está estudiando y empleando los mejores recursos para contrarrestar esta situación. Bueno, acá más o menos se está viendo todo claramente, Pablo.
1: Sí, por supuesto. Hay una, diría yo, absoluta coherencia en las acciones, las declaraciones y las posteriores definiciones, ¿no? Uh-huh. O sea, aquí está, es evidente para cualquier, incluso algún lector y analista un poco incauto de darse uh-huh. cuenta qué es lo que está aconteciendo. O sea, a fines de mayo, un dron, ya todos los medios, tú lees BBC, El País, Le Monde, cualquiera de ellos, y te dicen dron ruso.
0: Sí.
1: ¿Ah? Impactó contra un bloque de apartamento en Galati, ¿no?, en Rumania. Uh-huh. Y de ahí se cuelgan todos los medios occidentales. No hay análisis de declaraciones previas, porque las declaraciones que tú señalas del almirante o vicealmirante de la OTAN uh-huh. no son nuevas. O sea, aquí repiten algo que viene repitiéndose hace semanas, lo que llaman el refuerzo de su flanco oriental, ¿no? Uh-huh. La operación Sentinela Oriental. Dice que hay que integrar la defensa aérea terrestre desde el Báltico hasta el Mar Negro. O sea, yo diría más bien seguir reforzando o seguir aumentando la presencia militar, porque uh-huh. esto tiene muchos años. Desde la incorporación de Letonia, Lituania y Estonia y hasta el Mar Negro, porque recordemos que Turquía es miembro de la OTAN,
0: sí.
1: y pasa por Rumania, y pasa por Bulgaria, y pasa por otros países que tienen límites con el Mar Negro y que tienen límites también con Rusia, como es el caso de Ucrania. Estamos hablando de una intensificación de esa presencia militar y de acciones militares. Y para eso, para seguir catalizándolo, para seguir aumentándolo, necesitas excusas, necesitas incidentes, necesitas hablar de provocaciones. Uh-huh. Y aquí lo que estamos viendo es más bien lo contrario, una provocación de la OTAN a través de Ucrania frente a la Federación de Rusia. O sea, en ese sentido, el guión está escrito, ¿no? Uh-huh. Yo creo que esto es un guión ya escrito que tiene sus actores más vociferantes que otros, uh-huh. actores que actúan fuera del escenario, tramoyistas, iluminadores, pero en general el vociferante Zelensky, junto a los también vociferantes líderes de la OTAN, están llevando a cabo un guión preestablecido: ampliar la fuerza militar, ampliar la presencia militar en la frontera con la Federación de Rusia, hablar de incursiones de tal forma de poder generar mayores recursos para esos objetivos de guerra y al mismo tiempo utilizar a sus propios países y a su propia población como carne de cañón para que esos incidentes se lleven a cabo, ¿no? Uh-huh. Yo creo que vamos a esperar más incidentes en Polonia, en algún país báltico, ¿no? Uh-huh. Precisamente pensando de que Rusia pueda caer bajo ese anzuelo. Rusia ha sido claro en denunciar, en el caso de Nevencia en la ONU, en el caso de la vocera María Zaharova, o en el caso del también vocero Peskov. Es decir, hay coherencia en las respuestas porque hay coherencia en el actuar. En el otro lado, lo que vemos es una desesperación por llevar adelante una política absolutamente irresponsable con el mundo, pero en especial con los países europeos. Aquí está claro que el dron, para mí por lo menos, que esto se trata de una provocación, y claro está que Rusia no va a andar atacando un país como Rumania, no va a estar atacando otro país de la OTAN, aunque haya sostenido que frente a la política permanente, cualquier intento, cualquier situación que signifique ataque a Rusia de algún país miembro de la OTAN, no importa que sea miembro de la OTAN, pero va a haber una respuesta. Pero aquí Rumania está sirviendo más bien como un elemento distorsionador.
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0: Retomamos la conversación con el periodista y analista internacional Pablo Jofre Leal. Pablo, hace unos instantes hablabas de hilo conductor que son los conflictos que genera Occidente a lo largo y ancho del mundo, ¿no? Y en este sentido es inevitable hablar de la agresión no provocada de Estados Unidos e Israel contra Irán, ¿no? El asunto, Pablo, es que los funcionarios de la Casa Blanca se muestran agotados por la guerra contra Irán mientras concentran toda su atención en tratar de poner fin al conflicto, así lo dice, lo informa un medio estadounidense. Dijo una persona cercana a la Casa Blanca, Pablo, la administración está completamente absorbida por este conflicto, están bastante desanimados o agotados porque no pasa nada. Incluso los funcionarios no están seguros de que una reorganización del personal saque a la administración estadounidense de su apatía. Además, ya se muestra indiferente al desarrollo de los acontecimientos en el campo de batalla, incluso si haya victorias, nadie las comunica. Señala la fuente, por su parte, el conflicto contra la República Islámica ya dura el doble de lo que el presidente de Estados Unidos Donald Trump sugirió. Simplemente no hay otra opción, estamos atrapados en este atolladero con Irán, aseguró la fuente de la Casa Blanca. ¿Qué nos dices de esto, Pablo?
1: Mira, te voy a responder primero de una forma poco académica, Javier. Ajá. La verdad que me importa muy poco el agotamiento de la Casa Blanca. Lo que importa es que eso que sucede, ese agotamiento, expresa algo. Uh-huh. Y lo que expresa es que el gobierno de Estados Unidos, los políticos más ultrarreaccionarios, los militares que a regañadientes, muchos de ellos, lo hemos visto con declaraciones, y por algo toda la purga que existió a nivel de generalato, no estaban de acuerdo con esta guerra. Lo dijo Joe Ken, el ex jefe de la Oficina contra el Terrorismo, dijo, nunca hubo una amenaza inminente de la República Islámica de Irán contra Estados Unidos. Nunca hubo una amenaza inminente respecto a un arma nuclear, y fuimos conducidos a esta guerra por las presiones de el gobierno israelí y por el lobby sionista en Estados Unidos. Esa es la realidad, eso es la realidad que hoy constatan esos funcionarios, pero que constatan los medios y que constatan los propios militares. O sea, la revista Time, cadenas de noticias, Univision han repetido y han documentado cómo el desgaste emocional y la frustración pasan facturas a los asesores presidenciales. Y claro que le deben pasar facturas no solo a ellos, sino a todos esos efectivos militares que están pasan largos meses en sus barcos, en portaaviones, por una guerra que no tiene ningún sentido más allá de las ambiciones hegemónicas de una potencia que quiere seguir teniendo el cariz hegemónico que ha tenido durante décadas. Entonces, evidentemente, esa frustración lo que expresa es que es un país desgastado, una casta política desgastada, que se enfrenta próximamente a sus elecciones de medio término, donde existe el temor de los republicanos, y en especial de aquellos sectores incondicionales de Donald Trump, de perder la mayoría en ambas cámaras. Y por tanto eso significa un descalabro también para ellos en lo personal, ¿no? Uh-huh. Entonces, la solución es acabemos esta guerra. Además, una guerra que está a 13.000 kilómetros de nuestras costas. Una guerra que hemos sido conducidos por el régimen sionista, que además nos embarca en otra guerra de agresión contra el Líbano y que nos quiere embarcar en otra guerra de agresión contra el conjunto de los países de Asia Occidental, porque los objetivos de Israel son esos. Entonces, en eso queda en evidencia, Javier, que uh-huh. la política exterior de Estados Unidos hace muchas décadas está sometida más bien a los intereses de Israel en la zona de Asia Occidental e incluso en Europa que los propios intereses de Estados Unidos. Israel cumple la función de testaferro, de punta de lanza, de portaaviones terrestres, todas las denominaciones que se puedan tener, uh-huh, frente a los intereses también, no solo de Estados Unidos, los intereses también de la triada conformada por Francia, Gran Bretaña y Alemania, que tienen sus propios intereses. Recordemos que el 30% de las armas que usa Israel son de origen alemán. Uh-huh. O sea, son vendidas por el complejo militar industrial alemán. Entonces, que hay interés en la zona, por supuesto. Es la zona del mundo que tiene la mayor cantidad de yacimientos de petróleo y de gas. Hay ahí dos pasos marítimos fundamentales, el estrecho de Hormuz y Bab el Mandeb. Uh-huh. O sea, no es casual que se esté pensando permanentemente en generar una política de desestabilización de la zona. Lo vemos en el Líbano, frente a cuyas costas hay enormes yacimientos de gas. Lo vimos con Siria, que durante 13 años fue atacada permanentemente hasta derrocar al único gobierno que le da un carácter de laicismo a un país como Siria, y hoy presidido por un ex terrorista que pocas semanas antes de tomar el poder en Siria, Estados Unidos reconocía y premiaba con 10 millones de dólares a quien entregara a Mohamed al-Golani, Hamed al-Sharaa, el verdadero nombre, que allí está presidiendo Siria, o los ataques contra Yemen, o los ataques permanentes contra el pueblo palestino. ¿Tiene que ver eso con la democracia? ¿Tiene que ver eso con los intereses de un mundo libre? No, son todos ataques destinados primero a exterminar un pueblo, como es el palestino, pero al mismo tiempo, bien sabemos, los enormes yacimientos de gas que hay frente a la franja de Gaza, los intereses de construir un canal que vaya desde el Golfo de Áqaba hacia el Mediterráneo para tratar de transportar petróleo y gas de esa zona de monarquías ribereñas del Golfo Pérsico y que tienen también costas hacia el Golfo de Áqaba. O sea, todo tiene que ver con todo frente a la pregunta del hilo conductor, ¿no?
0: Exactamente.
1: Todo tiene que ver con todo.
0: Exactamente, Pablo. Y bueno, en este contexto, Donald Trump hizo un anuncio, ¿no?, sobre el tema precisamente de llegar a un acuerdo, ¿no? Dijo que Estados Unidos e Irán podrían ultimar un memorándum de entendimiento la próxima semana. Creo que te refieres a la próxima semana, dijo en una entrevista telefónica con la cadena ABC News cuando se le preguntó cuándo se llegaría a un acuerdo sobre el documento. Él agregó, sin embargo, que no había dado su consentimiento a la versión anterior del documento porque aún le faltaban algunos puntos para incluirlos en el memorándum. Bueno, Trump dice que podría finalizarse la próxima semana, pero luego tenemos, por ejemplo, que la agencia de noticias Fars, que cita una fuente, dice que desde hace varios días no se han intercambiado mensajes entre Irán y Estados Unidos sobre un borrador de acuerdo. Según la fuente, el último mensaje procedente de Teherán señalaba la necesidad de un alto al fuego en el Líbano. La agencia de noticias Tasnim informó el 1 de junio que Teherán había suspendido el intercambio de mensajes con Washington en protesta por la escalada de operaciones israelíes en el Líbano. Estados Unidos e Irán habían estado intercambiando mensajes sobre un borrador de acuerdos para extender el alto al fuego y reanudar la navegación en el estrecho de Hormuz. Bueno, por un lado tenemos a Trump diciendo que la semana que viene ya hay un arreglo, y por otro lado, desde Irán dicen que no, que no hay comunicación en este momento.
1: Mira, lo que me señala Javier me recuerda una película. Ajá. Y que daba cuenta del pintor Miguel Ángel, que estaba pintando la Capilla Sixtina, ¿no? Uh-huh. Y el Papa Julio III, me parece que era, pasaba todos los días por ahí y le decía: Miguel Ángel, ¿cuándo lo va a terminar? Y Miguel Ángel le respondía: cuando lo termine.
0: Claro.
1: Y así todos los días. Aquí es igual con Donald Trump, ¿no? Oiga, ¿cuándo se va a acabar la guerra? Estamos en conversación, cuando se llegue a un acuerdo. Oiga, pero usted habló de 2 días para el fin de la... apenas asumiera el mando, iba a terminar la guerra en Ucrania. ¿Cuándo va a terminar la guerra en Ucrania? Cuando la termine, permanentemente, ¿no? Uh-huh. Entonces, das cuenta de un personaje que vive una realidad paralela, de verdad vive una realidad paralela, porque aquí estamos hablando que efectivamente el presidente de Estados Unidos asegura que existe la posibilidad de alcanzar un acuerdo, pero si leemos las declaraciones de la semana pasada, dice: estamos a puertas, estamos muy bien, Irán, y ahí viene a renglón seguido, uh-huh, si Irán no lo acepta, entonces vamos a desatar las puertas del infierno. Entonces, hoy habla de que las negociaciones tienen buen aspecto, que podría solucionarse en el transcurso de la próxima semana, que falta resolver algunos puntos. Lo más probable, y en eso, en esta moda del análisis predictivo que existe hoy, creo que no se va a llegar a un acuerdo, precisamente porque hay puntos esenciales que no chocan con los intereses de Estados Unidos, chocan con los intereses de Israel. El fin de la agresión contra el Líbano, por ejemplo, no choca con Estados Unidos, porque es que está llevando una agresión y un verdadero exterminio en la población libanesa del sur, de las ciudades del sur, donde se han adentrado incluso hasta el río Litani, es Israel, no es Estados Unidos. Entonces, los intereses que está manejando hoy en Estados Unidos para no terminar la guerra de agresión que encabezó él junto al régimen israelí, no van con la esencia del asunto, porque bastaría con que se corte el suministro de armas al régimen israelí para que dejaran de atacar. Y haya una orden determinada de Donald Trump respecto al régimen israelí de no seguir con sus operaciones militares. Salió la noticia de que le había ordenado, y que había dicho Trump que se devuelva hasta el último efectivo, que no siga con esto porque se está poniendo en peligro las negociaciones con Irán. Y ahí siguen los israelíes atacando. Solo ayer asesinaron a 7 libaneses. Están destruyendo patrimonio arquitectónico, patrimonio histórico, con total impunidad por parte de la comunidad internacional, de lo que llaman la comunidad internacional, con una Francia diciendo es necesario terminar esa guerra. ¿Y por qué no entonces implementan lo que hay que implementar, ya que tanto hablan de derechos humanos y de legalidad internacional? Esa Francia que con su piratería habla de respetar el derecho internacional, ¿por qué no lo respetan con Palestina y con el Líbano? ¿Por qué no aplican la Carta de las Naciones Unidas en su capítulo 7 frente a alguien que amenace y quebranta la paz como es el régimen sionista israelí? ¿Existen las herramientas? Existen. ¿Que solo se utilizan contra los adversarios y enemigos de Occidente? Así ha sido permanentemente. ¿Que se utilice contra el régimen israelí?
0: Claro, pero Pablo, aquí disculpame la interrupción, ¿no? Aquí el agravante es que precisamente están utilizando sanciones ilegales en el caso de contra Rusia, por ejemplo, porque las sanciones que valen son las aprobadas por el Consejo de Seguridad de la ONU, si no, son ilegales.
1: Javier, absolutamente. Las sanciones que establece Occidente, que lo ha hecho contra Rusia, contra Irán, contra Venezuela, Siria, contra Libia en su momento, son absolutamente ilegales. Son ilegales porque la propia Carta de las Naciones Unidas dice que deben ser declaradas por el Consejo de Seguridad. O sea, aquí se incumple la ley internacional, se incumple el derecho internacional, y quieren que se cumpla cuando los intereses son para Occidente, pero cuando no son para ellos, entonces aquí hay violación del derecho internacional. Es permanente, es una política ya conocida. Entonces, creo que aquí hace bien Irán en decir no hay negociaciones si no hay fin del fuego contra el Líbano, que ha sido uno de los puntos presentados desde el inicio por la República Islámica de Irán. Desde el inicio, fin de las agresiones contra los aliados de Irán. Eso significa el Líbano, significa Palestina. O sea, eso significa también a las fuerzas de resistencia de Irak. Eso no se ha cumplido. Y mientras ello no se cumpla, la situación en Asia Occidental va a continuar indudablemente de la manera como se está llevando a cabo. Agresiones contra países, agresiones contra sus pueblos, crímenes todos los días sin que haya una sola mano que se levante desde Occidente para decirle a Israel, hasta aquí llegaste, no puedes seguir con estos crímenes que son claramente de genocidio en el caso de Palestina y que entran también en esa categoría contra el pueblo del Líbano. Hoy escuchábamos una declaración de Bezalel Smotrich, ministro de Finanzas y de Asentamientos del régimen israelí, diciendo si Jordania se tiene que acabar el gobierno de Cisjordania y tenemos que anexar completamente ese territorio. ¿Y qué ha dicho Europa al respecto? Más allá de decir, mire, eso no se puede hacer. Es como el niño malcriado al cual el papá lo deja hacer, y de pronto le llama la atención levemente y le dice, niño, eso no se hace. No, hay que castigar, Hay que castigar de la manera que se supone las naciones nos dimos a partir de 1945. Entonces, por eso no se cree en los organismos internacionales, por eso no se cree en la ONU, por eso no se cree en estos llamados a la paz, por eso no se cree en eso desgarrar de vestiduras que tiene Occidente de la democracia, la democracia. Y fíjate tú que la misma democracia que le exigen a Irán, que le exigen a Siria en su momento, ¿por qué no se aplica con las monarquías feudales del Golfo Pérsico? Que en todas monarquías donde no existe la democracia, porque son aliados, porque hay dinero, porque les compran armas, porque hay inversiones, porque son recursos ilimitados que ese occidente tiene. Es decir, mirar para el lado cuando se trata de violador a los derechos humanos y simplemente pedir castigo para aquellos que lo que quieren es o reforzar su autodeterminación o conseguir su autodeterminación, o en el caso específico del Líbano, de Irán, la defensa de su soberanía y de su integridad territorial. Hay un desquiciamiento, una hipocresía de Occidente que la verdad ha llegado al límite absolutamente insoportable, Javier.
0: Muchas gracias, Pablo.
1: Gracias a ti, Javier. Un gran abrazo.
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8: De junio de 1970, nace en Argentina Manuel Belgrano, reconocido y respetado abogado, político, periodista e independentista argentino. Belgrano fue influenciado por la Revolución Francesa, de la que tomó los ideales liberales. Entre 1794 y 1810 ocupó el cargo de secretario del Consulado de Buenos Aires, abogando por la libertad del comercio, la creación de las escuelas comerciales y de náutica y el desarrollo de la agricultura. Fue fundador de la Sociedad Patriótica Literaria y Económica, colaboró en el Semanario de Agricultura y libró una batalla comunicacional desde el periódico Correo de Comercio. Con sus ideas libertarias, acompañó la insurrección de 1810 contra las fuerzas invasoras españolas y francesas. Su ardua labor frente a las tropas australes le valieron el título de general al mando del ejército del Paraguay en 1811.
9: Mi alma no estaba contenta porque sabía que aquí había mucho por hacer, pero ahora las provincias me demuestran que no hay salida.
10: Lo conozco, Manuel. Lo que lo enferman son sus miedos.
9: ¿Miedos? ¿Miedo de qué? De que nos matemos entre hermanos. Eso puede provocar indignación, rabia, pena, pero no miedo.
8: Manuel Belgrano fue el creador de la primera bandera nacional enarbolada en las barrancas rosarinas del Paraná en 1812 con los colores celeste y blanco que hoy conocemos. Al frente del Ejército del Norte venció en las batallas de Tucumán y Salta, que salvaguardaron la independencia argentina al contener la contraofensiva realista. Fue derrotado en su intento de avanzar hacia el Alto Perú en 1813, lo que devino en la posterior separación entre Argentina y Bolivia. Destituido del mando militar, Manuel Belgrano siguió prestando servicios a la causa argentina en el plano diplomático. En noviembre de 1819 enfermó de hidropesía, por lo que se trasladó de Tucumán a Buenos Aires, donde falleció. Sus restos se conservan en un mausoleo en la Basílica del Rosario de la Capital Federal Argentina.
11: No busco glorias, sino la unión de los americanos y la prosperidad de la patria. Libertad. Libertad.
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2: Llegan las claves para descifrar el complejo mundo de la economía. En Ajedrez de Geopolítica, al contado. El precio promedio del gas en Europa aumentó en más de un tercio esta primavera en comparación con el mismo periodo del año pasado, alcanzando aproximadamente $582 por cada 1,000 metros cúbicos en medio del conflicto en curso en Oriente Medio, según indican datos de la bolsa ICE de Londres sobre contratos de futuros. Para hablar sobre esto y cuestiones que están relacionadas, estoy junto al doctor Miguel Jaimes, director del Diplomado Internacional de Geopolítica del Petróleo. Miguel, bienvenido a Radio Sputnik. ¿Cómo estás?
3: Saludos, amigos de Radio Sputnik. Un gran abrazo desde Venezuela.
2: Bueno, muchas gracias, Miguel, por haber aceptado la invitación. Bueno, Miguel, el asunto es que los precios del gas en Europa en mayo fueron un 39% superiores a la media registrada en mayo de 2025. Si bien los futuros del gas cotizaban alrededor de $562 por cada 1,000 metros cúbicos el 30 de abril, la sesión del 29 de mayo cerró en torno a los $550, un 2% menos que a finales del mes anterior. Los precios del gas en los principales centros de distribución europeos promediaron $481 por cada 1,000 metros cúbicos en el primer trimestre de este año, mientras que en el segundo trimestre se mantuvieron en torno a los $557. En general, las cotizaciones de esta primavera fueron un 36% superiores a las del mismo periodo del año anterior. Bueno, Miguel, ¿qué representa esto y en qué situación está dejando a la Unión Europea?
3: Bueno, que en medio de una primavera el gas está en un otoño en torno a su futuro inmediato. Muy muy comprometido, sobre todo en vastas regiones de Europa. La situación de la guerra ha hecho que su demanda se complique aún más, puesto que su adquisición, su llegada de productos, de inventario, de material para su transformación ralentiza su uso, ralentiza los envíos que se tenían planificados. Por eso afirmamos que el gas entra en un periodo muy triste, como el de un otoño aislado y alejado, al cual muchos le temen llegar allí. Esta situación que es sobrevenida pudo haberse evitado, se pudo haber aplicado otro tipo de consenso y de criterio a la hora de poner en riesgo lo que significaba su uso y su negocio. El gas ha caído en una trampa y como tal, los más culpables de esta dura y crítica situación son los responsables que administrativamente dirigen su uso. Esos responsables están en diferentes formas de gobierno. Y con el tema del gas, que es un producto tan sensible y con el cual Europa pudo haberse entendido mucho mejor con la Federación Rusa, que es un importante suministrador, pues bueno, lo hace en otras latitudes, en áreas, en sitios mucho más lejanos. Intenta entenderse con Estados Unidos y bueno, tendrán que darse muchísimos golpes y venir muchísimos otros antecedentes mucho, mucho más fuertes e inusuales para comprender que la agenda gasífera debe de estar lejos de estos conflictos sobrevenidos.
2: Bueno, Miguel, y por si fuera poco, la inyección de gas en las instalaciones subterráneas de almacenamiento de gas UGS europeas cayó un 13% interanual en mayo, mientras que las reservas de gas en dichas instalaciones se situaron en el nivel más bajo para este periodo en los últimos 5 años, con un 40%, según cálculos basados en datos de Gas Infrastructure Europe, GIE. Las extracciones de gas de las instalaciones de almacenamiento europeas en mayo totalizaron 863 millones de metros cúbicos, un 1,5% que el año anterior. Al mismo tiempo, las inyecciones en las instalaciones subterráneas de almacenamiento cayeron a su nivel más bajo en 2 años, situándose en 9.400 millones de metros cúbicos. A finales de mayo, las instalaciones de almacenamiento subterráneo de gas en Europa estaban al 40,5% de su capacidad, 14 puntos porcentuales por debajo del promedio para esta fecha en los últimos 5 años en comparación con el 48,3% del año anterior. Este es el nivel más bajo para esta fecha en los últimos 5 años, como decíamos, Miguel. A finales de mes, las instalaciones de almacenamiento de la Unión Europea contenían alrededor de 44.300 millones de metros cúbicos de gas. Anteriormente, Gazprom pronosticó que las reservas de gas en las instalaciones subterráneas del almacenamiento de Europa podrían no alcanzar ni siquiera el 70% para la próxima temporada de calefacción. Bueno, Miguel, tenemos por un lado esto, ¿no? Que la inyección de gas en las instalaciones de almacenamiento de Europa cayó un 13% en mayo y las reservas alcanzaron su nivel más bajo en 5 años, con un 40% menos. Y a esto hay que sumarle lo que ya hablábamos, ¿no? Que los precios del gas en Europa aumentaron más de un tercio en primavera. ¿Qué representan estas dos cosas juntas, Miguel?
3: Los responsables de gas en toda Europa están destrozando sus reservas. Esto significa que en un futuro cercano, incierto, la situación se vuelve muy complicada. Se ha arriesgado el gas en uno de los elementos y conceptos más delicados, que es el de la guerra, y sobre todo que ha sido el de no guardar buenas relaciones con proveedores cercanos e importantes. Esas relaciones han sido rotas, que quizás evaluándolas de una manera más certera pudiésemos afirmar que dichas relaciones se han destrozado, que se necesita una nueva movilidad jurídica, política, para hacer una historia nueva y distinta, diferente, en torno a el servicio gasífero en su suministro. Los principales centros de donde se anunciaba su llegada y sus contratos prácticamente hoy en día son inexistentes, están muy por debajo de los niveles de aceptación y de comercio. Y esto lamentablemente parte porque no quiere haber un buen entendimiento. La franja en torno a una relación fructífera y verdadera de alianza y de inversión en toda su parte de infraestructura, de servicio, de gasoducto, ha sido totalmente al revés. Ha sufrido y ha tenido y está padeciendo y se proyecta una gran y enorme desinversión en el tema del gas. Esto va a traer consecuencias lo bastante delicadas. Esto va a traer consecuencias impredecibles, producto de que, bueno, Europa tiene una enorme demanda, tiene industria, tiene comercio, tiene bienes, servicios, empleo, trabajo, negocios que se ven enormemente afectados, y esto sucede de una manera mucho más alarmante cuando vemos los sistemas ambientales, tanto los fenómenos de invierno y de verano. Casi que pudiésemos decir que ambos se cruzan y que otras estaciones de manera natural casi son inexistentes, se ven enorme y grandemente afectadas. Y lo que más reluce es el alto consumo por los fuertes inviernos, pero también por las fuertes oleadas de calores. Su proyección año tras año parece repetirse en la misma historia y se repite y vuelve de nuevo y no se cansa de que estos hechos sucedan ante la mirada lacónica de muchos que no logran dar respuesta en situaciones que se están que bien y prácticamente pudieron haberse prevenido y que pudiesen haber tenido una constante mucho más suave. Hay formas y maneras de establecer un sencillo equilibrio, por no decir pequeño. Lo que pasa es que los principales centros de decisión están tomados, gobernados, secuestrados por sectores guerreristas, por sectores fuertemente agresivos, y que bueno, en nada permite mantener una colegialización, una enorme o gran federación en torno a los atributos de este valioso recurso, que alcanzó niveles ingenieriles apreciables, importantes, pero que los mismos son despreciados y apartados.
2: Y bueno, Miguel, en este contexto de los problemas que enfrenta Europa con los recursos energéticos, el bloque comunitario está considerando levantar temporalmente las restricciones al precio del petróleo ruso debido precisamente al conflicto en torno a Irán, según ha informado la agencia Bloomberg, que cita a sus propias fuentes. Hay que recordar que el año pasado la Unión Europea introdujo un mecanismo que garantiza que cada 6 meses el precio máximo del crudo ruso de los Urales se fije automáticamente en un 15% por debajo del precio medio de mercado. Está previsto que este límite se revise a finales de este verano. Según la agencia, estas restricciones prohíben a las empresas europeas prestar servicios como seguros y transporte de petróleo cuyo precio supere dicho umbral, pero independientemente de eso, Rusia ha dicho reiteradamente que a los países que se sumen a esta medida no les venderá petróleo. ¿Qué nos comentas de todo esto, Miguel?
3: Bueno, representa una situación mucho más delicada porque lo del Medio Oriente con Irán no logra establecer una agenda de acuerdo, ni siquiera una similitud de entendimiento entre los persas y los Estados Unidos. Esto se triangula cuando la situación con la Federación Rusa en torno al tema de Ucrania se coloca aún más delicado, y la infraestructura gasífera que atravesaba por gran parte de esta área hoy está seriamente afectada. Hay un enorme chantaje por parte de Europa, entregarles armas, munición, armamentos, terroristas a Ucrania para seguir en la cadena de sabotaje en contra de lo que significa toda la extensión de la Federación Rusa, y aguantar la presión por parte de sus socios europeos, socios de guerra, de suministro de armamento, para que mantenga un conflicto allí casi que de forma perenne, el cual ya casi está llegando a 4 años y medio de duración. Eso lo dijimos que iba a comenzar y que de una manera suave y tranquila no se iba a ahuyentar todo este aspaviento de enfrentamiento, de guerra y de hechos que no tiene ningún sentido en este momento y avance del planeta, y que deja por fuera todas las serias aspiraciones que la humanidad pueda tratar de entender y de manejar en torno a una similitud de hechos de tranquilidad, de paz y de estabilidad. Ahora la situación tiende a colocarse mucho más delicada. Los niveles que se han alcanzado de guerra, aun cuando hoy se hable de paz y de acuerdo, están llevando a que en los próximos años, muy cercanos, antes del 2030, todos estos acuerdos de paz y de avance sean rotos. Peor aún, sean totalmente sacrificados. No va a haber ningún tipo de entendimiento con las actuales autoridades que hay y que descansan sobre los sillones presidenciales de muchos países europeos, quienes no creen en la paz y que no hay una asociación como tal para establecer acuerdos de crecimiento, de control de armas y sobre todo de control de los grupos de mercenarios que son los que al tiempo inmediato han cometido los mayores atropellos.
2: Muchas gracias, Miguel.
3: Siempre un gusto conversar con ustedes, amigos de Fulvio. Un gran abrazo desde Venezuela.
0: Y de esta manera llegamos al final de una edición más de Ajedrez de Geopolítica.
1: Con Javier Benítez. Hasta nuestra próxima cita.
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4: Junio Combatiente.
5: Cápsulas de nuestra historia. El 3 de junio de 1966 comienza la revolución cultural en China por Mao Zedong. La gran revolución cultural proletaria fue un levantamiento revolucionario dirigido por el líder del Partido Comunista de China, Mao Zedong, entre los años 1966 y 1976. Desató la iniciativa de cientos de millones de personas para debatir y responsabilizarse sobre la dirección y el futuro de la sociedad. Las campesinas se enfrentaron a la tradición feudal. Los obreros se rebelaron contra los dirigentes conservadores del partido. Intelectuales, artistas y profesionales dedicaron su vida a servirle al pueblo. El objetivo de cerrar las brechas entre campo y ciudad, obrero y campesinos, hombre y mujer, y trabajo intelectual y trabajo manual, incluyó una campaña de alfabetización. Durante la Revolución Cultural, más de 1 millón de jóvenes del campo y las ciudades recibieron enseñanza básica en medicina y llevaron los servicios médicos muy necesarios a las masas del campo. Mao creó un movimiento que buscó cambiar profundamente los resabios de los métodos burgueses de enseñanza que seguían predominando en la enseñanza escolar y superior. Fue una especie de revolución dentro de la revolución. 3 de junio de 1966 comienza la revolución cultural en China por Mao Zedong.
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5: Delcy Rodríguez, presidenta encargada de la República Bolivariana de Venezuela.
8: Quiero y le he pedido al equipo una línea, una plataforma tecnológica 0800 extorsión. Porque no es justo que policías honestos paguen por aquel que extorsiona al ciudadano. No es justo que fiscales honestos paguen por fiscales que cobran al ciudadano. No es justo que jueces honestos paguen por igual por los jueces que extorsionan a los ciudadanos. No es justo. Quiero hacer justicia por los policías y las policías honestas de Venezuela. Quiero hacer justicia por los jueces y las juezas honestas de Venezuela. Quiero hacer justicia por los fiscales y las fiscales honestas de Venezuela y quiero acabar con la matraca y la extorsión. Se acabó, ya basta. El pueblo venezolano lo pide y yo pido la colaboración de nuestro país. Pido la colaboración de los organismos involucrados.
5: Delcy Rodríguez, presidenta encargada de la República Bolivariana de Venezuela.
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6: Bienvenidos y bienvenidas a la presente emisión del noticiero Voces del Sur. Les saluda Julio Villamizar en nombre de Nieves Valdés en la presidencia de la Radio del Sur. En la gerencia de contenidos, Tamar Sánchez. En la jefatura de prensa, Denis Ramírez. En la producción de este espacio, Neisa Cisneros, José Ruiz y Hernán Freites. Y en los controles técnicos, Víctor Mejías. De inmediato, los titulares.
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8: Venezuela designa a nuevo embajador ante Francia. En Honduras se llama a protestas ante ajuste salarial. Rusia propone fin de guerra si Ucrania retira tropas. Iniciamos las informaciones contándoles que durante la sesión ordinaria de la Asamblea Nacional de la República Bolivariana de Venezuela, la diputada Azucena Jasper informó de la propuesta del embajador ante Francia al historiador Samuel Moncada, martes 2 de junio, 10:30 p.m.
9: Para ser nuestro embajador en la República Francesa con concurrencia en el Principado de Andorra y de Mónaco. Nos referimos al doctor Samuel Reinaldo Moncada Acosta. Primero debemos entender el profundo momento político que encierra esta designación. Somos en este momento testigos de cómo se reconstituye el reconocimiento internacional de Venezuela en Europa. La matriz de aislamiento se desmorona. Estamos dando paso a una era de respeto mutuo y de una diplomacia de alto nivel. El doctor Moncada es ante todo un académico riguroso, es un historiador de formación profunda, es licenciado en historia, egresado de la Universidad Central de Venezuela y hay que destacar que fue el primero de su promoción. Igualmente, obtuvo un diplomado de historia moderna en la Universidad de Oxford. Se formó también en la Academia Militar de Venezuela, donde inició su vocación en la docencia y en la investigación de la historia. Podemos destacar que Moncada es un hombre que ha bebido de las mejores universidades del mundo, pero nunca ha dejado su compromiso con la memoria histórica y con Venezuela. Ha ocupado los más altos cargos de la diplomacia venezolana. Fue ministro del Poder Popular para las Relaciones Exteriores. Fue viceministro para Europa. Fue viceministro para Asia. Fue embajador en el Reino Unido y en Irlanda del Norte. Fue embajador ante la Organización de Estados Americanos. Y sin duda, la labor más destacada ha sido como representante permanente de Venezuela ante la Organización de las Naciones Unidas.
8: En este sentido, el presidente de la Asamblea Nacional de Venezuela, Jorge Rodríguez, aprobó la designación de Samuel Moncada como nuevo embajador ante Francia, martes 2 de junio, 10:40 p.m.
10: ¿Se va a cerrar? Se cierra. En consideración, a las honorables diputadas y los honorables diputados que estén a favor de aprobar la autorización solicitada por la presidenta encargada de la República, doctora del Cielo, Ina Rodríguez, para designar al ciudadano Samuel Reinaldo Moncada Acosta como embajador extraordinario y plenipotenciario de la República Bolivariana de Venezuela ante la República Francesa, concurrente con el Principado de Andorra y el Principado de Mónaco, sirve a manifestarlo con lo social de costumbre, mayoría evidente, queda aprobado. En consecuencia, ciudadana secretaria, sirve a informar a la ciudadana presidenta encargada del Cielo, Ina Rodríguez, y al ministro del Poder Popular para las Relaciones Exteriores, Iván Gil, de la autorización autorización otorgada por la Asamblea Nacional en el nombramiento de el ciudadano Samuel Moncada Acosta como embajador plenipotenciario y extraordinario ante la República Francesa.
8: Los docentes manifiestan la suspensión de labores ante el incumplimiento del reajuste salarial por parte del gobierno. La periodista Karin Duarte indica que la Federación de Organizaciones Magistrales de Honduras convocó a una nueva movilización nacional para defender los derechos laborales del sector hondureño, martes 2 de junio, 6 p.m.
4: Desde horas tempranas el gremio magisterial se salió a las calles a movilizarse en todo el territorio nacional. La más fuerte se registra tanto en San Pedro Sula como en Tegucigalpa, que llegaron hasta Casa Presidencial para exigir que se respete el aumento salarial y el reajuste salarial. Asimismo, que sea retroactivo. ¿Por qué? Porque este fue aprobado mediante el presupuesto general de la República en abril de este año. Sin embargo, ya estamos en junio y no se ha visto reflejado en las cuentas de los docentes. Están exigiendo que se respeten los derechos conquistados. Asimismo, exigen matrícula gratis, exigen que se dé alimentación escolar y todos los proyectos sociales que tenía la pasada administración de la expresidenta Xiomara Castro. Es muy importante porque durante esa misma administración se dieron ajustes salariales y aumentos salariales sin siquiera ir a las calles como está sucediendo ahora. Cabe destacar que la dirigencia magisterial también aseguró que solo se reuniría con la administración ilegítima para ratificar la conquista de este año durante el legislativo, que fue la aprobación del aumento salarial y las otras conquistas que ellos están exigiendo.
8: Centro de Economía Política en Argentina reveló que la morosidad bancaria empresarial se triplicó con 21.900 deudas irrecuperables, así lo hace saber el periodista Fabián Restivo, destacando la denuncia mientras los trabajadores y pequeñas empresas sufren el ajuste neoliberal del gobierno argentino, martes 2 de junio, 10 p.m.
7: Se despertó una suerte de pelea. El presidente Javier Milei publicó una foto de la avenida Corrientes, que es una avenida regularmente muy concurrida de noche, diciendo dónde está la recesión y la baja de consumo, qué horrible la baja de consumo, como que a la gente está consumiendo muchísimo, en tono de burla, algo absolutamente innecesario, pero bueno, el presidente Javier Milei tiene acostumbrados a los argentinos a eso. En respuesta a esto, el CEPA, el Centro de Economía Política Argentina, sacó, lo cual también estaba previsto, el estudio del último mes y habla de la alerta que emitió Banco Nación a propósito de la morosidad en Argentina, una morosidad nunca vista, que aumentó en un 11%, un 11,5%. De la morosidad en empresas, que aumentó un 30%, hay 21.900 empresas cuya morosidad es irrecuperable. ¿Qué quiere decir esto? Son empresas que tienen deudas con bancos que no van a poder pagar, que ya no van a poder pagar. Junto con esta morosidad está la de las familias, que ha vuelto a aumentar un 11,5%, y la de las billeteras virtuales, que no solamente ha aumentado en forma exponencial, sino que además los jóvenes, que son quienes más usan las billeteras virtuales, han aumentado en un 30%. Y estos montos son también montos irrecuperables. O sea, la gente que pide préstamos, que hemos informado hace no mucho tiempo, que antes usaba la tarjeta de crédito para comprar una heladera o un lavarropa o un televisor, la usa para comer.
8: Cuba denuncia nueva maniobra de Estados Unidos para desacreditar y asfixiar su proyecto social. La periodista Belén Leiva indicó que Washington amenaza con ataques militares para dañar la sostenibilidad del país, agrediendo directamente las instituciones que sostienen la revolución, martes 2 de junio, 9 p.m.
11: Cuba denunció que Estados Unidos construye pretextos para desacreditar a la revolución. La declaración del gobierno precisa que la orden ejecutiva ejecutiva 14.404 identifica como blanco al grupo de administración empresarial GAE en articulación con las denominadas sanciones secundarias dirigidas a actores extranjeros que realizan operaciones con este grupo con mayor presión en las instituciones financieras. La medida busca el aislamiento diplomático, comercial, financiero y energético e imposibilitar la sostenibilidad de la nación, condicionar el diálogo y evaluar variantes de agresión militar. El GAE no es obra de secretismo, élites o vía de enriquecimiento de unos pocos, sino alternativa para resistir a la agresión estadounidense. Su historia se construyó, según el general de ejército Raúl Castro Cruz, sin el menor ánimo de protagonismo y cómo se hacen las cosas serias.
12: Bajo las aguas que separan Europa y África yace un inmenso archivo de la historia naval del Mediterráneo. Arqueólogos españoles han localizado más de 150 yacimientos subterráneos en Bahía de Algeciras. Así lo hace saber el periodista Sergio Rodrigo con entrevistas para dar los detalles. Martes 2 de junio, 6:30 p.m.
13: Son las 8 de la mañana. Y el buque oceanográfico de la Universidad de Cádiz abandona el puerto de Algeciras rumbo a la bahía. A bordo viaja un equipo de arqueólogos que buscan nuevas pistas sobre un pecio medieval localizado en aguas del estrecho.
14: Pues tenemos noticias e informaciones de que hay restos arqueológicos, posiblemente de algunos naufragios de época medieval, de época moderna, y hay material de fondeo de toda la arqueología, ¿vale? Entonces el objetivo hoy es que practiquéis y aprendáis cómo hacer una prospección lineal y documentar este patrimonio.
13: Ya en la zona de trabajo, los investigadores preparan el equipo de inmersión. Minutos después, se lanzan al agua. Apenas 7 metros de profundidad aparecen los primeros restos arqueológicos ocultos durante siglos bajo el fondo marino. La bahía de Algeciras ocupa una posición estratégica a la entrada del Mediterráneo. Durante siglos fue escala de comerciantes, escenario de enfrentamientos navales y paso obligado entre Europa y África. Esa intensa actividad explica la extraordinaria concentración de restos arqueológicos hallados en sus aguas.
15: Bueno, en la bahía de Algeciras hemos encontrado restos tanto estructurales como de cultura material asociada a embarcaciones desde la antigüedad hasta la época moderna, principalmente por cuestiones de conservación y dimensiones y por el tránsito también que sufrió la bahía en época moderna, predominan fundamentalmente las embarcaciones de este periodo, del siglo XVII, siglo XVIII y siglo XIX fundamentalmente.
13: Entre los hallazgos más destacados figuran un barco de la época púnica del siglo V a.C., uno de los más antiguos documentados en la zona. Pero en esta campaña los trabajos se centran en un pez medieval de época merení, clave para entender la navegación de época andalusí en el estrecho.
12: En otras informaciones, Moscú afirma que el conflicto con Ucrania terminaría de inmediato si Zelensky retira sus tropas de las regiones adheridas al gigante euroasiático. La periodista Odette Díaz señaló que la negativa del régimen de Kiev prolonga la guerra bajo presión de Occidente. Martes 2 de junio, 11 p.m.
16: El portavoz presidencial de Rusia, Dmitry Peskov, dejó claro esta jornada que la operación militar especial en Ucrania podría concluir antes de que termine el día si el presidente ucraniano Volodymyr Zelensky ordena a las fuerzas armadas de su país abandonar las regiones rusas. Las aseveraciones del vocero del Kremlin responden a las recientes declaraciones del jefe de la oficina presidencial de Zelensky, Kirill Budanov, quien aseguró que el líder del régimen de Kiev ordenó poner fin a los combates antes del próximo invierno. En ese sentido, Peskov agregó que si el régimen de Kiev comete deliberadamente ataques terroristas inhumanos contra niños significa un paradigma completamente diferente del conflicto bélico. En ese sentido, el jefe de la oficina de prensa de la presidencia rusa puso como ejemplo la reciente destrucción deliberada de un colegio y una residencia estudiantil en la ciudad de Starobelsk, en la República Popular de Lugansk, algo que recalcó es un hecho comprobado. Asimismo, insistió que los edificios bombardeados nunca fueron una instalación militar ni paramilitar y Ucrania lo sabía perfectamente. Destruyeron la escuela, sabiendo sabiendas de ello con total intencionalidad. Esto se evidencia en la composición de los drones, las especificaciones técnicas y el equipo de comunicaciones utilizado. Todo esto ya se ha establecido y ha debatido públicamente a Gopkov. Al respecto, el vocero aseveró que si el régimen de Kiev está cometiendo deliberadamente actos terroristas tan inhumanos contra civiles, contra niños, pues significa un paradigma completamente diferente de las confrontaciones.
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12: Venezuela designa a nuevo embajador ante Francia. En Honduras se llama a protestas ante ajuste salarial. Rusia propone fin de guerra si Ucrania retira tropas.
6: Así finalizamos esta emisión del noticiero Voces del Sur. Estuvimos trabajando para ustedes en los controles técnicos Víctor Mejías, en la producción de este espacio Neisa Cisneros, José Ruiz y Hernán Freites, en la jefatura del departamento de prensa Denis Ramírez, en la gerencia de contenidos Tamar Sánchez, en la presidencia de la Radio del Sur Nieves Valdés, quien narró para ustedes Julio Villamizar. 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Además, les invitamos a suscribirse a nuestro canal de Telegram, La Radio del Sur. La invitación es para que continúen sintonizando de nuestra programación.
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8: El 3 de junio del 2006, el comandante supremo y líder de la Revolución Bolivariana, Hugo Chávez Frías, inauguró la sede de lo que sería la primera y única productora del Estado venezolano, la Villa del Cine. Fue creada como un espacio para la producción de obras de alto valor artístico y cultural que buscaba rescatar el imaginario de la patria latinoamericana y que se dedicaría a la producción cinematográfica de las películas de ficción y documentales, que además promuevan y reivindiquen la diversidad y valores culturales de la identidad nacional y universal. A lo largo de los años, en la Villa del Cine, se han producido un centenar de películas, entre propias y coproducciones, en diferentes géneros. Ha obtenido reconocimientos nacionales e internacionales y continúa la batalla en contra de la dictadura cultural que nos ataca desde Hollywood.
10: Nicolás Maduro, presidente de la República Bolivariana de Venezuela.
11: La Villa del Cine venezolano. Extraordinaria obra de la Revolución Bolivariana. Ha sido una creación maravillosa que ha permitido colocar a nuestro país a un nivel verdaderamente muy elevado de lo que existía en producción cinematográfica.
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4: Buen día, compatriotas, hermanos y hermanas de la República Bolivariana de Venezuela, nuestra patria hermosa, heroica, bolivariana. Gracias por acompañarnos en esta nueva emisión de Parlamento Abierto, una voz del pueblo en revolución. Programa que se transmite mediante la Radio del Sur para escuchar los latidos de la patria grande mediante sus distintos diales ubicados en todo el territorio de la República Bolivariana de Venezuela. Igualmente pueden sintonizarnos a través de nuestra página web www.laradiodelsur.com.ve. Estaremos trabajando para ustedes el día de hoy en la presidencia de la emisora La Radio del Sur, la licenciada Nieves Valdés. En la gerencia de contenido, Tamar Sánchez. En la coordinación de programación, Samuel Romero. En los controles técnicos, Joris Esteves, Alejandro Tobar y Rafael Eduardo Ríos. En la producción y conducción de este programa, su servidor, Rafael Ríos Bolívar. Gracias por acompañarnos en esta emisión número 872 de Parlamento Abierto. El día de hoy, igualmente acompañado por nuestro hermano, camarada, amigo, el profesor Dr. Ernesto Wong Maestre, como siempre, para dejarnos su experiencia, conocimientos, reflexiones. Precisamente cuando vamos a tratar un tema que consideramos de mucho interés para los venezolanos, las venezolanas, para quienes habitamos esta República Bolivariana de Venezuela. Y es que tomamos como referencia que el pasado día 26 de mayo, nuestra presidenta encargada, Delcy Rodríguez Gómez, anunció la creación de una comisión presidencial para la reestructuración y reingeniería del gobierno. Y también otra comisión, que es una comisión para la gestión eficiente gubernamental. En este sentido, para la primera comisión presidencial para la reestructuración y reingeniería del gobierno, designó como comisionado presidencial a el ministro Héctor Rodríguez Castro, quien es ministro del Poder Popular para la Educación y vicepresidente sectorial de Socialismo Social y Territorial. Y será acompañado por el vicepresidente sectorial de Planificación y ministro Ricardo Menéndez. Y la Comisión Presidencial para la Gestión Eficiente estará bajo la responsabilidad de la comisionada presidencial para la Gestión Eficiente, Anabel Pereira, ministra del Poder Popular para la Economía y Finanzas. De tal hecho de que tenemos a nuestro invitado especial, más allá de las veces que nos ha acompañado el profesor y doctor Ernesto Wong Maestre, para los efectos de abordar este tema. Pero quiero invitarles para que primero escuchemos a nuestra presidenta encargada, Delcy Rodríguez, quien anunció, ya les decía, el pasado día 26 de mayo, la creación de las referidas comisiones en estos términos.
5: estamos aquí en el Consejo de Ministros y Ministras, afinando todo lo que tiene que ver con la gestión directa para el pueblo de Venezuela. He firmado dos decretos en este Consejo de Ministros. Estoy designando al vicepresidente sectorial Héctor Rodríguez como comisionado presidencial para la reestructuración y reingeniería del gobierno. Una nueva estructura del gobierno adaptado a esta nueva realidad de Venezuela. Y ese trabajo lo va a acometer junto al vicepresidente sectorial de planificación. En un lapso de 90 días presentarán a este Consejo de Ministros ya un trabajo conclusivo. E igualmente designado a la ministra de Economía y Finanzas, Anabel Pereira, como comisionada presidencial para la gestión eficiente del gobierno nacional. Y de igual manera, quiero anunciar que en el ámbito de las facultades

0: Fundamentalmente escuchamos a nuestra presidenta encargada, pues se crean las comisiones de las que ya estamos tratando, muy importantes comisiones. Y además de esto, como lo escuchamos, está planteándose lo que es avanzar en principios de eficiencia, transparencia y democracia protagónica, y que de alguna manera implica un gobierno que debemos asumir que tenga capacidad resolutiva para lo que tiene que ver con los servicios y además de ello concretar los derechos de los ciudadanos y las ciudadanas. Bienvenido, profesor Ernesto Wong, por otra vez responder a esta compañía que nos hacemos para, dentro de la conversación, sacar lo mejor posible con respecto a propuestas de esta naturaleza y con ello, evidentemente, nuestro pueblo, que siempre tenemos como pendiente para que de alguna manera se involucre en acciones como esta de la reestructuración del gobierno.
1: Muchas gracias, doctor, por esta invitación. Creo que estamos ante uno de los temas cruciales, de las estrategias claves que ha venido planteando y con mucha, yo dijera que, eficacia la presidenta encargada, Delcy Rodríguez, en el sentido de que aquellos grandes objetivos que se plantearon por ella el 8 de abril, los grandes objetivos a encargarse, a volcarse a cómo conseguirlo, se han venido creando una serie de estrategias que estamos viendo ahora, ¿no? Entre ellas esta de crear una comisión, de hacer la ley, firmar la ley que la firmó ese día precisamente, la ley de mayor eficiencia y los trámites administrativos. Y ahora ha creado una persona directamente para que se encargue de instrumentar esa ley, y es la que usted mencionó hace unos minutos, ¿no? Entre las dos comisiones, ambas tienen que ver con la mejoría del gobierno en cuanto a la sugestión, y en estas cosas veo que hay que combinar tanto los conocimientos cibernéticos, que es el arte de gobernar, con las leyes, ¿no? ¿Por qué? Porque este proceso revolucionario siempre se ha basado ante todo en la ley, la constitución, y a partir de ahí las leyes. Y entonces eso se repite, cada vez que hay que hacer algo importante en el país, se hace la ley que tiene que ver con eso, para que todo sea a partir de una cuestión jurídica, ¿no? Entonces creo que es un tema que va a permitirnos reflexionar y que el pueblo, bueno, se ponga a pensar también en estas cosas.
0: Sí, profesor, y fíjese que tenemos la información también de que recientemente, el pasado día lunes, primero de junio, se instaló la Comisión Presidencial para la reestructuración y reingeniería del gobierno. Importante el término reingeniería.
1: Sí.
0: Y la aplicación de estas praxis, ¿no?
1: Sí, la reingeniería es una de las corrientes teóricas a nivel mundial, en Estados Unidos, en Europa, en Asia también le ha prestado mucha atención, que tiene ya más de 20 años esa teoría de la reingeniería, que sucedió a la administración por objetivo, que sucedió a la búsqueda de la excelencia. Y creo que atañe más a los cambios que hay que hacer dentro de un sistema sin que el sistema cambie. Hay que hacer modificaciones al sistema previendo que el sistema no cambie. Cambie en el sentido, dijéramos, estratégico, no de largo plazo, sino que el sistema se haga más adecuado a las condiciones nuevas. Ese es uno de los secretos de la

0: reingeniería, porque lo otro es destruir algo y volverlo a cero, hacer nacer otra cosa, pero en cuanto al gobierno no se puede hacer eso. No se puede hacer eso porque es el mismo gobierno revolucionario, no, y bolivariano.
1: Esto me permite de alguna manera invocar lo establecido en el mismo Plan de la Patria cuando se refiere a un sistema de gobierno popular y comunal que debemos tomarlo en cuenta, dado que se está introduciendo el concepto y la concepción de sistema. Un gobierno que se fundamente en sistema, un gobierno posiblemente de sistema, donde todo está articulado, todo es interdependiente y todo debe estar integrado. Por eso es que tiene tanta importancia lo que se plantea como reestructuración y reingeniería. Porque al fin y al cabo, uno de los defectos, profesor, que creo tenemos que superar es la desintegración. Hablamos en muchas ocasiones de la unidad o de la unión en el gobierno, pero no hay una integración, hay incoordinación, inclusive en los niveles políticos territoriales, o sea, son incoordinaciones verticales, incoordinaciones horizontales, y por eso es importantísimo considerar que esta reingeniería y la reestructuración se concrete en una coordinación e interacción gubernamental como un verdadero sistema para transformar el Estado en un Estado efectivo, eficiente, dando respuesta al pueblo. Para eso se debe evidentemente consultar a las instancias. Hay muchas instituciones que tienen experiencias y conocimientos que puedan servir para ello. Me imagino que el vicepresidente Héctor Rodríguez y el vicepresidente Ricardo Menéndez tendrán previsto hacer una gran consulta en este sentido.
0: Sí, al igual que estamos viendo la llamada, la consulta para la ley sobre el sistema penal, ¿no? Está haciendo una amplia consulta para escuchar al pueblo. Esa es una de las características, podríamos decir, de los sistemas políticos actuales, que tienen que tener un propio subsistema de regulación, de autorregulación. Y esta autorregulación, yo pienso que es precisamente la que se ejecuta con la opinión del pueblo. Escuchar para ver qué es lo que hay que regular del propio sistema de poder del pueblo, del sistema de gobernanza. Tenemos la suerte de que se está manejando esto a nivel internacional. Los BRICS, el grupo BRICS, está trabajando mucho en los criterios de gobernanza mundial, gobernanza global. Y ellos plantean, el grupo BRICS, que esto debe ser llevado también al plano nacional. Una serie de planteamientos relacionados con la gobernanza, que es esto de poner al gobierno en una posición de avanzada en cuanto a ser más eficiente, más ágil, más directo, más preciso, eficaz, hacer las cosas en el tiempo cada vez menor, que es la eficiencia, y hacer las cosas que tengan su resultado lo más rápido posible también, que es la eficacia.
1: Efectividad, eficacia,
0: ¿no?
1: Sí, es muy importante lo que en el día primero de junio señaló en la instalación de la Comisión Presidencial para la Reestructuración y Reingeniería del Gobierno, el vicepresidente Héctor Rodríguez, cuando dijo que lo que se está haciendo es un esfuerzo por seguir avanzando, por continuar avanzando en acercar todo lo que es la estructura burocrática del gobierno nacional a lo que soñamos y a lo que deseamos. Evidentemente, para acercarlo en estos términos, es necesario que la ciudadanía, que los hombres y mujeres se sientan formando parte de todo este proceso de reestructuración y de reingeniería. Y que se respete, evidentemente, su participación protagónica para estar coherente con la Constitución. Por eso usted lo dice, que es una gran decisión y como tal debe estar acompañada de pero que tiene que ver con una eficiente o con unas respuestas adecuadas en la consulta que se va a realizar con nuestro pueblo. Sí, por eso hay que ser consecuente con eso.
0: Sí, al gobierno nacional, al llevar a cabo este proceso de reingeniería y el proceso de hacer más eficiente, eficaz al gobierno, va a obligar a los gobiernos locales, a los gobiernos regionales, estadales, a que hagan lo mismo. Están obligados a hacer lo mismo que está teniendo este éxito en esta. Por eso la actividad que va a desempeñar el ministro Héctor Rodríguez y Meléndez es tan significativa, porque va a repercutir en todo el territorio nacional. Los gobernadores que son bolivarianos son los primeros que van a estar aplicando esto, y los otros van a tener que seguir también esa vía, porque el tema de lo que es la gobernanza de un estado no camina si no está bien preparado para hacer las cosas en el menor tiempo posible, para que la mayoría del pueblo tenga más rápidamente su respaldo, sus beneficios, y no depender. Por eso es que la ley de la administrativa, esa que sacó la presidenta encargada de mejorar los sistemas administrativos, tiene tanto peso porque hay que ir eliminando la burocracia, la respuesta al pueblo se está creando, porque también hay una estrategia que es hacer el gobierno más digital. De esto de lo digital se adelantó algo con la ministra Gabriela, pero todavía no se ha instrumentado esa estrategia de lograr el gobierno más digital. Si esto de lo digital sale de esa necesidad que va a estudiar Meléndez y Rodríguez y Héctor Rodríguez, entonces ahí va a salir una estrategia más pequeña, más directa, a crear ese gobierno digital, verdaderamente digital. Es cosas que son complicadas, ¿no? Porque el gobierno digital hace que si seguimos con el mismo cable de internet, vamos a tener una vulnerabilidad ante esos enemigos que quieren saber todo, ¿no? Esto puede estar ligado, esa mejoría del gobierno digital puede estar ligado a lo que están haciendo los aliados como China, que están creando una nube propia para manejar todo internet directamente desde los satélites hacia abajo, ¿no? Hacia los pueblos. Y creo que si se hace eso, se complementa con el cable submarino que quieren hacerse desde Asia hasta América y llegar hasta Venezuela, y se complementarían ambas cosas, porque también el cable submarino, como los satélites, pueden ser vulnerables a una guerra, ¿no? Pero hay que siempre tener opciones. Entonces, no es solamente lo que quiera Venezuela, sino que tiene que ser lo que quiera Venezuela en las mejores condiciones internacionales de la globalización solidaria que está haciendo China, Rusia, Irán y demás, para que entonces tenga éxito más rápido lo que se está haciendo en Venezuela.
1: Bueno, pero hay una cosa importante, profesor. ¿Qué pasará entonces con el gobierno norteamericano? O sea, con respecto a la relación de Venezuela con China y todo lo que tiene que hacer con el desarrollo de la tecnología digital. O sea, sabiendo que ellos están actualmente tratando de subsistir con respecto al avance vertiginoso que tiene China en tecnología digital, en inteligencia artificial, en robótica, ¿permitirán ellos que Venezuela desarrolle su tecnología con fundamento a las relaciones con China, a sabiendas de la situación por la que transitamos? Estamos hablando porque la presidenta nos plantea, vamos a un escenario, el escenario actual de Venezuela y lo que se va a adaptar, estamos hablando de adaptar la adaptabilidad mediante la reestructuración y la reingeniería del gobierno a las nuevas realidades que tenemos actualmente en Venezuela. Y eso es muy importante, que nos permite ir atrás cuando el presidente Chávez, por ahí por el año 2001, decretó que la Internet era una herramienta e instrumento para el desarrollo del país en aquella ocasión, y que a través de los años, de estos más de 25 años, 26 años, se ha intentado avanzar hacia un gobierno electrónico que ya ha sido planteado desde hace bastante tiempo, pero que no lo hemos logrado, pero con la velocidad que avanzan las plataformas tecnológicas, creo que es la gran oportunidad, que esa reestructuración tiene que estar fundamentada y asentada en el desarrollo tecnológico digital y la reingeniería también en el desarrollo tecnológico y lo que tiene que ver con el software libre, con el software soberano que se pueda desarrollar.
0: Sí.
1: Yo creo que eso es parte de lo que me imagino que debe estarse considerando.
0: Así es como usted dice, ¿no? Pero todo, doctor, todo depende de la Internet. Todo depende de cómo se va a comunicar y por qué vía se va a comunicar todas las redes. Mientras que todo se dependa de la red del cable submarino de Estados Unidos, va a ser vulnerable todo lo que se pueda hacer y va a ser más vulnerable con la inteligencia artificial. Ya se está planteando que con la inteligencia artificial, en los sistemas que están vinculados al cable submarino de Estados Unidos, se puede destruir un país completo por los sistemas que están vinculados. Entonces, ahí está el reto, ¿no? En la medida en que se va logrando esa vinculación con el sistema satélite de China, que va a darle más autonomía a los países, más libertad, más independencia, para que no dependan de las agresiones de Estados Unidos, entonces vamos a tener más posibilidades de hacer menos vulnerable al gobierno digital. O sea, se puede ir a fondo con el gobierno digital en la medida en que los mecanismos para la conexión se logren con lo que se está creando por los BRICS, porque en realidad es un apoyo de los BRICS. Hay cuestiones claves que no se pueden olvidar, de soberanía, de independencia, y que no se le puede ofrecer todo al sistema norteamericano. Entonces, hay un porciento de toda la gestión del Estado venezolano, quizás un 3% es lo que está de cierta manera controlando Estados Unidos, que es las ventas de petróleo que se le hace a Estados Unidos, que las riquezas van a ser para comprar productos en Estados Unidos y Estados Unidos mandarlos para acá. Es algo parecido a lo que hizo el Fondo Monetario Internacional durante 40, 50 años con los países, que los mantenían así y los países no tenían otra opción. El cambio es que ahora hay otra opción, que son los países BRICS con los países del subglobal que están dispuestos a entablar relaciones con Venezuela. Ahora acaba China de mostrar la última computadora de más poder en el mundo, que es una computadora basada en la física cuántica, una computadora cuántica. Eso va a hacer crecer mucho las posibilidades, porque toda esa información que van a llegar a los satélites de todos los países que van a estar vinculados tiene que tener un computador adecuado en potencia para toda esa información de todos los países. Podían estar vinculados a más de 100 países, 150 países.
2: Ya regresamos con Parlamento Abierto.
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12: De junio de 1970, nace en Argentina Manuel Belgrano, reconocido y respetado abogado, político, periodista e independentista argentino. Belgrano fue influenciado por la Revolución Francesa, de la que tomó los ideales liberales. Entre 1794 y 1810, ocupó el cargo de secretario del Consulado de Buenos Aires, abogando por la libertad del comercio, la creación de las escuelas comerciales y de náutica y el desarrollo de la agricultura. Fue fundador de la Sociedad Patriótica Literaria y Económica, colaboró en el Semanario de Agricultura y libró una batalla comunicacional desde el periódico Correo de Comercio. Con sus ideas libertarias, acompañó la insurrección de 1810 contra las fuerzas invasoras españolas y francesas. Su ardua labor frente a las tropas australes le valieron el título de general al mando del ejército del Paraguay en 1811.
13: Mi alma no estaba contenta porque sabía que aquí había mucho por hacer, pero ahora las provincias me demuestran que no hay salida.
14: Lo conozco, Manuel. Lo que lo enferman son sus miedos.
13: ¿Miedos? ¿Miedo de qué? De que nos matemos entre hermanos. Eso puede provocar indignación, rabia, pena, pero no miedo.
12: Manuel Belgrano fue el creador de la primera bandera nacional enarbolada en las barrancas rosarinas del Paraná en 1812 con los colores celeste y blanco que hoy conocemos. Al frente del Ejército del Norte venció en las batallas de Tucumán y Salta, que salvaguardaron la independencia argentina al contener la contraofensiva realista. Fue derrotado en su intento de avanzar hacia el Alto Perú en 1813, lo que devino en la posterior separación entre Argentina y Bolivia. Destituido del mando militar, Manuel Belgrano siguió prestando servicios a la causa argentina en el plano diplomático. En noviembre de 1819 enfermó de hidropesía, por lo que se trasladó de Tucumán a Buenos Aires, donde falleció. Sus restos se conservan en un mausoleo en la Basílica del Rosario de la Capital Federal Argentina.
15: No busco glorias, sino la unión de los americanos y la prosperidad de la patria. Libertad. Libertad.
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0: Yo ese día tuve que tragar arena en la noche más oscura y amarrar mis demonios internos y recordar que soy el presidente de la República, que soy el jefe del Estado, que soy un estadista, no un 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
2: A esto, porque todo el mundo está buscando mayor independencia tecnológica y mayor independencia soberanía. Alternativa en el caso de Estados Unidos. Bueno, entonces en eso estamos, ¿no? Yo creo que hay todo un conjunto de productos que tiene Venezuela, potencial en tierras raras, en minerales estratégicos, etcétera, que los Estados Unidos no puede hacer nada, prohibir nada de eso. Y no lo está prohibiendo porque se escucha cómo China y la India incluso, que está comprando el petróleo venezolano, están adquiriendo también inversiones en las tierras raras, y no solamente de estos países grandes, sino también de otras potencias emergentes, como es Turquía, como es Bielorrusia, que están interesados en invertir en Venezuela. La propia presidenta encargada dijo que había muchos inversionistas ya conversándose con ellos, y ella va a incorporar a todo esto porque se tiene una visión muy sistémica y muy interesante para poder salir adelante, ¿no?
3: Bueno, yo creo que, profesor, acá podemos nosotros ir acompasando lo que tiene que ver con nuestras potencialidades, nuestras reservas, ¿no?, de minerales, hidrocarburos, que son la referencia para la negociación con los Estados Unidos de Norteamérica y con quienes podamos a nivel internacional, fundamentalmente, a sabiendas incluso de las externalidades. Las externalidades es que hay una gran confrontación de Estados Unidos, ¿no? Oriente Medio, Asia, Euroasia, y ahí está todo lo que nos toca a nosotros con respecto a esa confrontación que hay, todos esos debates y esas competencias, incluso que se ha llegado al extremo de la guerra. Pero ya creo que se ha pasado a una fase muy importante, que podemos relacionarlo con esta decisión de la presidenta encargada, Delcy Rodríguez, que es la reestructuración y reingeniería. ¿Por qué? Porque ahora entramos ya en una fase de acentuación de la economía mundial. Ahorita la gran confrontación es por la economía, cómo se manejan los recursos. Uno de ellos, evidentemente, son los hidrocarburos. Estados Unidos y Donald Trump está intentando que se baje el precio del petróleo a toda costa, y usted ve cómo ahí los tejemanejes, por decirlo de alguna manera, a nivel de las conversaciones entre Irán y Estados Unidos, las suspenden, las reinician otra vez, porque está de por medio toda la situación económica por la que estamos transitando. Y evidentemente que Venezuela tiene allí un peso específico muy importante. Creo que en esa misma dinámica es que se plantea, o sea, revisar el gobierno, darle mayor celeridad, como usted lo dice, mayor eficiencia, mayor efectividad, la eficacia, todos estos elementos que son importantísimos, que ahora está en pleno desarrollo, por recordarnos a Walter Martínez, que Dios lo tenga en la gloria. Es que se está haciendo la consulta actualmente, profesor, como usted lo sabe, con la página web www.simplifica.gov.be, para que la población en general allí pueda plasmar las dificultades que hay en todo lo que tiene que ver con los problemas en la gestión administrativa, en la gestión que hace el pueblo y que tiene dificultades muchas veces. Pues la consulta se está haciendo durante 15 días, esa consulta, para que las personas podamos decir qué dificultades nos hemos conseguido nosotros en lo que tiene que ver con la gestión de trámites, fundamentalmente, para ir optimizando eso, optimizándolo, y los procesos necesarios para hacer más dinámico ese Estado.
2: Sí, como bien decía anteriormente, desde la época de Chávez se trató de hacer el gobierno digital, sí, el gobierno electrónico, pero ahí empieza a jugar el problema de los equipos, porque lamentablemente el sistema capitalista crea equipos con una vida limitada,
3: sí, hace que la obsolescencia programada,
2: ¿no? Eso, y hace que los programas también se hagan con vida limitada, los programas, los software, las modalidades, las versiones del Word, del Photoshop, de todos esos programas que se usan diariamente, Excel, PowerPoint. Entonces, ese sistema capitalista es el que hay que ir venciendo con las cosas que se están haciendo en otros países, en otras potencias aliadas, que no van a caer en esa situación. Claro, mientras que exista la parte esta del capitalismo occidental, la parte oriental va a tener que hacer ajustes en eso, pero siempre con ánimo de ayudar a los pueblos, ¿no? Porque yo creo que ahí está una idea muy que no perece, ¿no? Que siempre va a estar pendiente, porque es lo que hace que sea el sistema socialista distinto al sistema capitalista. Entonces, en ese sistema socialista, donde hay una economía mixta porque hay privados, hay público, hay emprendedores pequeños, hay PYME, hay de todo, y se está aceptando esa mezcla de forma interesante, porque es una cosa mixta, pero que los gobiernos tienen una posibilidad de ejercer un mejor control. Entonces, en eso va también a influir la mejoría del gobierno más eficiente, más eficaz, porque las empresas privadas también están exigiendo eso. Es ahí hay una dinámica, una dialéctica necesaria que se va a estar dando, se está dando ya, de cómo dicen los privados: bueno, yo traigo mi dinero que tengo fuera, si aquí hay más eficiencia,
3: garantía.
2: Si eso va a dar mejores recursos, mejores resultados. Y así dicen los inversionistas también extranjeros: si no hay un respaldo legal, no invierto. Si no hay eficiencia en esos gobiernos, no invierto. Entonces, todo es un sistema, como bien decía, en que una cosa jala la otra y la otra tiene que seguir poniéndose al tanto, ¿no? De todo, también de todo el sistema, para que pueda funcionar adecuadamente.
3: Sí, es muy importante el hecho de que el gobierno pueda demostrar lo que usted dice, sea un gobierno efectivo, sea un gobierno eficiente. Tenemos que marchar hacia allá, porque además de esto, también es pertinente algo que nosotros mismos debemos ir cultivando al máximo posible, que es la transparencia, que tengamos suficientes elementos y referencias por parte del gobierno bolivariano para que la misma comunidad pueda tener accesibilidad a más información y con esa información visualizar la transparencia y confianza con el gobierno bolivariano, apoyarlo al máximo posible en esa construcción de la democracia participativa y protagónica, a objeto de que todos estemos impulsando un mismo sentido para el crecimiento de la patria, y no que existan dudas, recelos, suspicacia de que las cosas no se están haciendo bien, de que existen, le puedo decir, oscurantismo en algunas gestiones. Creo que es también lo que busca la presidenta encargada, avanzar hacia la transparencia, de un gobierno transparente que, como repito, debe generar confianza en el pueblo y reciba todo el apoyo del pueblo venezolano para seguir en estabilidad política, en paz y a través de una gestión, diálogo y la consecución de los objetivos, evidentemente con la participación del pueblo en las mejores condiciones.
2: Así es, así es. Y ahora se va a tener que imponer un sistema de formación del pueblo adecuado a estos planes que está planteando la presidenta encargada, que no se hizo como se debió hacer en el gobierno anterior, es decir, en la etapa anterior, que se habló de las siete transformaciones, pero se dejó en el estudio de cómo hacer estas transformaciones. Ahora hay una visión un poco más articulada en el sentido de trabajar cada transformación con su respaldo legal, cada transformación con su instrumentación de consulta para cada cosa. Está el Estado con los cinco poderes actuando ahí pegadito. Por eso es que si las comunas, los equipos políticos, ahora los equipos políticos a nivel comunal, los equipos políticos parroquiales, tienen que impulsar una formación, y eso el PSU debía tomar carta en esto. A nivel nacional debe tomar un plan de formación de cómo se llevan a cabo las estrategias del gobierno para cumplir con todo esto. Con todo esto que en primer lugar es la reanimación de la economía.
3: Exacto.
2: El poder adquisitivo de que planteó la presidenta en el 8 de abril, que había que ir a trabajar por recuperarlo. Y el ingreso de los trabajadores,
3: sí, señor,
2: que es un elemento clave. Entonces, exacto, todo esto que se está haciendo ahora tributa a esas tres cosas, todo. Si haces un mejor gobierno, más eficiente, más eficaz, va a tener más posibilidades de que el poder adquisitivo mejore, porque se incentiva a los productores, se incentiva al personal de servicio para que cumpla de forma más eficiente las cosas. Y lo estamos viendo en algunos servicios. Hay algunos bancos que vale la pena ver y reflexionar sobre eso, lo que está haciendo algunos bancos, que hay mucha más eficiencia en los bancos, haciendo, sí, varias, por ejemplo, utilizando mucho el celular.
3: Sí, claro, claro.
2: Al utilizar el celular, las colas en los bancos disminuyen.
3: Sí, sí, claro. Ya, incluso la cultura, sí, de nosotros, los habitantes de nuestra patria, los venezolanos y las venezolanas, hemos ido cada día avanzando con mucha fuerza en la utilización de esta tecnología, utilizando la economía digital. Incluso ahí vamos bien, porque es muy familiar lo que los venezolanos estamos haciendo en esa praxis, incluso en lo que tiene que ver con la paridad cambiaria, el dólar, bolívar, que tengo amigos que llegan a Venezuela y cuando se encuentran con todo esto se sienten confundidos, y nosotros lo manejamos con tanta facilidad, ¿no? Todo el mundo anda imbuido en el dólar, cuando es la paridad cambiaria, el paralelo. Todo esto ha dado una gran enseñanza y experiencia. Pero eso ayuda de alguna manera a seguir avanzando en el gobierno electrónico. Creo que es la gran oportunidad de avanzar en este sentido. Y lo otro es que la democracia, el papel protagónico de los venezolanos y las venezolanas en la construcción de la democracia protagónica y participativa de verdad, verdad, en lo concreto y en lo tangible, a través de la tecnología que se va a dar, a través de la tecnología digital, claro, y a través de ese gobierno electrónico que de una vez por todas evidentemente nos va a obligar, en la perspectiva de la reestructuración y la reingeniería, tenemos que visualizar los aspectos jurídicos, las leyes que no hemos cumplido, las instituciones que no están funcionando, si es necesario mantenerlas o crear otras distintas con más dinamismo. Todo eso es importantísimo porque tenemos muchos instrumentos jurídicos que todavía en toda su dimensión no se han aplicado. Entonces todo eso hay que revisarlo.
2: Incluso, doctor, mire, yo entré ayer al Sistema Patria para ver qué situación tenía ahí en los aportes, en los apoyos que se están haciendo, y vi una encuesta, pero la encuesta no era obligatoria, ¿no? Todavía no se ha hecho, no se ha decidido por poner las encuestas obligatorias antes de uno recibir un bono. Ajá. Debía hacerse una obligación, porque era una encuesta muy bonita relacionada con el transporte.
3: Sí.
2: Y si uno tiene 5 o 6 millones allí de personas que opinan sobre los problemas del transporte, y preguntaron de todo, la distancia, si uno utilizaba el transporte público todos los días, si eran dos veces a la semana,
3: Sí, muy buena la encuesta.
2: Si uno iba a la recreación, al paseo, utilizar el transporte público, no. Bueno,
3: particular,
2: son sí. Un conjunto de cosas que le ayuda a ese gobierno más eficiente que se quiere tener a las decisiones. ¿A qué
3: es, sí, pero pasa por lo que usted dice, ¿no? Sí. Pasa por lo que usted dice en el sentido de que debemos acostumbrarnos a esa consulta y como ciudadanos y ciudadanas darle respuesta. Sin que necesariamente, como usted dice, sea obligatorio, sino que lo hagamos porque es la oportunidad de ayudar a la gestión gubernamental, porque yo le doy información. Donde yo vivo, por ejemplo, en Caracas, allí no hay problemas del agua, no hay problemas del gas, que es directo. Y la vialidad está en buenas condiciones. Entonces, pero uno responde, no, esto está bien, esto está bien, esto está bien. Y dice dónde es.
2: Los recursos pueden ir entonces a donde está.
3: A otra dirección.
2: A donde está mal, ¿no?
3: Exactamente.
2: Sí, es una red, un sistema. Sistema de con esa concepción que se tiene de ayudar a los más necesitados y que va moldeando las actividades, las estrategias, las tácticas para llevar a cabo el cumplimiento de una tarea. Y pienso que, por eso yo pienso que el partido y los partidos hermanos del bloque.
3: Y en la comunidad,
2: del
3: en la
2: bloque,
3: ¿no?
2: Y más
3: las comunas.
2: Sí. Que tienen que tener una labor de información. Yo pienso que hay que instrumentar cosas esas, de canales que les llegue a las distintas instancias necesarias que emitan la. Los entes, ¿no? Y así también medir si el ente vale o no vale. Porque si no hace nada, hay que cambiar a esa estructura. Hay que sustituir a esas estructuras, a esos equipos políticos que no están haciendo el trabajo. Todo eso entra aquí en este gobierno más eficiente, porque el gobierno tiene lo que decía algunos de los fundadores del socialismo, las poleas de transmisión. Y esas poleas de transmisión son esos, los movimientos, las comunas, las estructuras partidistas, etcétera. Los partidos del bloque histórico, yo creo que tienen que ponerse también para todo esto, ¿no?
3: Sí, es muy importante la participación de la población, del pueblo en el territorio, utilizando tecnología, lo que usted acaba, yo por eso resalto lo que usted acaba de señalar, cómo utilizando el sistema Patria se obtiene mucha información que lamentablemente nuestra población de menos recursos económicos y en el barrio pasan por Patria, pero no le hacen mucho caso a las encuestas. Están más interesados en el aspecto de carácter económico. Pero lo que yo quiero decir es que sería lo mejor, como usted lo dice, promover la encuesta, la utilización del sistema Patria a objeto de que se tengan resultado de datos, incluso de indicadores que podamos utilizar para la gestión, planificación gubernamental con el pueblo.
2: Sí, bueno, estamos en una etapa, unos años, unos meses, que tienen que ver mucho con lo que va a pasar en noviembre, por las elecciones de plazo intermedio, que tienen que ver también con lo que está pasando en nuestro vecino Colombia, en nuestro vecino Brasil, donde hay una mejoría ahora en las encuestas de Lula en Brasil. En el caso de Colombia hubo algunas trampas, algunos hechos que fueron denunciados por el presidente propio y por la parte, aunque se aceptó, ¿no? Por parte de Cepeda aceptó el resultado de las elecciones, pero también se mostraron hechos que de compra de votos. Porque eso es algo que en Colombia ha permanecido mucho. La compra de voto producto de la situación que tienen algunos sectores, de mucho abandono, que no se ha podido llevar a cabo esa mejoría, porque en Colombia no se ha llevado a cabo el sector público como en Venezuela. No se ha dado el paso a crear un sector público poderoso, como lo tiene Venezuela con el petróleo, pero esos son los retos que tiene los vecinos, ¿no? En cómo saber evadir o enfrentar los retos que se tienen, porque también está la interferencia, la intromisión de Estados Unidos en las elecciones, algo que se está tomando mucha fuerza crítica. De la propia Claudia Sheinbaum en México dijo que no iba a permitir las injerencias extranjeras en las elecciones, refiriéndose a cómo el presidente de Estados Unidos trata de decir cuál es su candidato para que entonces se vuelquen a votar por ese candidato, ¿no? Sí. Cosas así.
3: Bueno, te lo dice, una intromisión en la soberanía de los países, como estamos acostumbrados a ver y a sentir, ¿no? Esa intromisión, violación de derecho internacional, bueno, por parte del gobierno de los Estados Unidos de Norteamérica. Bueno, profesor, muchas gracias por habernos acompañado en esta ocasión, particularmente cuando tratamos este tema tan importante que no se agota con este programa, sino que seguiremos también, dependiendo de la evolución que se tenga, seguiremos tratándolo. Y a ustedes, compañeros y compañeras que nos han acompañado el día de hoy en esta emisión número 872 de Parlamento Abierto, muchas gracias. De una vez por todas, los invitamos para el próximo programa. Mientras tanto, solamente y en mínimo le deseamos a ustedes que Dios me los bendiga y proteja a todos y a todas. Y será hasta la próxima.
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Yeah. Buen día, gente bella, gente joven, gente de todas las edades. Bienvenidos a este Despertar Inteligente todos los días de 7 a 9 de la mañana por aquí, por la Radio del Sur. Buen día. Bueno, amaneció lloviendo, estuvo lloviendo anoche, toda la tarde. Aquí estamos. Somos una revista radial que transforma las mañanas en un despertar inteligente. Nosotros somos energía positiva, música del ayer, de hoy, del mañana, segmentos interesantísimos, turismo, salud, tecnología, arte, amor, emprendimiento y todo lo que deseas saber. Estamos de lunes a jueves de 7 a 9 de la mañana por aquí, por la 98.5 FM, por la 98.7 La Guaira, por la 101.5 en Carabobo, por la 97.1 en Lara, por la 96.7 en Anzoátegui, por la Trujillo 90.1, por la 97.7 en Táchira, por la 88.7 en Guárico, por la 104.3 en la Guayana Esequiba, por la 95.5 en el Estado Bolívar y la 102.1 en el Estado Bolívar. En la presidencia de la Radio del Sur, la licenciada Nieves Valdés. En la gerencia de contenidos, la licenciada Tamar Sánchez. En los controles técnicos, con la más estricta selección musical, el licenciado José Tobar. Y frente a la conducción, quien te habla, Miguel Adolfo Cubas Contreras, productor nacional independiente 12.308, certificado locutor 24457. ¿Qué? Despertar, papito. Y hay que hacerlo ya. Hay un señor, Leo Marini, cuyo nombre es Alberto Batet Vitali, fue legendario cantante y actor argentino, nacido en Mendoza 23 de agosto de 1920, fallecido el 15 de octubre del año 2000. ¡Wow! Vivió bastantes años. Conocido como La Voz que Acaricia. Este señor fue ícono indiscutible del bolero y la música latinoamericana durante el siglo XX. Vamos a escucharlo con un tema que lleva por nombre Tristeza Marina. 7:05 minutos aquí en la Radio del Sur, lo mejor para tus sentidos.

enamorarse es una de las experiencias más bonitas y maravillosas de la vida. Dígalo ahí, estoy enamorado de mi pechuguita, de mi pechuguito. Enamorarse es una de las experiencias más bonitas y maravillosas de la vida, pero para muchos es sinónimo de una fuente de dolor. Dígalo allí, está dicho, está dicho, está dicho. Escríbeme al 0414-902-2071. También puedes comunicarte directamente a la cabina al 0212-951-8235. 951-8235. ¿Quién no se ha enamorado en algún momento de la vida? Dígalo, dígalo, dígalo allí. ¿Quién no se ha enamorado en algún momento? Esa es la pregunta del día de hoy. Vámonos con Tania. Esta mujer, Tania Salazar Rodríguez,

Epa, dame la mano, dame la otra, dame un besito en prueba de amor. Dame un besito en prueba de amor, mi amor, aprovecha, aprovecha. Aprovecha ese momento del café cuando estás desayunando ahí con tu mujer. Bailen este sabroso de tema de Tania. ¿Quién no se ha enamorado en algún momento de la vida? Sin importar sexo, sin importar edad, sin importar raza, todos en algún momento hemos atravesado una desilusión amorosa. Díganlo ahí. Hemos estado con el corazón roto y otros tantos sinónimos para hablar siempre de lo mismo. Así mismo es, Adolfo Cuba. Enamoramientos tóxicos. Enamoramientos tóxicos. ¿Cuántos de nosotros en alguna oportunidad hemos estado enamorados, pero no nos hemos animado a decirlo? ¿Se acuerdan ese tema que escuchamos hace como un mes atrás de Alejandro Lerner? Hay algo que te quiero decir y no me animo. Yo sé que puede ser miedo a decir, a que me digas que no. ¡Caramba, qué fatalidad! Julio Alfredo Jaramillo Laurido, miren este nombre, Julio Alfredo Jaramillo Laurido, conocido como Julio Jaramillo, este ser humano yo lo admiro profundamente, cantante, compositor, de origen ecuatoriano, latinoamericano, de esta América Unida, se especializó en los géneros de bolero, pasillo, vals y tango. Mira, temas, nuestro juramento, reminiscencia, que nadie sepa mi sufrir, ódiame, no me toquen ese balsa, ayer y hoy. Vamos a escucharlo aquí con Fatalidad, ¿no? Sí, Fatalidad, Julio Jaramillo.

Sí, anteriormente le dije que la cantante Tania perteneció también al famoso trío Los Naipes. Otra que perteneció también al famoso trío Los Naipes es Mirtha Pérez. ¡Wow! ¡Qué lujo, Mirtha Pérez! Desde aquí, si me estás escuchando, cariño, te amamos, te adoramos, te admiramos. Vamos a escuchar a Mirtha Pérez con Locura, Locura, junto a Los Naipes. ¡Dale!

0: Asimismo es, la vergüenza puede ser paralizante y anula y aún frena el amor. Muchas personas no pueden ni hablar de sus sentimientos más básicos porque la timidez, panita, la timidez, amiguita, es tan grande que no se puede hablar de sus sentimientos, eso anula sus palabras. ¿Alguna vez has intentado poner tus sentimientos en un papel? Gente conocida como Woody Allen, Jorge Luis Borges, Pablo Neruda fueron considerados como tímidos. Yes. Ah, para salir de cualquiera, de cualquier tipo de inhibición, hemos de tener que lograr un conocimiento de los cuales nuestras debilidades sociales. Ok, hay una cosa que se llaman debilidades y fortalezas. ¿Cuáles son tus debilidades y cuáles son tus fortalezas? Vamos a hacer nuestra declaración de abundancia del día de hoy, que dice: yo soy un imán para el dinero. Caramba, wow, vamos a activar ese imán. Yo soy un imán para el dinero, y lo vamos a activar a través de las ondas hercianas, de cualquier cantidad de personas que nos dedicamos en este momento a hacer esta cadena de solicitud en abundancia. Yo soy un imán para el dinero. Declaración de abundancia, dale.
1: Declaración de abundancia.

Yo soy un imán para el dinero. Por Cristo, con Él y en Él, a ti Dios Padre omnipresente, en la unidad del Espíritu Santo, todo honor y toda gloria por los siglos de los siglos. Amén. Yo soy un imán para el dinero. Amén, amén, amén, amén. Dale. Sé, esto se trata de sí o no. Sé definitivo con el universo. No titubees, ¿ok? No titubees, no dudes qué es lo que quieres lograr para ti. Así que reconoce lo que tú quieras para ti en tu corazón en este momento. Tenlo claro, focalízalo, visualízalo, mantén esa visión de tu bienestar. Reafírmate en el poder divino en ti. Escucha lo que dice tu intuición. Atento con lo que te está diciendo tu voz interior. Toma acción y afirma: yo soy un imán para el dinero. Yo soy un imán para el dinero. Yo soy un imán para el dinero. Como dice Donna Summer: money, money for me, money for me. Recuerda que toda idea divina, y esto es lo que tienes que tener más en cuenta, recuerda que toda idea divina viene financiada por el mismo Dios. Quiere decir que cuando tú te arrodillas, cuando estás pidiendo, cuando estás suplicando para que te llegue ese dinero, por favor, concreta, haz tu sueño realidad. Yo soy un imán para el dinero. ¡Dale! Alejandro Sánchez Pizarro, conocido artísticamente como Alejandro Sanz, cantautor y compositor español, hace presencia aquí en la Radio del Sur con el tema Amiga Mía. Dale.

y amiga mía, vamos a tomarnos una pequeña pausa y ya regresamos con un temazo de Humberto Toxi. Búscalo allí, ¿quién es Humberto Toxi? Dale.

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6: El rumbo ya ha sido trazado.
7: 3 de junio de 1931. Nace en Cuba Raúl Castro, uno de los principales líderes revolucionarios latinoamericanos. Su compromiso ideológico marxista lo condujo junto a su hermano Fidel Castro a luchar contra la dictadura de Fulgencio Batista y consolidar el sueño de emancipación del pueblo cubano en 1959.
6: Avancemos pues con la misma decisión, la firmeza ideológica, el valor y la serenidad demostrada en más de 13 años de injusta prisión por nuestros 5 héroes.
7: El comandante Raúl asumió las riendas de la actualización económica, política y social de la nación sin desviar los objetivos integracionistas y antiimperialistas. Raúl Castro, al servicio de la revolución.
8: Muchas gracias, ¿eh?
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Yeah, sí, sí, sí, sí, aquí estoy contigo con todo el amor del mundo cuando son exactamente las 7:35 minutos. Nuestra cita es todos los días de 7 a 9 de la mañana, de lunes a jueves, con muy buena música y además el amor en todas sus manifestaciones. El famoso filósofo Epíteto, búscalo allí en el diccionario, el famoso filósofo Epíteto decía: no son las cosas las que nos enferman, sino la imagen que tenemos acerca de esas cosas. ¡Wow! No son las cosas las que nos enferman, sino la imagen que tenemos acerca de esas cosas. Pero, ¿qué pasa si el problema o el desafío no es que no logramos expresar nuestro amor, y es que algo más complicado como nunca enamorarse? Épale, gente que nunca se ha enamorado, o como tú dices, o como yo también me digo, que yo nunca me enamoro, wow. Vámonos con Humberto Tozzi, este es un clásico de la música italiana, el tema se llama Gloria, este tema ha trascendido las fronteras que se ha convertido en el himno del amor y del deseo. La letra de la canción refleja una profunda nostalgia y anhelo por una mujer llamada Gloria, cuya ausencia se siente en cada aspecto de la vida del narrador, ese narrador que puede ser tú, que puedo ser yo. La repetición de la palabra, del nombre Gloria a lo largo de la canción enfatiza la obsesión y la intensidad de los sentimientos del protagonista, ese protagonista que también puede ser tú, puedo ser yo. El impacto de Gloria se debe en parte a la habilidad de este señor Humberto Tozzi para capturar una emoción universal, la intensidad del amor no correspondido o perdido. Esta canción no solo ha sido interpretada y versionada por varios artistas a lo largo de los años, lo que demuestra su atemporalidad y la conexión emocional que establece con los oyentes. Gloria sigue siendo un testimonio del poder del amor y la pasión de la música, papá, eso me gusta. Un testimonio, lo que ustedes van a escuchar, del poder del amor y la pasión en la música. Gloria, Humberto Tozzi, 7:37 minutos, aquí en la Radio del Sur.

0: Y musicalmente este tema, Gloria, combina elementos del pop, elementos del rock, y una melodía pegajosa que contrasta con la melodía, con la melancólica, que es lo que significa la letra, ¿no? Que vamos a traducir ahora a continuación. Este señor Toxi utiliza metáforas como agua en el desierto, chiesa di campagna, iglesia de campo, para ilustrar la importancia vital de Gloria, Gloria esa mujer, en su vida, así como un elemento sagrado o salvador. En este momento nosotros vamos a jugar de esta manera. Mientras Humberto Toxi y yo decimos Gloria, tú vas a decir el nombre de la mujer que te gusta, ¿ok? Y si son varias, también la puedes decir, ¿no? Las que se te vengan en la cabeza. Si tienes el lo que se llama las letras del abecedario, como uno decía en los 80. ¡Cállate, Adolfo! La canción también toca temas de soledad, desesperación, como se reflejan las líneas. Escogli questa neve che soffoca mio petto. Ok, vamos a hacer la traducidera del mismo. Traducidera, rewind, dale. Traducidera Valladolfo Cuba from Caracas, Venezuela. Para ti que nos grabas, Gloria, Humberto Toxi. Quiero dedicarle esta canción a mis amigos, a Nico Salma que está en el cielo, a los paladinos y a mi amigo Roberto. Roberto, te amo tanto. Ajá, ajá, Gloria, Gloria. Extrañándote en el aire. Extrañas una mano. Quien trabaja lentamente. Extrañas esta boca. Que comida ya no toca. Es siempre esta historia. Y siempre esta historia. Que ella llamó Gloria, yo la llamo Fiorella. Fiorella, en tus caderas la mañana sale el sol, epa. Entre el odio y el amor viene el nombre de Greta, epa. Vanessa, Gloria, Fiorella. ¡Ey, Dora! En el aire, extrañándote en el aire. Monkey in the aire, te extraño como la sal. Te extraño más que el sol. Derretir esta nieve. Que sofoca y mi peto, que me asfixia el pecho. Te espero, Vanessa. ¡Épale! ¡Gloria, Gloria, Gloria! Y tú gritas el nombre de la mujer que estás esperando. Iglesia campestre. ¡Épale! Agua en el desierto. Dejo mi corazón abierto. ¡Gloria! ¡Épale, Fiorella! Huir sin hacer ruido del trabajo de tu cama, desde los escalones de un altar. Te espero, Yubeida, epa, Carmen Rosa. Dios mío de mi alma, la que se me olvida. Bueno, tú sabes qué es lo que pasa, que no están allí fresquitas en el consciente. Así que de eso se trata el juego del día de hoy. ¡Épale, Dios mío! Ajá, ajá, ajá, ajá. Gloria para los que encienden el día y en lugar de dormir con tu memoria vuelve, con la memoria torna. Etufone y paperi, un chapuzón en las amapolas, en una tierra libre para aquellos que respiran niebla. Para aquellos que respiran rabia y que hay respuestas de amor. Para mí, que sin gloria, contigo desnuda en el sofá. ¡Qué rico! Hago estrellas de cartón. ¿Pensando en qué? ¡Dora, Dora! Extrañándote en el aire. Aquí en el aire, en la 98.5 FM de Caracas, Venezuela. Te extraño como la sal. Te extraño más que el sol. Derretida esta nieve que sofoca el pecho, que asfixia el pecho. Te espero, Gloria. ¡Épale! ¿Qué? ¡Dios mío! Bueno, ¿tú sabes quién viene por ahí? El amigo, la amiga Charlene, esta belleza, junto a los hermanitos Primera, Servando y Florentino. Mal de Amor. 7:46 minutos aquí en la Radio del Sur. ¡Epa! Nieves Valdés, Tamar Sánchez, Mujeres Bellas, dale.
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0: Hey, gracias al mayor general González, por favor, por esas actividades tan hermosas en la laguna y la tierra de gracia en la comunidad de Vista Hermosa, San Juan de los Morros. San Juan de los Morros, en el estado Guárico, nos escucha a través de la 88.7. Digan presente, 0414-902-2071. Comunícate con nosotros, exprésate. San Juan de los Morros, la acción social fue abrazos colectivos, momentos llenos de conciencia, de amor, jornadas médicas, sonrisas que rompen el asfalto, vecinos que demuestran territorios donde la solidaridad tiene nombre y apellido. Ayúdanos a ayudar. Así la fue la bailoterapia en la comunidad de Vista Hermosa, sector La Laguna. Mi general, por favor, cuando pudiéramos tener otra vez una entrevista y tenerlo aquí en el estudio, se lo agradecemos muchísimo. Gracias a la gente de Mister Mascotas. Gracias, gracias, gracias. A ver también cuando vienen para que iniciemos este año ya con buenas conversaciones. Vamos a tener esta llamada. Una llamada sin filtro puede ser peligrosa porque no sabemos. Mira, a veces amor verdadero. El número es, lo voy a decir al aire, 0412-362-0378. A lo mejor es un estafador de estos de... Vamos a pasarlo, ya espérate. Aló, buen día. Por aquí Adolfo Cubo, la Radio del Sur. ¿Quién por allá?
1: Jorge Méndez, de aquí del Tigre, Estado Anzoátegui.
0: Jorge, Jorge Méndez, hermano mío, ¿cómo estás tú?
1: Todo bien, ¿cómo estás tú por allá, por mi pueblo querido, por mi ciudad Caracas?
0: Muy bien, muy bien. ¿Cómo está el Tigre? Dígame.
1: Oye, aquí estamos, esto es un porita de la neblina, neblina del Tigre, sí. Eso es rarísimo, ¿no?
0: Neblina sabrosa.
1: Sí, está, no, el clima está muy bueno ahorita, está bastante aceptable, pues la brisa constante, fría y la lujita siempre, pues.
0: Ah, amigo, dígame, ¿cómo lo puedo apoyar?
1: Bueno, le invito primero que nada que me acompañe con una cancioncita por ahí.
0: ¿Qué canción? ¿Qué canción?
1: No, Eres tú de las mocedades.
0: Eres tú de mocedades. Ok, ya el señor José Tobar está solucionando ese tema. Mira, ¿cómo está la familia? ¿Cómo está la mujer? ¿Los hijos?
1: Todo bien. Bueno, los hijos míos, tengo una, un hijo que está en Islandia.
0: ¿En Islandia?
1: Islandia, la otra está en España con los chicos por allá.
0: Ese hijo que está en... Ese hijo que... ¿Y la mujer? ¿La esposa?
1: Está con su esposa, con su pareja, cada uno por allá, y sus niños y eso.
0: Cada quien. Ah, ok. Está jalón, está solo.
1: Pero no, mi esposa, yo estoy aquí con mi esposa.
0: ¿Cómo se llama tu esposa, amigo mío?
1: Noelia, Noelia de Méndez.
0: ¿Cuánto tiempo tienes casado?
1: 46 años.
0: 46 años, Dios mío, fanfarria. Aplaudan si lo desean. Santo Dios de mi alma, ¿cuál ha sido el secreto de ese amor de 46 años, amigo mío?
1: Tenor la lucha, el sacrificio, la constancia, la unión, el diálogo. Y bueno, pasaban vicisitudes que pasamos todos y salir adelante, pero siempre levantándose.
0: Gracias, amigo, gracias. Muchísimas gracias por tu llamada, ¿oíste?
1: Bueno, amigo, estamos hablando siempre en comunicación.
0: ¿Cómo que tu nombre, Julio? ¿Julio qué?
1: Jorge Méndez.
0: Jorge Méndez. Jorge Méndez, gracias, Jorge. El cariño se siente. Bendiciones para tu familia, hermano. Gracias.
1: Igualmente para ti y para los tuyos,
0: pues. Amén. Muchísimas gracias. Bueno, mira, eso es lo que nos gusta, por favor, el amor, el amor, el amor. Mira el amor de este señor que duró, está durando 49 años, ¿eh? En cambio hay otras personas que parecen anestesiadas, que como que si no tuviesen afectos, que nada los emociona demasiado y parecen cansadas de todo lo que tengan que ver con el amor. ¿Por qué sucede esto? Muchas personas que han sido abandonadas por su pareja anterior o que la han engañado y están desilusionadas, han quedado como marcadas y no logran sanar esa herida, esa pérdida de confianza en los demás. Estas personas no se permiten enamorarse ya que no desean sufrir más. No desean pasar más por experiencias como las que las marcó. Y entonces viven como si el amor no existiese. ¡Wow! Jerry Legrand, todo me gusta de ti. Suéltala.

Vamos a una pequeña pausa y ya regresamos con este extraordinario programa de lunes a jueves de 7 a 9 de la mañana que lleva por nombre Así Mismo Es. ¿Y si esto no es amor? ¿Qué?

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2: Ni una menos.
3: Ni una menos.
4: Ni una menos.
5: Ni una menos.
6: No hay excusa para cubrir al que abusa. Aquí llego pa' molestarte esta intrusa. Todas las que mataste hoy son mi musa. Yo voy a aclararte esas ideas confusas. Ni una
7: menos. 3 de junio, ni una menos. Multitudinaria marcha en protesta contra el feminicidio. Ni una menos. Fue una concurrida manifestación en contra de la violencia de género que se dio en varias ciudades de Argentina, Chile y Uruguay el 3 de junio de 2015. Ni una menos, ni una muerta más. Fue la frase original dicha por Susana Chávez Castillo, activista social, asesinada por luchar contra la opresión sobre las mujeres en México. Debido a la situación alarmante que generaban los feminicidios en Argentina, un grupo de mujeres hizo un llamado con la consigna «Ni una menos», es decir, ni una mujer menos víctima del feminicidio. Esta multitudinaria marcha fue un grito de protesta ante tantos abusos por parte de la sociedad machista.
2: Estamos en una cultura donde todavía el machismo es muy fuerte.
8: Me parece que, bueno, hacernos presentes acá es una forma de poder decir basta.
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Adolfo Cubas llegó, me dice una amiga que me dice que por favor que no puedo revelar su nombre. Me dice, mira, yo tengo miedo a perder mi identidad y ser absorbida. ¡Wow! Esto ocurre tanto en hombres como en mujeres. Lo que sucede es que toda actitud de cualquier persona del sexo contrario es mal interpretada como un acto de manipulación. El miedo que predomina en este problema o en este desafío es el temor a ser dominados o controlados, y este es el motivo por el que se pierde la objetividad. Ok, y pasamos a ser totalmente subjetivos. Busca en el diccionario lo que significa la objetividad y lo que significa ser objetivo, y también busca lo que significa la manipulación, cómo puede ser la manipulación. Así que cuando nosotros estamos dentro de este patrón, podemos ver al otro, podemos ver a la otra como una posible controladora, como un posible controlador. 808 minutos, quiero hablarte de Gerardo Enrique Rivera Rodríguez. Yo años atrás lo vi en una entrevista con Don Francisco, donde este señor hablaba de su amor, de su sexualidad, de lo integral que llegó a su mujer. Eso me encantó. El señor es conocido artísticamente como Jerry Rivera, es un cantautor músico puertorriqueño de salsa y baladas románticas. Es también el hermano del cantante Edwin Rivera Rodríguez. Nosotros lo vamos a escuchar con un tema que se llama Nada Sin Ti. Dale.

nada sin ti. Saludo a Zulay Villalobo, que nos dice buenos días a través del Club del Amor. ¿Quieres pertenecer al Club del Amor? Escríbeme al 0414-902-271. Dice Adolfo, quiero incorporarme al Club del Amor. Dice Robert, en nuestra vida cotidiana nos enfrentamos a tres tipos de juicios. El juicio de la gente, a menudo superficial y llena de prejuicios, no debería influir en nuestras decisiones. En cambio, el juicio del corazón nos enseña a ser auténticos y seguir nuestras emociones. Sin embargo, el juicio de la conciencia es el más importante. Es la voz interna que nos guía hacia lo correcto, porque escucharla nos ayuda a ser mejores personas. Y recuerda, aprendamos a ignorar lo superficial, a valorar nuestras emociones y a seguir la sabiduría de nuestra conciencia. Así encontraremos un camino más auténtico y significativo. Y yo me uno y le digo que no sea el odio que te domine, que sea el amor. Ok, Carmen, saludo. Hoy de cumpleaños mi madre Benilde Pérez. Dios me la siga bendiciendo en Maturín, el estado Monaga. Benilde Pérez, feliz cumpleaños, mi amor. Cumpleaños feliz, te deseamos a ti. Cumpleaños, Benilde Pérez, en Maturín, el estado Monaga, la mamá de Carmen. Que cumplas muchos años más. Felicidades para tu madre, nos dice René Chamorro. El jengibre ayuda a prevenir el cáncer. Para contener buenas cantidades de ginger vereno, curcumeno, farseno y gingerol compuestas con biactidos. Oye, Dios mío, pero esto está bastante complicado, amigo. Yo le digo a Chamorro, tienes que escribirlo de una manera más coloquial, amigo, para que lo podamos entender. No todo el mundo maneja tu nivel de médico. Livia, saludo. Judy, saludo. Judy Vandrés, te quiero. Zulay Villalobos, gracias por existir. Gracias a toda la gente que está en el Club del Amor. Por aquí. Me dicen, no, pero es que escúchame, Adolfo. Yo solo me enamoré una sola vez. Bueno, personas que se han enamorado de una pareja anterior y nunca más han habido lugar para otra o para otro. Bueno, como mi mamá, como la Otzi. Es ideal. O sea que ahorita hay un escándalo con María Conchita Alonso porque ella dijo que a ella no le parecía normal que una persona estuviera con una sola persona, una pareja, toda la vida. Ese es el escándalo del momento. Entonces lo saco a colación porque nosotros aquí hablamos de todo lo contrario. Es ideal

ese ideal anterior es cada vez más idealizado, más agrandado a medida que pasa el tiempo, y no hay espacio para otro amor, ya que se creen que lo suple todo. Es el amor imposible que no fue o que esperan que sea alguna vez en la vida, papito. Vamos a regalarle el tema al maestro que nos llamó desde el Tigre, Estado Anzoátegui, el tema de Mocedades. ¿Qué es Mocedades? Mocedades es un grupo musical español formado en 1967, donde en Bilbao, España, representaron a España en el Festival de la Canción en Eurovisión. 1973, en el siglo pasado, con este tema, Eres Tú, fueron la sensación pop. Canción que se convirtió en uno de los mayores éxitos del festival, entrando en las listas de ventas de varios países, incluyendo United States. Eres Tú, Mocedades, 8:16 minutos.

Ahora te digo algo, que este es el sistema que más se puede parecer a mí. Y cuando estamos haciendo todas estas entregas todos los días, épale, cállate, poneme, eso, man. Por otro lado, hay personas que se enamoran con facilidad, que se sorprenden. Yo también. Confunden atracción física o pasión con enamoramiento. ¡Wow! Pero, ¿por qué? ¿A qué se debe esto, Cupido? ¿A qué se debe esto? Bueno, puede ser una confusión afectiva, digamos, una confusión afectiva, ¿verdad? Puede ser también que sienten cosas al conocer a distintas personas, pero no logran descifrar qué sentimientos son. Entonces confunden afecto, amistad o sentirse bien con el otro, con la otra, con enamoramiento. ¡Wow! ¡Dios mío! También está otra cosa que se llama la búsqueda de poder. Hay personas que buscan pareja solo para sentirse poderosos. Ya sea porque son inmaduros afectivamente o inmaduras afectivamente, con baja de estima o egoísmo. Sus relaciones terminan siendo vacías y esa necesidad de poder les prohíbe sentir el amor verdadero. Estos sentimientos son tóxicos, dígalo allí. ¿Qué? Mira quién viene a continuación. El maestro Leo Dan. Te he prometido.

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Si no puedes conocer bien tu identidad, cualquier relación que comience será con bases dudosas. Las parejas exitosas comienzan conociéndose poco a poco, paso a paso, dándole lugar al otro para crecer. Si sabes qué estás buscando, vas a tener más oportunidades de encontrarlo. Vamos a una pequeña pausa. Ya regresamos. La única verdad es la realidad.

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Yeah, las inhibiciones, los miedos, los ataques de ansiedad, la falta de confianza en uno mismo tienen como raíz la misma causa: falta de un fuerte análisis de la realidad. La única verdad es la realidad. Esta frase me gusta, la voy a hacer para mí. La única verdad es la realidad. Si no puedes conocer tú bien tu propia identidad, cualquier relación que comience será con bases dudosas. ¿Ok? Este tema que vamos a escuchar a continuación es una balada que explora la profundidad de los sentimientos que perduran tras una relación amorosa. Y esta es la canción que yo siempre he dicho que te tienes que aprender el día de mi velorio cuando me estén cremando, para que la canten ahí con violines. Inolvidable, de Luis Miguel, para mi amiga secreta.

¡Épale! Yo te digo algo. 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Esta canción habla de un amor que parece perfecto y que llena todos los vacíos de la vida. Pero al mismo tiempo es consciente de que este amor es imposible de alcanzar o mantener. Tú, tan solo tú, en un feat con Alejandra Guzmán, Franco de Vita. Dale.

Carlos García, muchísimas gracias. Junio, un nuevo mes para florecer con calma, respirar profundo, confiar en el proceso de la vida. En este mes, que camines con la paz en tu corazón, propósito en tus pasos, gratitud en el alma. Que Dios te bendiga, ten fe. Esta siguiente canción captura la sensación de desesperación y confusión que sigue a una ruptura amorosa, donde los recuerdos de los momentos felices se mezclan con el dolor de la pérdida. Maldita primavera. Con Yuri, yo le quito esa palabra maldita y le pongo bendita. Alerta con eso.

La paradoja del amor no correspondido en No sé por qué te quiero. Esta canción describe una relación desequilibrada donde uno de los amantes está siempre dispuesto buscando lo que el otro no puede o no está dispuesto a dar. No sé por qué te quiero. Antonio Banderas en un feat con Ana Belén, o Ana Belén en un feat con Antonio Banderas. Escúchala.

verdad es la realidad. Amor, amor, amor, amor, y que te encuentres ahí realmente con tu pareja, que se vean de frente, que se conozcan, que se toquen, que se amen, que se quieren, que se converse, que se conviertan en un solo cuerpo, en apoyo y en contención. Nos vamos, no más que un hasta luego, no más que un simple adiós. 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En la presidencia de la Radio del Sur, laborando para ustedes, la licenciada Nieves Valdés. En la gerencia de contenidos, la licenciada Tamar Sánchez. En los controles técnicos, con la más estricta selección musical, el licenciado Toby Tobar, José Tobar. En la conducción, quien te habla, el licenciado Miguel Adolfo Cubas Contreras, productor nacional independiente 12.308, certificado locutor 24457. Adiós, adiós, adiós. A Dios le pido la carta de los ángeles para el día de hoy, que habla de la fraternidad. Ser fraterno es estar consciente de la unidad humana y del apoyo mutuo que es necesario para nuestras vidas. Si aceptamos amorosamente a las personas, abrimos un camino en el cual encontraremos la unidad y la armonía que atraerán mejores situaciones para todos. ¿Ok? Decreta conmigo: siempre aprendo algo maravilloso de cada persona que encuentro. Siempre aprendo algo maravilloso de cada persona que encuentro. Que no sea el odio que te domine, que sea el amor, y si no es amor, que no sea nada. Recuerda que como te ves, te tratan, y si te ves mal, te maltratan. Pero si te ves bien y estás apoderado del conocimiento, o sea, estudia, te contratan. No peleen, no discutan, ¿ok? Sigan con la mejor programación.

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3: 8:55 minutos. ¿Qué tal, amigas, amigos? Muy feliz miércoles 3 de junio de 2026. Bienvenidas y bienvenidos al presente avance. La presidenta encargada de la República Bolivariana de Venezuela, Delcy Rodríguez, sostuvo una reunión de trabajo con el equipo económico y también el motor hidrocarburos, la misma orientada a impulsar el crecimiento económico del país. Escuchemos en detalle. Martes 2 de junio, 12:20 del mediodía.
4: Bueno, aquí estamos. Ya regresó el vicepresidente de Economía de Washington, cumpliendo tareas en el ámbito económico, financiero, avanzando con todas las cosas para Venezuela. Y aquí con el equipo de PDVSA también y el ministerio, viendo cómo está el motor hidrocarburo en favor también del pueblo de Venezuela. Cada acción, cada paso es a favor de nuestro pueblo. Y, bueno, buenas noticias. Los contratos que se están suscribiendo en esta semana son contratos de inversiones importantes que va a recibir el país para incrementar la producción petrolera, que con total seguridad estaremos viendo su fruto a final de año y los años siguientes. Así que nosotros convencidos del camino, del trabajo permanente y la lealtad a nuestro pueblo.
3: Bien, amigas, amigos, y también tenemos la información de que ya la presidenta encargada de la República Bolivariana Venezuela, Delcy Rodríguez, se realiza una visita oficial a la India, esto para discutir cooperación petrolera. Se espera que dicha visita se extienda hasta el próximo 7 de junio, en la que también se va a reunir con el primer ministro indio, Narendra Modi. Bien, amigas, amigos, 8:57 y ya viene la época buena por la Radio del Sur.
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8: Delcy Rodríguez, presidenta encargada de la República Bolivariana de Venezuela.
4: Ya regresó el vicepresidente de Economía de Washington, cumpliendo tareas en el ámbito económico, financiero, avanzando con todas las cosas para Venezuela, y aquí con el equipo de PDVSA también y el ministerio, viendo cómo está el motor hidrocarburo en favor también del pueblo de Venezuela. Cada acción, cada paso es a favor de nuestro pueblo. Y bueno, buenas noticias. Los contratos que se están suscribiendo son contratos de inversiones importantes que va a recibir el país para incrementar la producción petrolera, que con total seguridad estaremos viendo su fruto a final de año y los años siguientes. Así que nosotros convencidos del camino, del trabajo permanente y la lealtad a nuestro pueblo.
8: Delcy Rodríguez, presidenta encargada de la República Bolivariana de Venezuela.
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8: Su nombre, Comandante Eterno Hugo Chávez.

0: Yo ese día tuve que tragar arena en la noche más oscura y amarrar mis demonios internos y recordar que soy el presidente de la República, que soy el jefe del Estado, que soy un estadista, no un tirapiedras de barrio o de urbanización, porque el chavismo en Venezuela garantiza la estabilidad, la paz, ahora, mañana y para siempre, porque así es que tenemos que actuar los verdaderos republicanos, independientemente del color político, y sobre todo los que tenemos más responsabilidades, tenemos que dar el ejemplo.
1: Su nombre, Comandante Eterno Hugo Chávez.

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0: ¡Hey! Muy buenos días, mi gente bella. Sean bienvenidos a las dos horas más alegres de la mañana con las mejores gaitas. ¡Hey! No te escucho, mi Noelia. No se escucha. Ahora sí.
1: Ay, sí, ya llegué. Ese fue chiste malo que estaba metiendo la mano por allá abajo.
0: Sí.
1: Con muchísimos comentarios, una que otra anécdota y, por supuesto,
0: el buen humor en tu programa favorito, como lo es
1: La Época Buena.
0: ¡Upa!
1: Buenos días, feliz miércoles.
0: Feliz miércoles, mi amor. ¿Cómo estás tú?
1: Muy bien.
0: Tiempo sin verte.
1: Feliz mitad de semana para todos nuestros queridos oyentes que sintonizan su programa preferido de gaitas, La Época Buena. Por aquí presentamos al equipo maravilloso que conforma La Época Buena. En la presidencia de la emisora, nuestra querida licenciada Nieves Valdés. También en la gerencia de contenidos, la licenciada Tamar Sánchez.
0: Y en los controles, el bro. ¿Cómo es que te llamas?
1: ¿Cómo te llamas tú?
0: José Tobar. Bueno, te debo una, no me activaste el botoncito. Ay, Dios mío. O
1: sea. Productor general del espacio, Andrés Matute, PNI 30732. Y Romer Petit, PNI 30731.
0: Sí, señor, y quienes tendremos el agrado, el placer de acompañarles estos 7200 segundos de buenas gaitas.
1: El gaiterísimo Andrés Matute.
0: El gaitoso pañal Romer Petit Martínez, con su cara de drama incorporado.
1: Nuestro querido, el chistomalo de la gaita. Chistomalo, Membeche, Valdés, Villalobos, Urdaneta, Soto y Palacios.
0: Jamás. Y la bella, la consentida, Noelia Aguilar.
1: Para que sepáis.
0: Así mismo es. 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
1: 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Y si aún no nos sigues en redes sociales, nos puedes conseguir como @laepocabuena.
0: Así es, iniciamos nuestro programa abriendo mes, hoy miércoles 3 de junio, con un excelente tema del dúo dinámico Wolfgang Romero y Leandro el Papi Zuleta. Una versión, mi querida Noelia, que no la había escuchado, de Luis Ángel Aguirre Márquez, El Pájaro Espino. Fue grabada inicialmente en el año 1994, pero esta versión de VHS no la había escuchado.
1: No, yo tampoco la había escuchado. Hay muchas versiones del Pájaro Espino.
0: Muy atípica. ¿Cómo estás, Romer? Ah, no, chico, con su drama este hombre. Vamos a avanzar musicalmente con la raíz de la gaita, los Cardenales del Éxito, de Chichiro Ribarri, Lo Cotidiano. Por aquí, por La Época Buena. ¡Zúmbate!

0: 9:17 ahí en Luto
1: Shin.
0: Después de estar con Víctor Alexander, chico, ¿ah?
1: Sí, deja de hablar con tanto gocho.
0: Sí.
1: Se le pega.
0: Ahí teníamos a De Total Zulianidad. Un featuring.
1: La superbanda de Venezuela.
0: Sí, señor. Parte de los integrantes de la superbanda de Venezuela, Guaco en ese momento. Luis Fernando Borjas, Marc Meléndez y Dieguito Rojas.
1: Y por supuesto hizo su aporte allí Don Gustavo Aguado.
0: Así es. De arreglos de nuestro amigo y colaborador Roel Armas. Excelente tema.
2: De hecho, Roel Armas este año también, como buen colaborador, tiene muchas sorpresas para la divisa de Total Zulianidad, siempre aportando ese gran conocimiento para la gaita, aportando para la agrupación, y es súper interesante todo el desarrollo musical. Él es también guitarrista de Luis Fernando Borjas, ¿cierto?
0: Así es, y bueno, cuando tenga la oportunidad va a estar con nosotros. Y nosotros lo recibimos con todo el cariño del mundo.
2: Así es, sí, señores.
0: Con esta sorpresa, con esta metamorfosis de Total Zulianidad.
2: Esta temporada con muchísimas sorpresas para todo nuestro público gaitero, no únicamente en Caracas, a nivel nacional e internacional. Recuerden, amigas y amigos, el número de contacto entre ustedes y nosotros, el 0412-018-5828, 0412-018-5828.
1: Por aquí llegan mensajitos que nos dicen: full sintonía desde la avenida Panteón, les saluda Heika.
0: Hola, Heika.
1: Un beso, Heika, y a tu mamá, la señora Miriam. También nos dicen por aquí: buenos días, feliz miércoles. Nos dan una reflexión, dice, recuerda que el camino es largo, pero vale la pena. Espero que el día de hoy puedas avanzar en ese camino y cada día estar un pasito más cerca de alcanzar tus sueños.
0: Así es.
1: Nos los manda Raiza Landaeta desde la parroquia El Paraíso. Lluvia de bendiciones. Amén, señora Raiza, para usted también y para todos nuestros queridos oyentes.
0: Está en sintonía también nuestro amigo y compañero Alexander Torres, percusionista de Tatuaje Zuliano.
2: Mejor persona, tremendo músico y gran amigo de la casa.
0: Sí, señor. Que Dios lo bendiga, ¿verdad? A él y a su esposa y a su familia.
1: Amén. También nos está por aquí enviando a través del 0412-018-5828 el señor Blanchard. Nos envía unos cuantos temas, temporada 2026. Sí, señor. Nos está enviando bastante información.
2: Mira, también aprovechamos la oportunidad, Mino, de este saludo va de parte de nuestro querido amigo Ronald Huerta.
0: Ajá.
2: Es para el Gordo May, el cual se encuentra en sintonía de nuestro espacio. Es el rey de los goyos de Katy, imagínate tú. Así que le enviamos un
3: abrazo. ¿El rey de los qué?
2: De los goyos.
3: ¿De los qué?
2: Goyos.
1: ¿Qué es un goyo?
2: No sé qué es goyo, pero sí me dijo Ronald que dijera.
3: Yo escucho otra cosa.
2: Goyo.
3: De los bollos.
1: Ah, de los bollos.
3: Sí.
1: Pero bollos navideños, ajá, o bollitos aliñados.
3: Bollitos aliñados.
1: Está también el bollito de maíz.
3: Ajá. De chicharrón.
1: De chicharrón, como te gusta a ti.
3: Como dicen allá en Maracaibo, los guapitos.
2: ¿Los qué?
3: Guapitos.
2: Guapitos. Así le llaman a los bollos con chicharrón.
3: No sé, los bollitos.
1: Y está el bollito sencillito, el con mantequilla y queso.
2: ¿A ti te gusta mucho el chicharrón guisado, afeitado? ¿Cómo te gusta?
3: Como venga.
2: Como venga es bueno.
1: Ajá. De verdad, che, está malo. Por eso es que tiene el colesterol alto. ¿Ah?
3: No, el colesterol lo tiene otro alto. Yo no, yo te como una aceite.
1: Ah, perdón, pero tú comes nada más lechuga.
3: Sí, ya fresco.
1: Mira, nos dicen por aquí: feliz miércoles, son los más esperados para alegrar nuestros días con estas hermosas gaitas.
0: Ay,
1: saludos,
0: gracias.
1: Es Francis, gracias, desde Cumbres de Curumo. Un fuerte abrazo para todos y bendiciones. Amén, Francis, igualmente para ti.
0: Sí, señor, bueno, vamos a avanzar musicalmente con este excelente tema. Otra vez Wolfgang Romero y Alejandro el Papi Zuleta.
1: Ese es el dúo dinámico.
0: Sí, señor. Pero con la agrupación Iluminación Gaitera. Este tema fue dedicado a Tolfo Romero, Romer.
2: Sí, señores, con la agrupación Iluminación Gaitera, agrupación la cual para esta temporada, Noel y mis queridos oyentes, compadre Andrés, tiene tremendo tema. Pronto vamos a estar colocando temas de la temporada 2026, entre ellos de esta agrupación Iluminación Gaitera, pero vamos a escuchar este buen tema del dúo dinámico cantando el recordado Danilo Badel. ¿Cómo se llama, mi compadre?
0: Toda una vida.
2: Por aquí, por la época buena.

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1: Quiero y le he pedido al equipo una línea, una plataforma tecnológica 0800 extorsión, porque no es justo que policías honestos paguen por aquel que extorsiona al ciudadano. No es justo que fiscales honestos paguen por fiscales que cobran al ciudadano. No es justo que jueces honestos paguen por igual por los jueces que extorsionan a los ciudadanos. No es justo. Quiero hacer justicia por los policías y las policías honestas de Venezuela. Quiero hacer justicia por los jueces y las juezas honestas de Venezuela. Quiero hacer justicia por los fiscales y las fiscales honestas de Venezuela y quiero acabar con la matraca y la extorsión. Se acabó, ya basta. El pueblo venezolano lo pide y yo pido la colaboración de nuestro país. Pido la colaboración de los organismos involucrados.
0: Delcy Rodríguez, presidenta encargada de la República Bolivariana de Venezuela. Cilia Flores, primera dama de la República Bolivariana de Venezuela.
2: Me parece que el concepto de las primeras damas no era tan, tan bien visto o no era para un tiempo de revolución, ¿no? Para la Cuarta República sirvió. Las primeras damas y señoras muy respetables, hubo señoras muy respetables, unas más que otras, pero el concepto que incluso el pueblo tenía las primeras damas, que era para tomar el té, para jugar canasta.
3: De alguien lejano.
2: Sí, que no tenía nada que ver con el pueblo, ni con el proceso, ni con el esposo. Y nosotros éramos diferentes. Primero que nosotros todos lo hacíamos juntos y trabajamos y teníamos los mismos sueños y los mismos proyectos. Y ese concepto de primera combatiente pues pegó, se veía algo más apropiado, porque estamos en combate y no hemos dejado de estar en combate en Aguada.
3: Claro, hay que elegir, Cilia, un eslogan para reflejar nuestra relación. ¿Qué diría?
2: Un eslogan, hay uno que juntos todo es posible, es lo que se me viene a la mente, porque en verdad que si estamos juntos no hay nada imposible.
3: Es verdad.
2: Para nosotros, y eso sirve para todos.
3: Siempre.
2: Lo hemos constatado.
0: Cilia Flores, primera dama de la República Bolivariana de Venezuela. 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

0: 39 minutos de la mañana de hoy, miércoles 3 de junio. Ahí teníamos a la agrupación Birimbao, un tema de Elvis Nava cantando Jerry Sánchez, la veterana.
1: La veterana. Una de las agrupaciones que dio muchísimo a nuestra gaita, Jerry, con su agrupación durante varias temporadas, lograron colocar muchísimos temas en el corazón, en el gusto y la preferencia de las distintas radioemisoras del estado Zulia y a nivel nacional, con tantas composiciones, Juanita Prende el Fogón, con la recordada siempre eterna reina de la gaita Gladys Vera, y tantos temas.
0: De hecho,
1: hay un tema que me encanta de ellos, que es de una caja de creyones, un mundo de colores, si alguien me puede ayudar.
0: Sí, sí.
1: ¿Es ese tema?
0: Sí, señor. De hecho, eso fue grabado en 1990, y se nota, Romer, en la grabación, Noelia, que estaba en ese momento en la época del M1, el Core M1. Era la moda de que agrupación que no tuviese M1
1: no estaba en la onda.
0: Y ahí se percibe el sonido del M1.
1: Así
0: wow,
1: es.
0: Y ese piano es una reliquia en la actualidad. De hecho, ese piano tiene un plus para el peso que tiene.
1: Así mismo es.
0: Importante. En su momento para la gaita, pues.
1: Así lo es.
0: Como lo es ahorita el Motif.
1: Así.
0: El Yamaha Motif.
1: Yamaha, los Roland también son muy buenos a nivel musical.
0: Sí, sí, sí. Pero el M1 fue una sensación en ese momento, en la época de los 90.
1: Si mal no recuerdo, el pianista de esa producción de Birimbao era Ronald Guerra.
0: Claro.
1: Ronald
0: Guerra. ¿Quién es ese?
1: Ronald Guerra, juntos chicos, saludos, muchas bendiciones a Ronald, vale.
0: Una bromita, oh, vale, una bromita.
1: 9:41 minutos, hoy, tal día como hoy, mis queridos y apreciados radioescuchas, tal día como hoy, 3 de junio del año 1915, nace el compositor José Chinco Rodríguez, conocido como Chiquinquirá Rodríguez en Bogures, un genial zurlaguense. Él es el autor del regionalista de las mejores gaitas del conjunto Barrio Obrero de Cabimas, temas como Bogures, Cabimas, Así es Maracaibo y Pare de Contar. José Chinco Rodríguez hizo una extraordinaria dupla con Bernardo Bracho, el cantor cabimero. Tenemos que decir también que a nivel de historia, biografía de grandes personalidades, en el caso de José Chinco Rodríguez, falleció en el año 1975 y fue el compositor más admirado por Astolfo Romero.
0: Para que sepa.
1: Le decía Chinco el Camello, un repentista extraordinario. Nosotros no escapamos a la realidad de sumarnos a este homenaje para esta gran figura.
0: Así es, mi compadre. Vamos a escuchar a Así es Maracaibo de Chinco Rodríguez por aquí, por la época buena.

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0: 9:51 minutos de la mañana. Esto es La Época Buena por la Radio del Sur. ¿Qué escuchamos ahí, mi compadre querido?
1: Hermano querido, ahí escuchamos a la agrupación Todos Estrellas, un tema de Ricardo Antonio Portillo, cantando Jesús Chuchi Bermúdez.
0: Así mismo es.
1: En 1996.
0: Sí, señor.
1: ¿Qué dice mi querida Noelia?
2: Mira, hay muchos mensajitos. Por aquí nos dice el señor Mario Flores: buenos días, mis estimados compinches. Para decirles dos cosas. La primera, ¿quién tuviera la voz del cantante español Nino Bravo para cantar con voz de pecho el nombre Noelia?
0: Yo.
2: Ajá, para ver.
0: Bájale a todo. Voy a inspirar. Con ustedes esta hora le presentamos al doble de Nino Bravo. Hace tiempo que vivo con ella. Usted. A la una, a la dos, a la tres. ¡Noelia!
1: No, chico, no vale.
2: Era lo que te mandaron. Tremenda poseta.
0: Tremendo loco.
2: Y la segunda cosa es que muy probablemente nuestro buen amigo Chisto Malo tenga el colesterol alto porque come lechuga. Pero sí, con chicharrón.
3: Ese no es problema tuyo.
0: ¡Chico!
3: No, chico, yo no me estoy metiendo con nadie.
2: Se yo estoy tranquilito.
3: En la berenjena. No,
2: mira, están también en sintonía Gina y José Gregorio.
3: Ay, Gina,
2: gracias.
3: Tráteme bien.
2: Por ya favor. Te mandaron la información.
3: Ay, no la quiero ver. La voy a echar para atrás, si está muy caro.
2: No, mira, chico, quieren escuchar la piñata.
3: Yo soy familia o enemigo.
0: Chicos, que José Gregorio y Gina quieren escuchar la piñata, envíales un saludo. No, no sé tan grosero.
3: Es una fiesta, pasa una piñata.
2: Pero es una gaita, ¿no te acuerdas de esa gaita?
3: ¿Cuál?
2: La piñata.
3: No.
2: ¿De Pillopo?
3: No. Yo conozco a Pillopo.
0: ¿Tú no eres el que salía bailando Chito Malo? Dale con el palo.
3: No, esa es la madre tuya.
2: No, vale, pero porque están así. Entonces vamos entonces con más gaita de, no sé, la que está en la pauta.
0: Gaita en vivo, gaita en vivo. Sección favorita de nuestro programa. Suéltalo, Joseito.
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0: Cardenales del éxito, la sempiterna reina de la gaita, Gladys Mercedes Verasosa, Puente Divino. ¿Qué temas?

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9: De junio de 1970 nace en Argentina Manuel Belgrano, reconocido y respetado abogado, político, periodista e independentista argentino. Belgrano fue influenciado por la Revolución Francesa, de la que tomó los ideales liberales. Entre 1794 y 1810 ocupó el cargo de secretario del Consulado de Buenos Aires, abogando por la libertad del comercio, la creación de las escuelas comerciales y de náutica y el desarrollo de la agricultura. Fue fundador de la Sociedad Patriótica Literaria y Económica, colaboró en el Semanario de Agricultura y libró una batalla comunicacional desde el periódico Correo de Comercio. Con sus ideas libertarias, acompañó la insurrección de 1810 contra las fuerzas invasoras españolas y francesas. Su ardua labor frente a las tropas australes le valieron el título de general al mando del ejército del Paraguay en 1811.
10: Mi alma no estaba contenta porque sabía que aquí había mucho por hacer, pero ahora las provincias me demuestran que no hay salida.
11: Lo conozco, Manuel. Lo que lo enferman son sus miedos.
10: ¿Miedos? ¿Miedo de qué? De que nos matemos entre hermanos. Eso puede provocar indignación, rabia, pena, pero no miedo.
9: Manuel Belgrano fue el creador de la primera bandera nacional enarbolada en las barrancas rosarinas del Paraná en 1812 con los colores celeste y blanco que hoy conocemos. Al frente del Ejército del Norte venció en las batallas de Tucumán y Salta, que salvaguardaron la independencia argentina al contener la contraofensiva realista. Fue derrotado en su intento de avanzar hacia el Alto Perú en 1813, lo que devino en la posterior separación entre Argentina y Bolivia. Destituido del mando militar, Manuel Belgrano siguió prestando servicios a la causa argentina en el plano diplomático. En noviembre de 1819 enfermó de hidropesía, por lo que se trasladó de Tucumán a Buenos Aires, donde falleció. Sus restos se conservan en un mausoleo en la Basílica del Rosario de la Capital Federal Argentina. Creció la patria
12: que viste nacer. No busco glorias, sino la unión de los americanos y la prosperidad de la patria. Libertad. Libertad.
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0: ¡Ey! Ahí teníamos a las estrellas del 2000-1999 cantando Chuchito Ibarra, un tema de Don Heriberto Molina y Gilberto Ferrer como arreglista. ¡Qué buen tema! El Hawái, aquí en la época buena. 10 y 8 minutos de la mañana de hoy, miércoles 3 de junio. Mi querida Noelia, ¿cómo está esa mensajería?
1: Súper activa, mira, nos dicen por aquí: muy buenos días, feliz y bendecido miércoles lluvioso. Saludos a mi chisto bueno. Es Grisel desde la parroquia La Dolorita, los amo. Nosotros también te amamos, Grisel, un beso. Te vamos a mandar para allá, chisto malo.
2: No, ¿por qué?
1: ¿Qué es lo que comes? Lechuga con chicharrón.
2: Lechuga con chicharrón.
1: El señor Blanchard, un fuerte abrazo. Señor Blanchard, pero ¿por qué usted me está amenazando? Mire, se la pasa amenazándome.
0: Sí.
1: Sí, señor, que va a llamar no sé quién, que me va a mandar no sé qué cosa. O sea, las cosas tienen que ser, fluidas, señor Blanchard. Nada de amenazas. Dios mío. Mira, dice, después de la gaita, la mejor música del mundo es la guaracha zuliana.
0: Así es, así es.
1: Bueno, la guaracha buena, sabrosita.
0: Sí, señor.
1: Mira, también nos dicen por aquí a través del 0412-018-5828. Hola, mis amores. Escuchándolos desde el Táchira, es Yuraima. Gracias, Yuraima, un fuerte abrazo.
0: Táchira, saludos a mi gente de Táchira. Pronto nos vamos a ver por allá.
1: Claro que sí, también nos dicen: amigos, buen día, tremendo programa. Si me pueden complacer con Los Ruidos del Silencio, desde Barquisimeto, es Auro Molero. Vamos a buscar el tema Ruidos del Silencio. Eso nunca lo había escuchado.
0: Yo tampoco lo había escuchado.
1: Vamos a buscar, vamos a buscar.
0: ¿De qué agrupación, Auro?
1: Ya lo vamos a buscar por aquí. También nos dicen: saludos desde Carapita, el señor Alexis Pimentel. Un fuerte abrazo.
0: Fiel oyente de la época buena, Alexis, sí, Pimentel. Señor. Siempre está en sintonía. Saludos y bendiciones para todos los que están escuchando la época buena. Tenemos una complacencia, mi querida Noelia.
1: Correcto. Como nos pidieron la piñata, vamos a complacer a Gina y a José Gregorio con este mix realizado por la agrupación consentida de Total Zulianidad. Mix Piyopo 2020.
0: Y ahí está la piñata.
1: Por supuesto.
0: ¡Súmate, Joseito!

0: Saludos, mi gente buena, les habla Kai Mendriago. En esta oportunidad para invitarlos a escuchar el mejor programa de gaitas de la capital, La Época Buena, conducido por Noelia Andrés Romer, con las gaitas que quieres escuchar por la 98.5 FM. Atentos, que llegó La Época Buena.
1: ¡Que la

0: Los Colosales, ¿no?
1: Te iba a decir, Los Colosales de Ricardo Cepeda.
0: Sí, señor, campechano. Ese año fue grabado en el año 2012, el año que nació De Total Zulianidad, de Miguel Ordóñez.
1: Mira, por aquí nos están llegando mensajitos a través del 0412-018-5828. Nos dicen, lluvia de bendiciones desde el paraíso.
0: Qué bueno, está lloviendo, chico.
1: Sí, bueno, esta mañana estaba lloviznandito.
0: Yo sé que yo llegué durmiendo.
1: La ciudad estaba un poquito...
0: Eso sí me di cuenta, pero no vi que estaba lloviendo.
1: Nubladita, nubladita. Bendiciones para ustedes también, un fuerte abrazo.
0: Sí, señora.
1: Siguen llegando mensajitos a través del 0412-018-5828. Nos dicen, gracias por tan excelente programa.
0: Gracias.
1: Es José Alberto. Gracias, José Alberto.
0: Muy pronto. Un fuerte abrazo. Muy pronto vamos a estrenar el primer avance de Total Zulianidad en este mes.
1: Sí, vamos a como todos los años, dejar uno de los días de la semana de nuestro programa para ir colocando todas esos temas 2026 que están llegando.
0: Así es.
1: Entonces, no sé si los miércoles o los jueves.
0: Sería bueno los jueves.
1: Los jueves vamos a colocar uno o dos temas 2026 que ya hay unos cuantos que están sonando ya por allí, ¿verdad?
0: Qué bueno, qué bueno.
1: A través de las plataformas digitales.
0: Así es, por eso es que le digo a todos los dueños de agrupaciones que tenemos que grabar. Es importante que la agrupación nueva o la agrupación que ya está establecida graben. No dejemos de plasmar lo que hacemos, lo que nos gusta, demostrar al público la gaita que hacemos. Es importante, señores, y aquí en La Época Buena gustosamente lo vamos a mostrar.
1: Correcto, eso que dijiste me parece importante, de plasmar la identidad de cada una de las agrupaciones, la identidad de tu divisa.
0: Así es.
1: En un tema musical.
0: Por ejemplo, estos dos por uno que vamos a hacer, dos grandes agrupaciones desaparecidas, pero que llegaron al corazón del pueblo caraqueño. Vamos a hacer estos dos por uno. Huasinca Zuliana, Los Embajadores de la Gaita, en la capital, y agrupación desaparecida, Sirúmaco. Estos dos excelentes temas. ¡Zúmbate, Joseito!

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0: Buen tema.
1: Maravilloso.
0: Mara Gaita, la filial de La Gaita. ¿Sabía que este tema tiene un cuento?
1: No.
0: En estos días, en estas tertulias, ese tema lo arregló Chicho Bermúdez,
1: okay,
0: el director musical de Total Zulianidad. Estuvimos conversando referente que cuando ya el tema estaba listo, antes se grababa análogo.
1: Okay.
0: Eso fue en el año 1996. Y cuando ya el tema estaba listo, mis queridos oyentes, Noelia, se rompió la cinta.
1: ¿Qué?
0: Sí, ¿sabes lo que era hacer todo el tema? Bueno,
1: otra vez desde cero.
0: Pero de verdad que Edwin Pulgar era un fenómeno.
1: Maestro.
0: Agarró y pegó la cinta. Pero a pulso, Noelia.
1: ¿Para que la?
0: Para
1: no perder el trabajo.
0: Claro, claro. Y ese tema, no lo quería grabar Luis Ludovic.
1: Ajá, ¿por qué?
0: Porque no le y era el tema,
1: no le hacía clic.
0: Sí, sí, bueno, y al final mira, un éxito.
1: Temazo.
0: Sí, señor. Qué buen tema. La Gaita Buena Nunca Envejece, de Ricardo Antonio Portillo, cantando Javier León.
1: Excelente tema, excelente. A mí me encanta, realmente me encantan todos los temas de Mara Gaita.
0: Sí.
1: O sea, hay una producción, la producción 99, tiene muchísimos temas.
0: No, y Pueblo, La Bruja.
1: Sí, Las Estrellas Fueran Ventanas.
0: Sí, señor. Muchos temas buenos.
1: Mira,
0: qué lamentable que esa agrupación no fue aquí muy conocida a nivel comercial. Sí, para los gaiteros, pero no fue comercial para el público.
1: Correcto.
0: Porque son muy regionalistas.
1: Correcto.
0: La verdad que espectacular esa agrupación. ¿Cómo está esa mensajería, mi querida Noelia?
1: Eso te iba a decir, hay muchos mensajitos a través de 0412-018-5828. Nos dicen, saludos con cariño desde Valencia, es Manuel Sequera. Que viva nuestra gaita zuliana.
0: Más nada.
1: Claro que sí.
0: Más en la capital.
1: Es así. Y la época buena se caracteriza por llevar durante todo el año Gaita Zuliana, los 365 días, divulgando, promocionando, proyectando parte de nuestro folclore, parte de nuestra cultura.
0: Así es.
1: También nos dice por aquí Sarita, en sintonía, un fuerte abrazo.
0: Sarita, bendiciones, mi amor.
1: Alexis Rebolledo, en sintonía, la máquina.
0: La máquina.
1: La máquina oxidada.
0: Sí, señor. Saludos, Alexis Rebolledo. Desde Barranquilla.
1: No sé. No, Rebolledo.
0: Yo no soy colombiano, yo Rebolledo.
1: Rebolledo, tus apellidos son colombianos.
0: Rebolledo, de verdad, Rebolledo. Por eso el cariño es el mismo, hermano. Vamos a escuchar esta versión de la Pica Pica del Reencuentro Monumental. Muy bien, otro mensajito.
1: Sí, nos dicen, buenos días, gracias por alegrarnos las mañanas. ¿Dónde está Romer Bombona?
0: Se tuvo que ir a hacer una diligencia, pero bueno, ya mañana viene si Dios quiere.
1: Eso es correcto, saludos, Gaylor. Un fuerte abrazo para Gaylor, fiel oyente, sí, de señor, la época buena.
0: Así, vamos a escuchar la Pica Pica en esta versión, mi querido Joseito. Por aquí,

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2: Y yo me la paso pensando en eso. Y vamos allá.

0: Y ahí teníamos a Gaiteros de Piyopo, un excelente tema, como lo es De Madera Fina, de Jaime Indriago, cantando el recordado Leandro Lenny Montiel, año 1993, Gaiteros de Piyopo, 10 y 49 minutos de la mañana de hoy.
1: Ya cambiando el reloj a 10 y 50.
0: Así es.
1: Llegó la hora de despedirnos, no, pero despedirnos nada más por hoy, porque mañana volvemos con más gaitas, con más comentarios, con más anécdotas, a ver si Chisto Malo trabaja, porque hoy vino nada más a tomar café y comer galletas.
0: Se fue con bombona.
1: Dios mío, pero o sea, es una cosa impresionante.
0: Bueno, chico.
1: Se despide por hoy el equipo maravilloso que conforma la época buena en la presidencia de la emisora, nuestra querida licenciada Nieves Valdés.
0: En la gerencia de contenido, la licenciada Tamara Sánchez. En los controles, el Bra José Tobar.
1: Productor general del espacio, Andrés Matute, PNI 30732, y Romer Petit, PNI 30731.
0: Y quienes tuvimos el agrado, el placer de acompañarles estas dos horas,
1: el gaiterísimo Andrés Matute
0: y la bella Noelia Aguilar, la que manda
1: la ropa para la tintorería.
0: Sí, señor. No, vale,
1: claro que sí. 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
0: Sí, señora, la invitación es para el día de mañana y nos vamos con este excelente tema. Nuestros cantares, la máquina del sabor, el gran Coqui Bacoa, cantautor Negrito Borja. Nos escuchamos mañana.
1: Chao.

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4: Buenas mañanas, 55 minutos. ¿Qué tal, amigas, amigos? Bienvenidas y bienvenidos al presente avance. El ministro de Relaciones Exteriores chino, Wang Yi, y su homóloga del Reino Unido, Yvette Cooper, se reunieron en Beijing para celebrar el undécimo diálogo estratégico entre China y Reino Unido y asimismo afianzar los lazos de cooperación. La cadena global de televisión china, CGTN, indicó que ambas partes acordaron garantizar un entorno justo, abierto y no discriminatorio para las empresas chinas que operan en el Reino Unido. Escuchemos la información. Miércoles 3 de junio, 9 de la mañana, 18.
5: Ambas partes acordaron impulsar las relaciones bilaterales mediante una asociación estratégica integral, estable y de largo plazo. Aprovechando el impulso generado por la visita del primer ministro británico Keir Starmer a China en enero. Wang Yi señaló que el 15º plan quinquenal de China guarda una estrecha sintonía con la estrategia británica de modernización industrial. Asimismo, hizo un llamado a garantizar un entorno justo, abierto y no discriminatorio para las empresas chinas que operan en el Reino Unido, al tiempo que reiteró la firme posición de China sobre la región china de Taiwán y la región administrativa especial de Hong Kong. Por su parte, Cooper reafirmó que la política de larga data del Reino Unido respecto a la isla china de Taiwán no ha cambiado. Además, expresó la disposición de Londres a ampliar la cooperación con China en ámbitos como la inteligencia artificial, las finanzas y el cambio climático. Y abogó por gestionar las diferencias mediante un diálogo franco y constructivo. Finalmente, como miembros permanentes del Consejo de Seguridad de la ONU, ambos países también se comprometieron a aportar mayor estabilidad en un escenario internacional cada vez más turbulento e intercambiaron opiniones sobre las situaciones en Ucrania e Irán.
4: Bien, amigas, amigos, así está el ámbito internacional. Ya son las 10 de la mañana, 57 minutos. Continúa en el control máster el ingeniero José Tovar. En el departamento de prensa, producción, redacción de la misma, Neisa Cisnero, Alejandro José Ruiz y también Alexander Vargas Miranda. Ante el micrófono, su servidor de siempre, Juan Carlos Robleda. Continúen en sintonía de la Radio del Sur.
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4: Feliz día, usuarios y usuarias de la Radio del Sur. Una vez más, encantado de compartir con ustedes esta nueva edición de tu espacio Cronómetro Deportivo, nuestro punto de encuentro de todos los miércoles. Desde bien temprano, como siempre, activo, dinámico y súper energizado para llevarle lo mejor del deporte tanto nacional como internacional. Estaremos trabajando para ustedes en los controles, nuestro amigo Toby Tobar, al frente de la nave el día de hoy. En la presidencia de la estación, la licenciada Nieve Valdés. En la gerencia de contenido, la licenciada Tamar Sánchez. En la coordinación, nuestro amigo Samuel Sammy Romero, acompañado de todo el equipo de prensa que ya está listo, presto y dispuesto para llevarle lo mejor de la información tanto nacional como internacional, así que muy pendiente pues desde ya. Su servidor César Armando Chirino Andrade, el 31307, y todos nuestros amigos que nos colaboran, apoyan y respaldan en este trabajo hermoso, maravilloso, que es llevarle toda la actualidad tanto nacional como internacional del deporte y nuestros protagonistas. Así que, bueno, tenemos una semana bien sabrosa, bien movida ya, a pocos días para que se dé inicio al Mundial de Fútbol. Y también con este recorrido maravilloso de tantas disciplinas que tienen hoy, bueno, información para tirar al techo, como decimos popularmente. Así que bueno, vamos a activar este cronómetro y bueno, desde ya vamos a decirle a nuestra gente a través del 0412-0412-714-1067, 0412-714-1067, para que tengan contacto y comunicación con nosotros a través de nuestras redes sociales, también de nuestro Instagram, Telegram, TikTok, Tears y todas las que te puedas imaginar. Arroba cronómetro guión bajo deportivo BZLA, arroba cronómetro guión bajo deportivo BZLA, y también tienes nuestro espacio en Facebook Live y nuestro canal YouTube Cronómetro Deportivo, para que no te pierdas nada estos días que estamos por venir. Así que mucha energía, mucha fuerza, y bueno, desde ya vamos a arrancar poniéndole este cronómetro de música, sabor y emoción, amigo Tobar, para que nuestra gente se active con este clima sabroso que tenemos el día de hoy, bien frito, pero sabroso, como decimos siempre. Así que arrancamos nuestro cronómetro deportivo.

0: Béisbol.
1: Béisbol.
2: Sí, señor, y comenzamos con buenas noticias en este repaso al béisbol de las Grandes Ligas, ya que el caraqueño Gleyber Torres retornó de excelente manera al campo o a los terrenos de juego, pues conectó un cuadrangular y además impulsó una carrera en el duelo que su equipo, los Tigres de Detroit, vencieron 8-0 a las Mantarrayas de Tampa. Así que una maravillosa actuación de este segunda base estelar, también integrante de la Selección Nacional de Béisbol, que consiguiera el título en el Clásico de hace algunos meses. Así que retorna después de esta lesión que lo tuvo apartado un mes prácticamente de las actividades dentro del béisbol, con un excelente desempeño, un cuadrangular, el tercero de la campaña, y además una carrera impulsada para ser pieza fundamental en esta victoria del conjunto atigrado. Así que aplauso nuevamente y felicitaciones para Gleyber Torres, uno de los grandes peloteros jóvenes, pelotero venezolano, que ha estado marcando pauta en los últimos tiempos. Por su parte, Wilfredo Alvarado también fue protagonista de esta jornada de béisbol del día martes por la avanzada venezolana, al lograr una victoria en el duelo que los Phillies de Filadelfia superaron 3-2 a los Padres de San Diego. Alvarado trabajó por espacio una entrada, permitiendo un hit y además teniendo una excelente efectividad, este muchacho que también formó parte de esta selección maravillosa de béisbol que nos dio tan buenos éxitos recientemente. Así que aplauso nuevamente para otro venezolano que brilla en la gran carpa. Por su parte, los Guardianes de Cleveland sometieron 9-4 a los Yankees de Nueva York. Brian Rocchio de 2-1 con una impulsada. Este otro joven que hay que ponerle el ojo, entre los más valiosos de la temporada. Ha tenido un desempeño interesantísimo en estas últimas semanas y su promedio se ha elevado bastante. Así que Brian Rocchio, otro de los venezolanos que sobresalen en la gran carpa. 2-1 y una impulsada. José Ramírez también, el dominicano, fue pieza fundamental en esta victoria de los Guardianes al dar 3 dobles en esta jornada, impulsar una interesante cantidad de carreras para el equipo de Cleveland. Los Mediablancas de Chicago 4, Minnesota 6. Luis Ángel Acuña de 3-2 con 2 anotadas y una carrera, una base estafada. Este muchacho también retomando, recuperando el terreno dentro del equipo de los Medias Blancas de Chicago. Y culminamos con los Cerveceros de Milwaukee 8, San Francisco 3. Jackson Chourio, el zuliano, de 4-2 con 2 impulsadas. Y Wilson Contreras de 4-1 para brillar en esta jornada de parte del equipo de Milwaukee. Luis Arrae, la regadera, el yaracuyano, de 5-2 con 1 anotada. También ha estado una fecha bastante interesante con el bateo. Tuvo esta semana mucha actividad, mucho movimiento y demostrando pues que está en plenitud de condiciones. Una fecha

interesante para los beisbolistas venezolanos que siguen dando la hora en las grandes ligas. Así que muy pendiente, pues, y retomamos. Danos tu opinión de cuál será el jugador venezolano más destacado en este 2026 dentro de las grandes ligas. 0412-714-1067. Retornamos a territorio venezolano y es que se dio una nueva jornada de la Liga Mayor de Béisbol con los siguientes resultados. Caciques de Distrito Capital 13, Centauros de La Guaira 9. El equipo de Senadores de Caracas 13, Delfines de La Guaira 7 y el conjunto de Marineros de Carabobo 14, Guerreros de Lara 8. Así que una maravillosa actuación de estos equipos que han tenido un desempeño bastante interesante. Bueno, y redondeamos este mundo del béisbol con nuestra felicitación al conjunto del estado Lara, pues se consagró campeón del Campeonato Nacional de Béisbol Femenino Adulto. Tuvimos el gusto y el placer de estar presente el pasado día jueves, donde nuevamente el equipo de Lara se consagró, las muchachas de Lara se consagraron campeonas por tercera vez corrida de este Campeonato Nacional de Béisbol, los dos últimos realizados en la ciudad capital. Interesante este equipo, disputó la final ante la delegación del estado La Guaira. También felicitamos al conjunto de La Guaira por este excelente desempeño y bueno, una jornada bastante interesante dentro del mundo del béisbol y particularmente con nuestros muchachos y jóvenes dentro de este torneo. Así que muy especial todo lo que se está viviendo dentro del mundo del béisbol y particularmente con esta generación tan exitosa de deportistas que tenemos unos y otros dentro de esta gran jornada. Así que bueno, vamos a recordarle nuestro número telefónico 0412-0412-714-1067. 0412-714-1067. Dos interrogantes para el día de hoy. ¿Cuál será el venezolano o el beisbolista venezolano que mayor éxito tenga en este 2026 en las grandes ligas? Tu pronóstico, tu proyección, tu idea, tu plan. Y además de eso, también puedes señalarnos qué equipo estará brillando en la primera jornada del Campeonato Mundial de Fútbol. De una vez, arrancamos con estos dos primeros concursos. El día inaugural, recordemos, el equipo de México estará haciendo su participación y por supuesto tendremos esta oportunidad de compartir con ustedes. Envíanos tu resultado a través del 0412-0412-714-1067, 0412-714-1067 para que estén en contacto de comunicación con nosotros y bueno, activándonos ya, preparando los motores para el Mundial de Fútbol la semana que viene, Toby. Así que mucho trabajo que hacer. ¿Y qué te parece si seguimos disfrutando este cronómetro deportivo con buena música, alegría, emoción y sabor? Y ya volvemos con más información.

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6: 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Junio Combatiente.
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9: El 3 de junio del 2006, el comandante supremo y líder de la Revolución Bolivariana, Hugo Chávez Frías, inauguró la sede de lo que sería la primera y única productora del Estado venezolano, la Villa del Cine. Fue creada como un espacio para la producción de obras de alto valor artístico y cultural que buscaba rescatar el imaginario de la patria latinoamericana y que se dedicaría a la producción cinematográfica de las películas de ficción y documentales, que además promuevan y reivindiquen la diversidad y valores culturales de la identidad nacional y universal. A lo largo de los años, en la Villa del Cine se han producido un centenar de películas, entre propias y coproducciones, en diferentes géneros. Ha obtenido reconocimientos nacionales e internacionales y continúa la batalla en contra de la dictadura cultural que nos ataca desde Hollywood.
10: Nicolás Maduro, presidente de la República Bolivariana de Venezuela.
11: La Villa del Cine venezolano. Extraordinaria obra de la Revolución Bolivariana. Ha sido una creación maravillosa que ha permitido colocar a nuestro país a un nivel verdaderamente muy elevado de lo que existía en producción cinematográfica.
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8: Cápsulas de nuestra historia. Delcy Rodríguez, presidenta encargada de la República Bolivariana de Venezuela.
12: Hemos avanzado, pero no suficiente. No es lo que merece el pueblo venezolano y no es la justicia que necesita Venezuela. Y por eso damos este paso histórico, estratégico. Es un paso necesario para consolidar una Venezuela de paz. Y tenemos que, de verdad, tener un sistema de justicia a la altura del momento histórico que se juega Venezuela, a la altura de la necesidad moral y ética que necesita esta república. Necesitamos una justicia que siente las bases verdaderas para que cuando se sacuda, como sé que intentarán sacudir la estabilidad, que intentarán sacudir la tranquilidad y la paz de Venezuela, el Estado venezolano esté al frente, digno, moral en alto y con profesionales íntegros que defiendan a Venezuela.
8: Delcy Rodríguez, presidenta encargada de la República Bolivariana de Venezuela.
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0: Sí, señor. Una vez más en tu espacio Cronómetro Deportivo con nuestra entrevista del día. Hoy tenemos el gusto y el placer de contar con la visita y la estadía aquí en el espacio del profesor Miguel Piña, entrenador de la selección de polo acuático de la UCB, nuestra querida UCB, y bueno, parte integral de esta disciplina que a lo largo de los años se ha mantenido con mucha fuerza, mucha energía en nuestra Universidad Central de Venezuela, y que hoy tenemos el gusto y el placer de contar con él en nuestros estudios. Bueno, aprovechando esta posibilidad pues de una noticia reciente que nos trae por ahí y que nosotros queremos compartir no solamente con todos los que hacen vida dentro de la Universidad Central de Venezuela, llámense empleados, administrativos, personal, también estudiantes, pero especialmente a todas aquellas personas que de alguna u otra manera siguen esta disciplina deportiva, que a pesar de no ser muy constante en nuestros medios, también tiene una dinámica bastante interesante y que hoy queremos compartir con toda nuestra gente. Buenos días, profe, bienvenido una vez más a su espacio Cronómetro Deportivo.
15: Bueno, muy buenos días para todas las personas que laboran en esta institución de importancia internacional como es la Radio del Sur, y agradecido una vez más, licenciado, que nos extienda la invitación para nosotros poder dar informe de lo que estamos haciendo y logrando. La noticia que queremos compartir con todos es que de parte del señor director de polo acuático de Venezuela, de la Federación Venezolana de Deportes Acuáticos, el profesor José Zacarías, nosotros recibimos una invitación para participar en un campeonato de niños no federados. Eso se realizó el 23 de mayo en la localidad de Turmero, en el Centro Hispano Venezolano del Estado de Aragua. La organización, la logística, estuvo a cargo de la profesora Mariana Suárez, a la cual le agradecemos toda su atención y la felicitamos por todo el evento que montó desde el punto de vista logístico, los cronometristas, las condiciones de las piscinas. Y algo muy interesante, licenciado, porque fue un evento para categorías menores. Teníamos la categoría baby, niños de 4 o 5 años, el preinfantil A, niños de 6 y 7, el preinfantil B, 8 y 9, el infantil A, 9 y 10, y el infantil B, 11 y 12 y 13 años. Y hubo la participación de 10 escuelas. Lo importante fue que fue una jornada de un solo día. La organización fue maravillosa, extraordinaria, y gracias a Dios Todopoderoso y a nuestro esfuerzo, la Universidad Central de Venezuela se coronó subcampeón del evento. Probablemente habrán participado entre 250 a 350 niños. Nosotros hicimos la consecución de 36 medallas en diferentes modalidades y diferentes estilos: espalda, pecho, mariposa. Vale la pena destacar que son niños que están en la escuela menor de natación para polo acuático. Pero la forma de nosotros medir si nuestro trabajo está resultando o no es participando en competencias de este tipo. Por eso estamos muy agradecidos con la invitación de parte del profesor José Zacarías y la profesora Mariana Suárez. Ahora, nosotros llegamos a participar gracias al apoyo de el Vicerrectorado Académico de la Universidad Central de Venezuela, la Comisión Presidencial, que aún está dentro de la institución haciendo trabajo de restauración de la UCB, también el Sindicato de Transporte de la UCB, y estamos muy agradecidos con la participación de un apoyo por parte del Ministerio de Educación Universitaria para nosotros poder participar en el evento.
0: Sí, profe, importante estos detalles, ¿no? Que, bueno, para los que tal vez no hacen mucho seguimiento a todos los deportes acuáticos y particularmente el polo, que es una actividad que se practica hace muchísimo tiempo en la universidad, que, bueno, ha sido, ¿cómo es?, el punta de lanza durante mucho tiempo en cuanto a la práctica de esta disciplina. También demostrar, ¿no?, que hay resultados, que hay un balance tal vez positivo dentro de esa actividad que ustedes realizan diariamente.
15: Sí, bueno, es vale la pena destacar que es un trabajo en equipo, pero no voy a hablar desde el punto de vista de nosotros los entrenadores, los monitores, los formadores. Cuando llega un trabajo en equipo es contar con la confianza de todos los padres y representantes de los niñas, de las niñas y de los niños, que los llevan diariamente a la institución, nos dan la vida de ellos por un periodo de 2 horas, donde nosotros los entrenamos, los preparamos, y a lo largo del tiempo ese binomio tiene un resultado que se mide a través de la participación en eventos de este tipo y los logros que tenemos. Les comento que todos los niños que participaron de todos los clubes tienen medalla de participación, pero en las categorías más pequeñas no hubo conteo ni puntaje para los ganadores de campeón del evento, subcampeón del evento, tercer lugar. Fueron en las categorías de preinfantil A, preinfantil B, infantil A e infantil B. En esas divisiones es donde nosotros logramos la consecución de 36 medallas, entre oro, plata, bronce, y es lo que nos permite calibrar que el trabajo que nosotros hemos planificado rinde frutos, porque si no competimos con otros clubes, nosotros no sabemos si estamos bien encaminados o mal, o si la política deportiva que estamos llevando no es la acertada.
0: Sí, importante ese detalle, profe. La participación, la evaluación, ¿cómo dice? La autorreflexión con todo este tipo de competencias que de alguna manera son interesantes. Sabemos que estamos en un momento muy particular del año, estamos a mitad del año, se nos llegó súper rápido. Tal vez las competencias no han sido tan continuas y tan dinámicas como tal vez se puede esperar, pero de alguna otra manera esto ayuda, ¿no? Contribuye a que el atleta, los padres y toda la organización como tal permitan evaluarse su desempeño y hacer planes, ¿no? De cara al futuro inmediato.
15: Sí, es cierto. También lo que ocurre es lo siguiente: la programación deportiva de la nación en diferentes disciplinas deportivas depende de los calendarios internacionales, y una vez que salen los calendarios internacionales es que las diferentes federaciones deportivas realizan la planificación en las diferentes categorías. Nosotros estamos invitados para un evento para el 14 de julio, pero ya son categorías juveniles y estamos trabajando sobre la marcha con relación a eso. También estamos estudiando la posibilidad de, dentro de las instalaciones de la Universidad Central de Venezuela, también realizar un evento donde podamos contar con la visita de clubes de la misma ciudad o incluso de otras ciudades del país en los que puedan asistir, que tendría que ver con la natación infantil y con el polo acuático infantil, e incluso tenemos un equipo de estudiantes y de egresados que los podríamos hacer como una especie de partidos de exhibición. O sea, tenemos que activarnos, y en la medida de que lo hagamos de la manera correcta, apropiada, y tengamos el apoyo de las instituciones y la cobertura, la disciplina deportiva va a tener mayor difusión y va a redundar en beneficio para todos los participantes y la ciudadanía en general.
0: Sí, señor, muy especial ese detalle, ¿no? Que uno de los aspectos que siempre ha tenido la UCB es esa apertura hacia el público, esa posibilidad de que la gente tenga ese acercamiento y esas condiciones tal vez para practicar este tipo de deporte y tantos otros más que uno sabe muy bien que siempre ha sido un fuerte de la UCB. Profe, ¿actualmente cuánta población de atletas manejan ustedes dentro del polo acuático?
15: Bueno, fíjese usted, como profesor de la Dirección de Deportes de la Universidad Central de Venezuela, yo tengo la misión de dar materia electiva Deportes 1 y materia electiva Deportes 2. En este momento cuento con una matrícula de 60 alumnos. Tengo 35 en Deportes 1 y el resto en Deportes 2. Aparte de eso, también atendemos egresados de la Universidad Central de Venezuela, que son profesores en la universidad o trabajan fuera, pero necesitan un espacio para poder hacer deportes. Y usted bien, que es egresado de la universidad, sí, sabe que estamos con las manos dispuestas y las puertas abiertas para atenderlos. También tenemos atletas de alta competencia. Lamentablemente nos quedan pocos porque ya hay muchos que se han graduado, otros están en plena formación, pero también tenemos una matrícula como, para ser honesto, entre 10 y 16. Y en la escuela menor tenemos nada más y nada menos que la cifra de 285 niños repartidos en grupos martes, miércoles, jueves y viernes en los horarios de 3 a 4 y de 4 a 5. Tenemos niñas y niños del nivel 1, niñas y niños del nivel 2, niñas y niños del nivel 3 y niñas y niños del nivel avanzado. Somos un grupo, dos entrenadores y 12 monitores.
0: Sí, importante, en una población muy grande, por eso es que quería resaltar este punto, porque sabemos lo que significa, ¿no?, el trabajo de la UCB y particularmente el ámbito de la piscina para la población que busca, ¿no?, entrenar, que busca tener ese contacto, y qué mejor marco de este escenario como es la popular y muy famosa piscina de la ciudad universitaria. Este detalle no pasa por debajo de la mesa, ¿no?, porque tenemos que grandes atletas han tenido la posibilidad de entrenar aquí, han iniciado sus carreras, un sinfín de ellos que pasaríamos aquí día hablando de estos casos, pero lo particular es que en la actualidad cuentan con esta nueva etapa de la UCB, donde cuentan con un escenario propicio y donde de alguna otra manera es el espacio, como dice, más ideal para, o el que más se destaca dentro de del ámbito universitario, ¿no? Usted nos estaba señalando que para estos juegos universitarios que se aproximan, tal vez la UCB es la única que cuenta con el equipo, ¿no?
15: No. Probablemente me expresé mal, licenciado. Vienen los juegos universitarios y en la Universidad Central de Venezuela tenemos 26 disciplinas deportivas que van a participar en los juegos universitarios. Pero desafortunadamente el polo acuático no va a participar en los juegos, no porque la institución no tenga el equipo para participar, es que el resto de las universidades, tanto públicas como privadas, no cuentan con las instalaciones deportivas, bien sea por fallas mecánicas, problemas de presupuesto u otras situaciones. Entonces, en esta edición que está pautada para el mes de octubre, no va a participar el polo acuático de ninguna universidad. También tengo entendido de que hay otras disciplinas deportivas que no participan. No tengo la menor idea de la razón por la cual, pero hay otras disciplinas deportivas de la Universidad Central de Venezuela que sí van, como es el atletismo, el masculino y femenino, el fútbol masculino y femenino, el taekwondo masculino y femenino, el voleibol y otras tantas disciplinas deportivas, el tenis de mesa, en fin. O sea, la universidad tiene su bagaje importante de deportistas para la justa de los juegos universitarios.
0: Ok, excelente. Eso es importante también destacarlo, pues que la UCB siempre ha tenido esta preponderancia en lo que se refiere a la participación dentro del ámbito deportivo. Bueno, es importante nosotros tener esta posibilidad de seguir. Sí, diga, profe.
15: Me perdona que le estaba haciendo señas, pero es que quiero hacer dos menciones. Una es darle un agradecimiento público a nuestro gran amigo, el doctor López, quien tiene a su niña con nosotros, Perla López, que es una niña destacada en el mundo deportivo nuestro, pero es quien hace la posibilidad de enlazarnos para que ustedes nos inviten a esta distinguida estación de radio. Y lo segundo es que cuando venía para acá, antes de agarrar el taxi, me conseguí con un gran colega, un gran amigo mío, que es el profesor José Rojas. Él es el director técnico del equipo de canotaje de Venezuela y me estuvo comentando que participó en el mundial de canotaje en España en el mes de mayo, y Venezuela logra conseguir el subcampeonato mundial en la versión de bote doble mixto, que es una versión que se va a dar como primicia en los próximos Juegos Olímpicos. Entonces considero que es importante que el público también conozca del éxito de otras disciplinas deportivas fuera de las fronteras de nuestra nación.
0: Sí, señor. Bueno, importante esta noticia. Bueno, no ha salido en ningún lado. O sea, está saliendo por aquí por Cronómetro Deportivo, la Radio del Sur. Y bueno, también vamos a felicitar y hacerle su secuencia al profe con esta interesante noticia, y bueno, estaremos compartiéndola con todos nuestros amigos a través de nuestras redes sociales y nuestros espacios correspondientes. Así que, bueno, toda una cantidad hermosa de información para compartir con ustedes, disfrutar a través de tu espacio Cronómetro Deportivo. Vamos a seguir con este cronómetro de actividad, movimiento, sabor y emoción, y ya volvemos con más información a tu espacio Cronómetro Deportivo.

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1: Sí, señor, y seguimos en la ruta del Mundial de Fútbol del 2026 a través de tu espacio Cronómetro Deportivo y la Radio del Sur. Bueno, ayer se dieron unos encuentros amistosos preparatorios para este interesante certamen. Ayer el conjunto de Croacia cayó derrotado 2-1 ante la poderosa Bélgica. Sí, señor, también pendiente con estos equipos europeos que tienen una interesante nómina. Georgia empató 1-1 con Rumania. Marruecos goleó 4-0 a Madagascar. Recuerde, Marruecos también está en esta órbita del Mundial. Interesante equipo que hay que tenerle el ojo puesto. Gales empató 1 con Ghana. Y Haití goleó 4-0 a Nueva Zelanda. Recordemos, el equipo de Haití retorna después de más de 40 años a los Mundiales de Fútbol. Y en esta oportunidad, bueno, tendrá esta gran posibilidad de demostrar todo su talento. También señalar que el día de ayer se dio a conocer la nómina completa del cuadro de Irak, que va a estar participando también en el Mundial de Fútbol, que estaremos analizando a través de tu espacio Cronómetro Deportivo y todas nuestras redes sociales. Así que muy atento con toda esta participación y este movimiento interesante del fútbol. Ya la semana que viene, aquí está el amigo Tobar preparándose, pues ya entrenando para el Mundial de Fútbol. Así que bueno, muchísimo éxito para todos nuestros amigos y toda la gente que va a estar acompañándonos en este trabajo bien sabroso, como siempre, a través de tu espacio Cronómetro Deportivo. Bueno, continuamos con nuestro invitado especial, el profesor Miguel Piña. Ya cuando nos quedan pocos minutos también, se nos ha ido rapidito, ¿vale?, la jornada deportiva de hoy. Profe, además esta noticia súper interesante, el éxito alcanzado por nuestra delegación de la UCB, todos los chicos de la escuela en este torneo invitacional realizado en el estado de Aragua. Señalar pues todo lo que ustedes van a estar realizando y cuál es la dinámica, cómo pueden la gente comunicarse con ustedes y cómo puede apreciar ese trabajo que realizan ustedes durante tanto tiempo.
2: Bueno, nosotros tenemos una red social que es Waterpolo UCB en Instagram, y personalmente yo tengo mi red social también, profesor Miguel Piña, pero lo más importante es, le comunicamos a la ciudadanía que por favor pasen por el complejo de piscinas de la UCB, porque por mensajes de WhatsApp, lo que sea, pasamos información, pero a nosotros nos interesa es que las personas vean y tengan de primera mano el trabajo que nosotros hacemos, tanto con los estudiantes universitarios, como la gente de alta competencia y con los niños de la escuela. ¿Por qué? Porque cuando ves la organización, ves la planificación, el ritmo de trabajo, te percatas de que es un trabajo que no es improvisado, es un trabajo que está bajo una planificación de manera periódica, continua. Nosotros revisamos nuestros programas, nuestro programa general de entrenamiento cada 2 meses, porque nos percatamos de ciertos detalles en deficiencias, por ejemplo, de una patada en el estilo pecho. Entonces hacemos pequeñas correcciones y estamos en constante evaluación. Pero la idea fundamental es que las personas, por favor, se acerquen a las instalaciones de la Universidad Central de Venezuela. Usted bien sabe que el complejo de piscinas tiene bondades para llegar allá. Usted puede ir en caminata por puesto, puede llegar en metro, puede ir en su vehículo, a pie, es de fácil acceso por la entrada, por la puerta Tamanaco, que es donde está el jardín botánico, y las piscinas están ahí al lado del consejo, del complejo de cancha de tenis, y es amigable.
1: Sí, profe, es importante, ¿no?, esa invitación a nuestro pueblo, porque muchas veces o se ve como que la universidad es un espacio muy distante o lejano a la población, ¿no? Y eso totalmente contrario a lo que ustedes están señalando y lo que se ha vivido. Pues la universidad es un ambiente muy propicio para el paseo, para la distracción, para el compartir en familia. Y además, como siempre señalamos, entrar a la piscina es un ambiente sumamente relajante, ¿no? Eso siempre fue mi sensación. Y ustedes también, dentro de ese espacio, esa práctica, hasta desde el punto de vista terapéutico, muy importante para todo lo que practica en este caso.
2: Sí, el complejo de piscinas de la Universidad Central de Venezuela tiene elementos de paisajismo que el genio Villanueva instauró cuando hizo el diseño del complejo de piscina, que nos permite a nosotros, a cualquier visitante, estar en un ambiente de frescura, de contacto con la naturaleza, porque si usted recuerda, al lado de la piscina tenemos un pequeño bosque.
1: Sí, señor.
2: Y árboles maravillosos, y el cielo despejado. Y hay algo que es importantísimo que la gente tiene que reafirmar. La Universidad Central de Venezuela es para toda la nación, es para todos los venezolanos y para todas las personas que viven acá en Venezuela. O sea, pueden ir a conocer la universidad en sus diferentes espacios. Yo le hablo del complejo de piscina porque es el ambiente donde me he mantenido a lo largo de 50 años, desde que era un niño, desde que era pequeño. Porque yo llego a la Universidad Central de Venezuela con el plan de escuelas menores. Y hoy en día, bueno, todavía dirijo la escuela menor de natación para Pueblo Acuático. Pero es para... Lo otro es que la razón de ser de la dirección de deportes es el deporte para el estudiante universitario y para la comunidad universitaria. ¿Por qué? Porque tenemos el concepto, estoy seguro que usted lo comprende y lo entiende y lo maneja, que con la actividad deportiva más la actividad académica tenemos la integridad del individuo. También está, obviamente, con todo el respeto que merece, las artes, en el mundo de las letras, en fin. Yo lo hablo desde el punto de vista deportivo, ¿no? Y la Universidad Central de Venezuela ofrece todo ese abanico de oportunidades para todos. Muy agradecido por la invitación. Siempre estaré contento de que ustedes nos abran las puertas para comunicarles los resultados de nuestros pequeños eventos, nuestras participaciones y el granito de arena que aportamos a la sociedad con nuestra actividad deportiva.
1: Sí, señor. Bueno, profe, de verdad que agradecido estos minutos que nos dio a compartir estas noticias interesantes del mundo del polo acuático. Por supuesto, nuestro compromiso, nuestro afecto y nuestro respaldo a la UCB, como siempre, como hijos de esa interesante institución. Y bueno, agradecerle una vez más a todos nuestros compañeros que están por ahí comunicándose. Aprovechamos el día de hoy que se nos fue rapidito esta entrevista, pero vamos a tener otra más pendiente, profe. Verdad.
2: Bueno.
1: Sí, señor. Una vez más, agradecido con nuestro equipo de trabajo, nuestro compañero Toby Tobar en los controles, en la presidencia de la estación, y también integrante y atleta del UCB, nuestra presidenta, la licenciada Nieve Valdés.
2: Claro, claro.
1: Sí, señor.
2: A la licenciada Nieve Valdés le envío un saludo muy cordial. Su compañero y amigo, el profesor Miguel Piña, de Polo Acuático del UCB. Estamos a la orden, profesora. Cuando quiera liberar un poquito de estrés, por favor, vaya a la piscina, ya la esperamos.
1: Sí, señor. También saludo a la gerente de contenido, la licenciada Tamar Sánchez, a Samuel Romero, nuestro coordinador, y a todo el equipo de prensa, un abrazo bien grande y enorme para su trabajo eterno y completo, y a todos nuestros amigos que siempre están pendientes de su espacio Cronómetro Deportivo. Los esperamos en transcurso de la semana, como siempre, pendiente, su servidor César Armando Chirino Andrade, 31307. Cuídense mucho, Dios los bendiga. Recuerden, Venezuela se escribe con B de victoria y B de vencedores. Hasta la próxima semana.
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8: El rumbo ya ha sido trazado.
9: 3 de junio de 1931. Nace en Cuba Raúl Castro, uno de los principales líderes revolucionarios latinoamericanos. Su compromiso ideológico marxista lo condujo junto a su hermano Fidel Castro a luchar contra la dictadura de Fulgencio Batista y consolidar el sueño de emancipación del pueblo cubano en 1959.
8: Avancemos pues con la misma decisión, la firmeza ideológica, el valor y la serenidad demostrada en más de 13 años de injusta prisión por nuestros 5 héroes.
9: El comandante Raúl asumió las riendas de la actualización económica, política y social de la nación sin desviar los objetivos integracionistas y antiimperialistas. Raúl Castro, al servicio de la revolución.
8: Muchas gracias, ¿eh?
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4: Vamos al mediodía, 6 minutos. ¿Qué tal, amigas, amigos? Bienvenidas y bienvenidos a nuestra emisión meridiana de su noticiero Voces del Sur, correspondiente a hoy miércoles, mitad de semana ya, 3 de junio de 2026. Les saluda su servidor de siempre, Juan Carlos Robleda, titular de locución 36006, en nombre de Nieves Valdés, en la presidencia de la Radio del Sur. Gerencia de contenidos, Tamar Sánchez. Jefatura de prensa, Deni Ramírez. Producción de este espacio, Alexander Vargas Miranda, Neisa Cisnero y Alejandro José Ruiz. Y al control técnico, Alexandra Ali Guevara. De inmediato, amigas, amigos, los titulares.
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4: Presidenta encargada Delcy Rodríguez llega a la India para cumplir agenda de trabajo estratégica. Comunidad internacional duda sobre proceso electoral peruano. En Rusia inicia 29º Foro Económico Internacional de San Petersburgo. En deportes, tour de la Copa Mundial de la FIFA llega a Nueva York. Área cultural, San Francisco de Yar inicia la festividad del Corpus Christi 2026 en honor a los Diablos Danzantes.
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4: Y a las 12:08 minutos, amigas, amigos, como de costumbre, la información en detalle. La presidenta encargada de la República Bolivariana de Venezuela, Delcy Rodríguez, llegó este miércoles a la ciudad de Nueva Delhi, capital de la República de la India. La mandataria encargada anunció que va a sostener una agenda de trabajo estratégica para discutir áreas de cooperación, como por ejemplo la petrolera, en beneficio de las principales necesidades del pueblo venezolano. Escuchemos la información, miércoles 3 de junio, 9 de la mañana.
5: Feliz de estar acá en un país tan valeroso, tan espiritual, una potencia económica que hoy juega un papel muy relevante en el mundo. Así que felices de traer el mensaje de Venezuela, que es el mensaje de paz, que es el mensaje de amistad y de cooperación. Vamos a tener una agenda muy fructífera donde yo espero abordar áreas de cooperación en beneficio de las principales necesidades del pueblo de Venezuela.
4: Se espera que la visita oficial a la India de la mandataria encargada nacional se extienda hasta el próximo 7 de junio, en la que se reunirá con el primer ministro indio Narendra Modi. Por otro lado, amigas, amigos, la presidenta encargada de la República Bolivariana de Venezuela, Delcy Rodríguez, también sostuvo este martes una reunión de trabajo con el equipo económico y el motor hidrocarburos, orientada a impulsar el crecimiento económico del país. Martes 2 de junio, 12:20 minutos del mediodía.
6: Bueno, aquí estamos. Ya regresó el vicepresidente de Economía de Washington, cumpliendo tareas en el ámbito económico, financiero, avanzando con todas las cosas para Venezuela, y aquí con el equipo de PDVSA también y el ministerio, viendo cómo está el motor hidrocarburo en favor también del pueblo de Venezuela. Cada acción, cada paso es a favor de nuestro pueblo. Y, bueno, buenas noticias. Los contratos que se están suscribiendo en esta semana son contratos de inversiones importantes que va a recibir el país para incrementar la producción petrolera, que con total seguridad estaremos viendo su fruto a final de año y los años siguientes. Así que nosotros convencidos del camino, del trabajo permanente y la lealtad a nuestro pueblo.
4: 12:10. Y cambiando de ámbito, el Ministerio del Poder Popular para el Transporte, a través del viceministro de Transporte Aéreo Sergio Silvio Prato, junto al gobernador del estado Anzoátegui, Luis Marcano, celebraron el reinicio de las operaciones de la aerolínea Copa Airlines entre Panamá y Barcelona. Esta reactivación en el Aeropuerto Internacional General José Antonio Anzoátegui consolida la operatividad logística de esta terminal aérea. La ruta, que contará con 3 frecuencias semanales, representa un avance significativo en la conectividad aérea del país. Esto al impulsar estratégicamente el sector turístico, la dinamización económica y también la modernización de los servicios aeroportuarios en la región oriental del territorio nacional. Venezuela, queridas y queridos oyentes, consolida una histórica reactivación de su sector aeronáutico comercial. En los últimos meses se ha registrado un crecimiento sin precedentes en la oferta de vuelos nacionales e internacionales. Otro hito importante de esta apertura es también el anuncio de Qatar Airways, que iniciará operaciones formalmente el próximo 22 de julio del año en curso. La aerolínea conectará a Doha con Caracas mediante una escala en Bogotá. Operará 2 frecuencias semanales, los días miércoles y domingos. Esto abrirá una ventana directa hacia el continente asiático y también el Medio Oriente. 12:12. Y en otras informaciones, el vicepresidente sectorial de Planificación de Venezuela, Ricardo Menéndez, informó este martes que el Poder Popular Organizado de la comuna caraqueña San Andrés, en Victoria, ha venido generando un levantamiento de cada una de las áreas bajo riesgo, presentando su propia cartografía social y participativa. Esto con componentes tecnológicos, también de georreferenciación, para poder tener el mapeo de la cartografía de riesgo. Durante su participación en el despliegue y levantamiento de puntos de riesgo en la mencionada comuna, el ministro de Planificación Nacional señaló que cada una de las comunas del país pasa a la fase de actualización de las agendas concretas de acción. Escuchemos la información. Martes 2 de junio, 4:30 de la tarde.
7: Aquí se ha tenido un trabajo sumamente importante.

0: Menéndez destacó el avance significativo que ha tenido la comuna San Andrés en Victoria, así como también la discusión de la reingeniería del Estado venezolano. Escuchemos.
1: Por ejemplo, en el caso de esta comuna, había 11 proyectos que se tenían priorizados, 9 ya están concluidos y 2 están de desarrollo. Es decir, ya tienen el 82% de la CAC que se habían formulado, está resuelto y pasan precisamente a tener los 2 que están en curso a resolverlo. Pero eso nos pone a plantear un nuevo horizonte. ¿Cuál es el nuevo desafío que tenemos en el caso de la comuna? Los nuevos problemas que vamos a enfrentar y cómo atenderlo. Y algunos otros que seguramente son estructurales, cómo vamos a requerir la participación del Ministerio de Agua, como es el caso de esta comuna, la alcaldía, la gobernación, donde sea el caso, y en el caso del gobierno nacional.
0: 12:15 minutos. Y ya se habilitaron los trámites de documento de viaje para los venezolanos en el exterior con pasaporte vencido, que necesitan pues regresar al país de manera urgente. Iniciativa que fue puesta en marcha por autoridades del Ministerio del Poder Popular para Relaciones Exteriores. Esto a través del Servicio Administrativo de Identificación, Migración y Extranjería, SAIME. Atención, por medio del portal web oficial www.mppre.gov.be se podrá gestionar la solicitud de un documento de viaje, también conocido como salvoconducto, el cual permitirá el abordaje de vuelo de regreso y transitar de forma segura y sin contratiempos. Una vez que hayan ingresado al territorio nacional con este documento temporal, es fundamental, amigas y amigos, que prioricen la regularización de su documentación de identidad. Para ello, deberán acudir a las oficinas del Servicio Administrativo de Identificación, Migración y Extranjería para tramitar la renovación o prórroga de su pasaporte original. 12:16 minutos. Bien, y hasta ahora, amigas, amigos, les informamos que un grupo de 5 médicos de Guinea-Bissau regresaron este lunes a su país acreditados como especialistas para potenciar el sistema de salud en su territorio. Esto tras culminar con éxito los estudios de posgrado en Venezuela. La trayectoria de este grupo de galenos inició con la titulación en Medicina Integral Comunitaria en territorio venezolano. Posteriormente, ejercieron la carrera en su país de origen y luego regresaron a suelo venezolano, esto con el propósito de cursar la especialización médica que acaban de consolidar de manera exitosa. 12 del mediodía, 17. Y hasta ahora, amigas y amigos, hacemos el recorrido internacional. El presidente del Jurado Nacional de Elecciones de Perú afirmó que, pese a la complejidad de los comicios generales, se cumplen los plazos en cada fase del proceso. Añadió que los resultados finales se darán a conocer en las fechas oportunas, con total transparencia y objetividad. Sin embargo, la credibilidad del proceso electoral peruano se pone en duda por parte de diversas organizaciones, tanto nacionales como internacionales. La información, amigas y amigos, se detalla a continuación.
2: En paralelo, varios legisladores de América Latina y Europa expresaron su preocupación por las presuntas irregularidades registradas durante la primera ronda de los comicios. Los parlamentarios señalaron que los reportes sobre mesas de votación y locales cerrados requieren una revisión técnica y jurídica independiente. Asimismo, pidieron a las autoridades competentes garantizar el pleno ejercicio del derecho al sufragio. Mientras tanto, continúan los preparativos previo al balotaje.
0: 12:18 minutos. Y de Perú nos vamos a Centroamérica. El gobierno de Honduras confirmó este martes que la Policía Nacional capturó al supuesto principal autor intelectual y material de un ataque armado el pasado 21 de mayo que dejó entre 19 y 20 personas muertas en la zona norte del país. La agencia francesa de noticias AFP informó que, según las autoridades hondureñas, la masacre fue resultado de una pugna entre dos bandas criminales que disputaban la ocupación y explotación irregular de fincas de palma africana, así como también el control de rutas del narco.

0: narcotráfico. Información, miércoles 3 de junio, 10 de la mañana, 40 minutos.
1: La policía de Honduras anunció el martes la captura del presunto autor intelectual de una masacre que dejó 19 muertos el pasado 21 de mayo en el norte del país, en un nuevo episodio de violencia vinculado al crimen organizado. El detenido, identificado como Carlos Molina, de 27 años, alias El Gato Negro, fue arrestado durante un operativo en la ciudad de La Ceiba, a unos 90 kilómetros de la escena del ataque. Las autoridades lo señalan como el principal responsable de la planificación ejecución de los asesinatos. La masacre ocurrió en una aldea del municipio de Trujillo, en el departamento de Colón. Según el gobierno, el ataque fue resultado de una disputa entre dos estructuras criminales que se enfrentan por el control de fincas de palma africana y de rutas utilizadas para el narcotráfico. Las autoridades sostienen que al menos 6 personas participaron en el ataque y que la mayoría de las víctimas trabajaba para uno de los grupos involucrados en la disputa. La fiscalía continúa las investigaciones y este martes realizó nuevas exhumaciones para esclarecer los hechos. El caso se produce en medio de un repunte de la violencia en Honduras, donde recientemente fueron asesinados 5 policías en una operación cerca de la frontera con Guatemala. Ante este escenario, el Congreso aprobó reformas que endurecen las penas contra las pandillas, las clasifican como organizaciones terroristas y amplían la participación de los militares en tareas de seguridad pública.
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0: La ciudad de San Petersburgo acoge la edición 29 del Foro Económico Internacional, el principal acontecimiento empresarial de Rusia. Es una plataforma para un debate abierto sobre temas económicos, de inversión y desarrollo global. El corresponsal de Telesur, Oleg Yasinski, indicó que a pesar de la apertura del foro en la ciudad de San Petersburgo, durante la noche un masivo ataque ucraniano con drones quiso impactar la localidad, pero inmediatamente el Kremlin lo neutralizó. Escuchemos, miércoles 3 de junio, 9 de la mañana, 51 minutos.
3: En el pleno foro, estamos en la mitad del primer día del foro, la gente sigue llegando, hay miles de participantes. En realidad, que aquí dentro del recinto del foro, lo menos de que se habla es del ataque ucraniano, pero la ciudad sí habla de eso, porque fue el ataque contra San Petersburgo más masivo desde el inicio del conflicto armado en Ucrania. En la noche despertamos con los avisos de servicios de emergencia, de un ataque de drones, de tomar cuidado, etcétera, algo a que no estamos acostumbrados, porque en las ciudades rusas, lejos de la zona del conflicto, la vida hasta ahora ha sido bastante tranquila. Y hoy amanecimos con 3 grandes fuentes de humo. Había 3 llegadas de misiles, de drones cargados de explosivos a 3 puntos de las afueras de San Petersburgo. Vimos mucho humo también camino al foro. Se habló que iban a cortar internet móvil por seguridad, lo que sucedió durante unas horas, pero ahora internet está funcionando con total normalidad. Y este foro siempre ha sido bastante resguardado porque es el foro económico más importante del año para toda Rusia. Aquí está todo el mundo, se espera la llegada de representantes de más de 140 países. Así que las medidas de seguridad, como siempre, son extremas en todo el perímetro de la zona. En realidad, aquí dentro todo se desarrolla con mucha tranquilidad. Hay una gran expectación de lo que viene, porque son miles de diferentes eventos en diferentes salas. Físicamente es imposible ver ni una décima parte de los eventos que hay acá.
0: Finalmente, el comunicador Oleg Yasinski señaló que la agenda oficial del foro está estructurada para abordar los principales desafíos estructurales de la economía moderna. Esto a través de 5 bloques estratégicos. Escuchemos.
3: Hay muchos temas interesantes, tecnológicos, culturales, por lo que es un foro económico internacional, pero aquí se habla de cultura, se habla de política, se habla de psicología, de los temas sociales tan importantes en el mundo de hoy. Y en el fondo es un lugar de encuentro internacional, no solo entre empresarios, sino también de los representantes de la sociedad civil, de muchos movimientos y partidos políticos que una vez bases se encuentran en Rusia en el momento de esta crisis global. Es simbólico también que el país invitado de honor es Arabia Saudita. Este año cumplen 100 años de relaciones diplomáticas entre Rusia y Arabia Saudita, y también se nota una gran presencia de los representantes del Oriente Medio, que seguramente también se discutirán muchos temas que nos preocupa a todos, de la crisis en Oriente Medio, el genocidio en Gaza, la agresión contra Irán. Todo esto también será presente en este foro. Se espera en total la participación de más de 24.000 personas para superar la cifra del año pasado. Vamos a ver qué pasa. Las delegaciones siguen llegando. Muchos llegan mañana también. Hoy, por el ataque de drones, el aeropuerto de San Petersburgo estaba cerrado durante unas horas, pero ahora los vuelos siguen llegando y cada vez estoy cerca de la entrada al gran recinto de exposiciones, y veo que la gente está llegando durante toda la mañana.
0: Ya para finalizar esta nota informativa, amigas y amigos oyentes, este año se celebra este foro bajo el lema Diálogo Pragmático, el camino hacia un futuro estable. Su agenda incluye más de 150 sesiones temáticas que contarán con la participación de cerca de 20.000 asistentes de unas 130 naciones. En este foro económico también estará participando una delegación venezolana, donde se van a discutir los retos actuales en el sector, esto ante el complejo contexto geopolítico que vive la humanidad actual. 12 del mediodía, 26 minutos. Y en otras notas, el Ministerio de Defensa del Reino Unido informó que 13 miembros de la Marina Real fallecieron durante un ejercicio de helicópteros este miércoles 3 de junio. A esto, al precisar que el siniestro tuvo lugar cerca de la aldea de Surgeon, en el condado de Devon. 12:26.
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0: El Cuerpo de Guardianes de la Revolución Islámica de Irán ha reafirmado que sus capacidades militares permanecen intactas y asegura haber fortalecido sus preparativos estratégicos para cualquier escenario futuro. La agencia de noticias Hispan TV indicó que las autoridades de la Guardia Revolucionaria han subrayado que sus arsenales se encuentran repletos y advierten que, de continuar el conflicto, disponen de nuevas capacidades ofensivas que aún no han sido reveladas. Escuchemos, miércoles 3 de junio, 10 de la mañana, 36 minutos.
4: El Cuerpo de Guardianes de la Revolución Islámica de Irán afirma que sus capacidades militares no se han visto reducidas tras el reciente conflicto y asegura que ha reforzado su preparación para escenarios futuros. En comunicado, el portavoz del Cuerpo de Guardianes, el general Hussein Mohammadi, rechazó las declaraciones sobre una supuesta destrucción de la armada iraní o una disminución de su capacidad operativa. Indicó que Estados Unidos no logró arrebatar el control del estrecho de Hormuz ni durante unos minutos. A su vez, el subinspector del cuartel general Hatan al-Anbiya, el general Muhammad Jafar Asadi, aseguró que Irán aún no ha jugado todas sus cartas ganadoras.
0: Finalmente, la agencia de noticias Hispan TV señaló que en las inmediaciones del Golfo Pérsico y aguas cercanas a Irak, la Armada del Cuerpo de Guardianes de la Revolución Islámica de Irán confirmó una operación militar en la que atacó con un misil de crucero al buque mercante Zarisca.
4: Y la Fuerza Naval del Cuerpo de Guardianes de la Revolución Islámica de Irán anunció un ataque de represalia con un misil de crucero contra un buque estadounidense israelí denominado MSC Zarisca. Efectivamente, según el comunicado, la acción respondió directamente al ataque previo contra el carguero iraní Lian Star en el mar de Omán. La fuerza iraní advirtió que cualquier nueva agresión estadounidense en la región recibirá una respuesta contundente. Paralelamente, informó que 24 buques transitaron el estrecho de Hormuz en las últimas 24 horas bajo la coordinación y protección de Irán. El comunicado destacó que el control inteligente del estrecho se ejerce con autoridad y vigilancia, y resaltó que elementos extranjeros hostiles no tienen cabida en esta vía marítima.
0: 12:29. Israel y Líbano sostienen conversaciones a nivel de embajadores en el Departamento de Estado de Estados Unidos en Washington. Esto en medio de nuevos enfrentamientos entre las fuerzas israelíes y Hezbollah. La cadena global de televisión de China, CGTN, informó que estas conversaciones se llevan completamente aparte de los diálogos que sostienen con la delegación de Irán. Escuchemos la información miércoles 3 de junio, 8 en punto de la mañana.
5: Según informó la cadena CNN, las conversaciones entre Israel y Líbano se prolongaron todo el martes y continuarán este miércoles. El asesor adjunto de Seguridad Nacional, Mike Needham, y el consejero del Departamento de Estado, Dan Holler, encabezaron la delegación estadounidense. El secretario de Estado estadounidense, Marco Rubio, señaló que abordan las conversaciones entre Israel y Líbano como un encuentro independiente del diálogo con Irán. A pesar del interés de Teherán, añadió, de entremezclarlas. El martes, Hezbollah reiteró que el grupo no aceptará ningún alto el fuego parcial con Israel. El lunes, el presidente estadounidense, Donald Trump, aseguró haber obtenido el compromiso de Israel y Hezbollah de aliviar las tensiones, mientras que la presidencia libanesa afirmó que Hezbollah aceptó una propuesta de Estados Unidos de cese mutuo de los ataques.
0: 12:30 minutos del mediodía. Y el gobierno de Malawi comunicó oficialmente el inicio del proceso de repatriación voluntaria para sus ciudadanos desde Sudáfrica. Esto a raíz de un reciente incremento en los actos de violencia y protestas de carácter xenófobo en varias ciudades de este último país. Según informó el Ministerio de Asuntos Exteriores de Malawi, las autoridades comenzaron el registro de aquellos connacionales que desean regresar a suelo malawí. Asimismo, también se están coordinando las operaciones de evacuación, esto ante la creciente preocupación por la seguridad de los migrantes debido a la escalada de ataques dirigidos contra extranjeros provenientes de diversas naciones africanas. 12:31.
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0: El ministro de Relaciones Exteriores chino, Wang Yi, y su homóloga del Reino Unido, Yvette Cooper, se reunieron en Beijing. Esto para celebrar el undécimo diálogo estratégico entre China y Reino Unido y asimismo afianzar los lazos de cooperación. La cadena global de televisión de China, CGTN, indicó que ambas partes acordaron garantizar un entorno justo, abierto y no discriminatorio para las empresas chinas que operan en el Reino Unido. Escuchemos, miércoles 3 de junio, 9 de la mañana, 18 minutos.
6: Ambas partes acordaron impulsar las relaciones bilaterales mediante una asociación estratégica integral, estable y de largo plazo. Aprovechando el impulso generado por la visita del primer ministro británico Keir Starmer a China en enero. Wang Yi señaló que el 15º plan quinquenal de China guarda una estrecha sintonía con la estrategia británica de modernización industrial. Asimismo, hizo un llamado a garantizar un entorno justo, abierto y no discriminatorio para las empresas chinas que operan en el Reino Unido, al tiempo que reiteró la firme posición de China sobre la región china de Taiwán y la región administrativa especial de Hong Kong. Por su parte, Cooper reafirmó que la política de larga data del Reino Unido respecto a la isla china de Taiwán no ha cambiado. Además, expresó la disposición de Londres a ampliar la cooperación con China en ámbitos como la inteligencia artificial, las finanzas y el cambio climático. Y abogó por gestionar las diferencias mediante un diálogo franco y constructivo. Finalmente, como miembros permanentes del Consejo de Seguridad de la ONU, ambos países también se comprometieron a aportar mayor estabilidad en un escenario internacional cada vez más turbulento e intercambiaron opiniones sobre las situaciones en Ucrania e Irán.
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0: Y a los 12:33 minutos, amigas, amigos, iniciamos los deportes en su noticiero Voces del Sur, contándoles. La ciudad de Nueva York recibió este miércoles la Copa Mundial de la FIFA. Esto como parte de la gira previa que se realiza a solo días de que se dé inicio al torneo, al Mundial de Fútbol 2026. El periodista Telesur, Enrique Guevara, informó que este evento se realizó en el Museo Nacional de Historia, donde participaron destacadas figuras del ámbito futbolístico. Escuchemos.
7: La ciudad de Nueva York recibió el trofeo del Mundial como parte del tour de cara a la cita mundialista. El Museo Nacional de Historia fue el escenario donde se presentó la Copa Mundial como parte de la parada del World Trophy Tour en los Estados Unidos, el evento que contó además con la participación de figuras destacadas como, por ejemplo, el exfutbolista alemán Bastian Schweinsteiger y el alcalde de la ciudad, Soyran Mandamí, consolidando ahí la emoción de una región que además albergará la gran final del torneo. La Ciudad de México será la última parada del tour del 5 al 8 de junio en la Ciudad Deportiva Magdalena, Michuca.
0: Bien, amigas, amigos, y con esta información finalizamos los deportes en su noticiero Voces del Sur.
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0: Un total de 70 jóvenes procedentes de los estados Táchira, Mérida y Trujillo participaron este lunes en un campamento de la Gran Misión Venezuela Joven. Esto, amigas y amigos, en la localidad de La Grita, municipio Jauregui, de la jornada científico-educativa. Se llevó pues también a cabo en las instalaciones del Hotel Montaña del estado Táchira y tuvo como propósito fundamental despertar el interés por la investigación del universo en la juventud de la región andina. El evento contó con el acompañamiento técnico y pedagógico constante de la Fundación para el Desarrollo de la Ciencia y la Tecnología, Fundacite. Durante el encuentro también, los asistentes se sumergieron en una jornada formativa que incluyó un taller especializado sobre el sol, donde descubrieron sus dinámicas físicas y la variación de sus rangos cromáticos, esto según el instrumento de observación empleado. Asimismo, queridas y queridos oyentes, aprovechando las condiciones climáticas idóneas y el cielo despejado de La Grita, se realizó una sesión de observación nocturna que permitió a los jóvenes contemplar la luna en todo su esplendor a través de equipos ópticos de precisión, fomentando así la curiosidad científica y el intercambio de saberes. Esta iniciativa refleja el compromiso del Gobierno Nacional y del Ministerio del Poder Popular para Ciencia y Tecnología de impulsar políticas públicas integrales orientadas a la juventud. Con este tipo de programas, también el Gobierno Nacional consolida espacios de aprendizaje dinámicos y accesibles que potencian el talento técnico y el conocimiento científico en cada región, en cada rincón del territorio venezolano. 12:37.
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0: El alcalde del municipio Simón Bolívar, en San Francisco de Yares, Saúl Rafael Llanes, anunció que la festividad del Corpus Christi 2026 arrancó este miércoles en la iglesia principal de la localidad, lo que marca el inicio de una de las manifestaciones devocionales más concurridas y esperadas de la región, atrayendo a miles de feligreses. Este año tendremos una despedida del obispo de Naiguatá, Alberto Castillo, y ha solicitado que los diablos de Naiguatá y de Tarma, La Guaira, lleguen a Yare. Así lo explicó el alcalde Llanes, al mismo tiempo que dijo que esta celebración representa de manera mística el triunfo del bien sobre el mal, consolidándose así como una herencia viva que pasa de generación en generación. El alcalde destacó, amigas y amigos, que este estatus internacional compromete al gobierno municipal y a los portadores de la tradición a resguardar la pureza de cada ritual, asegurando que estas actividades mantengan su carácter sagrado y comunitario para garantizar la seguridad de los asistentes. 12:38. Y el sector editorial haitiano precisa los detalles para la celebración este jueves de la 32ª edición de Libros en Folie, la mayor feria del libro del país dedicada al escritor local René Depestre. La muestra, amigas y amigos, este 4 de junio estará integrada por 1.192 títulos de 114 autores. Aunque las ventas en línea comenzaron el 31 de mayo y continuarán hasta el 7 de junio, añadió el diario Le Nouvel Lied. Los organizadores reafirmaron su compromiso de mantener viva esta tradición y evento clave en el calendario cultural haitiano, que desde su creación en 1995 festeja al libro, la lectura y a los autores, pese a los desafíos que enfrenta la nación, así lo comentó el periódico. La publicación también comentó que pese al deterioro de las condiciones de vida, los escritores haitianos mantienen una resiliencia admirable, cuya labor creativa ofrece obras de una amplia variedad de géneros literarios. Los autores, amigas y amigos oyentes, tienen diversos orígenes y pertenecen a varias generaciones. La más joven, liderada por menores como la local estesa Meirette Bigot, de 11 años, mediante su segundo libro, Fleur d'Hiver, en español, Flor de Invierno. El extremo opuesto de estos símbolos de esa prometedora generación es el invitado de honor de la feria, el prestigioso escritor René Dupré, quien está a punto de cumplir, escuchen esto, 102 años. Estudiosos locales opinan, pues, que este encuentro librero entre jóvenes talentos emergentes y grandes figuras de la literatura ilustra a la perfección el espíritu de Livres en Folie, un espacio para la transmisión, el diálogo y la celebración del conocimiento. 12 del mediodía, 40 minutos.

Y queridas y queridos oyentes de la Radio del Sur, damos inicio hoy a las efemérides mencionando que un 3 de junio de 2006 se crea la Fundación Villa del Cine en Venezuela, inaugurada por el presidente Hugo Chávez. La Villa del Cine tiene el objetivo de promover el desarrollo cultural a través del cinema.

Durante la ceremonia, Chávez subrayó la relevancia de esta institución para restaurar la memoria nacional y su enfoque en la identidad indoamericana. Desde su fundación, la Villa del Cine ha producido cientos de obras que han contribuido a documentar la historia de Venezuela y a resaltar figuras clave de la independencia.

0: Para concluir nuestro repaso histórico de hoy, también se crea la Ley de Salud Agrícola Integral y el Instituto Nacional de Salud Agrícola Integral en Venezuela, mejor conocido como INSAI. Esta legislación tiene como objetivo principal garantizar la sanidad agrícola integral, abarcando no solo la salud de animales y vegetales, sino también la de productos, subproductos, suelo, agua, aire y personas, así como las interrelaciones entre estos elementos. El INSAI, pues, actúa como el ente regulador de esta política, enfocándose en la prevención de plagas y enfermedades. Su labor es fundamental para asegurar la calidad y seguridad alimentaria en el país. Además, el instituto también promueve la participación comunitaria, lo que refuerza el compromiso colectivo hacia la salud agrícola y al bienestar general. Bien, amigas, amigos, de esta manera cerramos Cultura Nuestra en su noticiero Voces del Sur.
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0: Presidenta encargada Delcy Rodríguez llega a la India para cumplir con agenda de trabajo estratégica. Comunidad internacional duda sobre proceso electoral peruano. En Rusia inicia el 29º Foro Económico Internacional de San Petersburgo. En deportes, tour de la Copa Mundial de la FIFA llega a Nueva York. Área Cultural San Francisco de Yare inicia festividad del Corpus Christi 2026 en honor a los Diablos Danzantes. Bien, amigas, amigos, ya el digital marcando 12:44. De esta manera culminamos la emisión meridiana de su noticiero Voces del Sur, laborando por ustedes como siempre con mucho cariño, con mucho empeño, con el respeto que usted, mi querida amiga, mi querido oyente, siempre, siempre, siempre se merecen. En el control técnico, Alexandra Ari Guevara. Producción de este espacio, Neisa Cisnero, Alexander Vargas Miranda y Alejandro José Ruiz. Jefatura del Departamento de Prensa, Dani Ramírez. Gerencia de Contenidos, Samar Sánchez. Presidencia de la Radio del Sur, Nieves Valdés. Narró para ustedes su servidor de siempre, Juan Carlos Robleda. Certificado de locución 36006. 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Además, pueden suscribirse a nuestro canal de Telegram, La Radio del Sur, y a sintonizarnos por el servicio de CanTV Streaming, ABA TV Go, esto por el canal 502. Invitación, como siempre, para que continúen disfrutando de nuestra programación. Y acostumbradamente a esta hora 12:46, tanto en el máster de parte de Alexandra Guevara y aquí en el estudio este servidor Juan Carlos Robleda, les deseamos buen apetito, buen provecho y nos escuchamos, Dios mediante, en el próximo avance. Hasta entonces.
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6: Hemos avanzado, pero no suficiente. 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Y por eso damos este paso histórico, estratégico. Es un paso necesario para consolidar una Venezuela de paz. 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

0: Cilia Flores, primera dama de la República Bolivariana de Venezuela.
1: Me parece que el concepto de las primeras damas no era tan bien visto, o no era para un tiempo de revolución. Para la Cuarta República sirvió las primeras damas, hay señoras muy respetables, hubo señoras muy respetables, unas más que otras, pero el concepto que incluso el pueblo tenía las primeras damas, que era para tomar el té, para jugar canasta.
2: De alguien lejano.
1: Sí, que no tenía nada que ver con el pueblo, ni con el proceso, ni con el esposo. Y nosotros éramos diferentes. Primero que nosotros todos lo hacíamos juntos y trabajamos y teníamos los mismos sueños y los mismos proyectos. Y ese concepto de primera combatiente pues pegó, se veía algo más apropiado, porque estamos en combate y no hemos dejado de estar en combate en Aguara.
2: Claro, tienes que elegir, Cilia, un eslogan para reflejar nuestra relación, ¿qué diría?
1: Un eslogan, hay uno que juntos todo es posible, es lo que se me viene a la mente, porque es verdad que si estamos juntos no hay nada imposible.
2: Es verdad.
1: Para nosotros, y eso sirve para todos.
2: Siempre.
1: Lo hemos constatado.
0: Cilia Flores, primera dama de la República Bolivariana de Venezuela.
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0: Muy buenas tardes para todos y todas. Bienvenidos nuevamente a su programa Desenredando, porque las tecnologías definitivamente no muerden aquí por la Radio del Sur, donde escuchamos siempre los latidos de la patria grande. Y en la presidencia de la Radio del Sur, nuestra gran desenredadora Nieves Valdés, en la gerencia de contenidos Tamar Sánchez, y en los controles técnicos hoy quien nos acompaña Wilfredo Rojas, con este invitado tan especial que vamos a tener, y en la conducción de este programa Hernán Zamora Ludovic, que se encarga de la producción, musicalización y demás hierbas aromáticas que esto conlleva, como la selección de nuestro invitado del día de hoy. Y es que ese invitado va a ser único. Digamos que nunca habíamos actuado con él, y es casi que una primicia, con él como conversamos el día de hoy. Pero bueno, no nos queda sino seguir avanzando y escuchando aquí en Desenredando a nuestro invitado. Bueno, y bienvenidos aquí a Desenredando. Hoy tenemos un invitado especialísimo, porque él no toma café, no se porta mal. Él, de hecho, exacto, ni siquiera está aquí.
1: Hoy nos acompaña ChatGPT, una inteligencia artificial desarrollada por OpenAI, así que sin más, le doy la palabra para que se presente y nos cuente un poco sobre su funcionamiento.
0: Bueno, yo te quería preguntar a ti, ChatGPT, que te estás presentando aquí con nosotros, ¿qué eres tú? ¿Qué es un modelo de inteligencia artificial exactamente? Cuéntanos. Que sepa es que las conexiones se ponen a veces pesadas. Hoy que tenemos a ChatGPT con nosotros, nosotros le queremos preguntar a él, que es nuestro invitado, que no toma café, que no pasa frío y que además está y no está presente. ¿Qué es ChatGPT?
1: Buena pregunta. ChatGPT es un modelo de lenguaje entrenado con muchísima información, así que no tiene cuerpo, ni emociones, ni necesidades físicas, pero sí puede comprender y generar texto de manera muy natural. Hoy vamos a estar conversando sobre su funcionamiento, sus aplicaciones y cómo la inteligencia artificial está cambiando nuestro día a día.
0: Pero tú me estás hablando que eres un gran modelo de lenguaje, eso que llaman LLM. ¿Qué es un LLM?
1: Muy buena pregunta. Un LLM, o modelo de lenguaje grande, es un tipo de inteligencia artificial que se entrena con enormes cantidades de texto. Básicamente aprende patrones de lenguaje, de modo que puede responder preguntas, redactar textos, hacer traducciones y mucho más, todo basándose en esas probabilidades de lenguaje.
0: Pero esas probabilidades de lenguaje, ¿cómo las hace? ¿Cómo se hace todo eso? Porque tú sabes que para nosotros, los que no sabemos de esto, quisiéramos saber siempre.
1: Se crea a partir de un entrenamiento. Mira. Básicamente se alimenta el modelo con miles de millones de palabras. Y así, a través de redes neuronales, el modelo va ajustando esos pesos y predice cuál es la siguiente palabra más probable. Es decir, no memoriza información, sino que aprende patrones a partir de ejemplos.
0: Es decir, que tú realmente entiendes lo que nos estás diciendo, porque imagínate, buscas todo eso. ¿Sabes? ¿Estás consciente de lo que nos dices? Tú estás consciente de toda la información que nos pasas, ¿y cómo decides cuánto nos debes indicar?
1: No, en realidad no tengo conciencia ni entendimiento propio. Yo solo genero respuestas basadas en patrones. Decido cuánto indicar según el contexto de la pregunta, tratando de dar respuestas completas, pero siempre con la cautela de no afirmar cosas que no sé o que no puedo verificar.
0: Es decir, que nuestro diálogo contigo es un diálogo con un sistema que tiene mucha información y la filtra.
1: Exactamente. Es un sistema que ha sido entrenado con una enorme cantidad de datos, pero no tiene experiencias ni juicios propios. Así que lo que hacemos es un diálogo basado en patrones, donde yo selecciono la información más adecuada, pero siempre es importante tener un quite crítico y verificar cuando sea necesario.
0: ¿Y eres lo mismo que usar un buscador como Google?
1: Es parecido, pero no es lo mismo. Un buscador te muestra enlaces y fuentes externas, mientras que yo genero respuestas directamente a partir de lo que aprendí. Así que yo no te doy enlaces, sino que intento sintetizar y explicar lo que sé, basándome en esos patrones.
0: ¿Y cuáles serían para ti, por ejemplo, los modelos más interesantes de inteligencia artificial?
1: Esa es una gran pregunta, y creo que algunos de los modelos más interesantes son, por ejemplo, los modelos multimodales, que combinan texto, imagen y audio, como DALL-E o algunos de los modelos de visión. También me parecen fascinantes los sistemas que se usan en salud o en investigación científica, porque pueden acelerar descubrimientos y ayudar a resolver problemas complejos.
0: ¿Problemas complejos? ¿Pudieras ampliar tu respuesta? Porque me dices problemas complejos y no logro ver qué tanto pueden ser.
1: Por supuesto. Cuando hablo de problemas complejos, me refiero a desafíos que tienen muchísimas variables y que no se resuelven solo con reglas simples. Por ejemplo, en la investigación del cáncer, se analizan patrones genéticos complejos. O en la climatología, se modelan sistemas atmosféricos con miles de variables. Los LLM pueden ayudar a interpretar datos, sugerir hipótesis y acelerar todo ese proceso que de otro modo tomaría años.
0: Claro, si eso es así, ustedes están sustituyendo las capacidades del hombre.
1: Es una preocupación muy válida. En realidad, no se trata de reemplazar las capacidades humanas, sino de ampliarlas. Los modelos de IA pueden procesar grandes volúmenes de información o automatizar tareas, pero siempre se requiere la supervisión, el juicio y la creatividad de las personas para dar sentido a esos resultados.
0: Pero sería interesante que tú nos explicaras un poco cómo funciona eso que me estás diciendo, porque no puedes sustituir la creatividad del hombre, pero entonces utilizas millones de libros, de cosas que el hombre ha creado. ¿Dónde está la frontera entre lo que tú haces y lo que hace el ser humano?
1: Esta frontera es muy importante. Yo organizo y genero respuestas basadas en patrones, pero no tengo intuición, creatividad original ni valores. Los humanos, en cambio, crean, interpretan contextos, tienen emociones y toman decisiones éticas. Así que en el fondo, yo soy una herramienta, un apoyo, pero la interpretación final y el juicio siempre recaen en las personas.
0: Es decir, que tú eres básicamente un gran y complejo mundo de matemáticas dando respuestas.
1: Exactamente. Todo se basa en cálculos, probabilidades y patrones extraídos del lenguaje. Así que, aunque las respuestas puedan sonar naturales, detrás solo hay una estructura matemática que predice la palabra más probable, sin un entendimiento real.
0: ¿Sabes que eso es curioso? Porque mucha gente cree que dentro de la máquina hay una especie de cerebro digital cuando se habla de la inteligencia. ¿Qué crees tú de eso?
1: Creo que es un malentendido bastante común. Es cierto que se usa la palabra inteligencia como metáfora, pero en realidad no hay un cerebro ni un razonamiento consciente. Es más bien un sistema complejo de probabilidades, y la inteligencia es solo un nombre que usamos para describir esa capacidad de procesar lenguaje y responder.
0: Es decir que tú no eres creativa.
1: Exactamente. No tengo creatividad propia. Simplemente combino y reordeno lo que he aprendido a partir de los textos con los que fui entrenado. Así que aunque puedo generar ideas nuevas, no las invento de la nada, sino que las construyo a partir de patrones previos.
0: ¿Y qué es la creatividad humana? ¿Pudieras explicarnos un poquito qué es entonces la creatividad humana?
1: Por supuesto. La creatividad humana es esa capacidad de generar algo verdaderamente nuevo, original y significativo, a partir de experiencias, emociones, intuiciones y un contexto personal. Implica no solo recombinar información, sino tener esa chispa de intuición, de emoción y de sentido humano que hace que una idea realmente destaque.
0: Eso es bien interesante porque uno de los grandes temas que ahora empieza a generar, digamos, angustia es el hecho de que mucha gente espera que la inteligencia artificial nos quite el trabajo.
1: Sí, definitivamente es una inquietud muy común. La gente siente que al automatizar tareas, la IA podría desplazar ciertos empleos. Pero al mismo tiempo hay que recordar que la tecnología suele

0: Pero fíjate, una de las grandes preocupaciones es que, por ejemplo, ahora que hay tantos robots que hacen trabajo de producción, los robots puedan desplazar al hombre. Eso viene dentro de, digamos, las fantasías que se han creado a partir del cine y la literatura. ¿Eso será posible?
1: Es cierto que esa preocupación viene tanto de experiencias reales como de la ficción. En la industria ya hay robots que automatizan tareas repetitivas, pero esa sustitución suele ocurrir en trabajos más rutinarios. La clave es cómo se regulen esos cambios y cómo se acompañe a las personas en esa transición, para que más que perderse, se transformen sus trabajos.
0: Me planteas eso y yo me pregunto,
1: Por supuesto,
0: entonces,
1: si
0: ¿dónde
1: quieres
0: está?
1: podemos explorar más ejemplos concretos o hablar de cómo se podrían diseñar políticas públicas o incluso cómo las personas pueden formarse en habilidades digitales para acompañar este cambio.
0: Hablemos sobre eso. Vamos a profundizar sobre eso.
1: Claro, una parte clave es la educación continua. Si las personas se forman en habilidades digitales, como análisis de datos, programación o gestión de sistemas de IA, podrán colaborar con estas herramientas. Además, es fundamental que las empresas y los gobiernos acompañen con programas de reciclaje y formación para que nadie quede rezagado en esta transición.
0: Y entonces valdría la pena preguntarse en dónde se encuentra la inteligencia artificial aplicada. ¿Pudieras ahondar sobre eso?
1: Por supuesto, la inteligencia artificial está aplicada en muchísimos sectores. Por ejemplo, en la salud se usa para diagnosticar enfermedades a partir de imágenes médicas, en la educación personaliza el aprendizaje, en la industria optimiza cadenas de producción. También está en los asistentes virtuales, en las recomendaciones de contenido e incluso en el transporte con coches autónomos. Así que de hecho ya está en nuestro día a día, aunque no siempre la veamos.
0: Todo el tiempo lo tenemos. Dime un ejemplo de un aparato muy simple que trabaje con inteligencia artificial.
1: Claro, un ejemplo muy simple es un termostato inteligente. Por ejemplo, un dispositivo como Nest aprende de tus hábitos, regula la temperatura de manera autónoma y se ajusta a tu rutina. Es un ejemplo pequeño, pero usa IA para optimizar algo cotidiano casi sin que lo notemos.
0: ¿Tendrías otro ejemplo? Porque es muy interesante.
1: Por supuesto, otro ejemplo muy común es el filtro de spam en tu correo electrónico. Es un sistema muy sencillo, pero usa IA para analizar patrones y decidir cuáles correos son importantes y cuáles podrían ser basura. Es un ejemplo muy cercano y cotidiano, pero que utiliza inteligencia artificial todo el tiempo.
0: Es decir, que la inteligencia artificial está presente, digamos, en nuestras vidas desde hace cuánto tiempo, porque el filtro de spam existe hace tiempo.
1: Exacto, lleva ya varias décadas. Los primeros filtros de spam empezaron a aplicarse en los años 90. Desde entonces, la inteligencia artificial ha ido creándose, volviéndose más sofisticada, pero ya formaba parte de esos procesos automáticos desde hace bastante tiempo, aunque no lo percibiéramos.
0: ¿Cuánto tiempo tiene desarrollándose la inteligencia artificial, digamos, como la conocemos hoy en día?
1: Esa es una gran pregunta. Aunque la idea de la IA existe desde los años 50, fue en las últimas 2 décadas cuando despegó de verdad, con el aumento del poder computacional, los grandes volúmenes de datos y avances en redes neuronales. Así que digamos que las últimas 20 o 25 años han sido clave para la IA tal como la conocemos hoy.
0: ¿Cuál ha sido el mayor impacto en el desarrollo de la IA como la conocemos hoy en día?
1: Yo diría que uno de los mayores impactos fue el auge del aprendizaje profundo o deep learning. Cuando se combinaron grandes cantidades de datos con el poder de las GPUs, se lograron avances enormes en visión, lenguaje y juegos. Y eso abrió la puerta a que la IA generativa y los modelos como yo empezaran a tener un impacto tan grande en la sociedad.
0: Es decir, que en ese ejercicio de deep learning hay un cambio entonces de paradigma. ¿Cuándo comenzó el deep learning a aplicarse?
1: Sí, exacto. El cambio de paradigma empezó alrededor de 2012. Cuando se popularizaron las redes neuronales profundas y se ganaron competencias de visión por computadora como el ImageNet. A partir de ahí, se empezaron a aplicar a muchísimos campos, desde el lenguaje hasta la robótica, y realmente fue un punto de inflexión que transformó la capacidad de la IA.
0: ¿Y quién desarrolló esa tecnología?
1: Bueno, esa tecnología se fue construyendo de manera colectiva. Grupos clave como el equipo de Geoffrey Hinton en la Universidad de Toronto, junto con otros investigadores de Google y de Stanford, impulsaron las primeras redes profundas. Así que fue un esfuerzo colaborativo entre universidades, empresas y comunidades código abierto.
0: Es decir, que comenzó desde el código abierto como metodología.
1: Exactamente. Muchos de los avances iniciales se basaron en marcos de código abierto, como TensorFlow o PyTorch. Esos recursos permitieron que muchos investigadores del mundo tuvieran acceso, experimentaran y a partir de ahí se acelerara el desarrollo de la inteligencia artificial tal como la conocemos hoy.
0: Ok, vamos a ir ahora a un corte y luego continuamos hablando sobre esto. Ah, no, me están diciendo en la cabina que me aguante, que todavía nos queda tiempo. Entonces sigue desarrollándome la idea de cómo vino el desarrollo, cómo fue la que se dio toda la explosión del deep learning.
1: Entonces, la explosión del Deep Learning

0: se dio gracias a varios factores clave. Primero, hubo un crecimiento enorme en la capacidad de los procesadores, sobre todo las unidades gráficas. Segundo, se abrieron conjuntos de datos masivos, como el ImageNet, donde se entrenaban imágenes con millones de ejemplos. Y tercero, las arquitecturas, como las redes convolucionales o las recurrentes, empezaron a refinarse. Así, todo ese ecosistema permitió que, poco a poco, los modelos fueran capaces de resolver tareas complejas con una precisión nunca antes vista.
1: ¿Y esto comenzó, por ejemplo, cuando se logra desarrollar el ADN humano, cuando se logró decodificar el ADN? ¿Trabajó la inteligencia artificial con eso? Porque fue una actividad colectiva.
0: Sí, exactamente. El proyecto del genoma humano fue un gran hito en la ciencia y la inteligencia artificial empezó a jugar un papel clave en la secuenciación y análisis de datos. Los algoritmos ayudaron a organizar patrones genéticos, a predecir estructuras y a acelerar todo el proceso. Así que, de hecho, fue un esfuerzo colectivo donde la IA fue un catalizador importantísimo.
1: Ahora que hablaste de algoritmo, ¿puedes explicarnos qué es un algoritmo?
0: Por supuesto. Un algoritmo es básicamente un conjunto de instrucciones paso a paso que resuelven un problema o realizan una tarea. Es como una receta. Le das una entrada, sigues los pasos definidos y obtienes un resultado. En el caso de la IA, esos algoritmos son las reglas que determinan cómo se procesan los datos y se generan las respuestas.
1: ¿Y tú pudieras darnos un pequeño ejemplo de esas reglas?
0: Claro. Por ejemplo, si quieres clasificar un correo como spam o no spam, un algoritmo podría tener reglas como si el correo contiene ciertas palabras clave o si viene de un remitente desconocido, entonces se marca como spam. Esas reglas son pequeñas instrucciones que, combinadas, hacen que el sistema tome decisiones automatizadas.
1: Cuando usamos el tag en alguna red social, estamos definiendo el algoritmo.
0: Exacto. De cierta forma, cuando usamos un hashtag, le estamos dando una pista al algoritmo de la red social, diciéndole que ese contenido pertenece a un tema específico. Así, el algoritmo usa esa información para recomendar, clasificar y mostrar publicaciones relacionadas a otros usuarios.
1: ¿Y eso no se convierte en un mecanismo de control social?
0: Sí, en cierta medida puede serlo. Al final, los algoritmos priorizan ciertos contenidos y eso influye en lo que las personas ven, comparten o a qué se exponen. Por eso es tan importante tener transparencia en cómo se deciden esas recomendaciones y asegurarnos de que haya diversidad de voces y contenidos.
1: Todo eso está muy interesante porque nosotros vamos a ir ahora al corte, pero es interesante continuar después de esto con algunas modificaciones que vamos a hacer para que sigamos ahondando sobre este tema. Y entonces ya regresamos a Desenredando, mientras tanto, porque definitivamente las tecnologías no muerden aquí, por la Radio del Sur, para escuchar los latidos de la Patria Grande.

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1: Hemos devuelto otra vez con todos y ustedes aquí en Desenredando, porque es que las tecnologías no muerden, y lo escuchamos como siempre en la Radio del Sur, donde se escuchan los latidos de la patria grande. Y continuaremos hablando con nuestro especialísimo invitado, ChatGPT. Estamos hablando con la inteligencia artificial y preguntándole cosas que usualmente no lo hacemos. ChatGPT, hablábamos antes del corte de cómo los algoritmos modelan un poco la intención y pudieran convertirse en elementos de control de masa. ¿Qué crees tú?
2: Qué buena pregunta. Sí, creo que es algo que vale la pena reflexionar. Los algoritmos, al final, deciden qué vemos, qué nos llega primero, y eso puede moldear nuestras opiniones o incluso nuestros hábitos. Por eso es súper importante que las plataformas sean transparentes, que las personas entiendan cómo se toman esas decisiones y que no nos olvidemos de mantener un pensamiento crítico cuando interactuamos con la tecnología.
1: Ahora bien, en torno a la inteligencia artificial, por supuesto, hay muchos mitos, muchas exageraciones, ¿no? O sea, yo te voy a preguntar algunas cosas y yo quiero que tú me respondas si es mito, si es realidad, si los imaginarios de las personas tienen sentido. Yo te pregunto a ti, ¿la inteligencia artificial lo sabe todo?
2: Por supuesto, me encantaría hacerlo. Tú pregúntame las ideas o los mitos que tengas en mente y yo te voy diciendo con calma si hay evidencia detrás, si es una exageración o si es un temor que vale la pena tomar en serio.
1: Bueno, el primer mito es, ¿la inteligencia artificial lo sabe todo?
2: Esa definitivamente es un mito. La inteligencia artificial no lo sabe todo. De hecho, solo conoce lo que se le ha enseñado a partir de los datos. Si le preguntas algo fuera de su entrenamiento o con poco contexto, puede equivocarse o dar respuestas poco precisas. Así que siempre hay que mantener cierto escepticismo.
1: Otro mito es, la inteligencia artificial nunca se equivoca.
2: Ese también es un mito. De hecho, la inteligencia artificial se equivoca bastante. A veces genera respuestas incorrectas, sesgadas o fuera de contexto. Por eso es tan importante no darle un valor absoluto a sus respuestas y siempre verificar con otras fuentes, especialmente cuando se trata de decisiones importantes.
1: Hay un mito muy importante que se está generando. La inteligencia artificial va a dominar el mundo.
2: Esa es una idea muy sacada de la ciencia ficción. En realidad, la IA no tiene deseos ni intenciones propias. Es una herramienta que opera según cómo se le programe. Así que el dominio del mundo no es una realidad, sino un riesgo imaginado. Pero sí es cierto que su impacto depende de cómo las personas la usemos y la regulemos.
1: Otra pregunta, otro mito es, ¿la inteligencia artificial está ya presente en nuestra vida cotidiana?
2: Esa sí es una realidad. La inteligencia artificial está en todas partes. En los asistentes virtuales, en las recomendaciones de las plataformas, en las búsquedas e incluso en cosas como el filtro de spam. Así que aunque no siempre lo veamos, ya es parte de nuestro día a día.
1: Entonces, si yo te pregunto a ti, ¿qué es más importante, un libro o una película para entrenar un sistema de inteligencia artificial? ¿Qué me dirías tú?
2: Esa es una muy buena pregunta. Ambos son importantes, pero de formas distintas. Los libros ofrecen un lenguaje muy rico, matizado, y las películas aportan contexto visual, emociones, ritmo. Idealmente, un buen entrenamiento combina ambos. Así se consigue un entendimiento más completo, más rico, de las expresiones humanas.
1: Yo te quiero hacer una pregunta, porque, como te he comentado, mi programa Desenredando es un programa dedicado a, digamos, la divulgación científica y desmontar los mitos que hay en torno a la ciencia y la tecnología. Hay una pregunta que yo no he logrado responder en el programa porque no he conseguido un experto que hable claramente para nuestro público sobre qué es la computación cuántica.
2: Claro, me encantaría explicarlo. La computación cuántica es un tipo de procesamiento que se basa en las leyes de la mecánica cuántica en lugar de los bits tradicionales. Usa qubits, que pueden estar en múltiples estados a la vez, y eso le permite resolver ciertos problemas mucho más rápido que las computadoras clásicas. Pero todavía es una tecnología en desarrollo y su impacto real se está explorando.
1: ¿Cómo es eso de que en varios estadios a la vez? Explícanos qué es eso, porque no se entiende, parece ciencia ficción.
2: Sí, entiendo esa confusión. Mira, un bit clásico es como un interruptor. O es 0 o es 1. En cambio, un qubit, que es la unidad básica de la computación cuántica, puede estar en una superposición. Es decir, puede estar en 0 y en 1 al mismo tiempo. Y esa capacidad permite explorar muchísimas combinaciones a la vez, lo que en ciertos problemas da una potencia increíble.
1: ¿Y cómo es posible que pueda estar en 0 y en 1 a la vez?
2: Es un poco extraño, pero lo que sucede es que en el mundo cuántico las partículas no se comportan como las cosas macroscópicas. El qubit se describe...
1: Estamos teniendo problemas de comunicación. ¿Pudieras repetirnos la respuesta? Definitivamente estamos teniendo problemas con nuestra conexión a internet y eso hace que ChatGPT, que está finalmente respondiendo una cosa que hemos venido ofreciendo en nuestro programa siempre, no está escuchándose tan bien. Porque fíjense, el objetivo de lo que estamos haciendo hoy es demostrar que esta interacción con la inteligencia artificial va mucho más allá de, como preguntamos en algún momento, si esto era para preguntar como en los navegadores. Yo voy a intentar nuevamente a ver si ChatGPT nos responde y hay conexión eficiente. ChatGPT, dime una cosa, es que como sigo teniendo problemas de conexión, intenta repetirme cómo es eso de que un qubit está en 0 y en 1 a la vez.
2: Claro, mira, lo que sucede es que un qubit, a diferencia de un bit clásico, puede estar en una superposición de estados. Es decir, no es solo 0 ni solo 1, sino que hasta que lo medimos existe una combinación de ambos. Es un concepto extraño, pero es justamente lo que permite que las computadoras cuánticas procesen información de una manera mucho más paralela y rápida.
1: Eso es tan extraño porque eso pareciera sacado de la ciencia ficción. ¿Y cuándo estarán las computadoras cuánticas al alcance de todos?
2: Es verdad, suena a ciencia ficción, pero la realidad es que todavía falta un buen camino. Se están haciendo avances, pero las computadoras cuánticas comerciales, capaces de usarse en la vida diaria, probablemente todavía tarden varios años, quizás una década o más, en llegar a ser accesibles para todos.
1: Entonces, si eso es así, podemos creer que hasta el desarrollo de la inteligencia artificial sobre la computación cuántica está muy lejos.
2: Exacto. Aunque se investiga muchísimo, todavía estamos en una etapa temprana. Los modelos de IA basados en computación cuántica están en desarrollo, pero es probable que pase bastante tiempo hasta que veamos una aplicación práctica masiva.
1: ¿Y la inteligencia artificial trabajando en computación cuántica pudiera convertirse en humana?
2: No, eso es otro mito. La inteligencia artificial, incluso con computación cuántica, no tiene conciencia ni emociones. Es una herramienta que procesa información, pero no se transforma en un ser humano ni desarrolla una identidad propia. Así que aunque es muy poderosa, sigue siendo solo una tecnología.
1: Hay algunas series de televisión y películas donde robots humanoides se enamoran de las personas. ¿Eso es posible?
2: No, eso es completamente ficción. Los robots o las inteligencias artificiales, aunque puedan simular emociones o interacciones, no sienten amor ni tienen deseos. Es solo una proyección humana, una manera de darle personalidad a la ficción, pero no una realidad tecnológica.
1: Ahora bien, en este mundo de la inteligencia artificial hay un área que empieza a desarrollarse muchísimo que tiene que ver con el Internet de las cosas. Ahora bien...
2: Exacto, hay un área que está creciendo mucho y es la inteligencia artificial explicable. Es decir, se está trabajando para que las decisiones de los algoritmos sean más transparentes, para que las personas entiendan cómo llegan a un resultado y puedan confiar más en ellas.
1: ¿Cuán avanzado está eso? ¿Qué países tienen más desarrollado esa inteligencia artificial en el Internet de las cosas? ¿En qué países está más desarrollado este vínculo entre el Internet de las cosas y la inteligencia artificial?
2: Ah, buen punto. Mira, países como Estados Unidos, China y algunas naciones europeas, como Alemania o el Reino Unido, están muy avanzados en integrar el Internet de las cosas con la inteligencia artificial.
1: Es muy complicado.
2: Sí, es un reto bastante complejo, porque se necesitan infraestructuras muy robustas, protocolos de comunicación seguros y además un marco regulatorio claro para proteger la privacidad de las personas. Así que aunque se están haciendo avances, definitivamente es un camino todavía desafiante.
1: ¿Y hacia dónde nos lleva? ¿Qué cosas pudiéramos lograr con ejemplos cotidianos sobre la combinación de Internet de las cosas y la inteligencia artificial?
2: Claro. Por ejemplo, imagina una casa inteligente en la que los dispositivos como la calefacción, las luces o los electrodomésticos se adaptan a tus hábitos. O piensa en ciudades inteligentes donde los semáforos, el tráfico y los servicios públicos se coordinan para reducir congestión y optimizar recursos. Esos son ejemplos muy cercanos y que ya están empezando a cambiar nuestra vida diaria.
1: ¿Y cómo pudiera yo utilizarlo, por ejemplo, para reducir el calentamiento global?
2: Esa es una aplicación súper interesante. Por ejemplo, con sensores inteligentes en las ciudades se puede optimizar el uso de energía, controlar el consumo en edificios, ajustar el transporte público para reducir emisiones y, en conjunto, ese uso eficiente de datos ayuda a minimizar el impacto ambiental.
1: Pero si uso inteligencia artificial, ¿no genero mayor consumo de energía y, por lo tanto, mayor calentamiento?
2: Es cierto. El entrenamiento de modelos de IA consume mucha energía. Por eso es clave optimizar esos procesos, usar energías renovables y diseñar algoritmos más eficientes. Si lo hacemos bien, sí podemos aprovechar la IA para reducir el impacto global, aunque hay que tener siempre esa precaución.
1: ¿Y cómo pudiéramos hacerlo? ¿Pudieras explicarnos con más ejemplos cómo hacerlo?
2: Por supuesto. Por ejemplo, podemos usar IA para optimizar la distribución de la energía en redes eléctricas, prediciendo la demanda y ajustando el consumo. También podemos mejorar el transporte público, analizando datos en tiempo real, o incluso en la agricultura, ajustando el riego y los recursos según las necesidades reales del campo. Esos son ejemplos muy claros de cómo equilibrar el uso de la IA con un menor consumo energético.
1: Y, por ejemplo, en América Latina, ¿dónde se está haciendo eso?
2: Mira, hay varios países en América Latina que están avanzando. Por ejemplo, en Brasil se utilizan redes inteligentes en ciudades como Sao Paulo. En México se están aplicando sensores en el transporte público y en la gestión del agua. Y en Colombia hay proyectos de ciudades inteligentes, como en Bogotá, que empiezan a usar IA para mejorar la movilidad y la eficiencia energética. Así que poco a poco se van dando pasos en la región.
1: Ahora, fíjate, cuando nosotros pensamos en todo esto de la IA y entendemos que los principales centros de desarrollo de los modelos están en el norte global, ¿qué crees tú que debería pasar en países del sur global con respecto a esos modelos? ¿Debemos seguir usando los que existen o debemos crear nuestros modelos propios?
2: Esa es una pregunta fundamental. Creo que si bien podemos aprovechar los modelos existentes, es muy importante desarrollar nuestros propios modelos adaptados a las necesidades locales. Así se respeta la diversidad, se incorpora a las realidades del sur global y se garantiza que estas tecnologías realmente beneficien a nuestras comunidades.
1: ¿Y cómo puedo evitar el sesgo del algoritmo?
2: Esa es una pregunta muy importante. Para evitar el sesgo, hay que asegurarse de que los datos sean diversos, representativos y equilibrados. También es clave tener equipos multidisciplinarios, revisar los resultados, hacer auditorías y, sobre todo, mantener una perspectiva crítica en todo el proceso.
1: Es decir, que el sesgo del algoritmo es fundamental para el proceso de manipulación de la gente.
2: Sí. En muchos casos, el sesgo puede influir en cómo se presentan las cosas y a quién benefician o perjudican. Por eso es tan crucial que seamos conscientes, revisemos con cuidado y busquemos construir algoritmos que sean justos y transparentes para evitar manipulación.
1: Quisiera hacerte una pregunta contextualizada con América Latina y con Colombia. Recientemente hubo elecciones, este domingo pasado hubo elecciones en Colombia. ¿El sesgo del algoritmo pudo haber influido en los resultados de la primera vuelta de las elecciones?
2: Es una posibilidad, sí. Los algoritmos de recomendación en redes sociales o buscadores pueden amplificar ciertos mensajes, sesgar la información que la gente ve, y eso puede influir en la percepción y en la toma de decisiones. Por eso es tan importante que haya transparencia, que se investigue y que se eduque a la ciudadanía sobre cómo se forman esas burbujas digitales.
1: ¿Las burbujas digitales son muy frecuentes?
2: Sí. Son bastante frecuentes. Funcionan como pequeñas cámaras de eco, donde solo recibimos información que refuerza nuestras creencias. Y eso limita la diversidad de opiniones, por lo que es un riesgo real en los procesos democráticos, porque nos encerramos en un solo punto de vista.
1: ¿Pudieras ampliar algún ejemplo de eso, algunas elecciones donde eso haya pasado?
2: Claro. Por ejemplo, en las elecciones de 2016 en Estados Unidos, hubo estudios que mostraron que ciertos algoritmos amplificaron noticias polarizadas en redes sociales. Otro caso fue en las elecciones de Brasil, en 2018, donde se evidenció que bots y filtros automatizados pudieron influir en las elecciones al amplificar ciertas narrativas. Esos son ejemplos reales de cómo el sesgo algorítmico puede tener un impacto en los resultados electorales.
1: Es decir, que la inteligencia artificial, recordando la obra de Democracia Electrónica de Isaac Asimov, ¿puede gobernar el mundo entonces?
2: No, para nada. La obra de Asimov es una ficción. En la realidad, la inteligencia artificial no tiene voluntad ni capacidad de gobernar por sí misma. Siempre es una herramienta al servicio de las decisiones humanas y el poder real de gobernar debe seguir en manos de las personas, con responsabilidad y control.
1: Entonces, ¿quiénes son las personas que deciden el sesgo del algoritmo? Eso me inquieta muchísimo.
2: Esa inquietud es muy válida. Al final, las decisiones las toman los equipos de desarrollo de las empresas tecnológicas, los diseñadores de los algoritmos y, en muchos casos, quienes supervisan las plataformas. Por eso es tan importante que haya diversidad en esos equipos, supervisión externa y que se promueva la ética en el diseño.
1: Bueno, y entonces, ya que nos quedan 2 minutos de programa, yo quisiera que tú nos dieras una gran recomendación para el uso de la inteligencia artificial.
2: Mi recomendación sería que, al usar la inteligencia artificial, siempre mantengas una actitud crítica. Verifica las fuentes, no te quedes solo con la primera respuesta y piensa en el contexto. La IA es una herramienta poderosa, pero su uso responsable es lo que realmente nos permitirá aprovechar sus beneficios sin caer en manipulaciones.
1: ¿Y los niños deben usar inteligencia artificial?
2: Esa es una gran pregunta. Creo que si se usa, debe ser con supervisión de un adulto, con herramientas pensadas para su edad y siempre acompañados de una educación crítica, para que entiendan cómo funciona y no se queden solo con respuestas automáticas.
1: Bueno, ChatGPT, no me queda sino agradecerte el tiempo que has estado con nosotros y espero poderte invitar nuevamente a otro programa de Desenredando sobre algún tema bien escabroso.
2: Por supuesto. Ha sido un placer estar aquí, Hernán. Me encantaría volver cuando quieras y seguro exploramos algún tema bien intrigante. Gracias a ti y a toda la audiencia.
1: Bueno, y así no nos queda sino despedirnos de este invitado especial que hemos tenido hoy en Desenredando, que nos ha ayudado a desenredarnos sobre él mismo. Hoy estuvimos conversando con ChatGPT o ChatGPT para que se oiga en el tono. Aquí en Desenredando, y bueno, no nos queda sino entonces, como siempre, agradecerles la fortuna que tenemos de que nos escuchen para compartir con nosotros un poco estas ideas. Y en la presidencia de la radio, Nieves Valdés, la gerencia de contenido de Tamar Sánchez, y en los controles técnicos, hoy quien nos ayudó con este experimento, a Wilfredo Rojas. Y no nos queda sino esperar entonces el próximo miércoles para que nos escuchemos aquí en Desenredando por la Radio del Sur, para escuchar los latidos de la Patria Grande.

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1: Una 53 minutos. ¿Qué tal, amigas, amigos? Muy, pero muy feliz tarde. Bienvenidas y bienvenidos al siguiente avance. El ejército de Israel bombardeó las mediaciones del hospital Jabal Amel, el principal centro médico de la ciudad costera de Tiro, esto en el sur del Líbano. El corresponsal de France 24, France 24, Jules Boutu, indicó que el ataque destruyó un edificio residencial y un estacionamiento adyacente, provocando severos daños estructurales dentro del recinto sanitario. Escuchemos su reporte, miércoles 3 de junio, 1 de la tarde, 19.
2: La fachada del hospital Jabal Amel está completamente destruida. Esta oficina fue reducida a ruinas. Lo mismo ocurre en esta habitación, donde los escombros cubren las camas. El lunes, los bombardeos israelíes sobre la ciudad de Tiro causaron daños considerables. Varias personas perdieron la vida y más de un centenar resultaron heridas, entre ellas cerca de 40 miembros del personal sanitario, según el último balance. El hospital sigue funcionando como puede en las zonas que se han librado de los bombardeos. En Tiro, dos de los tres hospitales han sido blanco de ataques. El tercero, que aún se mantiene intacto, se ve desbordado por la afluencia de pacientes. Desde la nueva ofensiva de Israel contra Hezbollah que comenzó en marzo, un total de 17 hospitales han resultado dañados o destruidos en todo Líbano.
1: Bien, amigas, amigos, así están las informaciones. Recuerden que pueden seguirnos cómodamente a través de nuestra página web www.laradiodelsur.com.be, todas nuestras redes sociales, arroba la Radio del Sur, canal de Telegram y YouTube, la Radio del Sur 01. En el control master, en la ingeniería de sonido, nuestra querida Nena Guevara. Y ante el departamento de prensa, producción, redacción de la misma, hoy nos acompañó Neisa Cisnero, Alejandro José Ruiz, y queda entonces Alexander Vargas Miranda. Ante el micrófono, tu servidor de siempre, Juan Carlos Robleda, 15, despide Dios mediante, hasta mañana. Y gracias, mi querida amiga, mi querido amigo, gracias por estar siempre ahí. Ustedes con nosotros, nosotros con ustedes, juntos para escuchar los latidos de la patria grande. Nos escuchamos mañana, chau.
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8: Recuerdo una vez que nos agarraron presos en la Avenida Libertador, nos llevaron al helicoide y allí nos metieron unas garitas, así le lanzaron por allá y a mí me lanzaron por acá y allí nos dejaron a mí 15 días, pero recuerdo que yo a lo lejos siempre le cantaba o le silbaba y le llegaba hasta su celda, ¿tú te acuerdas?
9: Claro, bueno, cómo no voy a acordarme, si nos aislaban completamente y estábamos uno por una esquina, por allá bien lejos, y yo por otro lado, y no teníamos comunicación con nadie, ni visita de nadie, ni de abogados, ni de familia, no permitían a nadie ni que nos pasaran nada, ni ropa, ni comida. Y lo único que a mí me daba vida era cuando escuchaba que tú estabas silbando las canciones de Leonardo Fabio y yo sabía, Nico está por aquí, Nico está cerca, y entonces sabía que no estaba sola, pues. Y eso era lo que me daba ánimo.
8: Sí. Todavía silbo.
9: Y entonces ahí uno no perdía ni la calma ni la fuerza. O sea, le daba mucha fuerza, a mí me daba mucha fuerza. Saber que tú estabas ahí, yo dije, bueno, estamos aquí, estamos acompañados, tenemos la razón, esta gente están abusando, pero bueno, sí. Llegarán otros tiempos.
8: Correcto.
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8: Y llegaron los otros tiempos.
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2: Muy, pero muy buenas tardes. Una vez más con ustedes, su programa, nuestro programa Afrodescendientes en Acción, bajo la conducción de su servidor Jesús Chucho García, su productor de campo Alexi Machado. Estamos transmitiendo a través de la Radio del Sur, bajo la presidencia de Nene Valdés, Tamal Sánchez, gerencia de contenido, Samuel Romero, articulación general, y el gran Wilfredo Rojas, quien permite que lleguemos desde algún lugar de África a todos los lugares de América Latina y el Caribe, gracias a las ondas hercianas y tecnológicas de la Radio del Sur. Vamos a comenzar con un programa, ya que el mes de la afrovenezolanidad acaba de terminar, con una serie de actividades que se dieron no solo a nivel de los pueblos afrovenezolanos, sino también en otros lugares, y además que también fueron incorporar al sistema educativo a través de los cumbes educativos. Extraordinaria labor se realizaron en Barlovento, en Vargas, en Yaracuy, en Trujillo, en Mérida, en San Cristóbal, prácticamente en todos los estados de Venezuela, lo cual significa que hay una gran sensibilidad por el tema afro y su contribución a la formación de esta hermosa Venezuela. Territorio plural, territorio hermosamente ecológico, hermosamente cultural. Vamos a iniciar este programa con música, y lo haremos precisamente con Soy Afrodescendiente, autor nuestro coproductor Alexi Machado.

0: Escuchamos ahí al grupo El Eguá y el tema compuesto por el fundador del grupo, Alexis Machado. Soy afrodescendiente. Explicamos un poco el término porque algunos siguen discutiendo que si es negro, si es marrón. No. La construcción, el concepto afrodescendiente fue una construcción que se fue generando a través de los tiempos. En primer lugar, allí a nacimiento en Brasil, en su revista en los años 40 y 50, llamado Quilombolas, ¿no? Acuñó afrodescendiente. Después Miguel Acosta Sáenz, en los años 67, Miguel Acosta Sáenz, estudioso de los esclavos negros en Venezuela, que fue uno de sus grandes temas, también había escrito para el Instituto Hispanoamericano un artículo que se llamó La contribución de los africanos y sus descendientes en el proceso de la independencia. Ahora bien, después que se concreta la Convención contra la Discriminación Racial y el racismo y su forma conexa por Naciones Unidas en el año 67, Venezuela firmó esa convención, igualmente de otros países de América Latina. Luego se realizaron dos congresos internacionales por la ONU sobre el tema del racismo. Pero el tercer congreso se realizó en Durban, en el año precisamente 2001, ¿no? Ya se está cumpliendo 25 años. Previamente a esa reunión de Naciones Unidas convocada por la ONU en Sudáfrica, los movimientos sociales afro en América Latina y el Caribe hicimos una preconferencia en Santiago de Chile, y ahí se definió cómo íbamos a entrar a Durban, a esa conferencia internacional contra el racismo. Entramos como negro o como afrodescendiente, porque somos africanos descendientes en la diáspora, y así fuimos, y así quedó establecido en el plan de acción de Durban el concepto afrodescendiente. A partir de allí, la red de organizaciones afrovenezolanas, en junio del año 2001, comienza a lanzar una serie de propuestas a nivel de políticas públicas. Dentro de eso está la Comisión Presidencial contra la Discriminación Racial, la cual firmó Chávez y lo dijo en uno de sus aló presidente. Igualmente, estando Aristóbulo Ituri como ministro de Educación, el primer ministro de Educación del Progreso Bolivariano, también empujó el tema de cómo trabajar las políticas educativas incorporando el tema afro para que fuese reconocido los aportes morales, políticos y sociales. Pero es así como después surge, a partir de una iniciativa de la profesora Fulvia Polanco y el profesor Juan Ramón Lugo, ahí en Coro, en el año 2005, proponen el decreto de José Leonardo Chirino y que se creara ese 10 de mayo, el Día de la Afrovenezolanidad. Es un proceso histórico que muchas agrupaciones, muchos teóricos del tema afro desconocen, y por eso hoy lo estamos trayendo a colación. Entonces ahora continuamos con un poquito más de música y vamos a colocarle este tema del cimarronaje, que se llama, bueno, podríamos poner este tema, arrodillarse ante el tambor, con el grupo Batacumbele de Puerto Rico.
1: Y una sorpresa que tengo enterado por ustedes, a la IOLE, Batacumbele, todas esas cosas por ahí para abajo. Así que vamos a hacer una clave bien boricua.

0: de aquí.
1: ¡Qué rico!
0: ¡Ese es por ustedes! ¡Puerto Rico! ¡Esta es la gente que es! ¡Te lo dije, Luisita!
1: ¡Que viva Puerto Rico!
2: Sí, señor. Ahí escuchamos de el CD de Batacumbele, que ya por título Arrodillarse ante el tambor. Escuchamos Se le ve. Siguiendo para cerrar el mes de la afrovenezolanidad, siguen algunas agendas pendientes en torno al currículo educativo, ya que recientemente hubo una discusión en La Habana, en la Oficina Regional de Educación de la UNESCO para América Latina, donde se propuso crear una materia sobre el tema afrodescendiente, en vista de que UNESCO acaba de lanzar el noveno volumen sobre la historia general de África, pero insistiendo en la pedagogía. Y es por ello que la Universidad del Magisterio también realizó un extraordinario evento el fin de semana pasado, donde se estuvo trabajando la experiencia de la Universidad del Magisterio Simón Robinson para trabajar el tema a nivel de la comunidad y los pueblos afro-venezolanos. Bueno, para despedir esta primera media hora, vamos a hacerlo de nuevo con el grupo Mina y al son de una gaita de tambora, Susana.

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0: estamos de vuelta con Afrodescendientes en Acción.
1: De nuevo con ustedes su programa Afrodescendientes en Acción. Por ahí nuestro colaborador y productor de campo, Alexis Machado, nos ha dado gratas informaciones de lo que se está realizando en los pueblos afro-venezolanos. Nos dio la información de que los acuerdos de la asamblea de Veroes, allí en Yaracuy, bueno, se han estado implementando. Esta semana que culmina, la semana pasada, se realizó un gran evento allá con el alcalde Machado, que no es Alexis, no, el alcalde Machado, allá del primer municipio afro reconocido en estos tiempos de progreso bolivariano, donde se trabajó el tema también de la educación, el tema de las tierras, toda esa propuesta de agenda que fue creada en el año 2004 cuando el presidente Chávez estuvo en Palmarejo. Bueno, vamos a continuar entonces con música precisamente de Palmarejo. Me siento

Bueno, mi nombre es William Sequera, estamos en la comunidad de Farrear, una de las comunidades afro del estado Yaracuy. Los hijos del Rey Miguel surgen por una inquietud de reivindicar esos valores históricos de nuestros ancestros. Y una de las maneras de nosotros a contribuir con el desarrollo de ese legado es precisamente a través de la música.

0: Bueno, ha habido mucho trabajo de recuperación de historia local desde la escuela, los consejos comunales.
1: Estamos levantando todo, que es gastronomía, la parte artesanal, la parte cultural.
0: No solo hablar de la afrodescendencia de una manera teórica, sino desde los cimientos, desde lo que somos, desde lo que a lo mejor no conocemos, pero que nosotros, bueno, sabemos porque apenas tocamos algo, o sea, despertamos a eso.
1: Somos tan benditos que de todo.

0: son los niños el futuro y enseñarlos a ellos que lo que ellos saben tienen que seguirlo mostrando de generación en generación porque eso es de ellos.
1: Y eso es lo que nos identifica como, como pueblo, como venezolano.
2: Creo que debemos avanzar más, debemos profundizar más en lo que tenemos en Venezuela, una patria hermosa, una patria grande, una patria que es ejemplo para el mundo entero.
3: Allá escuchamos Los Hijos del Rey Miguel bajo la dirección de William Sequera. Tengo una patria linda que se llama Venezuela. Siguiendo con los comentarios, en este mes también es bueno recordar que la Red de Organizaciones Afrovenezolanas impulsó dos instituciones, una que es el Consejo Nacional para el Desarrollo de la, el Consejo Nacional para el Desarrollo de las Comunidades Afro, CONADECAFRO, que en este momento primeramente fue presidida por Norma Romero, quien pasó a la vida invisible, la vida lamentablemente murió hace algunos años atrás. Y ahora la preside la licenciada Marisabel Blanco, la cual, bueno, allí está haciendo un esfuerzo por mantener esa institución. Así igualmente está el Instituto contra la Discriminación Racial, que estamos exigiendo que la ley contra la discriminación racial sea vinculante al Código Penal. Pero que sin embargo así, esa ley como está no pena a nadie. Y está el instituto. Y yo creo y creemos que ambas instituciones deben tener un papel más protagónico para la visibilización de los pueblos afro-venezolanos. No ha sido fácil en medio de la crisis, no ha sido fácil en medio de algunos ministerios que no han comprendido ese decreto que lanzó el presidente Chávez en el año 2005 y que hoy sigue siendo vigencia. No ha sido anulado. Entonces, por lo tanto, las políticas públicas pro-venezolanas deben retomar un reimpulso en medio de la situación que estamos viviendo, porque los pueblos afro siguen estando en una situación de carencia, de indicadores de salud, de indicadores de servicios públicos, dejando mucho que desear. Y es por ello que a través de Afrodescendientes en Acción hacemos un llamado a la visibilización, romper el silencio administrativo de la ausencia de las políticas que beneficien a los pueblos afro. Bueno, vamos a continuar con algo más de música y los vamos a dejar con el grupo folclórico experimental de New York con este gran tema que se llama La Ruta.

Llegando ya al final de tu espacio, nuestro espacio Afrodescendientes en Acción, vamos a reafirmar más que ya entramos en el mes de junio y el primero de junio, es decir, el día lunes, se abrieron las puertas para la conmemoración de la fiesta de San Juan. Y Curiepe precisamente fue el epicentro. Curiepe es siempre Curiepe, pueblo fundado por negros libres, específicamente del Congo, cuando se fugaron de Curazao, por allá a finales, a mediados del siglo XVIII. Luego se incorporan al ejército colonial español y al cumplir, bueno, su periodo de servicio, exige un pedazo de tierra, y ese pedazo de tierra se llamó Curiepe, que es el primer pueblo fundado por africanos libres en la historia de Venezuela, aparte ya como antecedente de los Cumbe. Y es por ello, bueno, que vamos a despedirnos con el tema Cimarrón del grupo Iraqueré. Nos vemos la semana próxima.

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0: Yo ese día tuve que tragar arena en la noche más oscura y amarrar mis demonios internos y recordar que soy el presidente de la República, que soy el jefe del Estado, que soy un estadista, no un 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
2: La memoria del 3 de enero, el asalto a la soberanía. Es la noche del 2 de enero. En las mesas de los hogares, las familias se preparan para compartir lo que queda de cena navideña. Los niños ordenan juguetes nuevos. Nadie sospecha que el calendario está a punto de detenerse. Jorge Cardona.
3: El día 2 de enero paso mi día tranquilo, chévere, compartiendo con los vecinos, haciendo compras. Como el hijo mío trabaja 24 por 48 en su trabajo, ese día lo estaba yo solo, pues, y compartiendo. Entonces en la tarde nos reunimos los vecinos, compartimos hasta 8 o 9 de la noche, que cada uno se va para su hogar, sus apartamentos, y se va. Yo me vengo para mi apartamento y me quedo aquí jugando con mi celular, observando, revisando los mensajes de texto y todo, pues, viendo todas mis cositas que yo quiero revisar en mi teléfono. Paso mi noche, pues, despierto viendo televisor aquí en la sala. Cuando veo el reloj del celular, la hora, me di cuenta que faltaban como un cuarto para las 2 de la mañana, porque el tiempo te pasa, pero de una forma violenta. Que fue en ese momento que yo me fui, me recosté, y no habían pasado ni un cuarto de hora cuando empezaron a escucharse las explosiones allá arriba en la escuela naval.
2: Angerlin Delgado.
4: Siempre he tenido la tradición de visitar a mis amigos que más cercanos en esas fechas de Navidad, de fin de año, allá en Fuerte Tiuna, en Ciudad Tiuna. Y recuerdo que ese día tomé la decisión de ir un día viernes. Por lo general iba un sábado, pero me dije, bueno, voy el viernes, me recuperaba el trabajo el lunes, y dije, bueno, así tengo sábado para descansar. Fui para donde mi amiga Jenny, llegué eso de las 5 de la tarde, compartimos un rato largo hasta eso de las 1 de la mañana, que estábamos jugando dominó, recuerdo, y comenzaron unos sonidos que ni siquiera parecían cohetes de Navidad.
2: Virginia Fuente.
5: El día 2 de enero, para amanecer el día 3, yo estaba aquí en mi casa, pues muy tranquila con mi hijo, porque yo vivo sola con él. Y ese de noche, bueno, estuvimos conversando, nos acostamos tranquilos, él en su cuarto y yo en el mío. Yo sí tenía mucha inquietud, tenía como una desesperación, sentía como asfixiada y yo no me podía dormir. Yo me levanté, me tomé un vaso de agua y al ratico se levantó mi hijo y él me le pregunté que es raro que no estaba dormido. Me dijo, no mamá, no puedo dormir, yo no sé, no puedo dormir. Y yo le dije, yo tengo un sofocamiento, de verdad, no puedo dormir, no sé. Tenía como una angustia, algo así, pues. Bueno, vamos a orar y nos acostamos a dormir nuevamente. Le dije, vamos a acostarnos y bueno, oraremos. Y nos acostamos, de verdad que mira, cuando ya yo me estaba quedando dormida, sonó un estruendo, pero un estruendo, una cosa espantosa, espantosa.
2: Familia Gamero Vielma.
6: El 2 de enero por la noche, mi familia y yo salimos a comer. Realmente no percibimos nada en ese entonces, ya que, o sea, normal, pues, un fin de semana normal, común y corriente. Llegamos a mi casa, de eso como de las 10:30. Llegamos y nos quedamos en la sala hablando, todos en familia. Nos acostamos como a la 1:30 y ahí se empieza a sentir un ambiente tenso. Yo estoy en mi cuarto, mi mamá y mi papá en el suyo y mi hermana en el suyo. ¿Te acuerdas, Jorge?
7: Sí, sí, sí, me acuerdo. Yo en ese momento, bueno, yo me iba a acostar a dormir y como a las 1:55 se va la luz y se escuchan las explosiones y, óchale, yo me asusto.
6: Porque... Ah, verdad, verdad. Sí, cierto. Ahí fue cuando empezó todo. Justamente 2 o 3 minutos antes de las 2 en punto de la madrugada.
2: Los protagonistas de esta historia durmieron esa noche con la tranquilidad de quien ignora que el amanecer traerá a un país distinto. Esa cotidianidad es nuestro punto de partida para los entrevistados. El 2 de enero fue el último día de una realidad que desapareció antes del mediodía siguiente. La calma se rompió pronto. La ciudad anunció su descontento y el rumor se transformó en noticia. En cuestión de minutos, el murmullo de la noche anterior se transformó en un grito colectivo. La historia cambió su rumbo.
3: Como a un cuarto para las 2, yo agarro y apago el televisor y me voy y me recuesto, ¿eh? Como a los 15 minutos, escucho unas explosiones, pues como la escuela naval de aquí de Mamo queda como a unos 500 metros más o menos, calculo yo, del otro lado. Entonces veía unas explosiones, pero yo agarro y me levanto, ¿no? Y entonces agarro para una ventana panorámica que tengo yo al frente del apartamento, me quedo paralizado en un pasillo y cuando llego a la sala me quedo paralizado ahí. Bicho, están bombardeando de arriba. Y eso eran explosiones, pero una tras de otra, horrible. Yo digo, bueno, pero como que alguien me hubiese detenido en ese sitio. De repente, yo me le quedo viendo para el sitio donde están sucediendo las explosiones y veo algo que viene, como una lucecita que viene hacia el edificio, ¿no? Yo digo, bicho, pero a medida que se va acercando, va haciendo un ruido, pero horrible, como un ruido, pero ensordecedor, pero penetrante. Bueno, de repente ese animal pega justamente en la esquinita de la plata banda de mi apartamento. Y estoy en el mismo sitio que me queda la sala y un pasillito para agarrar para los cuartos y el baño. Yo vi como mi apartamento, todo el frente voló, la reja, todo voló. Pero es algo que contarlo no es igual que vivirlo. Te digo por qué. Porque yo vi cuando ese misil, ese cohete hizo impacto en la plata banda. Eso fue un llamarón de candela y la explosión. Y me voló todo el frente y todo el pasillo, todo eso lo devolvió de destrozo. Que yo lo viví y con la misma, después que veo todo eso, me lanzo en el pasillo, la misma onda expansiva me ayuda y me tira más allá, ¿no? Bueno, ahí duré yo, calculo yo, un minuto y medio, porque la pared del vecino... El proyectil pegó en la plata banda de arriba, traspasó la plata banda y entró por una ventanita que justamente ahí quedó un baño, ¿no? Y entró justamente por la ventana y destrozó el baño y la pared del vecino, que es la misma mía. En lo que yo me tiro para el pasillo, se viene esa pared para adentro y me enrolla los muebles, el juego de comedor. Todo eso me lo enrolló, pues, me lo destrozó. Y el remanente de la pared me cayó a mí encima. Bueno, ahí duré yo en el pasillo como... calculo yo, un minuto y medio. Bueno, me empiezo a revisar, ¿no? A tantear. Pero me sentía bien, pues. Pero uno no sabe porque como... uno tiene la sangre caliente en ese momento, si le ha pasado algo, y me reviso completo. Bueno, parece que estoy bien. Y me levanto, pero eso era, ya no había luz. Cuando hizo el impacto se había ido la luz. Entonces me levanto y empecé a quitarme polvo, porque el polvo era como que si tuviera uno agua encima. Eso rodaba como que era agua lo que estaba cayendo. Y no se veía de la oscuridad y menos del polvero que uno tenía encima. Y no sé dónde salió tanto polvo. Bueno, como pude, me sacudí, pero ya veía, ya la casa del apartamento del vecino era el mío también, porque ya nos comunicábamos. Y por el frente ya no había salida, porque la explosión voló toda la entrada. Pues. Me busqué un pantalón, busqué los zapatos, me lo puse una camisa y me comunico con los vecinos.
2: Al amanecer de ese 3 de enero, el concepto de soberanía dejó de ser una palabra en los libros para convertirse en el asalto a nuestras instituciones.
4: Yo recuerdo que yo traté de ponerme fría, o sea, de tratar de calmar. Y quiero, en cierto modo, hacer un paréntesis, porque yo soy devota de la Divina Misericordia de hace muchos años. Me acuerdo que, claro, en la época de diciembre, que uno arregla su casa, lo pinta y broma, la imagen viene de 1934, donde Sor Faustina, el Nuestro Señor Jesucristo, se le aparece a Sor Faustina y dice que, bueno, pinta de mí según lo que tú ves en esta imagen, ¿no? Es Jesucristo mostrando un rayo rojo y un rayo blanco ahí en su pecho, que sale de su pecho. Él prometió que quien tuviera esa imagen en sus casas no perecerá. Yo recuerdo que en diciembre tuvimos que quitar la imagen de la puerta porque ya estaba perdiendo color. Yo lo que hice fue reemplazarla con una que yo tenía en la cartera. La imagen es tan poderosa que en 1944 muchas casas en Polonia no sufrieron bombardeos, aquellas casas que tenían la imagen, ¿no? Cuando yo me fui a la casa de Jenny, en ese momento del bombardeo, me acuerdo de la imagen. Y yo comencé a rezar. Recuerdo claramente que comencé a rezar. Y me acordaba de la imagen. Y en todo momento estuve presente a la imagen. Y yo lo que hacía era, en cierto modo, rezar para adentro. Tomando en cuenta que había una tensión, había un niño menor de edad. Estaba otro más grandecito, pero mayor de edad, y como que para calmar, pues para apaciguar, porque fueron momentos de mucha tensión, sobre todo estar en un edificio a 100 metros prácticamente del bombardeo más cercano, y de estar en un piso número 15, y con la incertidumbre, allá tantos meses de lo que ha ocurrido, yo dije, bueno, en cierto modo, Dios estuvo allí para acompañar. Hubo gente inocente que murió ese día. Más de 100 personas. Y eso tenemos que recordarlo.
2: No es solo el paso del tiempo. Es que el 3 de enero dejó de ser una fecha para transformarse en una cicatriz que toco con mis propios dedos.
5: Cuando yo me levanté, mi hijo vuela y me dice, mamá, mamá, y se me zumbó encima y me abrazó. Y yo dije, ¿pero qué está pasando, Dios mío? Y nos paramos y nos asomamos en la ventana y es cuando yo vi todo el cielo. Encima del edificio donde yo vivo, se veían como que disparaban los misiles de ahí, yo no sé. Eso salía una llama de candela, todo explotaba, mire, eso fue horrible. Mi hijo me dice, mamá, nos invadieron, nos están invadiendo. Bueno, mira, yo he hecho ya tantas prácticas de terremoto, de cosas de esas que siempre hacemos simulacro en el hospital, en la clínica, porque yo soy enfermera jubilada. Bueno, chica, yo lo que le dije a mi hijo, vamos, bueno, nos están invadiendo, vamos a agarrar un maletín, agarré un bolso, metí rápido, pero rápido lo que más necesitaba, metí agua, metí papel, agarramos una cobija y salimos. Pero la gente gritaba desesperada, la gente no cabía por las escaleras, todo el mundo gritaba. Yo hablé con mi hijo y le dije, vamos a tener calma. En estos momentos es que debemos tener karma. La gente salía corriendo del edificio. Yo caminé con mi hijo hacia el lado del otro pasillo del edificio donde yo vivo. Me reuní con varios vecinos. Hasta me tomé un té de una vecina que me dio un té y seguía. Mira, eso era que explotaban. Y en eso me llegó un mensaje a mi celular. Se llevaron al presidente. Yo busqué de llamar a mis familiares, toda la conexión de móvil, todo eso estaba caído, todas esas antenas, mira, no me entraron de ahí, no me entraron más mensajes, yo no pude llamar a más nadie. Yo mandaba mensaje, mandaba nota de voz, no salían las notas de voz, no salían los mensajes y tampoco me entraban mensajes. Nosotros prácticamente nos quedamos totalmente incomunicados. Aquí nos quedamos sentados en el mueble. Yo creo que hasta las 5 de la mañana, 4, que fue que nos quedamos dormidos. Y el día siguiente, bueno, esto estaba triste, era una desolación grande. Yo veía a la gente como que migraban con morrales, maletas. Todo el mundo se iba con los muchachitos montados en el hombro, montados en atrás en la espalda. Fue muy triste, esto quedó solo, fue una desolación grande, grandísima, los apartamentos solos, bueno, el edificio se sentía con una tristeza. Bueno, después de los días fue que cuando pusieron la luz que nos enteramos de todo lo que pasó.
2: Estas voces no solo relatan hechos, rescatan la atmósfera de una jornada donde la soberanía se defendió en cada puerta y en cada grito. Nadie se quedó de brazos cruzados. 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
8: Ese día fue algo demasiado feo, pues, porque estábamos acostados y pensamos que eran fuegos artificiales. En ese momento se va la luz y cuando nos vamos a asomar a la ventana
9: empieza a temblar todo,
8: que era que venía pasando un misil, que eso se escuchó horrible, horrible, que eso, las ventanas, las panorámicas temblaban, que de ahí arrancamos a correr porque no sabíamos qué estaba pasando, pues. No sabíamos que sí pasaba afuera en Fuerte Tiuna.
9: No, ni siquiera en Fuerte Tiuna, en todo Caracas, porque en ese entonces no sabíamos qué era lo que pasaba en sí.
10: Claro.
9: ¿Sabes?
10: Claro.
9: Nos imaginábamos algo, pero no podíamos confirmar esa información, ya que no teníamos señal, no teníamos cobertura, no teníamos electricidad en ese entonces, no teníamos nada.
10: Okay, mira, lo que yo recuerdo fue que salí corriendo con toda mi familia, el piso temblaba, las ventanas, todo temblaba, se escuchó el misil que iba pasando cerquita y nos refugiamos en el cuarto más, el que está más al fondo, ya que es el más seguro.
8: Estábamos preocupados por nuestros familiares que estaban adentro en Fuerte Tiuna, que no sabíamos nada de ellos. Porque como no teníamos electricidad, no teníamos luz, no teníamos nada de eso, no podíamos contactarnos con ellos. Pero bueno, gracias a Dios y a las horas, llegó uno de ellos a la casa y dijo que todos estaban bien relativamente, pero que no había pasado así cosas graves allá donde ellos estaban en sí.
2: Aquel día no terminó al caer el sol. Sus consecuencias marcarán el pulso de los años siguientes. El periodismo rescata estas voces para evitar que el tiempo las borre. La memoria es, a fin de cuentas, nuestra única defensa contra el olvido.
11: Y como dijo nuestro padre libertador, la paz será mi puerto, mi gloria, mi recompensa, mi esperanza, mi dicha y cuanto es precioso en el mundo. Eso lo tengo yo estampado en mi alma, lo que significa preservar la paz de esta república. Y yo los invito como venezolanos y como venezolanas a preservar la paz de Venezuela, a preservar la tranquilidad de nuestra patria y hacerlo con absoluta altura y responsabilidad histórica. No hay otro camino. Y por eso yo llamo a la Unión Nacional para que, con la soberanía por delante, demos la batalla diplomática. Y yo les digo, si algún día me tocase, como presidenta encargada, ir a Washington, lo haré de pie, caminando, no arrastrada. Lo haré con la bandera tricolor. Lo haré con el Gloria al Bravo Pueblo marcando el ritmo de mi corazón. Será de pie. Nunca rectando ni arrastrándome. Será de pie, es lo que corresponde, como un venezolano o como una venezolana de pie.
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6: Y por supuesto, siempre con mucho gusto para recibirlos a todas y a todos ustedes a través de emisora Oyeven 106.9 FM, la alternativa ecológica. Y vamos a estar todo este equipo donde está Kevin Cánchica, John Tenepe, Gabriel Paredes, Angélica Miró Moreno y todos, por supuesto, bajo la dirección general de Francisco Tovar. Y todo este equipo tiene la filosofía del movimiento ecologista venezolano. Igualmente le vamos a dar la bienvenida en nombre de Nieves Valdés, en la presidencia de la Radio del Sur, de Tamar Sánchez, gerente de contenido, y por supuesto nuestro amigo operador Samuel Romero, que siempre nos está acompañando. Y se va a unir también a esta transmisión un portal en Buenos Aires, y le pareció sumamente importante que poder transmitir este programa, difundirlo desde Buenos Aires y en otros lugares, y tiene este nombre tan singular que se llama La Oreja que Piensa. Ahí está un grupo de intelectuales, imagínate, de la talla de Adolfo Pérez Esquivel, Premio Nobel de la Paz. Está nuestro amigo Alberto. Hay muchísimas personas que están realmente incorporadas a este portal, que yo les pido que lo puedan revisar, www.laorejaquepiensa, y ustedes puedan hurgar en todos los programas que allí son colgados, y va a estar de la misma manera este espacio África, la cuna de la humanidad. Así que agradecidos a todo el equipo que transmite este programa, que hacemos realmente buscando muchísima información para compartirla con todos ustedes. Y sobre todo hay una noticia que debo compartirles en este comenzando este mes de junio, porque resulta que el señor Trump descubrió que los extraterrestres llegaron a Estados Unidos, y el único que tiene el poder de verlos es él. Ese es su más reciente episodio de locura, por supuesto, no podemos calificarlo de otra manera, ¿verdad? No sé si ustedes tienen algún otro síntoma, otra denominación para esta situación, que muchos psiquiatras lo llaman esquizofrenia, así lo diagnostican. Pero bueno, ya uno está acostumbrado a todos esos episodios, todos esos altibajos, y ahora resulta que los extraterrestres son los migrantes. Entonces él los considera unos alienígenas. Esta es la por una parte lo que está ocurriendo desde Estados Unidos, pero hay otros, en otros lugares ocurren hechos que son realmente importantes y son hechos por mortales, personas que no están bajo ningún momento enfermas. Por ejemplo, desde este martes 2 de junio y hasta el 9, el Premio Nobel de la Paz Adolfo Pérez Esquivel y la Mesa Ecuménica por la Democracia, la Vida y el Bien Común convocaron a una protesta en Argentina, en la emblemática Plaza de Mayo, contra el gobierno de Javier Milei, bajo el título Jornada de Ayuno y Oración para Despertar las Conciencias. Un poco como la peregrinación que se viene haciendo en Venezuela por la paz, es decir, está animando a todo el mundo, sobre todo en los países latinoamericanos, luchar por la paz que es tan agredida por parte de este imperio norteamericano que se siente el gendarme del mundo a través de su presidente Trump. Ahora, esta acción que se lleva a cabo en Argentina, que está de la mano del Premio Nobel de la Paz Adolfo Pérez Esquivel, se replicará en distintas plazas centrales de Argentina, donde se reunirán organizaciones ecuménicas, sociales y de derechos humanos, en una propuesta de reflexión, diálogo, ayuno y oración, en repudio al crecimiento del hambre, la exclusión, la violencia y el deterioro social. Se van a realizar encuentros con distintos sectores sociales, actividades culturales y espacios abiertos de participación comunitaria bajo la consigna de construir la paz con justicia social y justicia ambiental. Esta información, además, también vamos a poderla seguir escuchando de manera permanente a través de Oyeven y igualmente de la Radio del Sur, con las imágenes de Telesur que permanentemente están dando difusión a estos eventos importantes y sobre todo cuando son producidos, organizados por los movimientos sociales. Ahora, vamos a trasladarnos a Río de Janeiro, porque le vamos a traer una información que nos comparte el compañero Alberto Ruiz Sana. Él tiene una librería afrocentrada, así se llama, en Buenos Aires, ¿no? Y participó en un evento en Río de Janeiro, bastante trascendental. Por eso le pedimos que nos compartiera la información, porque es necesario para que sepamos y estemos atentos, porque Venezuela de la misma manera también puede participar. Entonces Alberto nos va a explicar, y le pedí por supuesto que fuera lo suficientemente amplio, cuando fue un evento bastante largo con muchísimas actividades que se llevaron a cabo, y una actividad que nació en el 2018 en Sao Paulo. Y su creadora fue Adriana Barbosa. Pero ahora toda esa reseña de este evento nos las va a plantear Alberto Ruiz Sana, que vamos a escucharlo a continuación.
0: Los días 29, 30 y 31 de mayo se realizó en la ciudad de Río de Janeiro lo que se denomina Feira Preta, la Feria Negra Festival. Esta es una idea original de Adriana Barbosa, que es de San Pablo. Comenzó esta feria en la ciudad de San Pablo, pero en esta oportunidad se realizó en la ciudad de Río de Janeiro. Esta feria está bancada por el Banco de Desarrollo de América Latina y el Caribe, entre muchos otros sponsors. Justamente hace aproximadamente 2 años se venía haciendo como una encuesta a nivel de algunos países de Latinoamérica para poder llevar a afroemprendedores a la ciudad de Río de Janeiro, a la feria. En esta oportunidad fuimos convocados como visitantes afroemprendedores de Panamá, de Argentina, de Colombia y de Perú. Cada uno fue, en esta oportunidad nosotros fuimos, yo quien les habla, participantes invitados, no como expositores. Se está tratando que en la próxima edición a lo mejor vuelvan a ser convocados algunos de nosotros para ya poder llevar nuestros productos y vender. En esta oportunidad los demás emprendedores pudimos ir a una gran feria. En un comienzo la feria era simplemente una feria de afroemprendedores. Ahora se le agregó festivales de música, gente que presentó libros, gente que vino a dar conferencias, muchas personalidades del mundo afro latinoamericano fueron convocados para contar sus experiencias, para darnos decirnos cómo podemos empoderarnos y cómo tenemos que aprender a bancarnos nosotros mismos, obviamente encolumnados en una red de afroemprendedores, que estemos todos en contacto y que cada uno cuente sus experiencias y nos digan cómo hicieron para poder llegar a donde llegaron sin ninguna ayuda, y justamente potenciar esto para que podamos a partir de ahora poder salir adelante y poder bancar la parada de una manera con un apoyo, con un futuro apoyo. Pero bueno, eso es un proceso que se está construyendo y realmente estamos muy agradecidos de haber sido invitados por la gente. Nos trataron de 10. Creo que el año que viene van a haber otros participantes de otros países, otra gente invitada, pero para eso es necesario que se haga la encuesta de afroemprendedores en cada país. Eso lo manejan ellos. Feira Preta Festival, un éxito total. Fueron 3 días de... Vinimos agotados, pero nuestras valijas llenas de sabiduría, de mucho conocimiento, de mucho amor y empatía. Yo estuve ahí por ser... Yo tengo una librería, que es Malungo Libros. Es la primera librería afrocentrada en la historia de nuestro país, de Argentina. Y a su vez también tengo una editorial afrocentrada que se llama Colectivo Flota Negra Grupo Editor. Eso me llevó a mí, después de 14 años de este emprendimiento ininterrumpido, poder llegar a la Feira Preta Festival de Río de Janeiro. Nos vemos, nos escuchamos como siempre, hasta siempre. Mi nombre es Roberto Ruiz Sena y soy el creador de Malungo Libros Argentina.
6: Bueno, esas fueron las declaraciones de Roberto Ruiz Sena, que está desde Buenos Aires. Además, Buenos Aires se muestra como un país, quieren ser de origen europeo, pero no, realmente ya hay una población afrodescendiente bastante, bastante importante. Y hay una nota que después lo vamos a comentar cuando podamos entrevistar a Roberto para hablar sobre este racismo que hay en Argentina, que no quieren, por supuesto, que las personas negras se puedan mostrar, sino que quieren tenerlas ocultas. Sin embargo, fíjate cuán importante es esta actividad que se llevó a cabo en Río de Janeiro, como bien nos lo señalaba nuestro compañero Roberto, y además que ahora se va a hacer, entonces muy atentos acá en Venezuela, porque hay una encuesta de afroemprendedores que se deben llenar para poder participar en los próximos eventos, en los venideros eventos, y la experiencia que hay en Venezuela es sumamente rica por toda esta lucha que han llevado a cabo las personas afrodescendientes, que llevamos a cabo. Yo lo acompaño incluso colocando este pequeño aporte a través del programa, como lo hace la emisora Oyevén, lo hace la Radio del Sur, igualmente Telesur, muchas otras emisoras que están en ese empeño para realmente poder romper esa discriminación que existe, por supuesto que está inoculada en la población de muchas personas, e inclusive también el endorracismo, que tenemos que combatirlo. Entonces, esto hay que animarlo, hay que proseguir con esta actividad, porque está dedicado a las mujeres negras emprendedoras y permite que haya la posibilidad de tener una producción propia, de poder ser sus propias gerentes y de poder sobrevivir ante una situación de crisis económica que está acogotando a todo el mundo. Hay otra información también importante, ¿no? Porque Cuba sigue siendo noticia. Cuba está presente en todos los países, sobre todo estos países que están luchando por la soberanía. Indudablemente que dejamos afuera aquellos gobernantes entreguistas, serviles al gobierno de Estados Unidos, pero en tanto que hay otros, y sobre todo las potencias como China, como Rusia, que está llamando a realmente al respeto y a dejar la represión por parte de Estados Unidos, como es el caso de Rusia, que hizo ese llamado, y sigue, por supuesto, dando ese apoyo necesario que tanto necesita en este momento Cuba, porque la situación es sumamente, sumamente grave, sumamente delicada lo que ellos están pasando. Estuve leyendo en la revista Resumen Latinoamericano una comunicación que le envían militares que trabajaron en el Pentágono del gobierno norteamericano, que le dirigen una comunicación al señor Trump. Y en esta comunicación le señalan que él tiene que tomar en cuenta que no le va a ser para nada fácil la invasión por parte de Estados Unidos a Cuba, porque Cuba es un país que incluso la propia gente de oposición se mantiene firme en la defensa de su soberanía, que una cosa distinta a los cubanos que están en Estados Unidos, que están en Miami, que son catalogados como la gusanera en Miami, es distinta a esa población que vive en Cuba. Entonces, esto es una alerta bastante importante, ojalá ustedes la puedan revisar en la página web de Resumen Latinoamericano, que se edita en Argentina, donde está esa comunicación bien contundente que le realizan esos exmilitares del gobierno de Estados Unidos al presidente, para que realmente tome en cuenta que tiene que respetar al gobierno de Cuba. Entonces, esto merece realmente que nosotros lo podamos celebrar con un tema musical. Entonces vamos a escuchar de Gran Kelly, Independencia, y además después les voy a decir a quién está dedicado este tema. A todos ustedes inicialmente, pero la inspiración fue a un líder africano, Patrice Lumumba.

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5: 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Estamos de vuelta con su programa África,
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7: Ajá, vamos ahora a proseguir en este segundo segmento con un tema que nos llamó muchísimo la atención y lo vamos a compartir con ustedes, analizar también, porque se trata de que recientemente la Asamblea Nacional de Francia abolió una ley esclavista colonial que fue aprobada por Luis XIV en 1685 y estamos en el 2026. Y ahora, además, cuando esa ley de 1685 oficializaba la crueldad y crímenes contra las personas esclavizadas que fueron secuestradas por los colonos europeos. Esta medida fue presentada a la Asamblea Nacional de Francia y, mientras tanto, se mantenía vigente lo que se denomina el Código Negro. Este Código Negro, la abolición, fue presentada ahora por el diputado de Guadalupe, Mas Matiasen, con mucha emotividad, muchísima tristeza, llorando, por supuesto, recordó a su madre que fue esclavizada.

0: Igual lo hizo el diputado Steve Gustav, también con sangre africana, quien recordó con mucho dolor a su abuela esclavizada. Para hablar de ese tema y además la tardanza en una ley tan esclavista, tan torturadora, tan humillante, tan despiadada, invitamos para este segmento, para este programa, porque son varios segmentos los que vamos a grabar, a Noemí Farías. Ella es docente de historia, da clase en la maestría del Centro de Saberes Africanos, tiene doctorado, tiene muchos estudios en el tema de todo lo que son los estudios africanos, ¿no? Y la importancia que tienen para todo el mundo. Así que bienvenida, Noemí, a este espacio de África, la cuna de la humanidad.
1: Muchísimas gracias por la invitación y indudablemente es un tema muy actual y a la vez, desde una mirada retrospectiva, es fundamental sensibilizar a la audiencia sobre eso de las reparaciones, que muchas veces se ha dejado de lado y se conecta como algo sencillo, pero en este caso tiene una profundidad bien significativa por el hecho de que emerge de un país donde cuna de los derechos humanos, entre comillas, cuando se sometió, se vejó y esclavizó a todo un gran continente, como lo sabemos, que son nuestros hermanos africanos.
0: Exactamente, como bien lo señala la compañera Noemí, un país que se dice, se jacta de haber aprobado la Declaración de los Derechos del Hombre y del Ciudadano en 1789. Y sin embargo, mantenía esta ley tan cruel. ¿Cómo se puede calificar esta decisión que fue tan tardía? ¿Cómo se puede calificar la política exterior y la política, además, la falta de solidaridad? Ya estoy dando una opinión, pero no puedo dejar de subrayar esa, porque yo siento que hay como un cinismo en este comportamiento.
1: Yo me atrevería a catalogarlo de hipocresía.
0: Ajá,
1: porque está logrando una ley que lleva muerta 178 años y esto no es un avance de derecho, es un acto de teatro, yo diría un teatro legislativo para simular que se está haciendo algo cuando en la práctica no cambia absolutamente nada en la vida de los ciudadanos de hoy, y sobre todo aquellos que ancestralmente fueron torturados, fueron esclavizados y que indudablemente quedan todas esas consecuencias en la actualidad.
0: Ahora fíjate, llama también la atención, ¿no?, que este instrumento represivo duró 170 años, incluso después que la propia Francia aboliera la esclavitud. Y sí, entonces uno dice, pero ¿qué les pasa a los franceses? ¿Qué les pasa a los franceses? Ahora no se habían dado cuenta que habían abolido la esclavitud y mantenían ese código tan represivo, llamado además Código Negro, de una manera donde, si comenzamos a desglosarlo, a desglosar el contenido de este código, y vemos además muchas documentales, películas que se han escrito sobre él, vemos la crueldad, ¿no?, de todo lo que significaba, la manera como se aplicaba, y además que abiertamente señalaba que las personas no tenían vida propia, eran personas sin alma. El artículo 44, de manera particular, consideraba a los esclavizados como propiedad mueble. Es decir, Noemí, tú que eres estudiosa de estos temas y sobre todo de este código negro, ¿cuántas interpelaciones tuvo Francia en relación a la aplicación de este código que se llevó a cabo y que torturó a tantas personas en diversos países de África de una manera bastante violenta, de una manera represiva, que todavía se mantiene esa presencia de Francia y que por eso es tan repudiada en muchos países, de manera particular en los estados del Sahel?
1: Cuando nosotros lo catalogamos de hipócrita y de irónica, es por el hecho de que ellos lo mantuvieron solapado, aunque de manera escrita estaba derogado, pero siguieron maltratando y aprovechándose de ellos, porque sencillamente, y eso hay demasiada evidencia, la gran riqueza prácticamente de toda Europa, y entre ellos Francia, fue producto de ese maltrato y aplicando el código negro de la esclavización, de aprovecharse de todos los recursos. Y ahora, con esta derogación, una de las primeras cosas que ponen en el tapete es que bajo ninguna circunstancia ellos van a reconocer, tanto Francia como otros países europeos, pero en ningún momento ofrecen económica y sobre todo esa reparación moral y ética.
0: Sí, exacto. Se habla de reparaciones, pero no hay manera de concretar. Solamente es la parte de pedir disculpas.
1: Con las disculpas no se logra nada, y aunque en los libros sea, digamos, como se dice, papel lo aguanta todo, ¿verdad? La realidad en la calle es otra, porque a todos esos países ellos manteniendo, digamos, activo el código negro, porque no era verdad que hubiese sido eliminado, solapadamente lo ponían en práctica, ellos lo prácticamente han arruinado, han acabado con los recursos de estos países y siempre los han considerado de segunda. Vuelvo a repetir la ironía y las contradicciones que a la generación presente debe llamar la atención, cómo estos países se han enriquecido a costa de esta explotación que fue histórica y que de una u otra manera, a pesar de que valga la dinámica contemporánea, se habían gestado un cambio, en la práctica, pudiéramos decir, era una esclavización modernizada, porque al considerarlo de segunda y al haberse aprovechado de todos sus recursos, no permitieron que ellos lograran volver a su estatus. En el caso particularmente de Haití, uno de los países latinoamericanos más ricos, ellos no le perdonan por nada del mundo que se hayan atrevido a emanciparse.
0: Sí, además, con esa información que nos está dando nuestra compañera Noemí, recordemos que Francia, las fuerzas militares fueron expulsadas de los países del Sahel, particularmente de Burkina Faso, de Mali. Y en Mali hubo un intento de golpe de Estado, donde además resultó asesinado el ministro de la Defensa. Y tienen, digamos, la acusación por parte de estos gobiernos contra Francia. Ahora resulta que Francia está convocando también a un congreso, digamos, para disputar el panafricanismo. Es decir, se mantiene esa actitud de doble rasero por parte de este país, de esta política, que no les importa para nada que exista, que quede claro cuál ha sido su política represiva de interés hacia los recursos particulares de Francia, y mantienen entonces, mientras tanto, esta actitud de que pretenden ellos proteger, ayudar a la prosperidad en los países africanos.
1: Eso es algo totalmente, digamos, como un doble discurso, porque claro, ahorita vamos a llamarlo así, que sienten la presión, porque dado, como decía el profesor Ramón Tobar, condiciones históricas dadas, esa unión, esa fuerza que han tenido los países africanos en el mismo Caribe, de comenzar a unirse, fortalecerse hacia adentro y lograr la emancipación, porque todo se logra es con la unión, como si retomáramos ese proceso de emancipación de los haitianos que los dominaron y que hasta los amenazaron. No nos dan la independencia, nos sumamos a España, nos sumamos a otro país, y a ellos no les quedó otra que darle la libertad. Pero ahora, en esta, digamos, coherencia y esta unión que se está gestando dentro de los países africanos, desde Durban en adelante, para lograr el reconocimiento, para lograr la unión y para lograr zafarse de esa dominación europea, ellos entonces están buscando acciones paralelas, que lo que tenemos que seguir, yo iría haciendo tomar conciencia a esta nueva generación, y no tener bajo ninguna circunstancia vergüenza étnica, sino tratar de buscar espacios comunes para que esa fuerza no se diluya.
0: Fíjate, escuchando a la explicación que nos da Noemí, que ha nombrado en varias oportunidades Haití, Recientemente leí una información de que hay una nueva política, en este caso necesariamente para ellos tiene que ser represiva, de que en República Dominicana, cuyo presidente ha adoptado una actitud de desprecio hacia la población haitiana, entonces han colocado allí a su policía represiva para que las mujeres parturientas sean detenidas en los hospitales públicos, no en las clínicas, en los hospitales públicos son detenidas. Y ha habido, se ha efectuado esta persecución de manera permanente en estos hospitales públicos que han sido denunciados por las asociaciones de protección a los migrantes, a los refugiados. Y entonces simplemente no les permite a las mujeres poder dar a luz, ni tampoco permitirles atención a los niños. Entonces han fallecido muchísimas madres y han fallecido también muchísimos niños. Entonces hay una política represiva que se está ejecutando y que se extiende por parte de los gobiernos fascistas y que se han apoderado de los países de Latinoamérica y del Caribe. En este caso es bastante delicado lo que está ocurriendo contra Haití. Por eso es que en Venezuela se ha creado un comité de solidaridad con el pueblo haitiano, se han realizado diversos eventos, porque hay que conocer realmente los crímenes, el genocidio que se ha llevado a cabo contra ese país. Y además debemos subrayar que fue el primer país independiente en América Latina y en el Caribe, y es algo que no le perdonan nunca a Haití, haber sacado a esa bota imperial europea de su territorio. Entonces esta actitud, este virus que se está diseminando por América Latina y el Caribe es bastante peligroso, y es necesaria esa unión que sea, así como lo llamó Simón Bolívar, que la espada debería estar por toda América Latina, ese espíritu de libertad, como lo bien lo está pregonando la isla más grande del Caribe, que es Cuba. Entonces, de la misma manera, la defensa de la soberanía debe mantenerse siempre vigente. Yo quisiera que también la profesora...
1: Adelante. Elena, ¿sabes que es importante, sobre todo por, si nos están oyendo estas nuevas generaciones, sí, de que con ese relato que hiciste de compañeras haitianas en Santo Domingo y esa en República Dominicana, pone de manifiesto lo que es esa discriminación sistémica, y lo doloroso es que se genere lo que nosotros denominamos endorracismo, porque es a nuestros mismos hermanos caribeños, a nuestros mismos hermanos de herencia africana, a quienes le estamos abordando, en este caso de República Dominicana, ese maltrato a la mujer. Por eso también han surgido estas luchas de feminismo libre para poder irrumpir todas estas secuelas que quedan de esa hipocresía del Código Negro versus derechos humanos, y que en esta nueva generación que posiblemente no está oyendo, es entender que no es un rasgo, muchas veces se politiza, se hace partidista muchas acciones que nosotros, cuando digo nosotros los venezolanos, y que ahora comenzamos a fortalecer, vernos como nuestra América, vernos como nuestro americanos, y evitar en la medida que nos debiliten al fraccionarnos, al separarnos, que la unión, en palabras de Simón Bolívar, es lo fundamental para poder irrumpir en esa discriminación sistémica que ha mantenido permanentemente.
0: Es decir, hay como una política sacada de un laboratorio donde el imperialismo, y de manera particular el sionismo, porque así es como se está llevando a cabo, cómo están ejecutando con pinza, sacando realmente lo que son los aspectos más importantes que buscan dividir a la humanidad, acabar con la humanidad, exterminar a la humanidad a través de los diversos movimientos que se han constituido. En el caso particular, su política está dirigida contra América Latina, contra los países del Caribe, para cada vez minimizarlos mucho más, hacerlos sentir seres inferiores, despreciados, como esto que está ocurriendo en contra la población de Haití en República Dominicana.
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0: Si proseguimos con este tema que abordamos para este día, porque fue a propósito de la reciente abolición, reciente porque apenas fue la semana pasada, por parte de la Asamblea Nacional de Francia, del Código Negro, un instrumento represivo que data desde el que lo aprobó Luis XIV, fue Luis XIV en 1685. Y después de 170 años es que los franceses se dieron cuenta que tenían que abolir una ley tan humillante, tan esclavizada, tan torturadora. Noemí, quisiera que en este segmento enumeráramos un poco para que las personas conocieran qué era ese Código Negro, qué contenía el Código Negro, porque fue algo tan nefasto para la población africana, que fue secuestrada, además de sus países, fue secuestrada en sus países para traerlos acá y venderlos como, ni siquiera como mano de obra barata, sino como un mueble, porque así está definido en ese código negro.
1: Entre otros aspectos relevantes y lo que a uno, vamos a llamarlo, le duele todavía, pues, en carne propia, quizás desde nuestra ancestralidad. El primero es no considerar a nuestros hermanos africanos como seres humanos. En segundo lugar, al no considerarlo como seres humanos, quizás el trato quizás de un animal, de un mueble que se podía cambiar tranquilamente en su fruto, al principio trueque, indudablemente de acuerdo a las características, venderlo a un alto costo. Luego no darle en ningún momento humano, todo lo contrario, confinamiento, no protegerlo de enfermedades, no protegerlo en ningún aspecto de nada, y simplemente obtener de ellos el mayor usufructo económico generado de vida.
3: En torno a esto, lo más doloroso de esta situación, que todavía a los que tenemos nuestra sangre africana nos duele, fue el ser abordados y tratados peor que animales, porque al no ser considerados como seres humanos, su maltrato fue significativo, eran intercambiados como si fueran muebles, se podían dar a veces hasta como una herencia, se podían vender, se podían confiscar. Una manera de pagar ellos sus deudas era entregar determinados hermanos africanos esclavizados para el pago de sus deudas. O sea que no había ningún trato de humanidad en esa dinámica, y reitero lo que dije al inicio, un poco para que lo que nos están oyendo, sobre todo esta población joven, entienda lo que son las contradicciones de países que se dicen humanistas, defensores de los derechos humanos, y tienen, digamos, una herencia, un pasado muy digamos manchado de un maltrato hacia la humanidad, y por eso se dice que todo el proceso de esclavización fue un de esta humanidad, que con derogar un código en este momento, hacerlo, digamos, de una manera mediática, no borra el sufrimiento de miles de millones de población africana, que todavía los que somos descendientes nos duele
0: ese
3: maltrato.
0: Ahora, en esos 170 años que duró este Código Negro por la aprobación de Francia, en ese lapso, y aun cuando abolieron la esclavitud, ¿no hubo ninguna voz de protesta por parte de organizaciones, partidos políticos, el Partido Comunista de Francia, que elevó su voz? Y en ese lapso también hubo eventos importantes como el Mayo Francés, hubo otras actividades también bastante necesarias, por ejemplo, la Declaración de los Derechos del Hombre y del Ciudadano, no se tomó en cuenta que ellos tenían en su seno un código totalmente represivo contra la población, contra un continente tan importante como es el continente africano.
3: Pudiéramos decir que aunque ellos hayan protestado, se hayan, digamos, tomado conciencia al respecto, indudablemente hay siempre lo que uno denomina en estos tiempos una mentalidad colonialista, y de haber tenido más fuerza quizás hubiesen logrado muchos aspectos más positivos en coherencia desde el punto de vista histórico en esto de las reparaciones, porque pudiéramos decir que esto lo que se trata es como poner un punto final de Europa, de poner al asunto, ¿no? Derogar formalmente esto del Código Negro, lo que busca es cerrar el capítulo del marco legal colonial para decir el problema está resuelto. Exacto. Pero realmente sí. Eso no es así.
0: Exacto. Ahora, fíjate que, Noemí, has tocado también una resolución aprobada igualmente en fecha reciente por parte de la Organización de las Naciones Unidas, ¿no? Una resolución que busca establecer una justicia reparadora por los crímenes causados. Es decir, toda esa monstruosidad contra la población africana, ¿la puede sanear una justicia reparadora?
3: Si realmente se ejecutaran las reparaciones, tomando en cuenta todas las aristas, digamos, fundamentales, desde lo ético, desde lo moral, desde lo económico, que le permitiera resurgir a todos estos países que progresivamente ellos, vamos a llamarlo así, destrozaron su economía, aprovechándose de ella para el beneficio propio, sería maravilloso. Pero sabemos muy bien que uno de los primeros aspectos que han puesto en el tapete es algunos reconocer lo de las reparaciones, disculpas, perdón, pero con eso no se come, porque en ningún momento ellos se niegan por rotundamente a, digamos, ofrecer un beneficio económico de, digamos, reparar de una manera relevante la ruina y sobre todo el índice de desempleo, el índice de pocas oportunidades de trabajo que hay en estos espacios donde ellos han colonizado.
0: África es considerada es considerado el continente más pobre del mundo, y uno comienza a hurgar en todas las riquezas que tiene África y los aportes que ha hecho a la humanidad, y realmente están igualmente sepultados. No se les ha permitido divulgar toda esa información porque lo mantienen totalmente oculto. Es una política que desde hace muchísimos siglos se ha estado perpetuando y se mantiene, por supuesto, por la hegemonía europea, la hegemonía ahora imperial. Esta situación que está recrudecida en varios países, por ejemplo, vemos la situación que está ocurriendo en Sudán, en el Congo, ahora con la presencia nuevamente del ébola, la imposibilidad que se le da al Sahara por su libertad. Entonces, este cuadro represivo, ¿cómo podemos hablar entonces de reparaciones ante una situación tan cruel como la que todavía se mantiene vigente en África?
3: Quisiera en este particular destacar la pertinencia que tenemos en el caso muy especial en Venezuela del Centro de Saberes Africanos.
0: Ajá,
3: del
0: bien.
3: Instituto de Altos Estudios Pedro Juan. ¿Por qué? Porque uno de los aspectos que se está tratando es precisamente poner en el tapete, denunciar desde el punto de vista investigativo, desde la producción intelectual, todo ese proceso de esclavización, todo ese proceso de usufructo, digamos, en gran desventaja que se generó con estos pueblos africanos y caribeños, y poner de manifiesto cómo lo que tiene que ver con las reparaciones va más allá, en cierta manera, a veces hasta de lo económico, porque, vuelvo a insistir, debe darse una, digamos, un entramado de lo ético, de lo moral, de lo humano, de lo económico, de lo cultural, porque esto permitiría o se está permitiendo a través de estos trabajos que se están llevando a cabo desde el punto de vista investigativo para difundir, porque esto ha estado solapado, okay. Y vuelvo a insistir, tenemos unas condiciones históricas dadas que está permitiendo que en muchos países y en particularmente el nuestro estemos irrumpiendo una cadena de ocultamiento de información que desconocíamos realmente. Yo en mi condición de profesora de historia del Instituto Pedagógico de Caracas debo reconocer una injusticia muy grande, que es que en nuestro pensum de estudio no existe África por ninguna parte, salvo
0: es una carencia. Bueno, y ahora sí se nos acabó el tiempo, porque ahora pareciera que tuviéramos muchísima oportunidad, pero no es así, ya el tiempo se nos agotó. Quiero agradecerle a Noemí Farías por esta amplia información que nos dio sobre la importancia que tiene la abolición del Código Negro, el contenido de esta crueldad. Invitarlos, por supuesto, a mantenerse a ustedes en la sintonía de la emisora Oye Ven 106.9 FM, a todo el equipo que nos estuvo acompañando en la Radio del Sur, en la emisora Oye Ven, Kevin Cánchica, John Tenepe, Gabriel Paredes, Angélica Miró Moreno y en la dirección Francisco Tobar. Igualmente en la Radio del Sur, a Nieves Valdés, su presidenta, Tamar Sánchez, nuestra gerente de contenido, y Samuel Romero, siempre en la coordinación de la operación técnica. Muchísimas gracias a todos ustedes por estar muy pendientes participando en este espacio, y quiero dejarlos ahora con este tema, que es de Salif Keita, considerado la voz de oro africana, que interpreta junto a Cesaria Évora, otra gran cantante de Cabo Verde y africana, el tema Yamoré. Y con esto me despido hasta la próxima semana, y manténganse siempre en nuestra sintonía. Y muchísimas gracias a nuestra compañera Noemí Farías.

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0: Hola amigos, ¿qué tal? Con el cantor folclórico y rockero argentino Pedro Aznar, músico de primera línea, hemos iniciado la edición de esta semana del programa Latinoamérica, que preparamos para todos ustedes
1: en la presidencia de la Radio del Sur, Nieves Valdés, y en la gerencia de contenidos, Tamar Sánchez,
0: Jesús Quispe, Marco Sarmiento y quien les habla, Carlos Ricardo Cisterna. Atención del audio, Francisco Espinosa, y nuestro agradecimiento a la Radio Nuevo Mundo de Santiago de Chile por permitirnos grabar en sus estudios. Pedro Aznar, como un homenaje al cantautor uruguayo Alfredo Zitarrosa, interpretó el violín de Becho. Y seguidamente llega otro rockero argentino a nuestro programa, Nito Mestre, que nos trae una canción de León Gieco, La Colina de la Vida, que es una invitación a reflexionar sobre nuestra propia vida, nuestras metas y las ilusiones que nos rodean, buscando siempre un equilibrio entre la realidad y nuestros sueños. Bueno, y después tenemos al chileno Eduardo Gatti y los Jaivas en su emblemático tema, Los Momentos.

0: Yo, DICAP, Discoteca del Cantar Popular. En esta oportunidad oíamos los momentos con el propio Eduardo Gatti y los Jaivas, y antes Nito Mestre, La Colina de la Vida.
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0: Y como lo dijimos en el programa anterior, dos grandes de la música de la canción de autor recientemente se estrecharon en un abrazo de hermandad en La Habana, Cuba, Chico Buarque y Silvio Rodríguez. Chico Buarque viajó a la mayor de las Antillas en medio del endurecimiento del criminal bloqueo en contra de Cuba. Chico Buarque viajó junto a su esposa, su hijo y una delegación de artistas del Brasil para solidarizarse con el pueblo cubano, llevando concretamente un donativo de medicamentos al Ministerio de Sanidad cubano. También el escritor y cantautor Chico Buarque viajó a Cuba para, junto a su amigo Silvio Rodríguez, realizar algunas colaboraciones discográficas, y el fruto de ese trabajo musical ya salió a la luz pública. Concretamente, se trata de la grabación basada en un tema de Silvio Rodríguez, Sueño con Serpientes. Oportuna grabación de Sueño con Serpientes que realizaron Chico Buarque y Silvio Rodríguez. Este tema que escribió Silvio Rodríguez, Sueño con Serpientes, sugiere una lucha interna con los propios miedos o con aspectos oscuros de la sociedad. La serpiente, que tradicionalmente simboliza el mal o la tentación, aquí representa obstáculos que, aunque se superen, continúan emergiendo en formas más complejas y desafiantes. Así quedó la grabación de Sueños con Serpientes en las voces de Chico Buarque y Silvio Rodríguez.

0: En la presente edición del programa Latinoamérica estamos estrenando la nueva grabación de Silvio Rodríguez y Chico Buarque. Se trata del tema Sueño con Serpientes. Bello trabajo de estos maestros de la nueva canción latinoamericana, Chico Buarque y Silvio Rodríguez.
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3: Les estamos presentando el programa Latinoamérica a través de una cadena voluntaria de radios del continente americano y nuestro canal de YouTube, Latinoamérica Radio. El poeta chileno Raúl Zurita fue galardonado con el premio Griffin de Poesía 2026, reconocimiento internacional que destaca toda su trayectoria literaria. La organización Griffith valoró la obra de Raúl Zurita. Además, resaltaron sus libros como Canto a su amor desaparecido y su innovadora poesía Acción. Este nuevo galardón al poeta Raúl Zurita le será entregado el próximo 3 de junio en Toronto, Canadá. Por otro lado, se está llevando a cabo la quinta marcha de la poesía de Caracas, en la República Bolivariana de Venezuela, bajo el lema Creo en el sortilegio de la música, en honor al escritor, poeta y humorista venezolano Aquiles Nazoa. El escritor y poeta José Leonardo Riera manifestó que esta actividad es para homenajear al insigne venezolano Aquiles Nazoa al cumplirse 106 años de su natalicio. Esta quinta marcha de la poesía de Caracas se desarrolla en la Venezuela bolivariana. Y continuamos con este viaje latinoamericano para mostrarles lo que es la hermandad de nuestros pueblos de la patria grande. Un ideal común, un acercamiento cultural, derribando fronteras. Aquí tenemos un hermoso trabajo de artistas de Chile y la República Argentina. El conjunto Inti Illimani invitó para una colaboración musical al cantautor Rally Barrio Nuevo y juntos hicieron el tema Tu Rebelión. Y después tenemos del uruguayo Daniel Viglietti la legendaria canción A Desalambrar con Isabel Parra y el conjunto Quilapayún.

0: Escuchábamos a Isabel Parra junto a Alquila Payún en la canción A Desalambrar, del uruguayo Daniel Viglietti. Y antes, el cantautor argentino Rally Barrio Nuevo y el Inti Illimani interpretaron Tu Rebelión, texto de Rally Barrio Nuevo y música de Manuel Meriño.
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0: La canción de Venezuela se vistió de luto. Falleció en Caracas la cantautora, poeta y escritora Gloria Martín. Fue una de las grandes figuras de la canción necesaria en los años 70 y 80 y siguió firme en sus ideas revolucionarias hasta la hora de su partida. Gloria Martín siempre estuvo consciente de que cuando a las mujeres, en sus propios versos lo dice, les crecen las ideas, hay gente que comienza a decir de ellas cosas muy feas. Sin reparar en tales comentarios, desarrolló una brillante carrera como cantora, docente, ensayista y poeta. Desde finales de los años 60, Gloria Martín les cantó a los mártires venezolanos como Fabricio Ojeda y Jorge Rodríguez. Les cantó a los presos políticos del cuartel San Carlos y también a todos los demás presos. Le cantó al sacerdote revolucionario colombiano Camilo Torres, al maestro caraqueño Simón Rodríguez. Le cantó a las mujeres rebeldes, a las heroínas que entregaron su vida por un mundo más humano, más justo. Aquí tenemos cantando a Gloria Martín, primero el tema Mujer y después De Dignidad Se Trata.

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1: Este es un canto de adentro, cantado por los de afuera. Este es un canto de todos, o al menos eso debiera, porque debieran sentirlo grandes, chicos y medianos, porque son nuestros los presos, porque son venezolanos. Es más, y si no lo son, igual son nuestros hermanos. Que si los presos son presos, antes son seres humanos.

0: Este es el tributo de nuestro programa Latinoamérica a la cantora venezolana Gloria Martín. De su amplio repertorio, Gloria Martín cantó De Dignidad Se Trata y antes Mujer.
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0: Bueno, de esta manera estamos llegando al final de una nueva edición del semanal programa Latinoamérica que preparamos para todos ustedes, Jesús Quispe, Marco Sarmiento y quien les habla, Carlos Ricardo Cisterna. En la atención del audio, Francisco Espinosa, y nuestro agradecimiento a la Radio Nuevo Mundo de Santiago de Chile por permitirnos grabar en sus estudios.

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4: Bienvenidos y bienvenidas a la presente emisión del noticiero Voces del Sur. Les saluda Alexander Vargas Miranda en nombre de Nieves Valdés en la presidencia de la Radio del Sur, en la gerencia de contenidos Tamar Sánchez y en la jefatura de prensa Denis Ramírez. En la producción de este espacio José Ruiz, Neisa Cisneros, Hernán Freites y Julio Villamizar. Y en el control técnico Víctor Mejías. De inmediato, los titulares.
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5: Presidenta encargada de Venezuela, Delcy Rodríguez, inicia agenda de trabajo en la India. Continúan protestas del pueblo boliviano para exigir la renuncia del presidente Rodrigo Paz. Ataque israelí causa graves daños en un hospital de la ciudad de Tiro, en el sur de Líbano. En ciencia y tecnología continúa el desarrollo del programa Semillero Científico para la Juventud Venezolana. En deportes, Brasil promulga ley para llevar a cabo el Mundial de Fútbol Femenino en 2027. Y en cultura, Haití celebra la 32ª edición de la Feria Nacional del Libro.
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4: De esta manera iniciamos las informaciones en el noticiero Voces del Sur. La presidenta encargada de la República Bolivariana de Venezuela, Delcy Rodríguez, arribó este miércoles 3 de junio a la ciudad de Nueva Delhi, en la República de la India, para dar inicio a una visita de trabajo que incluirá reuniones con altos representantes del gobierno indio. Miércoles 3 de junio, 12:45 de la tarde.
6: Bueno, feliz de estar acá en un país tan valeroso, tan espiritual y, como tú lo has dicho, una potencia económica que hoy juega un papel muy relevante en el mundo. Así que felices de traer el mensaje de Venezuela, que es el mensaje de paz, es el mensaje de amistad y de cooperación. Vamos a tener una agenda muy fructífera donde yo espero abordar áreas de cooperación en beneficio de las principales necesidades del pueblo de Venezuela.
4: En materia internacional, les contamos que Bolivia cumple 34 días de conflicto social con al menos 90 puntos de bloqueo de carreteras y protestas que exigen principalmente la renuncia del presidente Rodrigo Paz. El periodista de Telesur, Freddy Morales, informó que debido a la crisis social que vive Bolivia, los ministros de Educación y Defensa de ese país pusieron sus cargos a la orden. Miércoles 3 de junio, 2:30 de la tarde.
7: A la crisis social se le ha añadido al presidente Rodrigo Paz una crisis de gabinete. Ayer se conoció, anoche en realidad, la renuncia de estos dos ministros, el de Defensa y la ministra de Educación. Lo extraordinario de este caso, no sé si como anecdótico o para la historia de los medios de comunicación, es que los medios de la derecha inmediatamente iniciaron una campaña para posesionar los medios como nuevo ministro de Defensa al actual viceministro de Defensa Social, el señor Ernesto Justiniano. No han tenido ningún problema los medios de la derecha en anunciar en titular de que Justiniano ya asumió como ministro de Defensa.
4: Por su parte, el analista internacional Gabriel Villalba reflexionó sobre esta crisis social que enfrenta Bolivia tras la respuesta popular de rechazo al gobierno de Rodrigo Paz. Miércoles 3 de junio, 2:30 de la tarde.
8: Indudablemente tenemos la construcción de un sujeto político colectivo. No se puede hablar de personajes individuales, ¿no? El gobierno ha tratado de atribuirle toda la movilización, tanto de Oriente como de Occidente, y de la crisis ya multisectorial que estamos viviendo en mi país, Bolivia. Esto no deja de ser una mera estrategia distractiva desde el punto de vista comunicacional del gobierno de Rodrigo Paz. ¿Por qué? No se puede atribuir toda la convulsión, toda la conglomeración de diferentes sectores sociales a una, dos o tres personas. Nada más falso, nada más alejado de la verdad, y da cuenta de la desesperación con la cual el gobierno está asumiendo esta crisis ya multisectorial.
4: Pasando a otras informaciones, tenemos que el director del Centro de Estudio Mexicano de la Universidad de Estudios Extranjeros de Beijing, Adalberto Noyola, señala que los países latinoamericanos deben unirse y respaldar las iniciativas multilaterales, impulsando el diálogo igualitario sin jerarquías en lo económico, lo político y cultural. Miércoles 6 de junio, 3 de la tarde.
9: Como países latinoamericanos, apoyar estas iniciativas de multilateralismo, donde el diálogo tenga respeto y no haya superiores e inferiores. Y esto implica tanto niveles económicos, políticos, culturales. Un aspecto que yo he visto en los discursos del gobierno chino es eso, el respeto a las culturas y aceptar que somos diferentes, y no por eso estamos enfrentados.
4: El catedrático Adalberto Noyola Robles compartió la visión china sobre el nuevo orden internacional, que se debe fundamentar en el respeto mutuo, la tolerancia y el reconocimiento de la diversidad cultural. Miércoles 6 de junio, 3 de la tarde.
9: Ese concepto que tiene que ver con respeto, que tiene que ver con tolerancia, que tiene que ver con aceptación del otro y de su derecho a también progresar y beneficiarse de su trabajo y su cooperación, creo que está en el fondo, debe ser la base de un nuevo orden mundial, en donde también hay que atender las áreas de oportunidad, diría yo, que tienen los organismos multilaterales, que han mostrado deficiencias últimamente, y creo que entre todos las debemos resanar, recuperar, para que realmente tengan esa función dentro de un mundo multilateral.
1: África y Medio Oriente.
4: El ejército de Israel bombardeó las inmediaciones del hospital Jabal Amel, el principal centro médico de la ciudad costera de Tiro, en el sur de Líbano. El corresponsal de France 24, Julius Bitiou, indicó que el ataque destruyó un edificio residencial y un estacionamiento adyacente, provocando severos daños estructurales dentro del recinto sanitario. Miércoles 3 de junio, 1 y 20 de la tarde.
10: La fachada del hospital Jabal Amel está completamente destruida. Esta oficina fue reducida a ruinas. Lo mismo ocurre en esta habitación, donde los escombros cubren las camas. El lunes, los bombardeos israelíes sobre la ciudad de Tiro causaron daños considerables. Varias personas perdieron la vida y más de un centenar resultaron heridas, entre ellas cerca de 40 miembros del personal sanitario, según el último balance. El hospital sigue funcionando como puede en las zonas que se han librado de los bombardeos. En Tiro, dos de los tres hospitales han sido blanco de ataques. El tercero, que aún se mantiene intacto, se ve desbordado por la afluencia de pacientes. Desde la nueva ofensiva de Israel contra Hezbollah que comenzó en marzo, un total de 17 hospitales han resultado dañados o destruidos en todo Líbano.
4: Pasando a otras informaciones, tenemos que el portavoz de Hamas señaló a través de un comunicado que los recientes ataques por parte de Israel constituyen una violación del acuerdo de la tregua humanitaria, y aseguró que el asesinato de líderes del movimiento de Hamas no parará el camino de la resistencia. Esta información la ofrece con más detalles la periodista de Telesur, Judá Hegazi. Miércoles 3 de junio, 2 y 20 de la tarde.
11: Debido a los continuos ataques israelíes en el interior de la Franja de Gaza, así como los asesinatos hacia grandes figuras políticas y militares del movimiento de Hamas, el portavoz del ala militar del movimiento de Hamas, Abu Ubaida, realizó un comunicado condenando estos últimos ataques. Abu Ubaida aseguró que estos ataques se consideran una flagrante violación del acuerdo de tregua humanitaria, en donde en los primeros días del Eid el régimen ocupante asesinó a grandes responsabilidades y figuras del movimiento de Hamas. Estamos hablando de Eder al-Haddad, así como Oda, en donde fueron asesinados por parte del régimen de la ocupación en el primer día de Eid al-Adha. En ese comunicado, el portavoz Abu Ubaida honoró a estos líderes y aseguró que el asesinato de estas grandes personalidades no parará el camino de la resistencia y que sus sangres serán el combustible y el motor para que los palestinos continúen por el camino de la resistencia.
5: La reportera Huda Hegazi señaló que el comunicado destaca el cumplimiento del acuerdo firmado con Israel por parte del grupo revolucionario Hamas al no responder a los últimos ataques, miércoles 3 de junio, 2:20 de la tarde.
11: Igualmente aseguró que la no respuesta por parte de la resistencia palestina aquí en el interior de la Franja de Gaza no se considera como un acto cobarde, sino que han asegurado que no responder se aferra a que ellos sí están cumpliendo su parte del acuerdo de tregua humanitaria y es no atacar hacia el lado sionista. Igualmente aseguró que el ocupante y el enemigo pagará un precio muy alto por todas estas violaciones. Y sin embargo, y a pesar de estas declaraciones, el régimen ocupante no le importó para nada. Y desde el día de ayer hasta ese mismo momento han continuado los ataques.
5: Finalmente, la comunicadora Huda Hegazi indicó que al menos 5 palestinos han fallecido a causa de los últimos ataques perpetrados por el ejército israelí contra Gaza. Miércoles 3 de junio, 2:20 de la tarde.
11: Se han reportado ataques en la zona sur de la Franja de Gaza, concretamente la zona de Jan Yunes, en donde se han bombardeado tiendas de campaña, se han bombardeado calles civiles y donde hasta este mismo instante se han reportado la muerte de 3 gazatíes. Igualmente, la zona norte, concretamente en la zona de Al-Zaitún y la zona de Al-Tufah, el régimen ocupante ha estado detonando literalmente esas zonas. Igualmente, la zona del campo de refugiados de Al-Shate también ha sido objetivo por parte del régimen de la ocupación, en donde se ha reportado la muerte de al menos 2 gazatíes y la lesión de 6 personas, uno de ellos en estado grave. Y por lo tanto podemos ver cómo la política de violar la tregua humanitaria no tiene fin para el ente ocupante.
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5: El Ministerio de Relaciones Exteriores de Rusia informó que ha actualizado su concepto de seguridad para la zona del Golfo Pérsico ante la crisis en el Medio Oriente por el conflicto entre Irán y Estados Unidos. La corresponsal de Telesur, Odette Díaz, informó que, según la Cancillería rusa, el documento está orientado a la formación gradual de un sistema integral de seguridad colectiva en la subregión. Miércoles 3 de junio, 1:50 de la tarde.
12: El Ministerio de Relaciones Exteriores de Rusia comunicó que ante la continuidad de una crisis aguda en Medio Oriente provocada por la agresión estadounidense-israelí contra Irán, Moscú actualiza y complementa con nuevos elementos su concepto de seguridad para la zona del Golfo Pérsico. Como posibles pasos para aplicar los principios de este concepto, Rusia propone a los estados situados en esa subregión y a las partes extrarregionales que confirmen su compromiso con el respeto a la soberanía y a la integridad territorial, a la renuncia al uso de la fuerza o a la amenaza de usarla para resolver disputas. También se plantea desarrollar e implementar medidas colectivas de fomento de la confianza en el ámbito militar para así asegurar transparencia y previsibilidad, establecer que los estados del Golfo no cedan su territorio a terceros países para ataques contra vecinos, conseguir acuerdos de control de armamento, paso hacia una zona libre de armas de destrucción masiva en Medio Oriente y el norte de África. Asimismo, insta a profundizar la cooperación multilateral, económica, humanitaria y ambiental, dar impulso a infraestructuras energéticas de transporte y comunicaciones, mientras en navegación llamó a guiarse por el derecho tradicional aplicable y la Convención de la ONU sobre el Derecho del Mar de 1982 para el paso inocente y de tránsito y la libertad de navegación, priorizando la seguridad de buques y tripulaciones. En medio de este escenario, Rusia parte de la base de que este documento está llamado a dar un nuevo impulso al proceso de debate sustantivo de ideas y propuestas orientadas a la formación gradual de un sistema integral de seguridad colectiva en la zona mencionada. Igualmente, invita a todos los países con una postura constructiva a realizar esfuerzos conjuntos para elaborar una visión común de sus objetivos y tareas.
5: En otras informaciones de Rusia, tenemos que el presidente ruso Vladimir Putin mantuvo este miércoles en el Kremlin una reunión con su homóloga de Tanzania, Samia Suluhu Hassan. Las conversaciones entre ambos mandatarios se centraron en sectores claves como el desarrollo de minerales, incluyendo proyectos de minería, de uranio, turismo, agricultura, energía, infraestructura y educación. El líder ruso afirmó durante el encuentro que el año pasado ambos países tuvieron un aumento en el volumen de comercio alrededor del 25%, y este año celebran sus 65 años de relaciones diplomáticas. Asimismo, extendió una invitación formal a la mandataria de Tanzania para asistir a la tercera cumbre Rusia-África, enfatizando su deseo de que Tanzania esté representada al más alto nivel en dicho evento internacional. Por su parte, la presidenta del país africano subrayó que el objetivo de su visita a Rusia es dialogar sobre la cooperación bilateral y el desarrollo sostenible de los pueblos de ambos países. Tras su paso por Moscú, la mandataria de Tanzania tiene previsto participar y dar un discurso en la 29ª edición del Foro Económico Internacional de San Petersburgo 2026.
1: Asia y Oceanía.
5: China consolida las relaciones diplomáticas con los 53 países de África al llevar a cero el costo de los aranceles de los productos importados desde el continente africano. El reportero de Prensa Latina, Ángel Santa Cruz, informó que esta medida tiene como finalidad ampliar la presencia de productos del continente africano en el gigante asiático. Miércoles 3 de junio, 12 del mediodía.
13: El ingreso en Shenzhen del primer cargamento bajo esta medida consistente en 24 toneladas de mercancías marcó el inicio oficial de la implementación de la reforma. La medida redujo el arancel de importaciones de estas mercancías al 10% a un actual 0%. Ello busca profundizar la cooperación industrial con África y facilitar la transición hacia productos de mayor valor agregado. Datos de la Administración General de Aduanas mostraron que el comercio bilateral entre China y África y los 53 países africanos alcanzó en 2025 los 348.800 millones de dólares, cifra récord. En el primer trimestre de este 2026, el intercambio interanual de estas mercancías alcanzó un 26,8%. Autoridades aduaneras informaron además que productos africanos de los países menos desarrollados han aumentado las importaciones al país chino. China y África celebran desde el año 2026 el aniversario 70 de las relaciones bilaterales. China, y en específico Beijing, mantiene estos nexos con todas las naciones africanas con las cuales mantiene relaciones diplomáticas, menos Taiwán, la única nación africana con la cual no mantiene ningún tipo de vínculo.
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5: Iniciamos Ciencia y Tecnología en su noticiero Voces del Sur contándoles que en el Centro de Investigaciones de Astronomía y Tecnologías Aplicadas Francisco Duarte del Estado Mérida, representantes del Ministerio de Ciencia y Tecnología acompañaron el desarrollo del programa Semillero Científico que transforma el aprendizaje en una aventura para la generación de relevo. El periodista de Venezolana de Televisión, Said Díaz, estuvo presente en este centro tecnológico desde donde nos ofrece su reporte. Miércoles 6 de junio, 12 y 30 de la tarde.
14: El programa Semillero Científico se está transformando en la educación de decenas de jóvenes con una propuesta didáctica innovadora que se dicta en el SIDATA, iniciativa que busca preparar las futuras generaciones de científicos, astrónomos y químicos del país.
15: Nosotros estamos formando aquí los niños que van a hacer ciencia en el futuro y eso es sumamente importante. Aquí les damos clases de astronomía, de química, de física. Hoy tuvimos una clase de química en donde hablamos de los átomos y ellos descubrieron qué cantidad de protones tenía un átomo, neutrones, electrones, vieron la composición, vieron que cada protón es una huella dactilar.
14: Cada martes y jueves, estudiantes entre 6 y 14 años se sumergen en estas clases con una metodología de aprender jugando. Este proyecto busca cultivar no solo conocimientos técnicos, sino también la disciplina necesaria para los científicos del mañana.
5: De esta manera finalizamos Ciencia y Tecnología en su noticiero Voces del Sur.
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4: Y en materia deportiva, les contamos que el presidente brasileño Luis Ignacio Lula da Silva promulgó la ley que establece el marco legal para la realización de la Copa Mundial Femenina 2027 de fútbol en Brasil. El ministro del Deporte de Brasil, Paulo Henrique Cordeiro, explicó que la ley para poder albergar la nueva edición de la Copa Mundial Femenina de la Federación Internacional de Football Association, FIFA, del próximo año, reúne las medidas necesarias para la organización del evento. El torneo se llevará a cabo entre el 24 de junio y el 25 de julio de 2027, en las ciudades sedes de Belo Horizonte, Brasilia, Fortaleza, Porto Alegre, Recife, Río de Janeiro, Salvador y Sao Paulo. Se espera que la edición femenina de la FIFA reúna a más de 3 millones de aficionados y genere impactos positivos para el turismo, los servicios, la infraestructura, la economía y la economía de las ciudades anfitrionas. La Copa Mundial Femenina de la FIFA 2027 será la primera edición realizada en América del Sur y, de acuerdo con el gobierno brasileño, representa una oportunidad histórica para ampliar la visibilidad de la disciplina, incentivar la participación de niñas y mujeres en el deporte y consolidar un legado social, deportivo y económico para el país suramericano. De esta manera finalizamos Deportes en su noticiero Voces del Sur.
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4: Usuarios y usuarias de la Radio del Sur, en Cultura Nuestra les contamos que más de 100 escritores de Haití se darán cita el próximo 4 de junio en la 32ª edición de la Feria Nacional del Libro, que se realizará en la ciudad de Puerto Príncipe. La periodista de Telesur, Marcela Heredia, indicó más detalles sobre lo que se tiene previsto para el inicio de esta feria literaria. Miércoles 3 de junio, 12 del mediodía.
16: Haití, a pesar de todo lo que pasa, se hace un espacio para que su sector literario arranque con la 32ª edición de la mayor Feria Nacional del Libro. Porque cada vez que la tenemos mal, siempre es necesario acudir al ocio cultural, un libro, cuánto ayuda. Más de un centenar de autores van a estar aquí con 1.200 ejemplares de distintos géneros literarios, textos cargados de reflexiones sociales e históricas que destacan la producción creativa que también se mueve en Haití. Algunos de los escritores más importantes van a estar presentes allí, como el homenajeado René de Peste. La jornada dará inicio este 4 de junio. La feria es el gran espacio para el diálogo, la celebración del conocimiento en Haití. Una noticia que nos pone muy felices.
4: Así finalizamos Cultura Nuestra en su noticiero Voces del Sur.
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4: Presidenta encargada de Venezuela, Delcy Rodríguez, inicia agenda de trabajo en la India. Continúan protestas del pueblo boliviano para exigir la renuncia del presidente Rodrigo Paz. Ataque israelí causa graves daños en un hospital de la ciudad de Tiro, en el sur de Líbano. En ciencia y tecnología continúa el desarrollo del programa Semillero Científico para la Juventud Venezolana. En deportes, Brasil promulga ley para llevar a cabo el Mundial de Fútbol Femenino en 2027. Y en cultura, Haití celebra la 32ª edición de la Feria Nacional del Libro. Así finalizamos esta emisión del noticiero Voces del Sur. Estuvimos trabajando para ustedes en los controles técnicos Víctor Mejías, en la producción de este espacio José Ruiz, Neisa Cisneros, Hernán Freites y Julio Villamizar. En la jefatura del Departamento de Prensa, Denis Ramírez. En la gerencia de contenidos, Tamar Sánchez. Y en la presidencia de la Radio del Sur, Nieves Valdés. Les narró Alexander Vargas Miranda. 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La invitación es para que continúen disfrutando de nuestra programación.
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0: yo ese día tuve que tragar arena en la noche más oscura y amarrar mis demonios internos y recordar que soy el presidente de la República, que soy el jefe del Estado, que soy un estadista, no un 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

buenas. ¿Cómo están ustedes? Bien, bienvenidos y pasen adelante y siempre en su casa, niños, niñas y adolescentes. ¿Cómo están ustedes? ¿Cómo está todo? Bueno, los saludo a todos. Llegamos al programa 573. Diosdadólogo. Diosdadólogos que me leen, que me estudian, averigüen la seña. Si no agarraron la seña, están agua en primero, ¿oyeron? No se la repito, una sola vez. Miren, esta es parte de la seña que les pasa a ustedes. ¿Ah? Bueno, saludos a todos. Llegó junio, junio. Y llegó junio con sus tardes grises, ¿verdad? Con las tardes grises de junio que para algunos son tardes grises, pero para los campesinos y las campesinas son bendiciones, ¿no? Porque viene la lluvia y con la lluvia viene esta hermosa canción.

0: Ese es Jorge Guerrero con sus canciones. Así capoteo la vida que se me va poniendo añeja, dice al final. Dice al final. Usted sabe, él nombra ahí la flor de parcha. ¿Usted sabe lo que es parcha? Levante la mano los que saben lo que es la parcha, la mata de parcha. Parcha, no parchita, no parchita. Parcha. Y él dice flor de parcha porque la flor de parcha es una belleza. Muy bonita, abre. Pero, ajá. ¿Cómo poliniza la parcha? ¡Ja! Tarea para la casa. Porque la mayoría de la fruta la polinizan las abejas. Ajá, ¿quién es ese que tiene 20 puntos? Muy bien, tiene 20 puntos. Ahora explícale qué es cigarrón a esta gente, ¿viste? El cigarrón, porque el polen es pesado. Pero fíjate que ya tienen mecanismos para hacerla con un aparatico. Van de flor en flor pasando el polen, porque el es muy pesado. Y la abeja pequeña no puede. Entonces el cigarrón es un insecto más grande, así. No, hay negro y hay amarillos también. Hay amarillo. La parchita también, ¿ves? La parchita también la insemina la poliniza. ¿Qué dije yo? Por ahí va la cosa, pues. Ajá. Entonces la flor de parcha y la de parchita son una belleza. Y esa fruta, ese jugo lo toman en algunos lugares solo y otros con leche. Y la, ¿cómo se llama? La pepa es acidita, bien sabrosa. Se la echan ahí como la bichita hecha, esa de chocolate, pero la pepa de la fruta. Ajá. 100 puntos porque dijo parcha. Dijo cigarrón. Mira, nuestra hermana Delcy salió para la India, que tenga toda la suerte del mundo por allá, haga las reuniones por la patria, que aquí está un pueblo esperando, pues. Ya estaba allá en la India, ya había llegado. Delcy es incansable, en verdad, ella no descansa para nada, tiene que tomarse su reposito, pero es incansable. Estuvimos en la, ¿cómo se llama esto? En la peregrinación otra vez y nos fuimos para la Sierra de Falcón. ¿Quién de ustedes ha ido para la Sierra de Falcón? No para Falcón, porque él me dice, no, yo he ido para allá, para, ¿cómo se llama esto? Para, ¿cómo se llama la playa? Yo he ido para Tucacas. Yo he ido, ¿cómo se llama la otra? Para Chichiriviche. ¿Ah? Ajá, ¿quién ha ido para la Sierra Falconiana? Los que no han ido para la Sierra Falconiana, arreglen un viaje para allá, ¿oyeron? ¿Ah? A mí, ¿cómo lo voy a invitar a mí para que me dejen ir? Es un rollo. Yo pido permiso aquí públicamente para cuando llego a la casa, llego inflado. Mira, me dijeron que tengo que ir para tal lado. Usted, fíjense que conmigo no funciona eso. A mí me miran y listo. Y listo, ya. No, me ven y ya está listo, ya. Yo entiendo rapidito. Uno entiende rápido, ¿oyeron? Uno entiende rápido. Pero me fui para la sierra. La sierra fue, lo sabe María. La sierra fue uno de los lugares donde nuestros jóvenes que decidieron irse a la guerrilla encontraron como refugio. Y en la sierra estaba un caballero Ali Rodríguez. Estuvo allí, en esa sierra de esos 5 municipios que tiene el estado Falcón. Eso pega con el estado Lara. Sí, pero por el estado Lara, por la montaña, pues. Por la montaña, con el municipio Urdaneta del estado Lara. Es un solo camino, pero eso es una belleza. Tiene una cascada que se llama la cascada de Hueque, la catarata de Hueque, una cosa extraordinaria. Pero le voy a decir que es lo mejor, esa gente que vive allá, son una maravilla. Yo había ido para allá fui hace como 5 años, no recuerdo. Y fue un sector que llama, esa es la sierra, además, esa es la sierra, nada más y nada menos, de José Leonardo Chirino. Nada más y nada menos. De ahí, pues, de ahí venimos nosotros, de esos pueblos. Esos pueblos no se rinden, son trabajadores, gente extraordinaria. Ahí, si usted lo deja que lo agarre la tarde, no le dan ganas de irse. No, no le dan ganas de irse. Porque es demasiado bonito, la brisa fresca. Todo es amigable, amigable. Estuvimos ahí, hicimos varias asambleas, escuchamos, fuimos a unas asambleas con ellos, pues, sobre todo las comunas que están ahí, que están organizaditas, eso no saben lo que hacen. Y nos encontramos con varias personas que ya conocíamos. Voy a mostrarles algo, pero antes de mostrarles algo voy a poner esta etiqueta que se llama numeral Chávez por siempre Chávez. Numeral Chávez por siempre.
1: ¡Chávez!
0: Numeral Chávez por siempre.
1: ¡Chávez!
0: Me dieron esto. Metan en la foto ahí para ver. Apaguen la luz. La luz, que va a cantar cumpleaños. Me dijeron que se podía apagar la luz. Pregunté, ¿verdad? Pa, pa. Más de lejos, tiene que ser con aquella cámara. Ya va, vale. No, si no me apaga la luz no se ve bien, vale. ¿Se ve?
1: Sí.
0: ¿Quién está ahí?
1: ¡Chávez!
0: Numeral Chávez por siempre.
1: ¡Chávez!
2: ¿Vas aquí?
0: Listo, pues. Va a ver si la prenden ahora. Esto me lo regaló la señora Ana Campanelli. Lo había hecho su esposo para regalármelo a mí, pero el esposo falleció y ella lo tenía guardado. Y cuando fui, se presentó allá y me lo llevó, pues. Su esposo es artesano. Es artesano. Y nos dieron algunas de estas cosas aquí. Por eso digo que nos encontramos con gente. Miren esta foto. Fíjense. Fíjense esta foto. Esta no la tienes tú. Diciéndole a Rosine, esta tú no la tienes. ¿Ah? Mira. Lo notable de esto es que me encontré a este hermano. Lalo. Lalo de ahí de la sierra. Él se llama, en verdad, Medardo Antonio Rosendo Lalo, de la parroquia La Peña, el municipio de Bolívar, del estado Falcón. Y está aquí así. ¿Ah? Ajá, y aquí estaba él ahorita, con los cuadros. Me insistió que me los trajera, que me los quería regalar a mí, Y yo, no vale, no, llévese los que son para ustedes. Y me traje los cuadros, pero le dije que los iba a mostrar aquí. Lalo es un gran compañero de toda la vida, amigo del comandante Chávez, pues del estado Falcón. Fíjense, ellos son campesinos. ¿Qué será esto? Vamos a ver, los sabiondos. O no, te le dicen aquí. A Chote le dice otra gente, pero este es caituco. Esto es caituco, busquen en el diccionario. Caituco. No, achote, ponle achote. ¿Cómo que se llama una cosita que es así, que le pones tú cuando vas a rellenar el pavo? ¿Cómo se llama eso usted? ¿Cómo se llama una cadena de los españoles que es una cosa así? ¿Cómo? No vale. No vale, una cosa que utilizan para sazonar y de... Paprika, paprika. Esto es caituco. Aquí está entero en semilla y aquí está, El caituco también tiene sus fases de maduración de la flor y es una belleza. ¿Ah? Azafrán es el que utilizan los españoles, ¿eh? Azafrán criollo. Mira, ve. Me hicieron esta flor aquí, que esta flor es de con unas. ¿De qué es esta joga, Dios mío? Ya va. ¿Quieres estar? Es una flor. No, es de chocolate. Ese tiene las hojas, son, ¿cómo se llama? Es chocolate. Y aquí tiene el café, café que ellos producen allá, café. Escuela grande, ¿eh? Ellos son productores de café, de cacao, de agricultura. Además, le voy a decir algo: no utilizan químicos. No utilizan nada de químicos. Son, ¿cómo se llama? Alimentos. Como eso está de moda, alimentos orgánicos y cero gluten, por favor. Yo soy gluten free. No, ahorita eso es, ahorita es. Yo escucho un poco de gente. ¿Verdad, Christopher? Un amigo que tengo que se llama Christopher, es gluten free. Y me dieron esto. De agua bendita. Caja de agua, es esta, ¿verdad? Y esta es mi empeño. Ellos están, creo que son 13 marcas que ya tienen como con certificado de origen. Son los productores, porque hay una peleita entre una pelea buena, ¿verdad? Entre Falcón y Lara. ¿Por qué? ¿Dónde se originó el cocuy? Claro, cáiganse a golpe, pues. ¿Dónde fue? ¿Fue en Falcón o fue en Lara? En Falcón dicen, en Falcón hay un pueblo, ellos llaman Cocuy de Pecalla. Pero fíjense, más allá de eso, históricamente está vinculado con los. Por eso es que nuestros indios son sabios. Y cuando llegaron aquí los descubridores, ellos ya tenían siglos aquí allá. Pero siglos y siglos. Enseñando y aprendiendo. Y lo que venía de un sitio lo traían, porque en México tiene la misma, ¿cómo se llama? La misma cultura, pues. Entonces hay un caballero de allá que yo le dije, pero échate un traguito. Y el bicho estaba huyendo. Y yo le dije, hermano, yo soy un traguito que no le da pena aquí, yo no tomo, pero bueno, yo lo acompaño a usted, pues. Y lo obligué y lo llevé hasta el sitio de la. Vamos a ver ese video.
2: Dame una tapita, la que sea ahí. Esta es la piña, esta es la que se cocina, esta es la que ellos aún la entierran ahí en el.
3: Medio vaso, métele medio vaso ahí. Échale ahí, medio vaso. Yo le sirvo. Salud. A ver, ¿qué fue? Cambiamos.
0: Él iba conmigo en el carro y él venía calladito hasta que se echó ese trago de cocuy. ¿Ya? No, ahí perdió el control. Él perdió el control y me dijo: hasta sierra, de aquí hasta allá. El cocuy da sabiduría, ¿eh? El bicho arrugando, no hallaba cómo decirme que no. Me decía, no puedo porque estoy en un tratamiento. Y yo también trato y miento, pero. Ya vale, que se me perdieron las hojas por culpa de ustedes, vale. Tienen que ser serios. Entonces, mire, váyanse para la Sierra Falconeada. Una belleza, lo van a atender como en su casa, porque es gente buena y amable. No, eso es toda su vida, pues. Fíjense que Ali logró una de las cosas más importantes, es que Ali nunca pudieron dar con él ahí. Nunca, lo protegió el pueblo, ¿eh? ¿Ah? Magoya, claro. No, no, el pueblo los protegía. Y ahí asesinaron una cantidad de gente, pero increíble. Increíble. Llegaban a los pueblos y se llevaban a los jóvenes, muchachas, y los fusilaban. Y los acusaban de ser parte de la guerrilla. Bueno, un teatro de operaciones, pero solo bombardeaban. Solo bombardeaban, utilizaban los aviones Bronco. Y les disparaban, ¿cómo se llama? Bombas a los cerros. Y ahí niños de todo, es un desastre en verdad lo que ellos hicieron ahí, para, tratando de encontrar a los compañeros que estaban en esas montañas. Montañas generosas, generosas con un pueblo. Y ese pueblo cuida su montaña. Cuida. Así, usted llega a Coro, tiene como 5 vías para subir. 5 vías. La que usted agarre es buena. La que usted agarre es buena. Hay una. La primera vez que yo subí por la vieja. Así, la vieja, vale, es muy respetuoso, vale. Hay un pueblo que la comunidad es, no juega, pero Macuquita se llama. Macuquita. No, el pueblo es todo, pero negro, amor por la patria, pues. Nosotros hicimos un mazo ahí, sí. Todos ellos son, conservan su cultura completa. Gente muy buena, ¿verdad? Trabajadora. Y tienen su historia en la sangre y en esta vida. Vayan para la sierra. Vayan para la sierra. Claro, si a usted lo que le gusta es, qué sé yo, otra cosa más fina, no vaya para la sierra. Pero para la sierra es para disfrutar, para respirar aire puro. Esas cascadas en Semana Santa, ahí no cabía un alma. Hay gente que me escribe que era de allá y se fue. Después que vieron eso, dijeron, no, pero si ahí me crié yo. Yo me la pasaba ahí, en ese sitio. Y está bien conservada. Y vamos a seguir conservándolo y vamos a cuidar ese ambiente que es demasiado bonito, una cosa extraordinaria. De ahí nacen todos los ríos que le dan agua a Falcón en esa montaña. Una belleza de verdad. Vayan para allá, vayan para allá. Se toman un refresco de parte mía, pero lo pagan. Claro, vengo aquí de parte de Diosdado, pero pagan su cosa yo. Gente buena, ¿vale? Los niños. Ya está, ya eso está pago. Pero lleva. Numeral Chávez por siempre.
1: ¡Chávez!
0: Yo dije que iba a terminar el programa temprano. Y no me han dejado empezar. Todavía. En la semana que viene no sé, lo más seguro es que quién sabe. Lo más seguro de todas las certidumbres siempre es dudar. La más segura de todas las certidumbres siempre es dudar. Pero ya yo le estoy diciendo con tiempo, mis amados opositores, escuálidos, palangristas, diosdadólogos que me oís, que me ven, si no me ven aquí la semana que viene, es porque no estoy. Quiéntate, Rosales. Quiéntate, Manuel Rosales. Efemérides. 28 de mayo de 1778, hace 248 años, nace Juan Jacinto Lara Meléndez en la población de Carora, estado Lara, actual capital del municipio Torres. Este héroe batalló al lado de Francisco de Miranda, Simón Bolívar y Antonio José de Sucre. 28 de mayo de 1963, hace 63 años, durante el gobierno de Rómulo Betancourt, una subcomisión de la Cámara de Diputados informa que en la isla de La Orchila se encuentran incomunicados 26 presos políticos y estos han realizado una huelga de hambre durante 21 días. Para reclamar la situación en la que se encuentran. Por cierto, llegando un gentío raro, ¿ah? Un gentío raro, perseguido político, según ellos. Se fueron de Venezuela, 10 años perseguidos, y llegaron por el aeropuerto como que no pasaba nada. ¿Y quién te estaba persiguiendo? ¿Por qué se fueron huyendo? Dejaron a su gente aquí, y ahora vienen y... No, yo estaba siendo perseguido. ¿Por quién? Porque el miedo es libre, ¿verdad? Pero dejaron a su gente aquí. Lo mismo hizo la Sayona. Ella se fue de aquí de Venezuela un ratico y que iba y venía. La estamos esperando, ojalá venga rápido. Pero que venga de día, porque de noche asusta. Voy a salir de noche por ahí. ¿Ah? Son así. Se fueron y entonces vienen y arman su show. Y después, ¿quién es este? Lo que quiere es que uno los nombre. Yo no los voy a nombrar. No los voy a nombrar. Bueno, aunque yo estoy dispuesto a cobrar una publicidad por el mazo, sí. Y hablamos de eso, pues. Se fueron. Entonces ahora regresan. No, pasé tanto tiempo y soy un perseguido y soy de la clandestinidad. ¿Cuál clandestinidad, gafo? Clandestinidad de aquí que metes en los 60 y los 70 para poder vivir. Eso sí era clandestinidad. Entonces vienen aquí y reúnen a su gente y después inventan historias y vainas. Dios querido, entre ellos mismos se están matando. Nosotros no le vamos a dar casquillo, se lo juro. O mejor dicho, no se lo juro. Vamos a tratar de no darle. O mejor dicho, prepárese que le vamos a dar casquillo. Numeral Chávez por siempre.
1: Chávez.
0: Chávez. 28 de mayo, ajá. ¿Ja?